0: o hacer ese tipo de partido, a no ser que ese equipo grande quiera jugar con nosotros. No es una crítica para la dirigencia. A esto hay que agregarle que Estados Unidos quiere jugar con ellos, juega con ellos, porque para elevar tu nivel competitivo necesitas rivales que te exijan al tope, y es lo único que te puede mostrar. Lo que pasa con Pochettino, él siempre ha tenido la característica que elogió siempre a todos los entrenadores, ¿no? Esa es una característica. Jugábamos con Grecia y parecía que enfrentábamos al campeón del mundo. Pero ese es un estilo de Alfaro en toda su conferencia de prensa. Pochettino es un técnico exitoso, pero que es muy parecido a Alfaro en sus planteamientos. Es más contragolpeador. Su mejor campaña, a pesar que anduvo bien en Sunderland o Southampton, allá en un equipo del sur de Inglaterra, en el Tottenham, que lo llevó a pelear a jugar la final, su planteamiento era de contra. Así que llega a Estados Unidos, tiene que salir a atacar. Y ahí se comenzó a dificultar. Se le pasó lo mismo con París, que no le convenció a nadie, a pesar de tenerlo a fenómenos en el equipo, porque su estilo de juego es de precaución, de no arriesgar mucho, de no hacer locura, sino de poner gente para que no le hagan un gol de contra, y él sí busca esos espacios, y esa ha sido la característica del Tottenham, que quiso Real Madrid y todos los equipos, pero es el estilo bastante parecido en ese aspecto de Alfaro. Y Alfaro elige jugar este tipo de partido porque el que elige es él, porque tenía que apelar a la parte anímica y le salió bien, porque la gente se identificó con el equipo. Paraguay llega con un déficit de competitividad para cualquiera que analiza fútbol, eso es verdad. Pero si no tenés recursos, para mí, dijo, ir a jugar con un equipo que no está entre los 40, sino está entre los 20, entonces, está hablando Alfaro, escuchamos.
1: Llegamos bien, obviamente que tratando de estar concentrado a los detalles, que esto obviamente es un partido de detalles, sabiendo las complejidades que puede llegar a tener el partido, por las capacidades que tenemos enfrente, pero llegamos bien y bueno, ahora falta desarrollar el partido.
2: Después de lo visto en las clasificatorias, en los últimos amistosos, ¿qué Paraguay vamos a ver hoy en el Mundial?
1: En esencia es el mismo Paraguay, con algunas, si se quieren, retoques de valores agregados que entendemos que eran las que nos faltaban de mitad de cancha para adelante. Por eso va a ser importante la capacidad que tengamos de salir de la presión a la que nos va a someter Estados Unidos, de qué manera nosotros podemos romper esa presión alta que ellos van a ejercer, y en la capacidad que tengamos en la medida de poder hacer eso, en las transiciones que para mí en este partido van a ser uno de los factores claves.
2: Gracias, Gustavo.
1: No, gracias a ustedes.
0: Ahí él agregó un detalle que no había dicho en la conferencia. Va a pasar por nuestra capacidad de cómo romper la presión alta que ellos van a ejercer, pensando que Estados Unidos les va a presionar. Ahí hay una de las explicaciones también que influye por qué juega Gil, que tiene la mejor pegada para ese pelotazo de 40, 50, 50 para arriba, de que un toque hacia Gil y un pelotazo nos puede dejar un mano a mano con Julio o con Tony, lo acaba de decir. Y bueno, y él apeló a la emoción, a la mentalización, a la concienciación, y él sabe que le faltó competencia. Paraguay no ha jugado partidos que te permiten medir en qué nivel llegás. El entrenamiento tiene el rigor que él le da, pero es con su grito. En cambio, en un partido eso queda un poquito por afuera y no podés influir tanto en la dinámica de cómo se juega. Pero él conoce el grupo, así que él eligió este método, no hay excusa, llegó el momento de la verdad.
3: Salieron los arqueros de Paraguay. Gracias, Carlos. Allí aplaudiendo Orlando Gil. Qué mágico que es el fútbol. ¿Cuánto hace que estaba en San Lorenzo, que estaba en la intermedia, suplente en San Lorenzo? Gil sobre la cancha, con él Roberto Junior Fernández, con él Gastón Olveira. Los arqueros de Paraguay salieron, ya también Fritz Tanner, los arqueros de los Estados Unidos. Quiero ir hasta Encarnación para saludar al grupo La Polla. Están entre 10 personas escuchando la transmisión. Entonces, despedida de soltero de Camil Zafuán y de Rodrigo.
4: Impresionante La Polla. Hago un saludo
3: grupo La Polla.
4: Para los bienvenidos, los esperamos de este lado del puente.
3: Van a cruzar la frontera.
4: Sí. Hay un buen camino por recorrer.
5: ¿Hace cuántos días están de despedida de soltero?
4: Arcoiris. No, es hoy la despedida de soltero. No los compliques tampoco, querido Raúl Provenza.
5: Bueno, son datos que hay que saber.
0: ¿Y ellos, vamos, Raúl, ellos, contigo. ¿Ellos hicieron despedida antes de irse a Estados Unidos?
6: ¡Epa!
4: No te invitamos, pero hicimos una chiquita.
3: Estamos, Carlos, esperando la bienvenida de ustedes, ¿sí? ¿La podés programar?
6: Sí, en tu casa.
3: Sale sobre la cancha Paraguay. Sale la selección paraguaya. Estalla la afición albirroja aquí en Los Ángeles. Es que Paraguay pisó el campo de juego para la activación. Los muchachos del albirroja enardeciendo a la hinchada, totalmente entregado el público guaraní a esta selección nacional. Es impresionante el acompañamiento, y lo decía Carlos, y eso se pudo vivir. O sea, uno contactó, se encontró con la gente que vino de Paraguay o que vive aquí en los Estados Unidos, que vinieron de otras latitudes, de otras ciudades, y todos llegaban con la idea de que Paraguay va a ganar hoy, que Paraguay va a arrancar el Mundial con una victoria.
7: Sí, señor, tenemos un optimismo enorme. Y no solamente porque Paraguay tiene un potencial grande, no solamente porque Paraguay, como lo decía Carlos Quise, encontró quizás su nivel más alto de los últimos años justo al inicio de esta Copa del Mundo. Porque, como lo decía en su comentario el mismísimo Alfaro ayer, que él no tenía dudas que si en el 2002 el Mundial se jugaba en diciembre, Argentina terminaría siendo campeón del mundo por el nivel que tenía. Sin embargo, seis meses después ni siquiera pudo pasar primera ronda. Entonces, el momento en el que llegan los jugadores, la selección, el grupo, también es importante. Y este momento probablemente sea el punto más alto de Paraguay en los últimos, a ver, desde el 2010 hasta aquí. Por lo tanto, eso aumenta la ilusión de la gente y hace que no solamente le tenga fe a la selección, sino que hasta nos creamos superiores a Estados Unidos futbolísticamente. Y decía, qué mágico que es el fútbol, decía Rubén. 7 de agosto del 2018, Sergio Ortemann, en un partido de Copa Paraguay entre San Lorenzo y Sportivo Limpeño, lo pone por primera vez a Orlando Gil en el arco. El partido termina 0-0, van a los penales, Gil ataja 2. Y San Lorenzo pasa a la siguiente ronda. Tuvo que esperar 2 años para jugar un partido de primera división, ya a los 20, con el Tiburón Torres, y así poder seguir su carrera. Ya cuando tenía un poquito más de edad, va a la Argentina y allí se va ganando el prestigio que hoy le da a ser el arquero número 1 de la selección nacional.
3: El portero de San Lorenzo de Almagro, que le ganó la pulseada a Roberto Junior Fernández, que fue el arquero titular en gran parte de las eliminatorias, excepto ese último partido frente a Perú, en donde emergió Gil por primera vez como titular en el arco de Paraguay y le gana la pulseada a Gastón Olveira, que cuando Olveira se nacionalizó, todo el mundo decía, es para ser el arquero titular de Paraguay. Y aquí está la decisión de Alfaro. Alfaro, que habló ayer de actualidad y habló también de lo que se viene. Aunque yo coincido, Juan José Zapag, sí, allí está Ciotti, Zapag, Galeano. Sí. Bueno, estamos viendo aquí imágenes proyectadas en la pantalla.
4: Carrizosa estaba también en muy buenas imágenes, por cierto. Miguel Carrizosa estaba también ahí a un costado.
3: Muy bien, Alcidio da Silva. Bueno, paraguayos aquí juntos, compartiendo esta gran emoción de ver a nuestra selección retornando a la Copa del Mundo. Bueno, sí, estábamos con el tema de los arqueros.
4: Sí, los arqueros, simplemente, Rubén, cuando ayer Alfaro explicaba en detalle, y eso es lo que lo refuerza siempre en la autoridad, porque se nota la honestidad en sus descripciones, además de la gran capacidad comunicativa que tiene. Él hablaba de estar en todos los detalles de los que implica un escenario como este de la Copa del Mundo. Uno de ellos tiene que ver con imaginar un partido en el que Estados Unidos presione alto y poner un arquero que pueda meter buenas pelotas. Otro tiene que ver con el hecho de que Orlando Gil, probablemente de los tres, el que tiene, por sus condiciones físicas, mejores respuestas a situaciones de estrés para atajar. Y después la otra tiene que ver con algo que fue muy claro. Cuando él habla del futuro, evidentemente se refiere a un arquero que tiene como fortaleza su juventud con respecto a
3: los otros. No, es que de los tres es el más joven, Orlando Gil.
7: Sin ninguna duda. Y con respecto a eso, Rubén, decíamos durante la semana que cualquiera de los tres, cualquiera sea la decisión que tome con respecto a ellos, Alfaro, iba a tener un algo positivo. En el caso de Orlando Gil, su juventud, su futuro, su excelente momento. En el caso de Olveira, su extraordinario momento, porque de los tres no hay duda de que es probablemente el que tenga mejor momento. Y en el caso del Gatito Fernández, 13 años jugando en la selección, más de 30 partidos de eliminatoria, de Copa América, varias ediciones, un hombre de selección, el de mayor edad en el grupo, 38 años. Entonces, toda la experiencia del mundo. No hay que olvidar que las Copas del Mundo no se juegan ante 50.000, 60.000 o 70.000 personas. Mentalmente se juegan ante 2.000, 2.500 millones de personas. Es decir, todo el mundo te está viendo. Y si no estás bien psicológicamente, si no tenés ese peso, esa jerarquía de jugar en una selección, te pueden temblar las piernas. Es cierto, nosotros tenemos un cuerpo técnico que tiene un excelente psicólogo, de eso no cabe duda, que hace ese trabajo. Pero entonces, decía yo, la experiencia de Gatito Fernández también hubiese sido un motivo suficiente como para que él esté. El momento de Olveira le hubiese dado también la diestra a Alfaro. Y apostar por el futuro también a Gil, que tiene 1,98 m y que para las pelotas aéreas también es el más indicado.
0: En líneas generales estoy completamente de acuerdo con ustedes. Quiero agregar dos cosas más a este tema. Que la duda que surge en el arco lo generó Alfaro. Porque si Alfaro se hubiera decidido por Gil mucho antes, le hubiera dado lo que le falta a nivel internacional, que eran partidos. ¿Por qué no lo hizo jugar todos los partidos para darle esos minutos que te da roce internacional? Porque no es lo mismo manejar la defensa de San Lorenzo que manejar jugadores que están por encima de él en trayectoria, como el caso de Gómez, Alderete, Junior, por citar solo a tres del fondo. Entonces ahí te demuestra que él tenía dudas si Gil era el indicado, era Gatito o era Espínola en su momento. Por eso el periodismo y todo el país, cuando aparece lo de Olveira, como dijo Rubén Darío, todo el mundo creyó que era el arquero titular. Después hubo gesto como que desnudara que eso no iba a acontecer, que para mí fue un error de Alfaro el tema de la bandera. Porque yo sí tengo que respetar a aquellos que se han nacionalizado en la selección nacional. Es el respeto que tienen que tener todos aquellos que vivieron y nacieron en su país de origen. Yo eso no puedo quitar, porque tanto Cuba, para no citar a todos, Cuba y Olveira, uno sigue siendo argentino y el otro sigue siendo uruguayo. Yo como ciudadano y dándole las gracias porque defienden mi país en una Copa del Mundo, independientemente que lo convenga o no profesionalmente, es una decisión difícil también para los que cambian o adquieren la otra nacionalidad. Y eso también hay que respetar. Y lo otro es que declaró también en la conferencia de prensa, ya después de que todo el mundo deducía que era Gil el arquero, porque esa noticia también se filtró antes, declara que a un arquero no lo cambian cada partido. No es como una posición Caballero o Mauricio, dice, sino que cuando pone un arquero no es por un partido. Para que la gente entienda que cuando decide Alfaro, nuestro rey, por llamarlo de alguna manera, el pueblo paraguayo lo tiene que apoyar. Y acá tenemos que agregar algo más. El único que se puede equivocar hoy, de los tres, es Gil, porque los otros no juegan. Entonces, no seamos, ojalá no se equivoque, pero si jugara Gatito le podía pasar, si jugaba Olveira le podía pasar, si juega Gil le puede pasar. Pero ojalá no le pase, pero si le pase, entendamos porque es una posición compleja y Gil debe ser el responsable de aquí para adelante del arco nacional.
8: Yo estoy totalmente de acuerdo con lo que dice, que dice que había una suerte de inseguridad en Alfaro. Y no sé si tuvo que ver esto que él hizo últimamente también, incorporar a un especialista en análisis de la posición de arquero. No sé si eso ayudó finalmente a que él tome la decisión, porque si ya era Gil el hombre elegido después de Perú, debió atajar todos los partidos para tener más juegos con la selección nacional. Zlatan aparece.
4: Sí. La imagen va con Ibrahimovic. Hace
0: una situación. Una nota, Choche, hacerle una nota, no, te consagrará. Es
9: igual de alto no que Zlatan.
4: No sé por dónde andará,
8: Al menos no va a tener problemas de estatura para
0: conversar. Preguntarle cómo levanta la pierna hasta el cuello.
4: Terrible, porque se enardeció el estadio. Recordar que él jugó para Los Ángeles Galaxy. Sí. Así que tiene un vínculo muy especial con la ciudad, además de todo lo que ha representado su figura en el fútbol. Víctor Benay también aparecía en la pantalla. Nuestro amigo Pope Spinzi aparecía también en la pantalla, por ejemplo. Sí, se está acá por el Mundial el también compañero paseando. 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
8: Dejó el laburo. ¿Y quién le cubre a Pope?
4: No tengo idea, pero hay
8: José, averiguame y pasame, por favor.
4: Hay prioridades, sí.
7: Chachi, a lo mejor vos no te vas a acordar, pero el barbudo que aparece ahí, que con barba roja y pelo largo, está disfrazado de Eric Winalda.
4: Ah,
7: que,
4: muy
7: que
4: bien.
7: Que fue el capitán de Estados Unidos durante el Mundial del 94. El cuarto mayor goleador en la historia de Estados Unidos, un grandísimo jugador. Y bueno, este hincha vino disfrazado a él, por eso también la gente...
8: Sale Estados Unidos sobre el campo de juego, la ovación de todo el estadio, liderado por Tim Ring, el capitán. Los hombres de Estados Unidos salen a calentar sobre el campo de juego en Los Ángeles Stadium, así se denomina. Bueno, después de este tema comercial que obligó a la modificación, al menos por esta Copa del Mundo, de la denominación del estadio, están los árbitros también. Me gustó bien paraguayo hoy el título en la página digital de Tigo Sport. Aníker Emborea.
4: Bien paraguayo. Muy bien. Pensá que no hay como el guaraní igual con lo directo y lo punzante. No tiene igual. Ahora, realmente es muy emocionante ver esto, ¿eh? Ver a los jugadores en campo de juego, ver a los jugadores observando las gradas. Yo me imagino en un ratito más, en cerca de 40 minutos seguramente, el himno nacional va a ser entonado acá. Y ese va a ser el momento más especial de la jornada. Estamos atentos. El público de Estados Unidos reacciona. Cuando aparece alguna alusión a Paraguay, hay un abucheo generalizado aquí en el Los Ángeles Stadium. Una cuestión natural, obviamente. Todavía todo se maneja dentro del marco del respeto y esperemos que siga siendo así.
8: Raúl Proenza.
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9: Sí, señor, la gente que se puede seguir sumando a través del YouTube, arroba Urbana Radio 106.9 FM, nos escribe Francis, dice Paraguay gana 2-0, saluda a Rubén Darío para Chochi y también para Andrés. Hay que recordar de que ayer Corea del Sur le ganó 2-1 a República Checa y comparten la punta ante México. Hoy arrancó el grupo B, el de Canadá. Estamos hablando del empate que tuvo con Bosnia y Herzegovina. Son los resultados que tenemos a la espera del debut de la selección paraguaya. Rubén Darío.
8: Muchas gracias, Eres. Gracias, compañeros. Aquí estamos con Chocho Bando, con Andrés Riquelme, con la calificada opinión de Carlos Alberto Kisse, el campeón del mundo. Paraguay vuelve a una Copa del Mundo. Paraguay enfrenta a los Estados Unidos. El viernes pasado la alegría no pudo ser completa. Fue el viernes pasado, ¿eh? Paraguay-Nicaragua. La selección se despedía. El público con una entrega total, con una devoción, con un amor, interrumpiendo el paso, demorando la llegada, postergando el inicio del partido. Pero en la primera etapa se fue lesionado Enciso, la estrella, la figura desequilibrante del equipo, y se fue llorando. Y las informaciones que llegaban en las siguientes horas era de una rotura de 12 milímetros que prácticamente lo dejaba fuera de la fase de grupos del Mundial. Al otro día, de vuelta, un estudio y los contrastes. No hubo rotura. Hay un golpe, hay una inflamación, un hematoma, pero va a poder estar para el segundo o para el tercer partido. Pasaron los días, ojo, no lo descarten para el primer partido. Y hoy sale de titular Julio Enciso en la formación de Paraguay.
7: Increíble cómo el público quedó en shock en ese momento, Rubén Darío. Parecía que el partido se terminó en el momento que Enciso salió. La gente quedó absolutamente anonadada, preocupada, como si fuera que el Mundial se suspendió cuando Enciso salió lesionado, golpeando el piso, lesionado.
8: Yo lo que le quiero preguntar a Carlos Kisse es, después de esto que pasó, Carlos, y conociendo la experiencia que tenés, ¿Enciso llega al 100 hoy o está asumiendo algún riesgo al arrancar de titular el partido a 7 días de lo que fue ese golpe y la manera en que salió de la cancha?
0: No corre ningún riesgo. Se puede lesionar como cualquier otro jugador que arranca el partido, eso no podés evitar. Pero si lo pones, porque primero clínicamente está habilitado. Segundo, en los dos últimos entrenamientos que tuvo, lo tuvo que haber mirado de reojo, pero bien profundo, si él tenía miedo, si protegía la pierna afectada. Escucha, si él no protege, ya lo pones directamente al partido. Así que Julio está plenamente restablecido de ese golpe que recibió, pero que es normal, porque ese es el físico de cada jugador. Hay algunos que de una llanta, o del cuarto robot, como se dice, demoran 3 semanas, 2 semanas, 1 mes. Y hay otro que en 48 horas desaparece. No se puede medir.
8: Carlos, sí. A propósito, voy a contar algo, una infidencia. Hoy ya lo puedo decir, pero ese día, del sábado a la mañana, en que se realizó un nuevo análisis, una persona muy, muy caracterizada y que es palabra mayor en el rubro, el doctor Miguel Calvo, con el que tengo una gran relación, hablé con él por teléfono y él me decía, este chico, Rubén, es increíble lo que mejoró en lo físico. Yo lo había atendido cuando estaba en libertad en sus comienzos y hoy en día la musculatura que tiene no está roto, no tiene ninguna rotura. La musculatura que tiene le va a ayudar, me decía, a que se recupere. Para mí que él va a estar, él me había anticipado, de acuerdo a mi observación, lo mío es el análisis, dice, el estudio en sí de la placa, de la observación, después ya corresponde el proceso de recuperación al traumatólogo de la selección paraguaya, pero él ya era optimista sobre la recuperación de Enciso después de constatarse que no hubo rotura fibrilar, porque decía que la estructura, la masa muscular, lo que creció y lo fortalecido que estaba el físico de Enciso, que a él le iba a permitir llegar para el primer partido tal como aconteció.
0: ¿Quién? ¿El doctor Calvo fue?
10: El doctor Miguel Calvo.
0: Ah, porque nosotros le habíamos dicho en la mesa de,
10: sí, recuerdo,
0: de Urbano Sport, recuerdo lo que había crecido físicamente, que después de Gómez comienza a ganar los duelos individuales por el físico.
8: No te estoy quitando mérito.
0: No, lo que te quiero decir, espera,
8: lo que te quiero decir es que Calvo lo revisó cuando él estaba en libertad en sus inicios y que cuando eso era un chico escuálido, vos lo venías puntualizando. Es más, en varias oportunidades, debo confesar, vos dijiste, está ganando en el cuerpo a cuerpo, en el choque, porque vos lo seguías mucho en el Racing. Pero esto ya es un estudio puntual específico ya de la fibra y de la masa muscular, Carlos. No es lo que vos hacés visualmente observando y con el conocimiento y la calidad que vos tenés para identificar esas cosas.
0: Al contrario, lo veíamos frágil. Cuando nos sorprende gratamente en el fútbol europeo que comienza a ganar los duelos, siempre de afuera. Imagínate si estuviéramos adentro.
7: Y Carlos, una pregunta te hago como técnico. A ver. ¿Hasta dónde influye el carácter del jugador, las ganas de jugar del jugador? Porque acordate que en ese partido contra Nicaragua hay una jugada en la previa a su lesión en la que él corre y se queda. Y en ese momento Almirón le dice a Gustavo Alfaro, cambialo. Y Gustavo Alfaro lo llama a Enciso y le dice a Enciso, no, voy a seguir. Y en la siguiente jugada ya se cae y lo tienen que sacar. Entonces, muchas veces los técnicos también acceden al capricho del jugador, a las ganas del jugador de seguir jugando y lo dejan en la cancha aún no siendo lo recomendable. Y en este caso, ponerlo en un partido como este, todos los conocemos en Enciso, todos sabemos que es un jugador al que le gusta el desafío grande, al que le gusta estar en los espectáculos más importantes del mundo. Y el hecho que él le diga, no, profe, poneme, aún sin estar en el 100%. ¿Te parece que Alfaro puede tomar un riesgo de eso?
0: No, de ninguna
7: manera. ¿Solamente porque le pide
0: el
7: jugador?
0: No, lo del partido es lo correcto lo que hizo Alfaro. Cuando Almirón le pide... Enciso, le tenés que preguntar al afectado, es lo que corresponde. Y entonces, además, hay un liderazgo de Alfaro. Y Enciso le dice, espera, ahí hay una pelota que él vuelve a picar a velocidad pura. Cuando yo veo eso, porque fue frente a nuestra cabina, dije, no tiene nada. Y después se cae, pierde la pelota y se cae y golpea el piso. En ese momento Alfaro ya autoriza la modificación antes que vuelvan a pedir el cambio. Porque ahí dijo, no, ya está, ya... No lo voy a arriesgar, ahí ya fue decisión de Alfaro para sacarlo. La mente es todo para la recuperación del futbolista. Es decir, hay jugadores que se recuperan más rápido que otros porque tienen esa mentalidad. Hay otro que tiene un dolorcito y si no desaparece ese dolorcito no está dispuesto a jugar. Entonces la mente o cómo es el jugador es clave en la recuperación misma. Si él no lo viera entero a Enciso, primero que clínicamente los informes están redactados y está que están 100% recuperados. Y aunque Julio le diga y él no haya superado la lesión mentalmente, entonces no lo va a poner. lo va a estudiar, le va a decir, no te quiero arriesgar, te necesito para otro partido, te llevo al banco, pero no porque no pueda jugar, sino porque al dudar él, al jugar dubitativamente, él se expone a otro tipo de lesiones, no en la misma zona, sino en zonas muy cercanas a eso. Pero no nos olvidemos que no hubo rotura. Entonces, ¿qué es lo que se va a volver a romper? Es decir, lo máximo que le puede pasar es que justo en la misma zona reciba otro llantazo y entonces sí le va a doler de vuelta. Pero si no hubo rotura, no corre ningún riesgo Alfaro al ponerlo. Y si mentalmente él mostró en el entrenamiento que no tiene miedo, que no protege esa parte donde recibió el golpe, está ok para jugar 100% de sus posibilidades.
3: En la opinión de Carlos Alberto Quise en Urbana, Urbana Sport. Josema me dice que Pope está haciendo informes desde acá. Así es fácil. Todos los días hay. A veces lo reemplaza Arturo Villasán.
4: ¿Justifica así con los informes?
3: Y bueno, están dando a conocer aquí a través de los altos parlantes y la pantalla gigantesca, la alineación de Estados Unidos que va con Fries, con Freeman, con Richard, con Rin y con Robinson. McKennie es uno de los volantes centrales, se va a jugar al lado de Adam. Pulisic es la gran figura y si uno tuviera que recurrir al aplausómetro, hasta ahora es el más aplaudido.
4: Es el 10, sí, es el 10 y el más aplaudido.
3: Es el inciso nuestro.
4: Es el comparable al inciso que tiene Estados Unidos. Completa el equipo que decía Tillman, Serginho Dest y en ataque Follarin Balogun, que fue elegido por encima de Ricardo Pepi y que, bueno, está anunciado en este momento también reaccionando el público de Estados Unidos al onceno inicial de Mauricio Pochettino, que no despertó una ovación muy imponente.
7: Probablemente con Balogun, Pulisic es el ídolo en este momento de los Estados Unidos, desde el momento que Denzel y Donovan fueron descartados para este Mundial. Él pasó a ser la máxima estrella de Estados Unidos y bueno, se lo tiene merecido el delantero del Milan. Su compañero de ataque, Balogun, tiene 19 goles en el Mónaco en esta temporada. Le fue bastante bien también, así que Estados Unidos tiene una delantera muy, muy peligrosa.
3: Estamos en vivo por Urbana Sport viviendo el apasionante Campeonato Mundial Estados Unidos, Canadá, México 2026.
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9: Gana, inicia el Mundial el miércoles en Toronto, pero Tomás Partey no estará presente en Canadá porque se le negó la visa. Justamente la FIFA no interviene en los procesos de inmigración de los países anfitriones, incluida la concesión de visados, al igual que en eventos anteriores de la FIFA. El gobierno anfitrión es quien en la última instancia determina quién recibe un visado y quién es admitido en el país. Así que Tomás Partey no estará en el debut de Ghana en esta Copa del Mundo.
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9: Mañana 16 horas, Qatar va a estar jugando ante Suiza. A las 19, Brasil ante Marruecos, partido que lo van a vivir por Urbana Sports. A las 22, también cerrando el grupo de Brasil, Haití, Escocia. Y el partido que ya se va a jugar domingo en nuestro país, cerrando nuestro grupo Australia-Turquía a partir de las 1 de la mañana.
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3: Ahora el anuncio de la formación de Paraguay. Orlando Gil. La ovación de los paraguayos.
4: Cuando son anunciados en orden numérico, es decir, después de Gil está Omar Alderete, después está Juan José Cáceres con la número 4. Anunciado también en la pantalla, después de los momentos dorados de Paraguay en los mundiales, camiseta número 6 para Junior Alonso. Este es el momento del 8, Diego Gómez. Y una respuesta más efusiva que los anteriores de parte del público. 9 para Antonio Sanabria, el
7: cada,
4: Tony.
7: Cada uno con su gesto característico.
4: Sí, Tony le puso un corazón con los dedos. Almirón hizo el de siempre de su festejo de gol, camiseta 10 y una sonrisa. 14 para Andrés Cubas, que transmite mucho corazón, golpeándose el pecho, el escudo, emocionante. Gustavo Gómez, el capitán, aparece ahora diciendo vamos en la pantalla 360. Damián Bobadilla también con un gesto especial, con más aura que los demás hasta ahora. 19 para Julio Enciso y su festejo de goleador, titular, y esta es la reacción más efusiva del público sin duda. Gustavo Alfaro, el técnico de la selección paraguaya de brazos cruzados, el onceno de Paraguay.
7: Le ganó Alfaro en el aplausómetro.
4: Enciso, sí, sí. Por un pelín, pero le ganó. Sí, es lo que mueve hoy el técnico de la selección. Para el doctor Andrés Riquelme, y por ahí es un dato preciso, pero lo estaba chequeando. Dos caras de una moneda. Paraguay nunca ganó en un debut en mundiales. Nunca ganó en su historia. Y la otra es que no pierde tampoco del 86 en adelante, solo que fueron todos empates. Empató desde el 86 hasta el último mundial que jugó en el 2010.
3: Antes digo, arenga de Gustavo Gómez y los muchachos de Paraguay que van a vestuarios, Andrés.
7: Sí. Como decía Chochi, le ha costado a Paraguay históricamente. Y el primero de todos fue allá por 1930, justamente ante Estados Unidos, ese 3-0. Después ya en 1950, aquel empate contra Suecia en Curitiba, en el Mundial de Brasil de 1950, en el 58 la derrota 7-3 contra la selección de Francia. En aquella edición que nos costó verdaderamente una diferencia muy dolorosa, porque Paraguay ganaba 3-2 al terminar el primer tiempo, se vino una lluvia terrible y los zapatos deportivos que ya usaban los franceses.
3: ¿Esa música?
4: Lucía Paraguay. Soy albirrojo del grupo Los Albirrojos. Y canta el público paraguayo. Se pone de pie. Mueve el brazo. Mueve flor de piel también con la remera de Paraguay. Todo el mundo con la albirroja, digo el público paraguayo. Pero Paraguay va a jugar hoy con su camiseta. Ahí aparece una señorita con camiseta alternativa, la azul, a propósito del caso. Así que bueno, ahí está el público de Paraguay diciendo presente en Los Ángeles Stadium. Una buena cantidad y muy interesante realmente, sí, totalmente. Muy buen público de Paraguay aquí presente en Estados Unidos para acompañar. Los niños también son parte de esta fiesta. La camiseta número 10 es la predominante, la usa Miguel Almirón actualmente. Algunas
3: y alguna belleza, Chochi, que vos entendés de este tema, sí. Pretendiendo hacerse viral, así digo, mismo. Por el físico escultural. Eso. Y por
4: una prenda especial.
3: La poca ropa que tiene de la panza para arriba, por decirlo así, sí, de manera vulgar.
4: Elegante o no. Vulgar, no, vulgar. Bueno, puede ser, hoy depende de cómo lo veas, pero.
0: Rondarío, vos no te fijabas en esas cosas donde.
4: Y está deconstruido.
3: ¿Cómo?
4: No, que no te
0: cuando trabajamos junto con Riquelme, vos no te fijabas en esos detalles.
4: Es que no había pantallas como esta antes, te digo. La 360 es imponente acá en
3: Loa. Vende Raúl Provenza para Urbana.
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7: Simplemente para completar y recordar que Paraguay sí tuvo una victoria en un debut, fue en 1986 cuando le ganamos a Irak 1-0 en Toluca, gol de Romerito. Después ya en el 98 sí, empate ante Bulgaria 0-0, en el 2002 empate ante Sudáfrica 2-2, en el 2006 derrota ante Inglaterra y en el 2010 empate ante Italia. Así que una victoria tiene Paraguay en sus 7 ediciones pasadas en su partido de debut.
8: Muchas caras, muchos rostros conocidos. Está Tigre Ramírez, el ministro de Deportes. Está Galeano Harrison, el anterior ministro de Deportes. Bueno, muchísima gente que es detectada por la cámara y que es proyectada en esta pantalla gigante, magnífica. Y la gente se reconoce, observa, se visualiza y empieza a vibrar con las apariciones. Realmente un gran ambiente, un gran clima. Allá decías o lo mencionabas a Miguel Carrizosa, sí. Mucha gente con la camiseta alternativa, pero hay una mayoría de hinchas que se vino con la camiseta albirroja para apoyar aquí a la selección nacional cuando los dos seleccionados ya fueron a vestuarios. Últimos preparativos para volver con la indumentaria oficial. ¿Qué tenemos del árbitro neerlandés de Danny McKellie? ¿Qué antecedentes tiene?
7: Bueno, Danny McKellie, curiosamente, es cierto, tiene la nacionalidad holandesa, pero él nació en Curazao, que es una región que sigue estando bajo el dominio neerlandés. Por lo tanto, tiene la nacionalidad neerlandesa. Danny McKellie, el árbitro principal del partido. Él estará secundado por otros dos compatriotas suyos, Gesten Stigstra, Jim de Vries. Y el cuarto árbitro va a ser japonés, Yusuke Araki. El VAR número uno es Carlos del Cerro Grande, él es español. El AVAR va a ser de Dennis Heiger, también él es holandés. Y el SVAR es Kami Al-Marri. Catorí, cuando aparecen en pantalla Tom Kais y David Beckham, y explota el público presente aquí en el estadio de Los Ángeles. Decía Rubén, ¿cuáles son los antecedentes que tiene el árbitro que hoy va a pitar el partido de Paraguay? Ya tuvo una experiencia mundialista, fue en Qatar, allí le designaron dos partidos, un empate entre España y Alemania 1-1 y la victoria de Argentina sobre Polonia de 2-0. También tuvo una final de Champions League de Europa UEFA Nations League, eliminatorias mundialistas, fue árbitro VAR en Champions League y por supuesto también tuvo partidos importantes como por ejemplo el Liverpool Tottenham en el 2019, donde fue VAR en la final de la Champions League, y en la semifinal de la UCL Atlético de Madrid Arsenal en este año, en el 2026.
8: Preparativos para el ingreso de los equipos. La FIFA ha establecido un nuevo formato. No sé, cuando alguien te aparece en contra, le recordás todos los defectos, ¿no? Estoy recordándome de Mauricio Pochettino, el gol que metió con la mano y tuvo la caradurez de meter con la mano y salir a levantar los dos puños y celebrar. Una picardía barra trampa que hizo. 2-2 terminó aquel partido. 2-2.
7: Pero esto es lo lindo del fútbol, Rubén. Hoy podemos tomar venganza de aquel momento.
8: Sí, pero no me iba a recordar yo si Pochettino no estaba del otro lado de la barra. Chilavera había marcado el 1-0.
0: Me extraña lo de Riquelme, que quiere tomar venganza a algo que no correspondía.
8: Pero venganza deportiva,
0: Carlos. Un tipo con profesión tan legalista, me extraña, Andresito.
8: No, pero ¿y qué querés, Carlos? ¿Ponerle la alfombra roja?
0: No, que nos tomemos la venganza con un gol legítimo, no con las artimañas de Pochettino.
8: Sí, no, de hecho no debería dentro de lo que es el fútbol, lo que se promueve en términos de fair play.
0: Por lo menos esa es mi filosofía de vida cuando jugaba, ¿no?
8: No coincide con tu filosofía de vida.
4: La risa malvada me parece que tiene más que ver con su filosofía de vida. Igual son 15 victorias, 2 empates y 10 derrotas para Pochettino con Estados Unidos. Equilibrado, pero sabor a poco, sobre todo considerando que Estados Unidos juega habitualmente con rivales de la CONCACAF. Y de igual manera ha perdido 10 y ha ganado 15. O sea, hay un poco un desbalance. Pero hoy tiene jugadores como tal vez en otro momento no pasaba, en mayor cantidad en la élite del fútbol europeo principalmente.
7: Alguna canilla se lo ha quedado ahí a Carlos Kise en alguna cancha.
8: ¿Eh? ¿Qué?
10: ¿Alguna camilla?
7: No. ¿Alguna camilla?
8: No, si a él le compraron como 10.
7: ¿Ah, sí?
8: Él fue transferido a Gremio. No, él fue transferido a Gremio. Y 10. En el primer partido que jugó en el Gremio, debutó con la camiseta número 10 en la tierra de Pelé.
10: Se equivocaron.
8: En la tierra de Pelé, en donde solamente el número 10 ponen los exquisitos, los talentosos.
7: Qué grande.
8: Después, no, se dieron no cuenta, había tanta... después se dieron cuenta y nunca más.
0: No había tanta información. ¿Qué querés que haga?
4: Bueno, momento de la ceremonia que involucra a Jason Sudeikis, embajador y presentador. Famoso por haber interpretado a Ted Lasso en esa serie que está por lanzar una temporada más. Y vamos a ver si lo podemos escuchar.
11: And now please welcome the flags of the 48 nations qualified for the FIFA World Cup 2026.
4: Unos fuegos artificiales muy buenos encima del logo de la FIFA y el arranque de la presentación de las banderas de 48 países como nunca en la historia, con Sudáfrica, con Corea, con un orden vinculado a los grupos de este mundial, con Chequia, con Bosnia-Herzegovina, equipos que ya han entrado en acción, con Qatar, pasa la bandera de Suiza también.
11: Suiza, las
4: nombradas Brasil a continuación, banderas de Sudamérica que empiezan a aparecer, Marruecos es otra de las que aparece en la pantalla gigante, Haití, una selección casi que nueva en los mundiales, Escocia también aparece entre los que son enfatizados, Paraguay, la bandera de Paraguay en alto, la reacción del público, Australia. Enseguida los locales también, Turquía primero. Imagino esto va a explotar con Estados Unidos. Alemania pasa entre las banderas citadas, Curazao. 48 banderas van a rodar el círculo central. Costa de Marfil en este momento es presentada. Luz en alto también la bandera de Ecuador representando a Sudamérica. Países Bajos, citada por el speaker, la bandera de Japón. Trasladadas por voluntarios hasta el medio de la cancha, Suecia, ahora en la imagen, Túnez, otro de los países de este mundial, Bélgica, es otra de las banderas que está en alto, Egipto, está en un grupo que podría vincularse con Paraguay más adelante, Irán, está en la imagen también, con controversias políticas, por eso la reacción del público, Nueva Zelanda, España, países citados en la ceremonia previa al partido, Cabo Verde, selección nueva en los mundiales, Arabia Saudita, aparece anunciada como reino, Uruguay aparece también en escena, Francia, última campeona del mundo, Senegal, campeona del mundo en 2018, perdón, Francia, Senegal, Irak también en la imagen, uno puede ver la bandera de Noruega. Aquí están los campeones del mundo. Argentina. Y una gran reacción, ¿eh? Una respuesta del público muy importante. Argelia, Austria. Banderas que van pasando. Jordania. Y una aparición histórica en los mundiales también en este 2026. Portugal. Generando una reacción importante del público. La República Democrática del Congo. Tiene su momento Uzbekistán también. Colombia también es llevada hasta el centro del campo su bandera y hay una buena respuesta de los sudamericanos. Inglaterra, Croacia, Ghana hacen parte de esta celebración ecuménica del fútbol. Panamá también será citado. Y después los anfitriones. México, Canadá y Estados Unidos. Las 48 banderas hasta el centro del campo para rodearlo en la previa al partido.
3: Están rodeando el mosaico que cubre totalmente el círculo central con la inscripción de FIFA World Cup 2026. And now we proudly welcome the three host nations of the ovación de todo el estadio. Canada. Las últimas banderas en ingresar. Canadá, México. México ahora y Estados Unidos. The United States of America. 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Vivimos intensamente la Copa del Mundo. En momentos se vendrán los equipos sobre el terreno de juego. Ingresarán los 26 integrantes de cada selección para bordear el campo de juego.
4: Va a sonar el himno nacional. Lo hace un niño, a ver, escuchemos el dúo.

0: superestrella Katy Perry, referente mundial de la música y estrella pop de Estados Unidos, con un chico que ha llamado la atención de todo Estadios Lucas, generando esa última reacción por su talento innato.
1: Ya está la formación de los dos equipos. Van camino al campo de juego los árbitros. Paraguay, Estados Unidos. Camiseta azul, la camiseta alternativa, la segunda equipación para la selección paraguaya en su debut en esta Copa del Mundo. Retorno a la cita, a la fiesta mundialista después de 16 años, Raúl Proenza.
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3: Para completar lo que decía Juan Ángel, yo llevando ante la rivalidad entre Estados Unidos e Irán, Irán debuta el lunes a las 10 de la noche. Va a enfrentar a Nueva Zelanda, Juan, en Los Ángeles, e Irán tiene que entrar y salir el mismo día del partido.
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0: dos mundiales jugados, tiene 7 partidos en Copa del Mundo y un solo gol. ¿Contra quién? Contra Irán.
1: El público local alentando con todo. La impaciencia de los futbolistas, de los protagonistas. Ahora sí, los árbitros, los jugadores ingresan al campo de juego aquí en Los Ángeles.

0: El ingreso se produce desde una de las esquinas, no de la parte central. La salida vendría a ser anteriormente, me recuerdo, el defensor del Chaco. En una de las esquinas de ahí se podía... En las esquinas estaban, en el sector norte, entre Preferencias y Norte, una de las salidas, y la otra entre Norte y Plateas.
1: Me contaron, sí, me contaron.
0: ¿Te contaron?
1: Que así fue. Entre Platea y Norte estaba la del vestuario visitante.
0: El visitante.
1: Y la local, la de Guaraní, campeón del 84, con la famosa imagen de Re, cuando le gritaba a Mora, ¿verdad?
0: Sí.
1: Que le decía aguantar Mora, pero le decía otra palabra. Bueno, ahí era entre Sur y entre Norte y Preferencias, digamos.
2: Qué mal le contaron, porque cuando eso no había Platea, ¿eh?
0: Había una desaparecida platea, la platea baja, que estaba casi al nivel de la cancha.
2: La de las sillas verdes.
0: Eso en Preferencia.
1: La de las sillas verdes.
0: No, y encima estaban las Preferencias. La
2: claro.
0: De las sillas eran plateas.
2: Pero
0: bajas.
2: A Riquelme,
0: ¿sí?,
2: le contaban Platea y Norte, cuando eso no era platea, era Populares, que cuente bien.
1: Así no, Carlos.
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0: Raúl.
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Narváez, Jennifer Hicks, la hija de Ramón Ángel Hicks, en la entonación muy emotiva, muy sentida del himno paraguayo, ahora el himno de los Estados Unidos.

0: El dúo de música country, Dan and Shay, y los aplausos, el rugido más importante hasta ahora en la jornada surge en Los Ángeles Stadium de parte del público local.
1: Ya se saludan los protagonistas en el campo de juego. Estamos cada vez más cerca del partido, Raúl.
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1: Vienen los muchachos de Paraguay para la foto. Los 26 integrantes de la plantilla están posando para los fotógrafos. Se vienen los muchachos de los Estados Unidos. Los árbitros se van acomodando. En un ratito convocará a los capitanes. En Estados Unidos los titulares se quitan la campera, los suplentes no. Ya está Dani Makele, el hombre de Países Bajos, esperando a los capitanes, a Tim Rin, a Gustavo Gómez. Se va despejando el terreno de juego. El público enardecido en las tribunas. Ya se acerca Gustavo. Ya está Rin. Se saludan los capitanes con los árbitros. Urban Sport y la Copa Mundial. Qué momento este. Paraguay retornando a la gran cita futbolera. Ya se hizo el sorteo. Se saludan los capitanes. El campo de juego ya está absolutamente despejado y está todo listo para el comienzo del partido. Raúl Proenza.
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1: La arenga de Gustavo Gómez. Se abrazaron los muchachos de Paraguay. Todo listo para el comienzo del partido. 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Va a mover la pelota la selección local. Balogun para tocar el balón. Espera Pulisic. Va a arrancar el partido. Enciso de titular. Orlando Gil en la portería. Señores, tocó Balogun. Su majestad el fútbol. Y el retorno de Paraguay a la Copa del Mundo arrancó. Estados Unidos, Paraguay.
2: Ya vivimos Paraguay versus Estados Unidos. Relata su majestad Rubén Darío de Rosa. Comenta, opina, analiza el campeón del mundo, Carlos Alberto Quise.
1: Arriba vino para Rin, que quita con golpe de cabeza. Quería Tony Sanabria. Un balón que toca. Marca fuerte, recuperando Junior Alonso. Intenta la salida Paraguay. Cayó Julio Enciso, falta contra él. Hay tiro libre que corresponde al equipo paraguayo. Lo bajaron a Enciso.
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1: Hay tiro libre. Se reincorpora Enciso rengueando. Tiro libre que va a corresponder al equipo de Paraguay. Tony Sanabria esperando por el medio. Salió a gritar Gustavo Alfaro, el DT de la selección nacional. Coloca la pelota y va a levantar desde el fondo el balón. Gustavo Gómez, el capitán de Paraguay, entregando para Omar Alderete. Alderete recibe, levanta Alderete, la quiere Tony, se metió, está en el área, sigue Tony, marca arriba. Tony la cruzó dentro del área para Diego, tiró. La pelota cruzó frente a la portería. E insiste Paraguay con Cáceres. Viene el centro. Rechaza en el fondo Mackenny. Llegó Paraguay profundo. Carlos Gise.
4: Y todo se inicia en una pelota metida en profundidad por Alderete con el desplazamiento del medio hacia afuera de parte de Tony. Después Gómez que mete una diagonal. Tapó bien el arquero. Llegó Paraguay que no se mete de atrás en los primeros instantes del partido.
1: Metió un manotazo Fritz ante ese tiro de Diego Gómez. Hay saque lateral, corresponde al equipo paraguayo. Con camiseta azul la albirroja. Y la juega Juan Cáceres, la mete dentro del área. La va a buscar en el salto, quita Robinson. La va peleando Cubas Robinson, que quita Cubas, que baja. Domina Andrés, retrasa para que la tenga limpia Omar Alderete, que la cruzó, levantó. Exageradamente largo el envío de Alderete. Va a salir el equipo de Estados Unidos.
5: Y los dos capitanes, el primero el de Paraguay, por supuesto, Gustavo Gómez, defensor, 89 partidos jugados por la selección nacional, 33 años en el lado de Estados Unidos, la misma cosa, defensor, el de mayor experiencia, 38 años, 81 partidos jugados por su selección.
1: Friedman que levanta pelota de McKennie dentro del área, va luego un tira, Orlando Gil atrapa esa pelota. Llegada rápida de Estados Unidos, 15.
4: Sorprendió con el pelotazo, le metieron la pelota detrás de Junior. Ahí apareció el remate débil, frágil, controló bien, achicó bien el arquero Gil.
1: Tony que cabecea al medio, quiere Serginho Dez, alcanza Dez, toca para McKennie, McKennie que va, cruza al derete, llega Balogun, sigue Balogun dentro del área para Serginho, busca el fondo, gana Serginho, escapó. Ya no valía nada porque hay posición adelantada, hay tiro libre para Paraguay.
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1: En el origen de la jugada, Balogun estaba en posición adelantada. Va a sacar Orlando Gil, el arquero de Paraguay. Tony por el medio, por izquierda Almirón, por derecha Diego Gómez bien abierto y fue para Diego. Recibe Gómez, controla esa pelota, marca Robinson, sigue Diego, la toca al medio para Andrés Cubas, Cubas que protege, Cubas que va, Cáceres que levanta el balón, rebota, se pierde hacia un costado y saque lateral Andrés.
5: Y Paraguay está jugando su partido 28 en la historia de la Copa del Mundo, hasta aquí tiene 7 victorias, 10 empates, 10 derrotas, 30 goles a favor, 38 en contra.
1: Apenas 3 minutos de partido. Hay saque lateral. Allí está Juan José Cáceres metiendo la pelota para Julio Enciso. La dejó ir Tinrin. Repone Estados Unidos. Vende Raúl Provenza.
4: Paraguay comenzó el partido sin meterse atrás, tratando de salir a buscar un poquito más del partido para que se juegue lejos del arco de nuestro arquero Gil. Partido por ahora, ida y vuelta, Paraguay dando ventaja defensiva en ese aspecto, pero es lo que planificó, planea y es la estrategia para darle confianza al juego ofensivo nacional.
1: Saca Fris, entregando la pelota para Richards, el central por derecha, la va jugando para McKennie, rebota de vuelta para que juegue con los pies el portero, Tim Rini la salida para Estados Unidos, Robinson se pega a la raya, Rin que tira atrás ante la presión de Tony Sanabria, la pelota para Fris, vino sobre Richards, espera por el lado derecho, Serginho Dez tiene el control del balón Estados Unidos y maneja la pelota en la mitad de la cancha, Adam la va jugando, Tillman, está entregando para Rin, abierto Robinson sobre la banda izquierda, mandando arriba a los laterales, abriendo la cancha, Pochettino, el balón en poder de Richard, espera Friedman, Paraguay en su terreno, la pelota abierta para McKennie, McKennie que juega para Serginho Damián, que marca la pelota que termina fuera, hay saque lateral.
2: Es tiempo de Tigo, van 5 minutos, primera etapa. Rubén Darío, ¿cómo está Paraguay?
1: 0-0 Estados Unidos-Paraguay, Copa del Mundo.
6: Junior Alonso ripone. Alonso che levanta la pelota, arriva para Toni, lo impucca Reggia, sigue el fútbol, quiere Damián, golpe de cabeza de Junior, Almirón, el rebote ahora, inciso, Almirón, Almirón que quiere, pelea Damián Bobadilla, sale Servino de eso, puntearme, quitar la pelota, recuperó muy bien Paraguay y juega inciso y descarga rápido con la derecha para Cáceres. Cáceres enganchó, quitó la pelota, se le muestra inciso, sigue Juan Cáceres, pasando muy bien por la marca de Robson y va Julio y pica y acelera y espera. Tommy vino para Tommy. Marcó y rechazó Richard. Insiste Paraguay. Escapó el Ciso por derecha, Carlos Gise.
4: Descargó muy bien la pelota del medio hacia el costado derecho donde estaba esperando Cáceres, que demoró para la devolución, pero igual le llegó a destino, cruzó enseguida, no pudo anticipar Tony. Paraguay no se mete atrás, sale a buscar el partido, busca su tanto con las proyecciones de los dos puntas.
6: Intenta Estados Unidos, firme la marca de Juan Cáceres, saca Cáceres, amaga primero, filtra después, Tony recibió, domina, juega para Enciso, Enciso se apoya, la va jugando para Damián, limpió soltando por izquierda para Junior Alonso, la metió al medio para Tony, anticipa Tim Rin, saca Richard, entrega la pelota para Serginho Dez, la salida de Dez, arranca McKennie, va peligroso contragolpe, esconde la pelota frente a Cuba, sigue McKennie, abriendo por izquierda, recibe Pulisic, va Pulisic, se mete en medio de dos, escapó Cuba, que marca un rebote al medio peligroso, gol de Estados Unidos, autogol de Damián Bobadilla, se metió Pulisic, Bobadilla que retrocedía, tocó esa pelota que se mete en la portería de Orlando Gil, explota el estadio, Estados Unidos pasa a ganarle a Paraguay 1-0 con el autogol de Damián. Carlos Gise.
4: La jugada por el costado izquierdo. Es cierto que retrocedieron muy rápidamente en nuestra línea defensiva y nadie salió a dar combate para evitar la contra. Parate un poquito en el medio a ver y obligarle al jugador rival. Bobadilla quiso cortar, Cuba también, no consiguieron su propósito. Amague, finta, se metió entre los dos. Parecía pelota controlada. Ahí Bobadilla que retrocedía para ocupar el lugar que dejaron los centrales. Se tropieza con el balón y esa pelota se va lentamente al fondo. Un gol psicológicamente importante para Estados Unidos, todo lo contrario para Paraguay. Hay que reponerse. Estados Unidos 1, Paraguay 0.
6: Insiste, intenta salir desde el fondo Robinson para Estados Unidos. También Bobadilla retrocediendo, no pudo sacar el pie y la mandó adentro.
5: Y es el tercer gol en contra de Paraguay en la historia de la Copa del Mundo. Stanislao Struguay lo había hecho contra Sudáfrica en el minuto 91, cuando Paraguay estaba ganando 2-1 en el 2012. Y el último lo había hecho Carlos Alberto Gamarra contra Inglaterra en el Mundial del 2006, apenas empezado el partido a los 3 minutos.
2: A los 6 minutos del primer tiempo, Rubén Darío.
3: Damián Josué Bobadilla Benítez, nacido en el 2001, futbolista paraguayo que juega de centrocampista en el Sao Paulo, marca su primer gol, en este caso en contra.
6: Toca la pelota, Richard la va jugando para Rintín, abre para Robinson, y va Robinson, y marca Diego Gómez, y la pelota fue sobre Pulisic, escapó Pulisic, falta. Va a haber tarjeta, amonestado Juan Cáceres. Pulisic en las dos primeras intervenciones logró imponerse en el uno contra uno por velocidad y por habilidad. Amonestado Juan José Cáceres.
4: Paraguay quiere jugar todo a gran intensidad. Hay momentos que hay que tener tranquilidad. Amaga, finta. Paraguay quiere jugar o acelerado cuando se va a la disputa de la pelota. Eso le complica un poquito el orden defensivo que siempre tuvo ante la habilidad de los jugadores norteamericanos. Acá la tarjeta, la falta de Cáceres, la tarjeta bien puesta.
6: Tiro libre que corresponde a Estados Unidos. Se adelanta Richards, metiéndose Rin, esperando McKennie. Balogun cerca del punto penal. Hay tiro libre. Adams también esperando. Amaga Pulisic, Robinson tirando atrás. Una pelota para la posición de Serginho Dez. Juega para McKennie, abriendo por derecha. Freeman pica, capa de Alonso. Freeman centro. Golpe de cabeza defensivo, cerrando Diego Gómez. Baja esa pelota Tillman. Gira Tillman, rebote. Va a Estados Unidos, Pulisic escapa. Traba Diego Gómez. Robinson y Diego. Puntea Diego, rebota el balón. Lateral para Estados Unidos. va Estados Unidos buscando decidido. Paraguay tiene que frenar, tiene que tranquilizar para empezar a trabajar mejor el partido. McKennie juega, entrega para Friedman, y Friedman va, y va Golun, pide el centro, la pelota para Serginho Dest, Dest de vuelta tocando para McKennie, centro largo, pasado, golpe de cabeza, desviando, quitando Cáceres, Diego chocando, Robinson quiere ganar la pelota, recupera Robinson, la va jugando, rápidamente recupera Estados Unidos, la pelota para Tillman, Tillman que juega para McKennie, trabajando y tocando, rebotando el balón, Pulisic que va, la mete profunda para Balogun, Balogun, centro bajo, rechazó Omar Alderete, quiere salir Diego Gómez, marca Robinson, no hubo falta, dice el árbitro, entonces recupera rápidamente la selección local, la pelota sobre Robinson, la tocó Pulisic que juega, cruza Cáceres, está sufriendo Paraguay el partido, quise.
4: Porque no hay tranquilidad, todos lo quieren hacer a una gran velocidad y a veces no es buena consejera. La velocidad bien aplicada es útil, la velocidad no aplicada correctamente te hace jugar a la desesperada, que es lo que pasa. Almirón ahora pide que se calmen para volver a ubicarse y a jugar un fútbol más lento. En estos momentos lo que necesita Paraguay es dormirlo al partido.
6: Richards que toca la pelota, centro de la cancha, Adam para Pulisic, bajó y se metió Pulisic, traslada y toca, juega para Tillman, escapa de Cubas, hay falta, hay tiro libre, tiene enormes problemas Paraguay para recuperar el balón. Raúl,
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6: Una muy buena jugada de Pulisic y el infortunio de Damián de tropezarse prácticamente, de no poder quitar el pie, de llevarse esa pelota por delante, y el autogol que le está dando la ventaja tempranera a Estados Unidos. Van 12 minutos de partido. El balón que viene sobre la posición de Richards, la va jugando para Tim Rin. Rin que domina, abre, juega por izquierda, recibe Pulisic, va en el uno contra uno, escapó de Diego Gómez, está incontrolable Pulisic, la juega al medio para McKennie, gana Enciso, arranca Iván Miguel Almirón. El árbitro está marcando infracción, falta, cortando la jugada, la salida de Paraguay. Hay tiro libre.
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4: La pelota tocó en el árbitro, por eso paró ahora la jugada después del reclamo del jugador de Estados Unidos, Rubén.
6: Gracias. La pelota de Richard, la juega para Serginho Dest, el pase para Friedman, el balón sobre Richard que va tocando para el presidente Peña, ahí lo tomaba la televisión con Infantino y con Rubio, el representante del gobierno de los Estados Unidos. La pelota larga de Cáceres, el golpe de cabeza de Tim Rin, la pelea Diego Gómez en el forcejeo Cubas. Alcanza, busca Tony, ahí saque lateral, busca salir Paraguay, Andrés.
5: Y decía Rubén que Pulisic es el más incordiante ahí en la ofensiva de Estados Unidos. Un jugador de madre croata, pero él nacido en Estados Unidos, en Pensilvania. Tiene apenas 27 años, debutó hace 10 años en la selección nacional. Ya es uno de los jugadores con mayor cantidad de partidos jugados y mayor cantidad de goles convertidos. Es el quinto mayor goleador en la historia de Estados Unidos.
6: Almirón, Enciso, Enciso, que va Julio, que encara, escapó, notable, tiró. El remate que se abre, pide córner, Enciso. Enganchó, inventó, no tenía casi espacios, no le pegó bien a la pelota, Carlos.
4: Así es, porque no es la zona donde mejor se desenvuelve él, tirado al costado derecho, igual buscó el remate colocado, después reclama que le tocó en el jugador rival, tal cosa no sucedió, pero buena maniobra individual de Enciso.
6: Busca Robinson, marca Diego Gómez, lateral para Paraguay, que logra adelantarse en campo rival. El grito de Paraguay, Paraguay, por parte de la parcialidad albirroja. Va tocando Paraguay, Gustavo Gómez que entrega, Alderete que recibe, Junior Alonso que se abre, recibe Alonso tocando por bajo para Miguel Mirón, pisa Miguel, toca, va a buscar Damián, marca retrocediendo, quitando la pelota, Friedman, a Isaac, lateral que corresponde a Paraguay, escucho.
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3: Por lo que muestra la televisión internacional, fue amonestado en Paraguay Gustavo Gómez, Rubén Darío.
0: A revisar, Rubén, porque en realidad el amonestado fue Juan Cáceres, lo corrigieron después aquí. Juan Cáceres amonestado en Paraguay.
6: Sí, la falta fue de Cáceres contra Pulisic. La pelota tocada sobre la posición de Almirón. Que siga, dice el árbitro, pedía infracción Almirón, hay saque lateral que se cumple, Balogun pelea, marca en esa zona Alderete. Otro saque de manos que corresponde a Estados Unidos. Marcamos el tiempo de juego.
2: 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Primera etapa, Rubén Darío. ¿Cómo está el partido?
6: Gana Estados Unidos 1-0. 6 minutos el autogol de Damián Bobadilla. Ahora Rin entregando para Richard. Va subiendo Robinson por la banda izquierda. La pelota tocada en la mitad de la cancha. McKennie devuelve. Richard juega. Rin que sale. Pica Pulisic. La pelota para Robinson. Escapó, se metió. Sigue Robinson, acción individual. Para Balogun se metió. Balogun, Serginho dispara el gol. Se va de centro. Defiende Damián y la quita al córner. Picante, Estados Unidos volvió a generar una situación clara, quise.
4: Una de las cosas que tiene que corregir Alfaro es la posición de Cuba. Es cierto, juega del medio hacia la derecha, pero lo arrastra hacia el costado Pulisic. Tampoco lo frena, entonces ahí lo abandona. No tiene que seguirlo, tiene que ir hasta una zona. No, que no están protegidas los centrales. Juega a voluntad, llegan por fuera. Se acaba de salvar Paraguay, pero debe corregir la posición de los dos volantes internos del equipo nacional.
6: Le pega Robinson, tiro de esquina, córner para Estados Unidos, va al centro, largo, le sobra a todos, hay un golpe de cabeza defensivo, recuperando la pelota Estados Unidos, Robinson la metió, el golpe de cabeza, hay falta en ataque, hay tiro libre que corresponde a Paraguay, infracción contra Omar Alderete, Andrés.
5: Y hay un récord importante que hoy Tony Sanabria puede encargarse de nivelar este partido y marcar un gol. Cortar 1070 minutos sin que un número 9, un centro delantero, marque un gol en una Copa del Mundo. El último, Roque Santa Cruz en el 2002 contra Sudáfrica.
6: Terminó atropellando Richard a Omar Alderete. Están caídos los dos. Están siendo atendidos dentro del terreno de juego. Partido interrumpido, Provenza.
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3: Mucha gente prendida, Rubén Darío, también a través de las redes sociales de Urbana Sport y también de Urbana en la 106.9. Preguntan por la salud de Saúl Salcedo. Él se encuentra fuera de peligro después de lo que fue el accidente de esta mañana. Rubén Darío, sí se va a tener que someter a una cirugía.
0: Canal de YouTube Urbana Radio hablaba Pochettino con Tim Rim, con Anthony Robinson por ahora. 69% de posesión para Estados Unidos contra 31% de tenencia de pelota de Paraguay.
6: Enérgicas indicaciones de Gustavo Alfaro intentando ordenar cuando va a sacar Orlando Gil. Se reanuda el partido.
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6: Pelotazo de Orlando Gil para que salte Diego Gómez, cabeceó y la va a buscar Tony Sanabria. Sacando con golpe de cabeza desde el fondo Richard, intenta Pulisic hacer rebotar la pelota en Pulisic, Juan Cáceres, ahí lateral que corresponde a la formación de Paraguay, pisando terreno contrario. Tony Sanabria está dentro del área. El árbitro quiere calmar a Pulisic y al Cáceres que tuvieron un entredicho. Diego Gómez pegadito a la raya, Julio Enciso al borde del área grande, lateral que va a cumplir Cáceres, va a meter con fuerza ese balón buscando la cabeza de Tony Sanabria y fue para Tony, salta y rechaza McKennie con golpe de cabeza, quiere Balogun, presiona Cubas, recupera Diego Gómez, buen enganche de Juan Cáceres, metió el cruce, rebotó en Rintín, busca la salida Tillman, Tillman gana y se pega la raya, corta Paraguay con Cubas que va entregando para Diego Gómez, ya cortaron la acción, la pelota corresponde a Estados Unidos. Andrés.
5: Y con respecto al 0-1, la última vez que pudimos dar vuelta un resultado de este tipo en una Copa del Mundo fue contra la Eslovenia en el 2002. Perdíamos 1-0 al final del primer tiempo y terminamos ganando 3-1. Después ocurrió de nuevo 4 veces, pero el partido terminó con ese marcador.
6: Richard y Alderete se reincorporaron al partido cerca de los 20 minutos. A los 22 tendremos la pausa de hidratación. La pelota en poder de Tim Rin. Rin que juega para Richard. Salida para el equipo de Estados Unidos. Por derecha Friedman. Va a picar. McKennie, el pase fue para Serginho Dest. Juega para Freeman. Freeman entregando para Richard. Paraguay espera tratando de ser corto. Cuando Rin camina con el balón, intenta la presión Tony Sanabria. La pelota para Richard. Juega Estados Unidos, que gana con el autogol de Damián Bobadilla desde el minuto 6. Y va Rin, abierto Robinson. Pica por el medio Tillman. Va Tillman, marca Gómez. Taco, la pelota para McKennie. Una de lujo, generando peligro Estados Unidos. En este caso, es un volante el que pica buscando sorprender a la defensa, Kise.
4: Y entrando siempre en la zona del defensa y el lateral de ese lado. Eso siempre causa daño. Lo que pasa es que si no te vas apretando al que tiene la pelota, tiene esa libertad para mirar y meter ese tipo de jugadas. Y eso, y los recursos técnicos de Estados Unidos hacen la diferencia. La posición de Cuba, que al sacarlo mucho del medio le deja sin protección a los centrales, no tiene otra alternativa, aunque no va a quedar bien el dibujo por momento, pero lo tiene que cerrar un poquito más a Gómez al lado de Cuba, y Gómez que haga ese doble trabajo de cerrar la zona del medio de interior y cuando tiene la pelota sí abrirse por el costado.
6: Se le fue Enciso, dice el árbitro. Entonces saque lateral que corresponde al equipo de Estados Unidos. Robinson, que va a jugar. Espera un ratito, le dijo Adams. Ya juega Robinson, entregando para Rin. Rin que juega para Richard. Abre la cancha Friedman por derecha. Vuelven a insistir sobre la banda izquierda. Allí es Rin el que sale, entregando al medio el balón. Busca Estados Unidos. Abierto Serginho Dest. Toca Tillman. Tillman que juega para Rin. La levanta para Pulisic. A espaldas de los volantes. Pulisic marca Cubas. Sigue Pulisic. Tocando para Robinson. Robinson trasladando, tocando. Tillman retrocede. Recomienza todo Estados Unidos con Rin. Rin que va a insistir por el lado izquierdo. Prefiere soltar por derecha para Richards. Está abierto Dest. El pase para Friedman. Mueve la pelota Estados Unidos. Gana 1-0. Es dueño del trámite del equipo local. Pulisic en cara. Mano a mano con Cáceres. Engancha Pulisic. Se mete. Rebota la pelota sobre Tillman. El balón. El pase sobre Rin. Rin para Friedman. Intenta por la zona derecha. Marca Enciso. Pase filtrado. El toque de Balogun. La devolución. El balón de McKennie. Marca Junior Alonso. Y sale Orlando Gil para quedarse con la pelota. No encuentra el modo Estados Unidos. Digo, Paraguay, de frenar a Estados Unidos, quise.
4: Le falta gente porque lo desordenan a los dos del medio. No tiene alternativa que cargar gente en la mitad de la cancha para nivelar el trámite del partido. Es cierto, estamos perdiendo 1-0, tenemos que pensar en el ataque. Pero antes de pensar en el ataque, lo que tenés que conseguir es nivelar el trámite del partido. Uno, lo sacrificado, para mí, más Tony que Julio. Y Julio dejarlo suelto arriba, Tony, que trabaje por uno de los costados y cerrarlo a Gómez al lado de Cuba, para que Cuba no pierda la zona central, porque Estados Unidos todos los pases lo metió al costado de nuestros centrales.
6: La juega Adams, toca Rint, la pelota para Pulisic, marca Diego Gómez, el balón para Robinson, domina Robinson, sale devolviendo la pelota, entregando sobre la zona derecha para Richard. Richard que juega, allí McKennie que baja para hacer contacto con el balón, la juega para Richard. Rin está libre por izquierda, bien abierto Pulisic, se metió el lateral como un interno Robinson. La pelota juega Rin en cara a Pulisic, va a la finta frente a Cáceres, gana, mete el centro, le pegó mal Pulisic. Hay saque de arco cuando el árbitro para el partido, para la hidratación. Pausa aquí en Los Ángeles. Estados Unidos le está ganando a Paraguay 1-0, Raúl.
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3: Otra vez los comisarios frustran a Joshua Duersen en la continuación del campeonato de la F2. Joshua Duersen salió a pista en el circuito de Montemelo con gran entusiasmo, terminando en la posición 2, pero fue penalizado y mañana va a largar en la sprint en la posición 7 y el domingo en la Future Race en la posición 14.
4: No le queda la alternativa, cerrarlo a Gómez hasta nivelar el trámite. No va a ser permanente para quitarle confianza porque el fútbol es contagio. En la última jugada Silla se metió como interno por derecha, Cuba no perdió el medio y Pulisic jugó de cierto, los pone a los laterales al mano a mano porque va a costar llegarlo. Pero la preocupación de Alfaro no tiene que ser cómo atacar a esta hora, en estos momentos. Es nivelar el trámite del partido, encontrarle el espacio a los jugadores para que no sean rebasados constantemente y a partir de ahí la recuperación de la pelota para generar algo distinto en el equipo nacional. Pero repito, el problema está en la poca recuperación de balón en la mitad de la cancha, poco de bobadilla hasta aquí.
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0: Sí, Chochi. De hecho, Gustavo Alfaro está hablando largo y tendido con Damián Bobadilla en el cooling break y lo acercó a Enciso también a la zona para hablar juntos al mismo tiempo. Pero todo el énfasis de este momento de cooling break le dedicó Alfaro a conversar con el volante central de Paraguay, Damián Bobadilla, que lastimosamente convirtió gol en contra.
6: Tillman y McKennie rompen. Fue el 8 el que rompió iniciando, ganándole a Bobadilla y después a Cubas. Ahí complicó todo el panorama defensivo de Paraguay para habilitar a Pulisic, que hizo una buena jugada y cruzó esa pelota que terminó con el accidente de Damián Bobadilla. Esto se reanuda. Sí, Raúl.
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6: Andrés.
5: Y con respecto a estos jugadores que está citando Rubén, en el caso de Adams juega en el Bournemouth de Inglaterra, en el caso de Reina juega en el Mönchengladbach, que está en el banco, y McKennie es jugador de la Juventus, es decir, 16 de los 26 jugadores que citó Pochettino juegan en clubes de Europa. Cierto, no juegan en grandes clubes, pero estos que están hoy aquí jugando frente a Paraguay sí lo están haciendo. Juventus, Milan, sobre todo Pulisic, que tiene un gran momento.
6: Nos va a sacar Orlando Gil, el arquero de Paraguay, en la reanudación del partido. Gana Estados Unidos 1-0. Gil esperando la autorización del árbitro a jugar, dice el neerlandés. Y Gil va a meter el zurdazo alto buscando a Diego Gómez. Pelean Gómez y Robinson. Ninguno de los dos. Hay saque lateral que corresponde a Estados Unidos.
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6: Saque lateral de Robinson. Balogun marcado. Gustavo Gómez disputa. Cubas también. La pelota queda suelta. Entrega McKennie por izquierda para Pulisic. Va en el mano a mano. Retrocede. Cáceres sigue. Pulisic la soltó. La jugó para Adams. Se mete. Escapa. Está en el área. Balogun tira. El gol de Estados Unidos. Balogun posición dudosa. El árbitro levanta el banderín. No vale el gol. No vale el gol, posición adelantada de Balogun. Esto continúa 1-0. De igual manera volvió a llegar muy claro. Perdieron en la disputa allí Gustavo Gómez y Cubas.
0: Estaba adelantado Pulisic en el origen de la jugada y a ver cómo le quedó a Balogun la posición.
4: Los dos estuvieron adelantados.
6: Sí, también adelantado, más visiblemente Balogun que Pulisic. Y hay tiro libre indirecto que corresponde a Paraguay, Raúl.
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4: Este es el momento que Paraguay no tiene que salir largo. Es cierto, no es nuestra virtud, pero tenés que enfriar el partido. Tocá corto, jugá, a ver qué hace Estados Unidos, a ver si sale. O si no, te esperan los 10 en su cancha y el rebote es de los Estados Unidos. Cambiá de estrategia si no te está funcionando. Paraguay a esta altura tiene que jugar un poquito más corto para alargarle al rival que está jugando muy compacto y de esa manera no encontramos circulación de pelota.
6: Disputa Julio Enciso, rebota el balón. Lateral para Estados Unidos, dice el árbitro. Se enoja Alfaro. Enciso también. Esto se repone a favor del equipo local, Raúl.
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6: Se recupera Freeman, que había chocado con Enciso. Richard, que tiene el control de la pelota. Ahí la está jugando Rin. Richard que juega para Reina. Sale Estados Unidos. Cerca de los 30 minutos. Pelota larga para Robinson, que se metió casi en la posición del 10. Recupera Paraguay y va saliendo con Cuba, tocando el balón. Damián Bobadilla juega. Diego Gómez. Sale Orlando Gil. Fuera del área el portero. Tocando para Alderete. Alderete para Damián. Controló. Soltó bien. Jugó sobre Gustavo Gómez. De frente Gómez para la salida. Prefiere la pelota larga. Quiere inciso. Marca Freeman. El rebote le queda Adams. Adams juega para Robinson. Recuperó Estados Unidos la pelota rápidamente y el público aplaude. Raúl,
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6: Tillman que juega para Robinson. Marcamos el tiempo cuando la pelota larga vino para Poli. Se escapó, ganó, se metió, vino el centro, balón, tira del de Estados Unidos. Balón. Otra vez ganó Pulisic en la aceleración incontenible para el fondo de Paraguay. El centro atrás y Balogun que conecta, amplía. Estados Unidos pasa a ganar el partido 2-0. Carlos Alberto Quise.
4: 25 minutos llevan y te hacen la misma jugada todas las veces. Pulisic del medio, interior por izquierda. Pica detrás de Cáceres. No hay cobertura. No se va el central. ¡Por Dios! ¿Cómo no le va a cubrir las espaldas Gómez? Cáceres no puede llegar nunca. Hoy hablábamos al mediodía de esto. 2-0 para Estados Unidos. Pero corregí cómo se para tu línea defensiva, Alfaro.
6: Balogun definiendo muy bien. Pulisic está siendo incontenible con sus diagonales. Tiene una explosión, una aceleración que cuando encara es muy difícil contenerlo. Paraguay no ha encontrado la fórmula. La pelota de McKennie. McKennie que juega para Richard. Richard que entrega para Friedman. Friedman que va. Engancha. Toca en la mitad de la cancha. De vuelta Adams. Balogun. Solarín Balogun. Convirtió el segundo para Estados Unidos, que ahora va. Tillman que abre. McKennie centro para Dez. A tiempo Damián, rechazando, busca la salida Paraguay. No pudo Miguel Almirón. Balogun, el autor del gol. Andrés.
5: Sí, señor. Florín Balogun, el neoyorquino, tiene 24 años y es, decíamos antes del partido, una de las figuras principales en esta selección de Pochettino. Tiene 27 partidos jugados en la selección y este es su décimo gol. Gran temporada con el Mónaco. Este año marcó 19 tantos con el club de ese país.
6: Adams que va jugando por el lado derecho, la pelota de McKennie. McKennie que toca de vuelta para Adams. Juega Freeman, el balón para Richard. Otra vez la pelota sobre la posición de Freeman. Por derecha intenta McKennie, la mete profunda. Marca Junior Alonso, saque lateral. Gana 2-0 Estados Unidos y es claramente superior sobre la cancha, Raúl.
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6: Gil mantiene la pelota, retrasa y juega para Rin. Espera Paraguay, gana 2-0 Estados Unidos, la va tocando Freeman. Freeman que juega para Richard. Tim Rin que abre. Robinson que recibe la pelota sobre McKennie. Juega para Tillman, de vuelta para Robinson, jugando con comodidad, tocando profundo. Ahora rechaza Gustavo Gómez. Desvía esa pelota Cáceres. Permanece en ataque Estados Unidos. Paraguay no puede recuperar el balón. Apenas las interrupciones son para sacar hacia un costado el balón, pero la tenencia, la posesión, la circulación es de Estados Unidos. Trabaja Pulisic, entregando hacia atrás la pelota para Freeman, abriendo sobre la raya. Serginho Dez que recibe, toca para Balogun. Balogun que juega. McKennie entrega para Freeman. Freeman para Richard. No la puede recuperar Paraguay y va Richard tocando sobre la zona izquierda para Tillman. Pulisic picó la pelota por izquierda para Robinson. La tiene Robinson, marca Cáceres. Ahora Tillman va para Robinson. Ganó, sigue, marca Cáceres. Está sufriendo Cáceres, no puede pararla nadie. Ahora va Pulisic, busca, esconde la pelota, se mete, la toca al medio, marca Alderete, colabora Almirón. Zafó Paraguay de esta. Almirón se enreda, no puede salir. ahora suelta bien. Alonso la mete arriba buscando la participación de Toni. El rebote para Miguel Almirón. Muy apretado, muy asediado. Ya recuperó Serginho. Serginho se saca a dos. Aplicó ventaja al árbitro, por eso sigue Balogun. Balogun para Robinson. Robinson que va, Robinson que sigue. Tocó sobre la banda izquierda Pulisic y el uno contra uno. Enganchó, sigue Pulisic, volvió a escapar. Sigue Pulisic, centro, Balogun que no puede. Incontenible Pulisic, una pesadilla para Cáceres que no lo puede parar. Friedman, Friedman que toca. Richard que juega por derecha para Serginho de centro al área. Rechazando Gustavo Gómez. Insiste Adams. Marca Damián Boadilla. Paraguay no puede recuperar la pelota. Atrás le dieron a Rin y cambia de lado. Y la quiere Pulisic. La baja con todo Cáceres. La pelota queda suelta y la tiene Robinson. Opina Carlos Alberto Quise.
4: Es que tiene que corregir su parado. O lo sacrifica a Toni o lo sacrifica a Julio. Pero tiene que agregar gente. No lo quiere cerrar a Gómez, cerrarlo al Mirón, bajarlo a Anciso. Algo tiene que hacer, nos falta gente en la mitad de la cancha. Y al que queda de punta que trabaje con los centrales, ya sean los volantes o el central de esa zona. Si no va a seguir el dominio, Paraguay está muy metido atrás. Es cierto, Cáceres no puede, pero lo tienen que ayudar el volante de la derecha o el zaguero. Si solo no puede, lo único que tiene que hacer Cáceres es que no se vaya por afuera. Después, si entra al medio, es jugador del volante. Pero nos falta gente, dominio total de Estados Unidos. Así como está el partido, es más fácil o es más creíble que hagan el tercero a que nosotros nos pongamos a tiro de empate.
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6: Toca la pelota Estados Unidos, corre Serginho, espera Balogun, piso el área Pulisic, marca, rechaza al derecho, le quedó a Tillman, bloquea Cuba, córner que corresponde a Estados Unidos, Andrés.
5: Hacía 11 partidos mundialistas que no recibíamos dos goles. El último había sido contra España el 7 de junio del 2012 en Seongnam, en Corea del Sur, cuando habíamos perdido 3-1. Comenzamos ganando con un gol en contra de Puyol, pero nos dieron vuelta en el segundo tiempo con 3 goles.
6: Corner para el equipo local, Tillman colocando la pelota dentro del área chica, Balogun metiéndose, Richard sobre el segundo palo, también el otro central, Rin. Por ahí aparece McKenney, adelantado Adams. Corner, Paraguay replegando totalmente, quedan para el rebote Enciso y Almirón. Viene el corner, Tillman, primer caño, golpe de cabeza. Ganó Richard la pelota, salió por muy poco cerca del palo. Saque de portería para Paraguay que sigue sufriendo.
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3: Estadísticas del partido, Rubén Darío. 4 remates en total de Estados Unidos. 2 para Paraguay. 2 que fueron al arco. Las 2 que son gol de Estados Unidos. La posesión, 76% de balón para Estados Unidos. 24 para la selección paraguaya.
6: Saque lateral que va a corresponder a Paraguay. Junior Alonso va a reponer. Espera Julio Enciso, que casi no tuvo participaciones. Hubo un enganche, un remate, una pelota que se perdió. Pero Paraguay no ha podido hacerle llegar el balón a sus atacantes, excepto aquella primera jugada en donde Toni Sanabria escapó por derecha y Diego Gómez promovió un manotazo de Frisch. Hay falta, hay tiro libre para Estados Unidos.
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6: Tillman que tiene el balón. Juega para Richards. Mueve la pelota a Estados Unidos. Serginho Dez abierto sobre el costado derecho. Va la marca de Junior Alonso. La pelota de Serginho. Serginho que juega para Friedman. Friedman que toca para Richard. Intentó picar en la posición del 9 Robinson. La pelota fue para Tim Rin. Rotando constantemente los volantes de Estados Unidos. Pulisic retrocede. Tiene el balón sobre la posición de Richard. Parece un cambio más rápido Estados Unidos. Tiene el control Friedman. Friedman que juega para Dez. Dez que juega por bajo. Recuperación de Miguel Almirón, a ver si logra armar una salida para Paraguay. Se junta con Cubas, de vuelta para Miguel Almirón. Almirón amaga, apretado por Serginho, retrocede, saca largo Alonso, pelea Toni, la quiere Toni, la desvió, marca Rini, juega para su arquero, Foriz participa, toca la pelota y la juega con los pies el arquero. Por el medio están Gómez y Cubas. Cabecea Gómez, no puede ir a disputar Tony porque quedaba en posición adelantada. Entonces Rin juega para Fris. Raúl.
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6: Calienta Matías Galarza en el banco de Paraguay. No sé si para este primer tiempo o ya se prepara para la etapa complementaria. Marcamos el tiempo de juego.
2: 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Van 40 minutos. Primera etapa. Rubén Darío, ¿cómo está Paraguay?
6: Estados Unidos está ganando el partido 2-0. Se reincorpora Balogun. Preparado Galarza. Tratará de poblar más la mitad de la cancha como pide Kiss, el técnico Alfaro. La pelota para Dez. Ataca Dez, encara Alonso. Pica, gana Dez. Entró. Orlando Gil atrapa la pelota. Entra muy fácil Estados Unidos también, esta vez por derecha con Dez. Andrés Riquelme.
5: Y es un buen momento para romper otro récord negativo que tiene Paraguay. 345 minutos sin hacer un gol en Copa del Mundo. Aquel de Cristian Riveros contra Eslovaquia en el 2010 sigue siendo el último.
6: Saca Gustavo Gómez. Omar Alderete busca la salida. Alderete levantó. Tony Sanabria con Rin en el salto. Ninguno de los dos pelea. Tony vuelve a puntear Rin y juega para Fresh. Y desaparece la posibilidad de que Paraguay pueda instalarse en campo rival. Tiene Richard salida para el equipo de Estados Unidos. Van 41 minutos de la primera etapa del partido. Gana Estados Unidos 2-0. Richard toca, juega para Rin. Urbana Sport y la Copa del Mundo. Robinson engancha, pasa por Diego Gómez. Continúa Robinson. Acción individual, la pelota para Rin. Maneja con comodidad a placer Estados Unidos. Y ahí va Pulisic en el mano a mano. Pulisic se mete, marca Cáceres. Pulisic lo carga y falta. Hay tiro libre.
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6: Explosivo Pulisic. Es cierto que el que primero acelera saca ventaja en una corrida, pero acá sí lo tenemos tipificado como un zaguero rápido. Sin embargo, ha perdido en casi todas las corridas con Pulisic, con el jugador del Milan. Va Tony, cabecea Diego, toca la pelota al Mirón, la va jugando Cubas. Cubas abriendo, Diego Gómez apretado, entonces retrocede. Y Cáceres que toca, y Gustavo Gómez que va jugando para Alderete. Omar Alderete retrocede, la presión es de Balogun. Obligado Alderete a sacar largo, corre Miguel Almirón. Friedman que quita de cabeza, Tillman que toca de una, limpia bien, jugó para Dez, punteó, recuperó Damián, arranca Julio, se va Enciso, se mete Julio, escapó, le puntearon la pelota y va sacando Rin. Pulisic que quiere, busca bloquear Damián. Zafa Estados Unidos y va con un peligrosísimo contragolpe con Serginho. Engancha primero, escapa de Almirón. Sigue Serginho Dez, se metió al área. La tocó para McKennie. Centro peligrosísimo, tapa Gil. Tapó Gil. Se metió Tillman mano a mano. Atajó el arquero de Paraguay, era el tercero. Disputa, gana, ataca Friedman, va a Estados Unidos. Ambicioso Friedman saliendo fuera del área, controlando esa pelota. La va jugando hacia atrás para Rin. Estados Unidos cuando acelera logra penetrar con facilidad en el área de Paraguay. Carlos Gise.
4: Porque no estamos armados defensivamente. La ansiedad ha jugado una mala pasada esta primera etapa al equipo nacional. En esta el achique de Gil fue perfecto. No le permitió el remate, aunque intentó por elevación por encima del cuerpo. Pero Gil había achicado bien, salvándose Paraguay del tercero de Estados Unidos, que sigue siendo el dueño absoluto del trámite del partido.
6: McKennie juega para Serginho. Serginho toca para Friedman. Domina Friedman. Ahora Rin. Queda poquito para el final de la primera etapa. 43 con 45. Pulisic encarando a Juan Cáceres. Sigue Pulisic manejando el balón, tocando para Robinson. Hasta allí bajó Diego Gómez. La pelota tocada hacia atrás. La quiere Tillman. Recupera Juan. Busca la salida Paraguay. Hay falta. Ley de ventaja, muy bien Diego. Juega para Tony, giró, marca Richard. Falta, tiro libre.
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6: Alderete que juega para Alonso. Alfaro casi metiéndose a la cancha. Sobre el borde de la raya, saliendo del área técnica, da indicaciones. Pelota tocada sobre la posición de Gustavo Gómez. Gómez que tiene el control. Galarza que sigue calentando. Pelota larga arriba. Rin que quita con golpe de cabeza. Robinson controla. Presiona Diego Gómez. La pelota para Rin que resbala pero logra cabecear. Richard que juega. Tim Rin que se repone. El público aplaude. La pelota para Adams. La salida del volante central. Balón se abrió por izquierda como un extremo. La pelota fue para Pulisic. Ahí está el Capitán América. La van jugando para Robinson. Marcamos el tiempo de juego.
2: 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Van 45 minutos. El tiempo cumplido. Rubén Darío, ¿cómo está el partido?
6: Gana Estados Unidos 2 a 0. Agregaron 5. La pelota sobre la posición de Freeman. Freeman juega para Richard. Vamos hasta los 50. La pelota sobre Balogun. Balogun para Robinson. Desacelerando ahora Estados Unidos en la circulación del balón. Tiene Adams, lo tiene cerca Richard, se le acerca Miguel Almirón, la pelota para Rin, Rin que juega, Robinson que sube, hay espacios para él, acelera y se mete, viene el centro. Orlando Gil atrapa esa pelota, Raúl.
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6: Gómez va entregando sobre Alderete. Alderete para Gil, se ladea y saca largo de zurda. Tony va a pelear, forcejea, baja Tony, juega la pelota para Paraguay, arranca Julio Enciso, la peleó y la ganó bien Diego Gómez, la pelota por izquierda para Almirón, la marca de Serginho, lateral que corresponde a Paraguay sobre el costado izquierdo.
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6: Tiro libre. Hay que ver por quién va a ingresar Matías Galarza en el segundo tiempo. Sigue activando y es el único, porque a veces salen de a 3, de a 4. No, es el único Galarza el que se está movilizando sobre el cierre de esta primera etapa del partido. Hay tiro libre. Almirón que le pega. A ver la pelota parada. Alderete pide sobre el segundo palo. Estados Unidos se adelanta 15 metros al borde del área grande para no tirarse atrás. Almirón que va metiendo el pelotazo y entra Alderete. Salió Fris. Se quedó con la pelota, había entrado Gustavo Gómez detrás al derete. El portero de Estados Unidos descolgó.
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6: Tocando. Bobadilla para Gómez, Gómez para Cubas, de vuelta para Damián. Damián que abre sobre la banda izquierda. La pelota para Junior Alonso, retrasando para Alderete, presiona Balogun. Sigue Alderete, quiere salir. Alderete que juega por bajo, entregó mal. Entonces Freeman, y Freeman juega y mete el pase Tillman. Y va McKennie enganchó dentro del área. Sigue McKennie, presión y recuperación magnífica de Cubas, pero vuelve a intuir. Recupera Tillman. Cubas y Enciso sobre Tillman y saque lateral para Estados Unidos.
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6: A Estados Unidos le ha salido muy bien hasta ahora eso de perder la pelota e ir a buscar a recuperarlo rápido. El balón para Tillman. Tillman que tiene la pelota.
2: 48.
6: Por derecha. ¿Sí?
2: 48.
6: Gracias, Raúl. El balón sobre la posición de Tillman. Tillman que juega. Freeman, Serginho Dez. De vuelta la pelota para Freeman. Corta Junior Alonso. Gira Alonso y levanta. La busca Tony. Golpe de cabeza de Richard. Quiere Serginho Dez. Recupera Damián Bobadilla. Intentó filtrar. Cerraron el paso. No eligió bien Damián. Qué rápido recupera Estados Unidos. No puede salir Paraguay. Se está yendo el primer tiempo. Uno ya quiere que acabe el primer tiempo. A ver si Alfaro puede ordenar las cosas en la pausa, Raúl.
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6: Balogun. ¡Qué golazo! escapó dentro del área, hizo lo que quiso y la clavó en el ángulo, el tercero de Estados Unidos, para marcar una superioridad clara, manifiesta, contundente, doblete de Balogun. El partido está 3-0. Carlos Alberto Kisser.
4: Merecido, aunque me duela en el alma, pero no puedo decir otra cosa. No le encontramos respuesta al planteamiento de Estados Unidos, a la rotación de los hombres de ataque que vienen a buscar corta y se van los volantes. La falta de intercambio, de inteligencia para jugar el partido, de lectura para enfrentar a un equipo superior en sus movimientos. Acá lo habilita todo Alderete. En el mano a mano gana el centro delantero. Para que no queden dudas, primero Alderete, después Gómez. La definición, remate de zurda inatajable que no tiene nada que hacer Gil. 3-0 para Estados Unidos.
6: Es el final de la primera etapa del partido. Contundente Estados Unidos, doblete de Balogun. El 1-0 fue un autogol de Damián Bobadilla. Disfruta el público local. Gustavo Gómez juntándose con Almirón, con Junior Alonso, arengando antes de ir a vestuarios. Entretiempo aquí en Los Ángeles.

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1: Se fue la primera etapa en el SoFi Stadium de Los Ángeles con la derrota parcial de la selección paraguaya por 3-0. Arrancamos mal a los 7 minutos con el gol de Damián Bobadilla en contra, pero después no encontramos la manera de hacer daño ni de recuperar pelota y apareció en dos ocasiones Balogun. Sí, un delantero potente para poner el 3-0 dentro de los primeros 45 minutos. Y yendo un poco a las noticias nacionales, Guaraní, media docena de bajas. Hay que decir que el elenco de Leandro Romagnoli, aparte de la venta de Eduardo Saracho a Rosario Central, Agustín Mansur, que fue a Libertad, John Jairo Sánchez, Marino Arzamendia, Marcos Gómez y Richard Torales tampoco siguen en la institución. En Cerro Porteño buscan levantar el cepo la semana que viene para presentar a Agustín Almendra y a Lucas Gabriel Merola, mientras siguen e insisten por Teodoro Sebastián Arce. En el mundo de la NBA mañana puede haber campeón. ¿Por qué? Porque van a jugar en San Antonio justamente los Spurs, que perdieron ante los New York Knicks. 3-1 la serie, un triunfo más y New York Knicks será el campeón del básquetbol norteamericano. Y yendo a la última noticia en el tenis, de no ganar en 3 meses a meterse en semifinales, el top 10 que quedó muy cerca del bicampeonato en Stuttgart, hablamos de Taylor Fritz, que ganó a Mattia Bellucci. A partir de ahora escuchamos el comentario intermedio del profesor Carlos Quise.
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0: Paraguay no tuvo lectura de juego.
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0: Alfaro no fue capaz de corregir el parado del equipo nacional.
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0: La albirroja fue superada ampliamente en los 45 iniciales.
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0: Estados Unidos, aunque pareció otra cosa, defensivamente otorga enormes ventajas y eso Paraguay debe aprovechar la segunda etapa.
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0: Mal Cáceres, pero también tuvo poca cooperación con los jugadores que juegan al lado de él.
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0: Para defender siempre se necesita superioridad numérica. Paraguay no lo tuvo en 48 minutos 50 de esta primera fracción.
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0: Estados Unidos fue inmensamente superior.
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0: Ningún equipo superó tanto al equipo de Alfaro en estos 19-20 partidos que lleva como técnico de la selección nacional.
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0: Paraguay en ningún momento niveló el trámite del partido.
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0: Los buenos achiques de Gil permitieron tapar jugadas clara de conquista del equipo local.
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0: Los volantes nunca se metieron en la línea y eso fue una dificultad constante del equipo paraguayo.
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0: Todo comenzó apenas iniciado el partido con el gol en contra de Bobadilla.
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0: Paraguay quiso jugarlo de igual a igual, le costó y lo pagó caro.
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0: 3-0. Contundente, nada que discutir. Duele en el alma, duele en el corazón, duele en todos lados del cuerpo. Sobre todo, ese dolor porque todos llegamos con ilusión

0: y con fe de ser un equipo que mostró, y es verdad que lo mostró en muchos partidos de las eliminatorias, un gran espíritu combativo, de ser solidario. Era discutible la preparación y se lo habíamos dicho un montón de veces. Solo el tiempo nos dirá. Paraguay, hasta hace 8 días atrás, todavía pensaba en el festejo de la clasificación cuando el Mundial estaba a la vuelta de la esquina. Y bien sabemos que el equipo nacional depende del esfuerzo individual y colectivo. Que Paraguay depende de ser solidario, de incomodar al rival. Hoy le quedó grande la cancha, sobre todo porque se encontró con un equipo que le planteó una rotación constante de mitad de campo para adelante, y eso hizo que no encontraran la marca. Lo sacaron a Cubas de la zona central. Bobadilla no apareció. Gómez poco por su andarivel. Almirón lo mismo. Tony no recibió juego. Enciso un arranque y otro que le pellizcaron desde atrás. Y Estados Unidos nos hace 3. Y bien podían haber sido 4 o 5. Algunas la desperdiciaron porque se equivocaron en el pase final. Pero la jugada fue calcada siempre. Pelota detrás del lateral. Porque Pochettino sabía que nuestros centrales no van a cubrirlo a sus laterales. Y de ahí comenzó la debacle defensiva de un equipo que orgulloso nos decía en las eliminatorias enfrentando a Brasil, Argentina y a grandes selecciones que de 12 partidos, 7 no nos hicieron goles. Alfaro nos había hecho dudar de quién iba a ir al arco. Y fue la gran discusión o el gran debate en todo este periodo. Qué lindo hubiera sido que analizáramos otras cosas, pero nos hemos contagiado de eso y hoy nos encontramos con esta realidad dura de este 3-0 contundente, pero sobre todo tranquilo, sereno del equipo de los Estados Unidos. ¿Qué hizo el primero? No se metió atrás, siguió siendo el protagonista, el dueño, el que manejó el trámite, el que generó las mejores situaciones. Nosotros, en esa ansiedad o en esa velocidad acelerada del principio, los primeros 5 minutos, habíamos insinuado 2 cargas para decir a boca llena, Paraguay no quiere meterse atrás. Paraguay quiere mostrar que está para competir. La pregunta que hay que hacerse es ahora, ¿estábamos para competir con la escasa preparación que finalmente tuvimos para meternos en lo que es el modo mundial? Y estaba por verse. Aquello que remarcábamos en lo que siente el jugador de fútbol, porque no nos olvidemos que son seres humanos. ¿Y cómo van a reaccionar a tantas obligaciones o a tantos compromisos? La imagen del tercer gol nos muestra claramente cómo estaba parado nuestro equipo. Es cierto que en la batalla individual pierde Alderete, pero eso es parte del juego. Claro que puede perder un defensa, pero si ustedes miran la imagen y mírenlo, por favor, ¿dónde están nuestros volantes internos para cooperar con los centrales cuando van a la disputa a un costado? Cuando pierden la posición, eso se llama relevo aquí en el mundo. ¿Dónde estaba Cubas? ¿Dónde estaba Bobadilla? El fútbol es relevo, el fútbol es rotación, el fútbol es querer la pelota. El fútbol es picar y picar aunque no te llegue el balón. O cuántas veces Estados Unidos salió a buscar corta a sus delanteros y picaba el volante detrás de nuestra última línea y no le llegaba la pelota. Pero seguían insistiendo. Estaba mecanizado el movimiento. Duele. Para lo que amamos el fútbol y a todos los hinchas de Paraguay, verla la selección. Pero yo sigo ilusionado porque no le veo fortaleza defensiva a Estados Unidos. Si asumimos si encontramos la serenidad y sobre todo la pausa necesaria para jugar a la pelota, vamos a tener chance. No digo para darlo vuelta, pero para dejar una imagen distinta, porque están abiertos. Nos faltó precisión, porque en esa intención, cuando perdimos la pelota, nos alejamos de Enciso y nos alejamos de Tony, y eran dos contra tres, y en esa lucha en donde le llegaba la pelota por arriba y no pelota bien jugada, era poco o nada lo que se podía hacer. Y ahí vino la debacle de estos 45 minutos que yo no voy a decir inolvidable, yo quiero decir olvidable, porque esto no lo podemos recordar por mucho tiempo. Es hora de apelar al liderazgo de Alfaro, que no fue capaz de corregir dos errores defensivos, de movimiento y de marcación que tenía el equipo en la primera etapa. Posiblemente pensaba en ese cuarto, es decir, en los 22 minutos que lo iba a corregir. No pudo hacerlo. Ahora tiene 15 minutos para intentar otra cosa. Y lo primero no es cómo atacar. Lo primero es cómo nivelar el trámite del partido y a partir de ahí sí. Lo que sí está claro, que los pelotazos frontales no le dan resultado como está parado el equipo, porque no tenemos rebotero, porque está muy lejos de donde cae la pelota Cubas y Bobadilla, porque Gómez no está metido en el partido, porque Almirón no encuentra su ubicación en el juego. Y entonces los rebotes, a pesar de la lucha y de lo que corren los muchachos de la Nacional, no nos alcanza. Al fútbol hay que pensarlo. Al fútbol hay que leerlo. Al fútbol hay que interpretarlo. Pero repito, Estados Unidos no tiene o no mostró en estos 45 iniciales, a pesar que no tuvimos una situación clara, la sensación que es fuerte. Podemos dar una imagen diferente, distinta, pero sobre todo tenemos que apelar a la mentalidad, a la cabeza fría y no a la ansiedad. A jugar un poquito más la pelota, a tenerla. Me dirán que no es nuestra condición, pero hay muchos espacios. A obligarle a Estados Unidos que se haga un equipo largo, que no esperen ellos en los 20 metros en su campo y a partir de ahí a salir a velocidad. Así fue el primero. El 3-0 no lo esperábamos nadie. Es hora de ver una vez más la mano, la mente prodigiosa que nos prometió Alfaro para intentar cambiar esta triste y penosa primera etapa que nos ofreció la albirroja en tierras de Estados Unidos.
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2: Mensajes que van llegando también a través de Urbana Radio 106.9 FM, a través de YouTube. Alejandro dice: el DT nunca corrigió. También dice: pésimo partido, Bruno Domínguez 98, hay que enfriar la cabeza. Muy pobre lo de nuestra querida selección al levantar el segundo tiempo. Le está superando el debut en un mundial a todos, pero ya pasó el primer tiempo. Hay que tranquilizar y jugar tranquilo. Fuimos sextos en un mundial normal, no clasificamos, es lo que dice Millennial.
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2: Siguen llegando los mensajes. Agustín Joel Álvarez: qué tristeza el primer tiempo, ojalá mejoremos, juegan a otro ritmo,
3: dice. Volvió Paraguay.
2: Adelante, Rubén Darío.
3: Vuelve Paraguay y aparece Mauricio. Mauricio para ingresar en la formación de Paraguay. Está retornando Estados Unidos en estos momentos. En cancha, Mauricio, se fue Damián. Mauricio por Damián, esa es la variante en la formación de Paraguay para el segundo tiempo. Único cambio. Aparece en Estados Unidos. Se fue Pulisic. Sí, señor.
0: Seguramente Gómez al medio, a la derecha Almirón y Mauricio a la izquierda.
3: Berhalter aparece con la camiseta número 14. Un cambio por cada lado. Mauricio en la formación de Paraguay, insisto, para tocar la pelota. El árbitro ya autoriza, en marcha el segundo tiempo. Tocó Enciso, saca largo Junior. Pelota que quiere Diego. Balón largo. Esto ha intentado mucho Paraguay. Lanzarle la pelota alta para que Diego Gómez baje de cabeza y saque lateral Provenza.
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3: Quiere sacar Robinson, marca Cubas, rechaza la pelota Adams, retrocede Gustavo Gómez y le dice al arquero Gil que le va a dar la pelota. Gil jugando, entregando para Alderete, Alderete y la salida, Alderete el pelotazo largo, salta buscando sobre la banda izquierda Mauricio, el golpe de cabeza de Adams, presiona Junior Alonso, gana Cubas, corre Mauricio, llegó Friedman primero, pico largo, se fue el balón, había tocado Mauricio, ahí saque lateral. Para la formación de Estados Unidos, Andrés.
4: Mauricio Magalhães se convierte en el jugador número 116 de Paraguay. Juega en jugar una Copa del Mundo. Tiene 24 años. Había nacido en San Pablo. Es jugador del Palmeiras. Y apenas 165 minutos jugados en la selección paraguaya. Ya le toca jugar un Mundial.
3: Rini la salida. Mete para Robinson. Pelota larga. Corre Juan Cáceres. Cáceres retrocede. Cáceres, atemorizado por la presencia de Robinson, rechaza esa pelota, fue lateral. Reposición de manos. Berhalter que ingresó en reemplazo de Pulisic. Gran partido de Pulisic, incontenible para Cáceres. Saque lateral. Tillman la va a jugar. Espera Robinson metido dentro del área. La pelota para Robinson, hay un rebote. Se desvía, nuevamente saque de manos. El último en tocar fue Miguel Almirón. Entonces, lateral que corresponde al equipo de los Estados Unidos. Balón dentro del área, giró y le pegó. Bloquea Alderete, rechaza Miguel Almirón. Cabeceando Richard. Rin que tira la pelota hacia atrás. Frise el arquero saliendo fuera del área para volver a jugar Estados Unidos en corto. Escucho a Raúl.
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3: Alonso tocando para Cubas, Cubas abriendo. Mauricio recibió y tocó la pelota para Julio Enciso. Va Julio, escapa de dos. Muy buena jugada de Enciso. A ver si puede levantar el ánimo. Puede levantar futbolísticamente Paraguay. Diego Gómez abriendo. Almirón arranca por el lado derecho. La pelota para Cáceres. Centro arriba, al área, marca Rin. Rebote, saca Richard. Le queda Almirón, le pega Miguel. Rebota en el Tony. Pegó en el propio compañero el zurdazo de Miguel Almirón. Cuando Estados Unidos quiere sacar largo, falta contra Balogun. Hay tiro libre, se enoja Gustavo Gómez.
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3: En un momento me cuenta Carlos Quise el parado de Paraguay con el ingreso de Mauricio, que está jugando por izquierda. Almirón se vino por derecha y se metió más al medio Diego Gómez. La pelota tocada por Richard, la va jugando en la salida Friedman. Friedman al medio, corta, gana Diego, escapa, lo agarraron de la cintura. Sigue Diego, se metió al área. Diego tiró y la pelota que se desvía, córner. Recuperó y arrancó Diego Gómez. Quise
0: no tuvo espacio para sacar su remate de media distancia, se tuvo que ir abriendo, después buscó el remate colocado, ahí se desvió en el defensa, pelota por línea final, córner. Para mi gusto le falta un poquito más de intensidad al equipo nacional en la segunda etapa. Se fue Gómez de segundo volante, Almirón a la derecha y Mauricio al sector izquierdo para tratar de darle un poquito más de juego ofensivo al equipo nacional tras el mal partido de Bobadilla en la primera etapa.
3: Gustavo Gómez para meterse. Está al derecho también. Córner corto. La juega Paraguay. Vino sobre la posición de Gómez y le pega el remate. Un desvío. Le quedó la pelota a Tony. Marca y saca en el fondo Adams. Balogun que quita. Faltó algo de fortuna para que esa pelota quede cómoda. No fue así. Y va Mauricio y toca por el lado derecho. Intenta Paraguay la recuperación en el comienzo del segundo tiempo. Cáceres va para Almirón, sigue Almirón, escapó, ganó, pico largo, se cayó. Está marcando falta y tarjeta amarilla va a mostrar el árbitro Arrín. Lo tocaron, Almirón amonestado. El capitán de Estados Unidos, tiro libre que corresponde a Paraguay.
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3: Se metía Almirón. Terminó cayéndose. El asistente le avisó al árbitro del partido que hubo contacto en esa jugada. Tarjeta amarilla para Rin, tiro libre. Tiro libre que corresponde a Paraguay. Va a ser muy importante para la recuperación de Paraguay un gol. Desde lo anímico va a ser fundamental. Enciso levantó la mano derecha. Está Miguel Almirón por allí. Fris cerca del palo. El 2 en la conformación de la barrera. Gómez y Alderete dentro del área. Tiro libre. Va Enciso, la pinchó. Segundo palo, Gustavo va en el golpe de cabeza. Le quitó Diego Gómez la posibilidad a Gustavo de cabecear. El árbitro ya paró el partido.
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3: El árbitro hablando con el VAR. El árbitro del partido.
5: Hay un chequeo de identidad, Rubén, porque hubo una confusión evidentemente en alguna cuestión que el árbitro determinó. Y tiene que ver con la amarilla aparentemente. Mistaken identity, dice la pantalla de arriba 360. Así que hubo un error de identificación de identidad de parte del árbitro.
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3: ¿fue llamado al monitor? Que inspira.
5: Sí, sí, sí. Lo llamaron al monitor, pero están revisando un error de identidad, ¿eh? Es eso.
3: Y esa es la indicación, pero no sí. Entiendo porque Rin cometió la falta y a Rin le sacó la tarjeta. A no ser que considere esto, que es ¿para qué? Nada, que no lo tocó Rin.
5: Le van a anular la tarjeta amarilla a Tim Rin, Rubén.
2: Chochi.
5: Igual lo que demuestran aquí en la pantalla está equivocado, digamos, como descripción. Sí, escucho.
2: Sí, es parte del nuevo reglamento. Si hay una amarilla mal sacada, pueden ir al VAR y sacarle después la amarilla.
3: No vale la tarjeta. Y amarilla para Almirón. Detectaron en el VAR que Almirón se tiró. Entonces cambiaron la decisión en el campo. No amarilla para Rin, amarilla para Miguel Almirón. Esa es la decisión final. De los cambios en el procedimiento VAR, en este caso, llamaron para mostrar que había una observación equivocada. Y esto continúa, Raúl.
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3: Alderete que quita con golpe de cabeza. La baja Mauricio. Descarga sobre Junior Alonso que intenta la salida larga. Corre Tony. Golpe de cabeza de Richard. La va jugando Tillman. Otra vez Alderete. Cabeceando para el equipo de paraguayo. Tocando Diego Gómez que juega como interno en este segundo tiempo. Mauricio que va entregando sobre la posición de Junior Alonso. Alonso que entrega para Gustavo Gómez. Abre la cancha Cáceres. Recibe, se mete, sigue. Juan Cáceres para el equipo paraguayo. Va a cambiar de zurda. La pelota para Mauricio. Anticipa Friedman. Quita el balón por un costado, Andrés.
4: Y hacía 24 años que Paraguay no recibía 3 goles, había sido contra España, Corea del 2002, pero hacía 40 años que no se ponía 3-0 abajo contra Inglaterra, octavos de final del 86.
3: Atrás el balón, Gil sacando complicadamente con los pies y va Tillman, la metió, recupera Alderete y la sacó por un costado. Error en el rechazo de Orlando Gil, saque lateral. Lateral que corresponde a Estados Unidos, Raúl.
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3: Gana Estados Unidos el partido por el marcador de 3-0. Saque lateral. Sobre el costado derecho está Tillman. Esperando Serginho Dez. Moviéndose Balogun también. 2 goles de Balogun para este triunfo de Estados Unidos. Que busca con Tillman. Toca Balogun. Se cayó. El árbitro dice nada. Balogun jura que lo tocó Alderete. Hay saque lateral que corresponde a Estados Unidos.
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3: Nada, no pasó nada. Saque lateral, reposición de manos. Cés, desde que juega para Tillman, escondió la pelota, busca una de lujo. McKennie que se fue hasta el fondo de la cancha. Desde que engancha de vuelta la pelota, marca Enciso. Un lujo de Des. Estados Unidos está suelto, está agrandado, está respaldado por el marcador. Marcamos el tiempo.
1: 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Rubén Darío, ¿cómo está Paraguay?
3: Gana Estados Unidos 3-0 frente a Paraguay. No puede salir la albirroja. Presiona Estados Unidos. Recupera rápido. Y desabre. Y juega McKennie. McKennie en el mano a mano con Cuba. Sigue McKennie. Cuba sobre él. McKennie zafó. Le dio a Des para McKennie. Cuba que recupera la pelota, Mauricio que esconde el balón y suelta, le dio a Diego que quiere cambiar de lado, volvió rápido Balogun, esa presión inmediata sobre pérdida le ha resultado de enorme importancia a Estados Unidos. Ley de ventaja, dice primero el árbitro, después para, corta, hay tiro libre. Tiro libre para Estados Unidos, Chochi.
5: Cobró la falta de Andrés Cubas en la última contra Tyler Adams y por eso retrotrajo la acción el árbitro.
3: Raúl.
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0: Y a Estados Unidos le sirve la presión automática continua cuando pierde la pelota porque somos lentos por la escasez de nuestros recursos técnicos. Necesitamos siempre un segundo más.
3: La pelota que vino para Almirón. A ver si sale la contra. Balón de Almirón para Juan Cáceres. Cáceres para Diego Gómez. La sensación que yo tengo, Carlos, es que son más rápidos y más fuertes. Esa sensación hay. Escapa Robinson. Centro arriba, pasado. Corre por derecha McKennie. Atrás tira Tillman. Bloquea Cuba. El partido va volviendo a ser lo que fue en la primera etapa. Porque Paraguay en la primera etapa también había insinuado que podía hacer daño en ataque. Arrancó de igual manera el segundo tiempo. Pero vuelve a ser en estos momentos muy dominante Estados Unidos, Provenza.
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2: La gente que se comunica también en el WhatsApp en el 0975-106-900. La pregunta para el profe Carlos Quise. Profesor, ¿cambiarías algo en el arco para el próximo partido?
0: No. Cuando eligió el arquero ya lo tiene que respaldar.
3: La pelota de Mauricio, ni para Enciso, ni para Almirón. Entonces Adam corta a Diego Gómez, levanta la pelota McKennie, salta Tillman, gana Gustavo Gómez, disputa en la mitad de la cancha, consigue Adams, juega para Robinson. Ahí va el lateral, entregó para Adams, Adams que retrasa, Rina ahora jugando con pausa, con calma, hace correr la pelota para Friedman. Des abriendo la cancha, va Des, lo invita a Alonso que lo espera, se mete Des, está dentro del área, resbala, zigzagueante, gana, puntea Alonso, córner que corresponde a Estados Unidos, Andrés.
4: Y con respecto al goleador de este torneo, Balogun, él es hijo de padres nigerianos, pero nació en Nueva York, a los 2 años emigró a Londres, a Inglaterra, donde creció y aprendió a jugar al fútbol. Hoy es el máximo goleador de la Copa del Mundo con estos 2 goles. Es el único que ha marcado dos goles y es el octavo goleador en marcar un tanto en esta edición mundialista.
3: Alienta al público de Estados Unidos cuando Robinson levanta la mano derecha para la ejecución del tiro de esquina. Va al córner al primer caño, en rebote en Diego Gómez, saca la pelota Julio Enciso, busca Almirón, intenta Mauricio, presionó alto de vuelta a Estados Unidos, pero zafa Paraguay. Almirón está entregando por la zona derecha para Mauricio, Mauricio que toca para Juan, falta, y va a haber tarjeta amarilla para Adams. Tiro libre que corresponde a Paraguay.
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3: Amonestado Adams por la falta contra Mauricio, saliendo desde el fondo al derecho, tocando para Junior Alonso, el balón para Enciso y la gambeta, falta de Friedman. Enciso que quiere cobrar rápido, no le permite Dez. Enciso que repone para Paraguay, la va jugando para Andrés Cubas, tiene Cubas el control de la pelota, la Copa del Mundo por Urbana, gana Estados Unidos 3-0, Paraguay va a jugar el próximo día a la medianoche, el 19, es madrugada del sábado 20 en Paraguay, 0 hora, contra Turquía el partido. Tiene el control de la pelota Rin que juega, el pase sobre la posición de Richards, va Richard, filtró, tocó para McKenny, tocó para Dez, abriendo la cancha, jugando con pases profundos, picantes, Estados Unidos, McKenny, centro, segundo palo, quiere Tillman, marca Cáceres, baja Tillman, sube Robinson, se acomoda, Tillman rebota en Mauricio, va Balogun, trababa Gustavo Gómez, atropelló Tillman, hay saque de arco que corresponde a la selección paraguaya. Van 15 del segundo tiempo. ¿Qué pasa en el partido? Nos cuenta Carlos Alberto Gise.
0: Lo mismo que en la primera etapa, no recuperamos la pelota en la mitad de la cancha, a pesar de que Gómez le da una mejor fortaleza defensiva que lo que hizo Bobadilla en el primer tiempo. Seguimos encontrando esas dificultades y la sensación es la misma que en la primera fracción, en los primeros minutos. Cuando tenemos la pelota se transmite la posibilidad que llegamos con peligro y que podemos generar situaciones. Después volvemos a caer, caemos porque no tenemos el balón y ahí comienza a desinflarse el equipo. Es lo que pasó en el primer tiempo, vuelve a pasar en el segundo, porque lo que transmite Estados Unidos defensivamente nos da la esperanza de que algo mejor podemos cosechar, pero nos cuesta un montón recuperar el balón y mientras no cambie el esquema vamos a seguir sufriendo el partido de hoy.
3: Escapó Serginho, metió el centro, Enciso, traba, no puede, insiste Estados Unidos, fue para Tillman, la baja dentro del área, marca Cáceres, sigue Tillman, rechaza Cáceres cuando se viene un cambio en Paraguay, se viene con la camiseta número 16 para ingresar en el equipo paraguayo Alex Arce
5: y se va Tony,
3: 18, se va Tony 9 por 9 Alex Arce por Tony Sanabria, el cambio en Paraguay.
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0: El dibujo es el mismo. Lo que uno pregunta, si estás perdiendo 3-0 con un esquema, no podés cambiar de esquema para buscar otra cosa y pensar que todo depende del rendimiento individual. Gómez tiene hoy día más fortaleza que en la mitad de la cancha que Bobadilla. Bobadilla es más fino con la pelota. Arce lo mismo, pero el esquema sigue siendo igual y vos estás perdiendo 3-0. Buscá variar para incomodar al rival, encontrarle una vuelta o intentás por lo menos, es lo que pienso, pero reitero, la esperanza está porque Estados Unidos defensivamente muestra algunas falencias.
3: Entró Serginho dentro del área, Serginho peligroso, cruzó, no pudo Gil, en la otra zona Robinson, merodeando Estados Unidos, el cuarto gol, saca Cáceres, levanta el balón, Alex Arce que no pudo, Richard que tiene el control de la pelota, allí la va jugando sobre Freeman, de vuelta Serginho Dez, importante por la banda derecha, en la primera etapa fue Pulisic, en este segundo tiempo el más inquietante, el más desequilibrante está siendo Serginho, domina Orlando Gil Raúl.
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3: Gran jugada de Adams que escapa de dos, pica Balogun y va en el vacío. Viene el centro atrás, cierra oportunamente Diego Gómez y sale del fondo al derecho y toca la pelota Paraguay. Arranca y va por la derecha Diego. La juega para Miguel Almirón. La pelota tocada para Cáceres. Cáceres que juega sobre Gustavo Gómez. Gana Estados Unidos 3-0 el partido. Van 18 minutos de la etapa complementaria cuando Gómez juega para el derecho, al derecho para Junior Alonso. Intenta la salida Paraguay. La tiene Mauricio. Mauricio que juega para Andrés Cubas. Cubas que abre por derecha. Sube Cáceres. Tiene espacios para correr por esa banda. Prefiere jugar en corto. La pelota de vuelta para Gómez. Gómez para Mauricio. Ahora Gómez se amiga un poco Paraguay con la pelota. Esto no había pasado en ningún momento en el partido. Va una sucesión de 6-7 toques consecutivos. La tiene Cuba. Cuba para Diego Gómez, ahora Miguel Almirón. Almirón retrasa, juega para Cáceres. Posesión de balón, más no sea para hacerla circular en zona defensiva. Y ahí la juega Alderete y baja a rebotar a Alex Arce. Juega para Junior Alonso. Alonso está entregando para Enciso, que va en el mano a mano con Friedman. Acelera, pica Enciso, gana y se va. Y Paraguay quiere el primero en el partido. Va Enciso dentro del área. Finta, amaga Enciso, tira bloqueado. Quiere Almirón, le queda Arce. Tira Gómez. Bombazo que se pierde por encima del travesaño. Apareció Enciso en el mano a mano, quise.
0: Y va a desequilibrar porque tiene potencia, tiene gambeta, tiene habilidad después del remate de Gómez sobre el travesaño. Pero la primera clara llegada del equipo nacional en la segunda etapa es lo que señalábamos en el primer tiempo. Paraguay, con el planteamiento de Estados Unidos, debe tener un poquito más la pelota para que el equipo americano comience a ser más largo dentro de la cancha. Y ahí pueden aparecer espacios.
3: Marcamos el tiempo de juego.
1: 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Segunda etapa. Rubén Darío, ¿cómo está Paraguay?
3: Estados Unidos sigue ganando 3-0, marcador con el cual concluyó la primera etapa. El balón de Tim Ring. Ring juega para Fresh. El arquero con los pies dentro del área, levantando largo. Va a rechazar Omar Alderete, cabecea Alderete. Quiere Mauricio, pero antes está Adams. Gana Friedman. Disputa Alex Arce. Tocando Berhalter. Recupera la pelota a Estados Unidos. Va corriendo McCain con potencia. Espera Tillman. La pelota retrasada para Serginho Des. Y allí está Serginho. Gira Serginho. Balón se había quedado muy retrasado. Ahora Tillman. Tillman tira atrás. Alan que domina. Adam que juega. Friedman entrega para Richard. Circula Estados Unidos de derecha a izquierda. No dice Rina. Otra vez entonces toca por lado derecho para Richard. Ahora para Rina. 66 minutos de partido. 3-0, Raúl.
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3: Serginho otra vez ganando el fondo y metiendo el centro. Rechaza Gustavo Gómez. Sale desde el fondo Junior Alonso. Alonso apretado, suelta para Mauricio. Mauricio levanta buscando a Julio Enciso, pero en el anticipo está Adams controlando la posibilidad del contacto entre Mauricio y Julio Enciso. Richards ahora tocando Berhalter, juega Tim Ring, Ring para Richard, aplaude el público local, Estados Unidos tiene la pelota, maneja el partido y gana 3-0, Raúl.
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2: Estadística del partido, total de remate para Estados Unidos, 10,
3: 7 y canciso y van el mano a mano, Richards. Cortó la posibilidad de que Enciso pueda encarar. Intentó el contragolpe Paraguay, que tiene la pelota sobre la banda izquierda. Y Mauricio sigue completar.
2: Sí, señor. Remate al arco. 4 para Estados Unidos, 0 para la selección paraguaya. De esos 3 para el equipo norteamericano fueron dentro del arco de Orlando Gil. Posesión de pelota hemos mejorado. 66%, 34% para la selección paraguaya y un total de 125 ataques para el equipo norteamericano, 36 para la selección paraguaya, Rubén Darío.
3: Pausa de hidratación aquí en Los Ángeles. Aprovechan los entrenadores para dar las indicaciones. Gana Estados Unidos 3-0, Raúl Proenza.
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2: Bueno, seguimos informando la pregunta. Bueno, llegan los mensajes al 0975-106-900. Buenas noches, Urbana, 106.9. Podrían saludarme en medio del partido Paraguay-Estados Unidos a nombre de Gato Pera. Digo así para no mandarme nada. Saludos. Sí, por eso dije mano a mano ahí, Carlos. Bueno, profesor.
0: 3-0. Lo que cambió es la dinámica. No porque Paraguay haya mejorado en ese aspecto, sino porque Estados Unidos ganando 3-0 también sacó el pie del acelerador, jugó más cómodo, toca la pelota, no tiene tanta ambición en ataque, y eso se nota, y eso da la sensación que hemos mejorado. Gómez metido al medio en Paraguay le ha dado un poquito más de fortaleza en la zona de recuperación de pelota, pero nos sigue costando demasiado. Lo que digo es, llevamos 3/4 dentro del nuevo formato del fútbol del mundo y nos superan en el manejo de pelota, en la salida, en el trámite del cotejo. ¿Por qué seguir con el mismo esquema cuando hay tantos esquemas en el fútbol? Intenta otra cosa, alguien más explosivo por afuera, tipo Caballero para verlo para el futuro, para darle un poquito más de incomodidad al equipo rival. y tratar de confundirlo, porque Estados Unidos sigue jugando sin la velocidad, sin la intensidad de la primera etapa de la misma manera. A nosotros, para quebrantar un poquito más, nos hace falta un poquito de aceleración para presionar arriba, tratando de aprovechar los errores. El remate de Gómez fue de una pelota recuperada en la mitad de la cancha. 3-0, y esa reacción que pensábamos se podía dar para confundirle a Estados Unidos no se ha dado todavía en esta segunda etapa.
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3: Esto continúa con un saque lateral que corresponde a Paraguay. Allí está Junior Alonso para meter la pelota al área. Alex Arce a la altura del área chica. La va a jugar Junior Alonso. Esperando por allí Mauricio. Abierto inciso sobre la banda izquierda. Se reanuda el partido aquí en Los Ángeles por la Copa del Mundo. Amigos de Urbana Sport, Alonso observa. El árbitro aún no autoriza. Ahora el juez del partido esperando que se cumpla el tiempo para la reanudación. Quedaban algunos segundos. Entonces le dice a Junior Alonso, espera, Paraguay ya quiere jugar. Gana Estados Unidos 3-0, dos goles de Balogun, el primero en contra de Damián Bobadilla. Reposición que corresponde a la selección paraguaya. Ahora sí, ya hay indicación que se juegue. Vino la pelota al área, golpe de cabeza, saca Adams, insiste Diego Gómez. Hay un rebote, peleaba Miguel Almirón, la quiere Almirón. Choca, recupera Paraguay con Cáceres. Falta, dice el juez. Hay tiro libre para Estados Unidos.
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3: No me pareció. Era una carga contra hombro de Cáceres. Hay un jugador de Estados Unidos que está tocado, que está sentido. El fútbol se interrumpe. Estados Unidos prepara dos variantes.
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5: Y se producen los cambios en Estados Unidos. Se retira del partido Follarin Balogun, el goleador del encuentro. A la cancha con la 9, Ricardo Pepi. También se retira Serginho Dest. Ingresa en su reemplazo con la camiseta número 21. El lateral derecho extremo de la Juventus. Ahora en Marsella de vuelta, Timothy Weah.
3: En cancha, Weah y Pepi. Se retiraron Balogun y Serginho. Saque lateral. No, pelotazo largo. Saca Fritz el arquero. Un golpe de cabeza defensivo de Gustavo Gómez, el juez. Ya marcó infracción. Hay salida que corresponde a Paraguay.
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3: Y son jugadores que han alternado en esta era Pochettino. Digo, ué, por la derecha. Y Pepi discutiéndole a Balogun la posición de centro delantero. Va a sacar Orlando Gil, el arquero de Paraguay. Transcurren 72 minutos. Levanta Gil. Busca Alex Arce. Salta y desvía Adams. Quiere Almirón. Almirón para Enciso. Enciso que toca Mauricio para el gol. Tiró. ¡Gol! Estupendamente Julio Enciso, Mauricio y el toque punzante. Paraguay se reencuentra con un gol en la Copa del Mundo para descontar en un partido enormemente complejo, complicado, porque fue superado claramente. Mauricio levanta el ánimo, genera ilusión y esperanza. Descuenta Paraguay, descontó Mauricio. Ahora el partido está 3-1. Carlos Alberto Pise.
0: Pelotazo del arquero de la selección nacional. Ahí queda botando. Almirón anticipa y consigue puntear. Le queda Enciso. Domina, clarifica la jugada. Larga hacia el costado izquierdo. Pase perfecto. Remate colocado de Mauricio. Paraguay se mete en el partido. Estados Unidos 3, Paraguay 1.
3: El autor del gol es Mauricio Andrés Riquelme.
4: Mauricio Magalhães.
3: Epa, regaló Paraguay en la salida. Solo Tillman. Gil se quedó con la pelota. Orlando Gil se quedó con la pelota. Error en el fondo de Paraguay. Salvó Gil. Tillman tenía el cuarto para los Estados Unidos, Andrés.
4: Sí, hablábamos de Mauricio Magalhães Pinto, jugador del Palmeiras de 24 años, en su cuarto partido con la selección paraguaya, el primero de carácter oficial, marca su primer gol con la albirroja.
1: A los 27 minutos del segundo tiempo, Rubén Darío.
3: Gracias, Raúl. Sacarrín. La pelota tocada sobre zona izquierda, arranca y se va Tillman escapando de Cáceres, que no le puede parar. Pase muy profundo, sale atento Orlando Gil. A ver si Paraguay levanta con el golpe anímico que representa el gol de Mauricio. Allí tiene Diego Gómez. Juega para Cáceres. La pelota para Miguel Almirón. Almirón, Juan Cáceres de vuelta. Cáceres que juega para Gil. Marcamos el tiempo de juego, Raúl.
1: El tiempo de Tigo van 30 minutos. Segunda etapa, Rubén Darío. ¿Cómo está Paraguay?
3: 3 a 1 el partido. Guea tocando para Malquén. La pelota para Tillman. Espera Pepi dentro del área. Sube Robinson. Marca Cáceres, que ha sufrido en todo el partido. En este segundo tiempo tampoco ha levantado defensivamente. El balón sobre la posición de Friedman. Friedman, Berhalter, toca para Rin. La pelota para Robinson. Alienta al público local. Descontó Mauricio para Paraguay, Raúl.
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3: Guea que juega para Friedman. Friedman para Richard. Richard retrasando atrás. Retrasando la pelota, digo, sobre la posición de Fris. Levanta largo. Arriba la va a buscar Pepi. Está marcando Cubas, disputando, perdiendo por físico. Allí recupera por determinación, pero cometiendo falta. Entonces hay tiro libre.
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3: 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Espectadores.
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3: Alfaro va a meter 2 cambios. La pelota entregada sobre Rin. Rin que juega para Robinson. El balón en el centro de la cancha, escapa Tillman, la va jugando para McKen y va Guea, se mete Guea, engancha Guea, tira. Mete el manotazo en el aire Gil, la pelota termina afuera, no tocó el arquero de Paraguay, entonces saque de portería, le pegó Guea.
0: Nos sigue costando un montón recuperar la pelota, hicimos el gol, pero después no nos posicionamos en campo rival todavía. Estados Unidos salió un poquito más, toca a voluntad, no recuperamos. Acá buena tajada de Gil, consiguió manotear esa pelota, pero el árbitro no lo vio felizmente, saque de arco para Paraguay.
3: Tocó con la punta de los dedos esa pelota Orlando Gil. Controla Alonso, la va jugando para Cubas, sale Paraguay, recibe y gira Mauricio Cuba, Cubas Enciso de vuelta para Mauricio, insiste Paraguay, con Mauricio manejando el balón y transitando ahora la banda derecha, allí está Mauricio, espera Almirón, Miguel Almirón, controla, quiere asociarse, pide Diego Gómez, la pelota para Mauricio escondió bien, sigue a Mauricio, la juega para Cáceres ante la marca de Robinson, Cáceres tocando la pelota para Diego Gómez, Enciso pide por izquierda y fue para él, tiene que retroceder, pero ya controló, y encara, y se mete, Enciso, la finta, tocando ahora para Diego Gómez, Gómez mientras acomoda, le puntea a Pepi, y la pelota va para Tillman, y Tillman arranca, y le gana por potencia Diego Gómez, cruza a Gustavo, gana Gustavo Gómez, el árbitro dice falta y hay tiro libre.
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5: Amonestado Gustavo Gómez, claramente fue por la protesta, porque lo que cobró fue la falta de Diego Gómez en la anterior. Amonestado el capitán de Paraguay.
3: Velázquez y Ramón. Se vienen Velázquez y Ramón en el equipo de Paraguay. 2 cambios.
5: Cambia Paraguay, camiseta número 2 para Gustavo Velázquez al partido. Se va del encuentro Miguel Almirón. A la cancha ingresa con la camiseta número 7 Ramón Sosa. ingresa por Juan Cáceres con la 4, se retira Juan Cáceres y va a ingresar también Alejandro Romero Gamarra, camiseta número 17 para el Cacu Romero Gamarra, llamado por el deber por Gustavo Alfaro, al menos estaba ahí ubicado al costado también, recibe las últimas indicaciones y va a ingresar el Cacu ahora. Hay que ver quién se retira porque Alfaro quiere que se utilice esta ventana de cambios y el cuarto árbitro le está diciendo que ya hicieron los dos cambios que él propuso y que tendrá que esperar a otra ventana, que es lo que reclama el técnico de Paraguay ahora.
3: Por ahora no ingresa Cacu Romero Gamarra.
5: No la autorizan, pero están esperando. A uno se reanudó el juego, a lo mejor utilizan esta ventana, que es lo que está pidiendo desesperadamente Gustavo Alfaro.
3: Amonestado Gustavo Gómez. Hay dos cambios que se han hecho efectivos.
0: Diego Gómez,
5: se,
0: ¿no?
5: Se va Diego. Se va Gómez, ingresa con la 17 Cacu Romero Gamarra y los tres cambios se dan entonces en esta ventana para Gustavo Alfaro.
3: Cacu en cancha. Salió Diego Gómez. Él lo saluda Alfaro. Lo palmotea. Tiro libre, Robinson prepara. Le va a pegar Robinson Overhalter. Tiro libre que corresponde a Estados Unidos. Fue Halter que mete centro. Pelota alta, despeja, reencarga, insiste, se molestan dos de Paraguay, le queda Pepi, Pepi dentro del área, auxilia Cacu, intenta sacar la pelota, un rebote, gana de vuelta Pepi, la metió dentro del área, saca Cuba, la pelota para Enciso, Enciso con Robinson, recuperó Estados Unidos, de vuelta le funcionó, la presión inmediata tras pérdida, el balón para Tillman, Tillman que va, marca Víctor Gustavo Velázquez, Tillman y el golpe de taco, la pelota que se pierde en la nada, saque de portería.
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3: Paraguay completó los cambios. Saca Gil. Levanta el largo arriba. La va a pelear Alex Arce. Gana Robinson atrás del ring. Ring que rechaza. Robinson que quiere. Intenta Paraguay la recuperación de la pelota con Cacu Romero Gamarra, saque lateral. Cacu Camaga juega rápido, deja atrás el balón. Cambio en los Estados Unidos.
5: Sí, señor, Giovanni Reina va a ingresar al partido, va a reemplazar a este que fue una pesadilla para Paraguay. Se retira Tillman, jugador del Bayer Leverkusen. Es una nueva variante utilizada por Mauricio Pochettino. Giovanni Reina está en partido con la 7.
3: La pelota impulsada hacia el área rival, tiene Cacu, baja Mauricio, cruza Mauricio y va Junior Alonso y pide Arce, viene el centro, rechaza Adams, de vuelta para Junior Alonso, Alonso retrocede, mucho más atrás para Orlando Gil, el arquero levanta el zurdazo, pelota alta, no la va a buscar Enciso que volvía de la posición adelantada, cabecea Rin, pelea Cubas que hoy ha perdido en muchas situaciones debido a su pequeña talla física. Enciso recupera y va, engancha Enciso, metido en medio de dos, falta de Huega, tiro libre que corresponde a Paraguay.
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3: Ahora no, tiro libre que corresponde a Paraguay, le va a pegar Enciso o le va a pegar Mauricio y se adelanta Gustavo Gómez. Y se mete al derete. Y va Víctor Gustavo Velázquez. Va Enciso. Viene el centro. Arriba Gómez. El golpe de cabeza. Rechaza Frickman. Saca Adams. Había una posición adelantada. Hay tiro libre indirecto para Estados Unidos. Sí, escucho.
2: Sí, los mensajes que siguen llegando también a través del YouTube. Dice, quise enviarle un mensaje al Faro. Está perdido. Entraron un poco nerviosos los jugadores. Hasta nuestro DT le dio cátedra Pochettino el día de hoy al profe Alfaro.
3: Va a sacar a Fritz, Andrés.
4: Con respecto a los americanos que entraron, Pepe es hijo de mexicanos y Timothy Huega es hijo del famoso George Huega, gran jugador liberiano de los años 90 y 2000.
3: Cuba, Enciso, Cacu en rebote, Cacu recupera la pelota y busca la salida clara, se junta con Mauricio, el autor del gol de Paraguay, entregando para Enciso, barre con todo Richards, ahí saque lateral, aplaude el público de Estados Unidos cuando le quitan la posibilidad de tenencia a Enciso, porque saben que es el jugador que en el desequilibrio individual les puede complicar. Cacu juega para Mauricio, falta tiro libre que corresponde a Paraguay, ya cumple rápidamente jugando Junior Alonso, entregando para Gustavo Gómez, la pelota para Víctor Gustavo Velázquez, Velázquez tiene el control del balón, allí Velázquez que retrasa, Gómez que levanta, Alex Arce que baja de pecho, pero no pudo contactar con ningún compañero. Iba Robinson, intenta, insiste McKenny que toca, está en cancha, la pelota sobre la posición de Pepi juega para Robinson amagando, tocando, jugándola para McKenny, recupera Kaku, la pelota para Mauricio, arranca Mauricio, iba Mauricio y juega por lado derecho, Paraguay que busca con Alex Arce, tiene Arce el control de la pelota, Arce que juega para Velázquez para Gustavo Gómez, Gómez para el arquero.
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3: Arranca Julio, se mete en medio de dos, tocos para Arce, devolución para Enciso, corre Enciso, llega primero Rin y juega para su arquero, rechaza Fresh, aplaude el público local. McKenny que juega, juega que devuelve. En el centro de la cancha, moviendo la pelota, Pepi de vuelta a Paraguay, marcamos el tiempo de juego.
1: Es tiempo de Tigo, van 40 minutos, segunda etapa, Rubén Darío, ¿cómo está Paraguay?
3: Pierde 3-1 frente a Estados Unidos, Velázquez de pecho, entregando bien la pelota sobre la posición de Ramón, que engancha, que intenta irse, falta contra él, hay tiro libre para Paraguay.
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3: Kaku quiere lanzar la pelota para algún cabeceador, iba Víctor Gustavo Velázquez, iba Gómez, la pelota larga, Velázquez salta, marca Friedman, insiste, Velázquez rechaza a Adams, salta contra él, hay tiro libre para Estados Unidos, Andrés.
4: Y con respecto a los tres cambios de Paraguay, curiosidades en los tres casos. Víctor Velázquez pasa a ser uno de los jugadores de mayor edad en jugar un mundial con Paraguay, 35 años. En el caso de Alejandro Romero, es el futbolista o uno de los futbolistas con más goles en Paraguay en la presente selección de Gustavo Alfaro, con 6 tantos en 30 partidos. Y en el caso de Alex Arce, metió un solo gol en Paraguay en todos sus partidos. Ese gol fue en un amistoso contra Estados Unidos.
3: Ganando metros Friis para cumplir este tiro libre que corresponde a la selección de Estados Unidos. Tramo final del partido, gana Estados Unidos 3-1. Mauricio, el gol del descuento para Paraguay. Velázquez en el golpe de cabeza, quita la pelota hacia un costado, saque de manos.
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3: Reposición, saque lateral que corresponde al equipo que dirige Mauricio Pochettino, dando indicaciones el DT argentino, el balón para Berhalter, tocando sobre la banda izquierda, jugando Robinson ahora, Robinson giró, escapó, sigue Robinson, la tocó muy bien para Berhalter, retrasando sobre la posición de Richard, está esperando Friedman por el lado derecho, presiona en esa zona Paraguay, pero no puede recuperar Mauricio. Presión con recuperación ahora, pero le quedó un poco atrás a Alex Arce y no pudo terminar siendo una carga para Paraguay. Falta contra Pepi en el círculo central. Hay tiro libre que corresponde a la selección de Estados Unidos y hay tarjeta amarilla para Alex Arce.
5: Es amonestado Alex Arce, se suma al lote de los que ya han recibido amarilla en Paraguay. Juan Cáceres, Miguel Almirón, Diego Gómez, y con esta amarilla se produce la cuarta para Paraguay.
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2: Recordar de que el grupo se completa el día de mañana, realmente domingo para nosotros aquí en Paraguay, en el duelo Australia-Turquía en el BC Place Vancouver, una capacidad de 54 mil personas. Jesús Valenzuela será el árbitro del partido.
5: Hay que agregar a Gustavo Gómez, es 5 amonestados en Paraguay en el 10.
3: Escapa McKenny, toca atrás, tira Pepi, falla. El remate por encima del travesaño, clara llegada de Estados Unidos, se salvó Paraguay, quise.
0: Sigue generando situaciones, apenas aprietan el acelerador, la verdad, que Pochettino fue sacando a sus mejores jugadores en rendimiento en el día de hoy, pero sigue marcando el ritmo, Paraguay no ha generado una situación después del descuento, nos sigue costando un montón recuperar la pelota, cuestión a solucionar para los partidos restantes del equipo nacional.
3: Saca Friedman, pelea Alonso, corre Guea, traba Mauricio, puntea Enciso, traba Junior Alonso. Ahí saque lateral, reposición de manos que corresponde a Paraguay. Minuto 43, casi 44 del desarrollo del segundo tiempo del partido, lateral. Tiro libre tiro libre que ya se cobra. La pelota para Julio Enciso. Enciso que la mete larga buscando a Gómez, pero está Robinson quitando con golpe de cabeza, saque lateral.
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3: Andrés Cubas entregando la pelota sobre Junior Alonso. Alonso juega para Julio Enciso. Pide Mauricio. Enciso filtra, pero anticipa Belhalter y la mete profunda para Pepi. Salió Orlando, rechazó el arquero, la soltó por el medio. Belhalter que quiere, le pega mal. Gil atrapa sin problemas esa pelota, Raúl.
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1: El zaguero central de buen juego aéreo. El tiro libre de Robinson va al centro. Richard que se mete. Rechazó Alex Arce de cabeza. Saca Caco. Busca Enciso. Muy marcado. Recupera Rin. La pelota para Robinson. La soltó. Devolución para Robinson. Gran jugada. Va al centro. Gómez el rebote. Pide en mano. Rechaza la pelota Junior Alonso. La pelea. Enciso. Gana Adam. Tiene Wea. La juega para Robinson. Allí Robinson enganchando. Muy buen jugador, el lateral izquierdo. La pelota tocada para Guea, para Robinson. Ganó, se quedó solo por izquierda. Cruzó la pelota. La saca Junior Alonso. La va peleando Paraguay, no la puede quitar. Ahora sí, la salida de Caco. El toque va a darse. Aguanta, de vuelta para Caco. Se ofrece Ramón Sosa. Caco cambia de lado. Va la salida para el equipo paraguayo sobre la banda izquierda. Alonso la mete para Enciso. Corre Enciso. Va en el mano a mano en la marca de Friedman. Enciso en la jugada individual. Sigue Enciso, lo agarraron. El árbitro dice que no hubo falta. Recuperación de Alonso, que mientras se acomodaba le robaron la pelota. Amarilla para Alonso. Otro hecho negativo es que Paraguay se ha llenado de tarjetas amarillas. Amonestado Junior.
2: Lo más llamativo del equipo indudablemente ha sido la falta de respuesta física en esta segunda etapa, como si le costara o si le pesara demasiado las piernas a todos nuestros futbolistas. Paraguay no estuvo ágil, siempre estuvo un segundo tarde frente al despliegue del equipo americano.
1: Sí, señor, eso fue evidente. La diferencia de velocidad, y yo le agrego barra fuerza en las disputas. En la mayoría de las veces se impuso el equipo de los Estados Unidos. Sí, Andrés Riquelme.
3: Y es importante lo que estamos hablando de las tarjetas amarillas, porque ese es uno de los criterios de clasificación, ya sea como primero, como segundo o como tercero.
1: En caso de igualdad de puntos.
3: En caso de igualdad de puntos,
1: los de goles, diferencia, de,
3: diferencia
1: goles.
3: De goles y finalmente en los puntajes. Una amarilla es un punto, dos amarillas son dos puntos, una expulsión es cinco puntos, entonces eso se va sumando.
1: Y lo otro es que dos tarjetas amarillas significan suspensión.
3: Claro, suspensión y se pierde un partido, a no ser que sea de la siguiente fase donde se limpian.
1: Pelota alta, quiere Pepi, golpe de cabeza de Alderete. La pelota sobre la posición de Robinson. Robinson que juega para Belcalter. El balón en la mitad de la cancha la tiene Adams. Tramo final, agregaron 7 minutos. La pelota sobre Rin. Rin que juega para Robinson. Va Robinson. Estados Unidos que parecía satisfecho. Ahora en este último tramo del partido vuelve a acelerar, a buscar falta, infracción. Belcalter que está caído. Caco Romero le había cometido la falta y tiro libre para Estados Unidos.
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1: A los 27 fue el gol de Mauricio Magalhães, el gol del descuento para el equipo de Paraguay. Hay tiro libre. Pepi cerca de la pelota. Va a jugar en corto para Belcalter o va a meter el centro. La pelota tocada por Belcalter. De vuelta para Pepi. Pepi que retrasa. El balón por derecha para Agüea. De cabeza. Va tocando sobre la posición de Friedman. Ahora Rina. Estados Unidos gana 3-1. Maneja la pelota. Buen cambio para que la baje Agüea. Disputa con Junior Alonso. Agüea que le da Adams. Adam para Friedman, mira, observa el panorama, toca, circula Estados Unidos, queda muy poco para el final, gana el dueño de casa, buen debut para Estados Unidos, derrota Paraguay 3-1, el público está celebrando, está festejando, le quedan 2 minutos a los 7 que ha agregado el árbitro de Países Bajos cuando cruza el capitán, saca Gustavo Gómez, pelea Víctor Gustavo Velázquez, va al rebote, llega Velázquez, sale bien Velázquez, le puntearon de atrás, otra vez la presión tras pérdida y quiere Pepi y va atacando por el lado derecho. Friedman tiene el control de la pelota. Ahora la va jugando Richard, Richard que entrega para Rin y Rin le da a

0: Robinson y Reina espera y está Pepi, la pelota larga, alta, se mete McKenny, está en el área, la soltó, rechazó con golpe de cabeza Omar Alderete.
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0: Saque lateral de Robinson. El partido a punto de acabar. Estados Unidos jugando sobre campo de Paraguay. Robinson y su desequilibrio individual. Anticipa, lee bien la jugada y viene sacando esa pelota Mauricio, pero la recuperó Adams y la juega Guea, tira Guea, rebota en Cubas, le queda a Friedman. Está esperando Pepi por el medio, está esperando Reina, la pelota para Richard, la tiene Reina, la va jugando sobre la posición de Rin, de vuelta para Richard, Richard para Rin. Festejando el público de los Estados Unidos esta inminente victoria. McKenny manejando la pelota, tocándola para Reina. Juega para Richards. Esto a punto de concluir. Wea apretado por Junior Alonso. La pelota para Friedman, jugando para Fris, el arquero. Segundos para la conclusión del lance. La pelota para Rin. El toque en la salida de Adams. Gana Estados Unidos. 3-1, Berhalter casi roba Kaku, pero va tocando Reina esa pelota. Y Friedman abre, y Wea va, y el público pide otro gol. Ya pasamos el minuto 7 de tiempo agregado. Aparece Pepi, y Pepi juega para Wea, y Wea entrega para Friedman. De vuelta la pelota sobre la posición de Wea. Ahora Reina se metió dentro del área, Reina tira. Gol de Estados Unidos. Remate colocado, Giovanni Reina amplía el marcador y desata la euforia total del público instalado aquí en el estadio de Los Ángeles. Categórica goleada de Estados Unidos. Reina se encontró con espacios dentro del área y definió con una gran calidad, pegándole con el exterior, pegándole tres dedos, no alcanzó Gil. El partido está 4-1. Carlos Quise.
2: Reflejo de lo que pasó en la noche. Estados Unidos juega cómodo. Paraguay no tiene herramienta. Gil, sin dar el paso al costado cuando se perfila el jugador. Remate colocado. 4-1, justo, merecido. Esa fue la diferencia que hubo en la cancha. Esa es la respuesta que no tuvimos nunca. Resultado justo. Estados Unidos 4, Paraguay tristemente 1.
0: El partido acabó. Ganó Estados Unidos 4-1. Reina, hijo de un histórico de la selección del 94, convirtió el gol. Andrés Riquelme.
3: Sí, señor, es así, convierte este cuarto gol lapidario para Paraguay. Para él es su décimo gol jugando en la selección de Estados Unidos en 39 partidos. Paraguay nunca había recibido, es decir, desde que Francia nos ganó 7-3 en 1958, nunca más había recibido cuatro goles. Y desde 1986, desde hace 40 años, no perdíamos por tres de diferencia. Así que este no deja de ser un resultado histórico en lo negativo para este debut en los Estados Unidos 2026. Este debut de Paraguay que va de en contramano de toda la expectativa que se había creado para el público paraguayo.
0: Ha sido un cachetazo, sin duda, hacia el resultado. Sí, uno, señor, sabía que era un partido difícil, complejo, por lo que ya sabíamos de Estados Unidos, por lo que ya vimos en aquel amistoso de noviembre, no contando Estados Unidos con la mayoría de sus jugadores titulares. Pero uno no pensó que esto iba a ser tan claro, tan avasallante, tan determinante, porque la realidad es que hoy Estados Unidos fue inmensamente superior a esta selección nacional. Quise lo puntualizaba desde el arranque, que nunca se corrigió la manera del parado y sobre todo de quitarle la posibilidad de los espacios a un equipo que mandó siempre a picar a sus volantes, que abrió la cancha, que jugó a espaldas de los defensores y que en el rubro velocidad y técnica hoy tuvo Estados Unidos, hay que decirlo, un partido muy inspirado. Pero ya va a analizar mucho más detalladamente el especialista, el campeón del mundo, Carlos Alberto Quise. Lo cierto es que Paraguay, las ambiciones de la afición deportiva paraguaya tras conseguir la clasificación de volver a una Copa del Mundo, hoy recibió un duro revés, un verdadero cachetazo, humillante el partido por la superioridad de Estados Unidos, que ganó 4-1.
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2: Hace tanto tiempo que veo fútbol, que comento fútbol, y que crecí primero viendo, después jugando, después participando desde fuera. Y hoy me cuesta. Hoy me cuesta comentar porque sé de la ilusión de la gente. Porque sé de la esperanza del aficionado nuestro. Porque sé que es la alegría de pocos este estupendo deporte cuando muchos se suben a ese carro, cuando podrían hacer cosas mejores por el país y no lo hacen. Mi mente está llena de conceptos y no sé de dónde o hacia dónde apuntar este comentario final, porque sigo creyendo en este grupo. Y esto que nos pasó tiene muchos o muchas facetas para analizar y para verlo. Alfaro, que tuvo grandes aciertos apenas llegó, con la decisión entre Enciso y Gómez, la de Villasanti y Bobadilla, la de Junior de lateral, el haberle convencido a un país en una charla técnica y a un grupo. Eligió algo para este Mundial distinto a todos. Nadie hizo lo que hizo Paraguay dentro de lo pasional que es el hincha paraguayo, el hincha sudamericano, el hincha latino. Paraguay 8 días antes quiso mentalizarse para jugar una Copa del Mundo, porque hasta hace 8 días alimentaba la ilusión del partido homenaje, de gratitud por algo que se había conseguido un tiempo atrás. En aquel momento señalaba que solo el tiempo va a definir si eso estaba bien o estaba mal, porque no podíamos juzgar desde fuera, pero lo hemos dicho de esa manera, porque no era normal, estando tan cerca una competencia no solo importante, sino la más valiosa de este estupendo deporte. El público se portó. ¿Qué le puedo decir al hincha? Que muchos en estos momentos ya estarán frustrados y no queriendo escuchar absolutamente más nada. A mí también me pasa lo mismo. No quiero hablar del partido, porque no fuimos capaces de encontrarle soluciones a algo que deberíamos haberle encontrado. Porque son movimientos simples y sencillos que todo equipo debe tener. Si no podés salir corto, pegarle el pelotazo largo, pero eso lo tendría que saber cada jugador con todos los videos que tuvieron que ver. Yo no lo dije nunca, porque no es mi compromiso seguirlo a Estados Unidos y saber cómo hay que plantear, porque no tenemos esa fuerza y a lo mejor tampoco tenemos esa capacidad. Y me detengo simplemente a ver los partidos y sobre lo que veo trato de dar mi opinión, acertada o equivocada, porque es mi conducta de vida. Es raro que Gómez no vaya al costado. Es raro que Alderete no vaya al costado, que porque son dos centrales que tienen que tener un referente a quien marcar porque marcan territorio. Hoy jugaron mal. Eso no quiere decir que no deban jugar. Hoy le puedo decir también, mezclando todo este comentario, que esto que nos pasó nos va a sacudir, no a nosotros, sino al Faro y compañía. Y al primero que lo tiene que sacudir es al líder del país. Porque no nos olvidemos que el gobierno se puso hasta de rodillas para hacerlo de mensajero de las cosas que había que hacer en este país, que felizmente los directivos de la APF después pararon. Cada quien en una función. No estamos fuera de la Copa del Mundo y tampoco vamos a quedar, porque hay cosas que son simples, sencillas y a corregir a corto plazo. Y con este cachetazo que nos dio Estados Unidos, Alfaro, que ha mostrado un sublime conocimiento y sobre todo una inteligencia para este juego, tiene 8 días para enmendar los errores, para someterse de vuelta a que esto es nuevo, que en el fútbol el pasado ni el futuro sirve, que es el presente, a trabajar, a ponerse el uniforme del overall, el traje del laburante. Hoy Paraguay siempre estuvo más tarde o llegaba más tarde que Estados Unidos. Y no pasa por la potencia, porque eso sería una explicación sencilla y simplista. Entonces no estamos para competir. Y si nuestro adiestrador, el más querido en los últimos tiempos, nos dijo que veníamos a competir, entonces nos engañó. Porque él tenía que saber que Estados Unidos nos llevaba 2 segundos. Pero no nos llevó esos 2 segundos por una cuestión física, es lo que yo quiero señalar. La ansiedad con que llegamos habíamos manifestado hoy al mediodía con los muchachos en la mesa. ¿Cómo va a repercutir? Porque el fútbol se trabaja en la cabeza, en la mente. Es lo más importante. Estaba muy acelerado la gran mayoría y así entramos al partido. Hasta que Almirón pidió calma, pero el partido ya estaba 1-0. Paraguay no necesitaba cambiar su ataque, porque tenía que equilibrar primero la mitad de la cancha, el trámite del partido, para soñar con la posibilidad de una reacción. Paraguay hace el gol con Mauricio a los 27 del segundo tiempo y después de esa no remató al arco. Estaban pesados. Cuando vos te cuesta levantar la pierna es porque el ácido láctico te invadió, porque no llegaste bien al partido, porque te superaron los estados de ánimo que viviste previo al juego. Muchos creen que es el estadio. En el estadio no te pasa eso. La presión que sienten estos muchachos, porque apostamos a eso, es de la familia, es del amigo, es de la prensa, es del aficionado, porque ellos son seres humanos. Este es el momento que el Papaguazú de todos, Gustavo Alfaro, debe poner todo en calma y hacerle entender que lo de hoy fue la noche en donde la emoción nos ganó para mal, como hace 8 días nos ganó para bien, solo que el partido en sí de ese día no tenía ninguna trascendencia en el futuro inmediato. Paraguay no perdió por mala suerte. Paraguay perdió el partido porque no encontró nunca recursos genuinos de un juego que ha sido bueno de la selección para encontrar respuesta basado en el sacrificio, en el esfuerzo, en la voluntad en incomodar al equipo rival. Nada de eso sucedió. El líder quedó afuera. El líder de cancha no estuvo. Pero reitero, esto te duele, pero dentro del dolor el futbolista sabe que se tiene que levantar y tiene que buscar la revancha. Alfaro es capaz, no por una mala noche, y que tuvo sin lugar a dudas, porque el grupo es reflejo de su estado de ánimo. Por eso un entrenador nunca debe estar mal en la parte mental, porque él es el que transmite confianza y optimismo. Esa es la primera tarea después de esta frustrante presentación del equipo nacional. Perdimos 4-1. ¿Ustedes creen que fue abusivo el resultado? De ninguna manera. Fue lo justo. Hasta si uno quisiera ser lapidario, debería decir que tendría que haber sido por una mayor diferencia. Pero de esto se aprende. ¿Cuántas veces nos gustó decir que somos valientes? Llegó la hora de mostrar nuestra valentía. Porque lo hemos involucrado a un montón de gente para darle una responsabilidad que no sabíamos si éramos capaces de sostener o no. Esto 4-1 tiene ese valor de volvernos a la realidad, de decir que solo nuestro camino está en el esfuerzo de cada uno y ayudarle al compañero. ¿Jugó mal Cáceres? Es cierto. La pregunta es quién jugó bien. ¿Jugó mal Cáceres? La pregunta es quién le ayudó. ¿Jugó mal Cáceres? Le ganaron las espaldas. ¿Se fue Gómez a cruzarle? ¿Le ganaron las espaldas a Junior? ¿Se fue Alderete a cruzarle? ¿Cuando perdió Alderete un mano a mano, llegaron los volantes? Nada de eso. Parecía del esfuerzo individual de cada uno, pero con una pesadez de pierna que asustaba. Paraguay perdió 4-1. Es triste, es doloroso, porque el país creía que estábamos mucho más arriba. Esto nos vuelve a la realidad. Alfaro es capaz de revertir. La selección también, que venga dentro de poco Turquía y después Australia, que podemos, pero con humildad, con sencillez y con los recursos genuinos de nosotros y todo aquel disfraz de quién iba a ser el arquero, también es parte del error de Alfaro para este partido y ojalá sea el último para volver a repuntar y seguir como creemos todos que podemos en hacer una gran Copa del Mundo. Buenas noches.
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0: Se ha retirado en un altísimo porcentaje. Dura derrota de la selección paraguaya. Juega el próximo viernes a la medianoche, a las 12 horas paraguaya, enfrente a Turquía. Y ahora ya con la obligación. Este tema de la diferencia de goles, Andrés, puede jugar en contra si hay igualdad de puntos. Por eso Paraguay tiene que ganarle a Turquía.
1: Y no solamente ganarle, sino tratar de sacar por lo menos 2 goles de diferencia para reducir el -3 que tiene en este momento y que le podría costar una clasificación en caso de que termine tercero. Decía hoy Alfaro, o ayer en su conferencia de prensa, podés clasificar hasta con un con 3 puntos y -1 en diferencia de gol, justamente decía él eso, pero lo cierto es que lo primero que tenemos que hacer es pensar en recuperar estos puntos ante Turquía y después sumar más contra Australia, en todo caso, para poder asegurar la clasificación a 16avos de final. De todas formas, la cantidad de amarillas y la cantidad de goles que tuvimos hoy nos juega muy en contra para eso, para ese objetivo. Vamos a ver cómo se replantea Alfaro estas dos situaciones para poder salir de este pozo en el que entramos hoy.
0: Sí, porque claramente es el peor escenario que se le pudo haber presentado a la selección paraguaya en su debut en esta Copa del Mundo. Nosotros estamos cerrando nuestra cobertura aquí desde la posición de comentarista. Se fue Chochi Obando para la zona mixta, para la conferencia de prensa de Gustavo Alfaro. Nos mantendremos conectados, amigos de Urbana Sport. Gracias a todos los compañeros por el excelente, el estupendo trabajo. Un saludo para la audiencia. Y seguimos aquí con Urbana, viviendo este Campeonato del Mundo 2026 con un pésimo comienzo para la albirroja. Buenas noches para todos.
2: Así pasaba el trabajo de Rubén Darío da Rosa, de Carlos Quise, de Raúl Provenza y también de Andrés Riquelme, el doctor Andrés Riquelme desde Los Ángeles. Vamos a continuar aquí con Chocho Bando porque va a ir a la conferencia de prensa del profesor Alfaro con conclusiones seguramente hoy no tan buenas, pero volviendo a lo que decía el profesor Carlos Quise, volver a las bases, volver a la realidad y volver a la humildad de lo que tiene que tener esta selección paraguaya de cara a lo que va a ser un rival un poco más complicado, porque Turquía, más allá de que Estados Unidos es el local, es el cuco del grupo, para decirlo así. Cuando veíamos en la repesca, esperábamos sacar un buen resultado el día de hoy y poder pelear contra Turquía. Bueno, vamos a tener que ir a hacer mucho más el próximo viernes a las 0-0, que vas a vivirlo aquí en Urbana Sport, para poder empezar a levantar al grupo, para poder empezar a soñar. Es más, fuera del aire decíamos, con 3 también entramos, solamente que ya peleas ese tercer cupo dentro de lo que tiene que ver este grupo y te puede enfrentar a rivales como Alemania en 16avos de final. Recordar de que el partido arrancó con un gol en contra de Dami Bobadilla, así como lo dice Gustavo Alfaro. Damián Bobadilla en contra a los 7 minutos, después una gran jugada, hay que decirlo, de Pulisic y Pochettino, cómo lo fue leyendo el partido, porque fue sacando a las figuras, porque fue sacando a los nombres importantes para los siguientes partidos, atendiendo de que es un torneo largo y uno tiene que hablar de que la lectura de juego hoy Pochettino hizo lo que tenía que hacer. Y ojo, yo personalmente creo que es el reflejo de lo que vimos en el amistoso el año pasado ante el equipo B de Estados Unidos, donde hoy no ingresaron muchos de ellos dentro de lo que podría ser. Justamente en aquel partido uno veía que un jugador que hoy estuvo en el banco como Arfsten la rompió y en el mano a mano le sacaba mucha diferencia. Veíamos lo de Robinson también, que hoy no jugó. Mills Robinson el día de hoy en la banca de suplentes. Bueno, completando un poquitito, decíamos el resumen de lo que es esta jornada, esperando por el profesor Alfaro. Aparecía Balogun, sí, a los 31, para dar otro cachetazo a la selección paraguaya. Y empezábamos a tener miedo de que el resultado sea abultado por dos situaciones. Primero, la diferencia de goles es importante para poder entrar como mejor segundo, o sea, pelear el segundo puesto, o poder quedar como mejor tercero. A los 50 del primer tiempo, aparecía Balogun nuevamente. Primero fue Pulisic el que asistió a Balogun y después fue Tillman. Y ponía el 3-0, parecía que la noche iba a ser pesada. y no nos equivocamos. Mirá que nos hizo el favor de sacarlo a Christian Pulisic, al Capitán América, Mauricio Pochettino, y lo puso a Berhalter. Y Paraguay que lo puso a Mauricio, creo que Mauricio le dio claridad, le dio algo un poco más a esta selección, y creo que el próximo partido Mauricio no puede estar fuera dentro de lo que es el equipo. Obviamente que el profesor Carlos Quise, Pato, Rubén Darío, todos los compañeros en la mesa urbana Sport el lunes estarán analizando lo que Paraguay tiene que hacer el próximo viernes ante el equipo. Justamente estamos hablando de Turquía, que mañana a la noche lo vamos a ver, para ver también que tiene un poquitito Australia, testear un poquitito lo que puede ser esas sensaciones. Decíamos, llegaba el gol de Magalhães, cambió un poco justamente el ingreso del 11 tirándose por izquierda, mantuvo el 4-4-2 por un momento, decíamos, a lo mejor un acople defensivo. Y ojo con algo, creo que Diego Gómez puede cumplir la función de Damián Bobadilla. Porque Damián Bobadilla hoy estuvo un poco frágil a la hora de recuperar la pelota. Diego Gómez, el mejor Diego Gómez, y uno lo hablaba con algunos colegas también y ex entrenadores, se vio cuando salía de Libertad prácticamente de 6. Entonces, si lo tirás ahí, lo podés dar también un poco de roce para ayudar a Cubas. Y a los 98, cuando ya se tenía que ir el partido, porque dio 7 minutos, terminó una jugada más. Y aparece Reina, sí, Giovanni Reina, nacido en Sunderland, Inglaterra, en el Reino Unido, o simplemente conocido como Gio Reina, para marcar el 4-1 final, pero eso no es todo lo que es la estadística del partido. Paraguay se fue con muchas amarillas, sí, Juan Cáceres primero, Miguel Almirón también, Gustavo Gómez, Arce y Junior Alonso, 5 tarjetas amarillas en este partido, que no solamente condicionan a la selección paraguaya dentro de lo que tiene que tener el próximo partido por el fair play, sino también por lo que uno tiene que entender que se juega dentro de la Copa del Mundo, que si te sacan amarilla el próximo partido y vos tenés amarilla, no jugás el último. Por el lado de Estados Unidos, decíamos, entró Berhalter por Pulisic, Timothy Weah por Dez, Pepi por Balogun, Reina por Tillman. Solamente 4 cambios sacó a los 4 cracks que tiene Estados Unidos y terminó marcando igual diferencia el equipo local. Por ahora, como decíamos, primero en el grupo de Estados Unidos, esperando lo que va a ser mañana el duelo a la 1 de la mañana del domingo ya para nosotros en Vancouver. Estamos hablando de Turquía, que va a enfrentar a Australia. Gran duelo también, vamos ya a empezar a respirar. Acá me parece que volvemos a lo nuestro, Josema, que es hacer conteo. ¿Sí? ¿Estamos contigo, Chochi?
3: Hola, Eric, ¿cómo estás? El saludo para vos y toda la audiencia. Estamos en zona mixta, a la espera de que los jugadores se vayan acercando, así que nosotros vamos a estar pegando el llamado apenas podamos. Porque, bueno, hay una gran cantidad de medios, evidentemente, con mucha atención a lo que pasa aquí en esta zona, tratando de registrar algunos testimonios de los nuestros. Y bueno, atentos a lo que pase con Gustavo Alfaro también allí, seguramente, en esa zona. Pero en cualquier momento, algún llamado va a surgir para ver qué podemos pescar de los jugadores de Paraguay.
2: Estamos atentos, Juan Ángel, Chocho Bando, para cualquier nota, para lo que pase. No sé cómo estará el ánimo, obviamente, del plantel, pero dentro del final del partido, ¿cómo notaste el ambiente de la gente, Chochi? Porque entramos con mucha ilusión acá en Paraguay, fue una locura esta tarde, el centro fue una locura, los diferentes puntos para que la gente pueda ver el partido. ¿Cómo notaste a el hincha paraguayo que fue con mucha ilusión el día de hoy?
3: Honestamente, obviamente hubo mucha decepción, mucha resignación por lo que se vivió, porque nadie esperaba eso, o al menos en la mayoría de los casos los paraguayos no esperaban eso. El público, principalmente el hincha, llegaba con mucha ilusión, y esto fue un baldazo de agua fría. Creo que a grandes rasgos va a ser diferente de todo punto de vista, no solamente para el hincha, sino que también para Gustavo Alfaro, afrontar una conferencia por primera vez de este tipo, con un resultado tan lapidario, con una exposición futbolística tan insuficiente. Pero bueno, ahora va a hablar Olarin Balogun de Estados Unidos, y va a hablar en inglés, así que vamos a quedarnos pescando por los paraguayos, porque no tendríamos que ponerle un poco de traducción también a eso. Vamos a ver, no sé si por ahí es difícil porque habrá que traducir lo que dice, pero está hablando Balogun. Vamos a estar atentos a cuando vengan los paraguayos, me parece que sería...
2: Sí, señor, sí, señor Chuchi, sí, estamos atentos a tu llamado aquí en la mesa de Urbana Sport después claro. De lo que fue justamente esta derrota de la selección paraguaya, categórica derrota, 4-1, el resultado no es mentiroso, eso es categórico, el resultado es lo que hizo y lo explicó bien Carlos Quise después de lo que fue este cotejo. A partir de ahora empieza el momento de tomar un poco de decisiones dentro del onceno que pueda estar. Ya está Marito también aquí con nosotros, Marito Méndez, que estuvo reaccionando también al partido. ¿Cómo te va, Mario?
4: Bueno,
2: no,
4: Eric,
2: no podemos decir que bien, ¿verdad?
4: Bueno, Eric, sí, renovado, un saludo para vos, para toda la gran audiencia de Urbana Sports, también para Chochi, que sigue también ahí prendidísimo, activo desde Estados Unidos. Qué derrota dolorosa. Uno trata de ponerle onda, pero como bien lo dijiste, el profe Quise ya lo habrá graficado, pero de forma espectacular, conociéndolo. Pero es una derrota que duele, y también acompaño tus palabras respecto a que Alfaro va a tener que meter mano en este once inicial. Creo que una o dos variantes más va a tener que introducir de cara al siguiente compromiso. Porque, a ver, Paraguay ganando un partido puede clasificarse como uno de los mejores terceros. Pero luego de este resultado, incluso quedamos con la soga al cuello en el caso de que se vuelva a dar un resultado negativo. Es decir, arrancamos muy optimistas, pero ahora quisiera yo ser un tanto pesimista. Es decir... Teniendo en cuenta que los mejores terceros en este caso clasifican, Paraguay tiene un saldo negativo de 3 goles. Es la primera goleada del certamen y es la primera vez, bueno, también el primer partido en el cual un equipo encaja 3 o más goles.
2: Hay que decir que la estadística marca que es la primera vez que Estados Unidos se va a un primer tiempo 3-0. Contra un equipo de Sudamérica también es un punto a tener. Bien lo decía el profesor Carlos Quises, la falla en el relevo, el no acompañar la marca, pesaba un poco la pierna, no había tampoco y tratábamos de acá de decir, bueno, tocar y picar, porque vos siempre tenés que ser opción de pase, vos tenés que tocar, picar, mostrarte para poder agilizar el juego, salir rápido de contragolpe, y hoy Paraguay no encontró en ningún momento. Sí, yo creo que hay un hombre que me parece a Paraguay le puede ilusionar, que hoy no arrancó por una cuestión de que se recuperó Julio, pero es Mauricio Magaláes. Estamos hablando de un jugador de los pocos, al igual que Alejandro Romero Gamarra, que te juegan a un toque y necesitas esa velocidad y necesitas los movimientos para poder romper también un poco líneas de tres cuartos para arriba. Hoy no fue un gran partido, hay que ser sincero, pero tampoco es para volvernos locos, sino trabajar y, como dijo Carlos, bajar a la tierra, volver a luchar, a ser el Paraguay combativo y a partir de ahí agregarles cosas para qué. Primero, para que las coberturas siempre estén. Porque hoy sufrimos demasiado en ese sentido. Siempre hubo un espacio entre Gustavo Gómez y Juan Cáceres. Ahí hizo lo que quiso el Capitán América, Christian Pulisic. Y por el otro lado lo mismo. Cada vez que llegaba Serginho se encontraba solo entre el lateral y el zaguero central. Y a partir de ella lo tenía para alimentar a Balogun. Tenía para que lleguen los volantes, Tillman. O sea, hay cosas que hay que corregir, obviamente. Pero creo que el resultado puede bajarnos un poco al suelo, ¿verdad? El resultado puede ponernos porque nos fuimos eufóricos, porque nos fuimos prácticamente, no siendo campeón, hay que decir no siendo campeón, pero sí nos fuimos con un ánimo muy arriba y sabíamos que el grupo, más allá de no tener dentro de lo que tiene el resto de los grupos, figuras, Brasil, Marruecos, un grupo complicado, Argentina, Alemania, España... Pero era un grupo parejo, siempre lo dijimos, es un grupo parejo el que le tocó Paraguay y hay veces que esos grupos son los que más te complican en una Copa del Mundo. Así que a levantar la cara, vamos a escucharlo al profesor Alfaro, también vamos a escuchar las palabras de los jugadores de la selección paraguaya en el trabajo de Juan Ángel Chocho Bando, que está ahí en zona mixta esperando, obviamente. Primero salen los que están felices, primero salen los que vienen alegres porque debutan en una Copa del Mundo en su casa con un show previo espectacular, porque hay que decir que de las tres presentaciones me pareció esta la más espectacular dentro de lo que fue México y Canadá en los partidos anteriores, pero no solamente la fiesta fue total en lo previo, sino en el fútbol. y con jugadores en el banco, y vos decías, esperá el cambio, sale Serginho y te entra Timothy Weah. Entonces, a partir de ahí vos veías la calidad también de plantel que tienen, la calidad que tiene Turquía, y que es la que vamos a enfrentar la siguiente semana. Por eso vamos a estar atentos también a mañana, el partido entre Turquía y Australia, que va a ser a la una del día ya domingo en nuestro país, para ver qué muestra el equipo de Arda Güler, jugadores que tienen realmente un dinamismo mucho mayor al que puede tener Estados Unidos. Pero, como mencionaban, como se viene hablando, cuando vos recibís un cachetazo, cuando vos recibís un golpe, cuando vos estás en un momento delicado, me parece que podés ponerte la aureola y empezar a trabajar. ¿Qué es lo que tenemos que hacer a partir de ahora? Empezar a trabajar para encontrar los momentos de dañar. De dañar de tres cuartos para arriba. Hay que ver si hay algún cambio en la zona ofensiva. Hoy a lo mejor también lo quería ver un poco a Pita por la potencia que tenía, para lastimar un poco a esa línea de tres, porque Alex aguanta muy bien, pero a la hora de picar es como que Julio quedaba un poco solo y no lo vi. Tengo que ser más allá de dos o tres pelotas que fue al mano a mano, no lo vi tampoco muy incisivo, y comparto con Carlos, o sea, las piernas estaban pesadas. Y hablábamos de la presión de volver a un mundial después de 16 años. Ayer se notó eso cuando Diego Gómez rompió en lágrimas. Que hay mucha presión detrás de estos muchachos.
4: Mucha ansiedad.
2: Y son humanos. Son humanos. Lo que tenemos que entender es que prácticamente el país se paraliza cuando juega la selección paraguaya. Y cuando tenemos tantos inconvenientes de repente en la ciudadanía, la presión es mayor. La presión es mayor. Y bueno, hay que convivir también con eso dentro de lo que va a ser las siguientes presentaciones de la selección paraguaya, porque al final sí, nos puede volver a la tierra, pero así también puede presionar mucho más. Puede ser que por eso la mentalidad y la parte psicológica que tanto hablábamos, de que Alfaro tenía que trabajar de cara a este partido, ¿para qué? Para que no pese el debut después de 16 años, para que no pese toda esa euforia, todo lo que se generó, el retraso a veces del vuelo también de la semana pasada. Fue una semana muy, muy linda en San José, pero que no pese emocionalmente, y pesó emocionalmente. Entonces, a partir de ahí empieza el trabajo de ahora del profesor Gustavo Alfaro para poder realmente encontrar la mejor versión de la selección paraguaya, porque hoy estuvimos lejos. Lejos de aquel partido que le ganamos a Argentina, lejos de aquel partido que le ganamos a Brasil, lejos del partidazo que hicimos en Colombia, porque en Colombia hicimos un partidazo jugando de visitante, ¿cierto? Nos dieron dos, tres cachetazos y nos levantamos, pero lejos de lo futbolístico que uno imaginaba que íbamos a tener el día de hoy. Bueno, señores, a creer en la querida albirroja, a creer en Paraguay, que podemos dar la vuelta, que podemos seguir sumando, que podemos encontrar el próximo partido un rival que nos va a hacer doler también la cabeza, pero con entrega, empuje, con un poco mejor de trato de pelota, movimientos tácticos que hay que también verlo, ¿verdad? Porque uno tiene que entender de que la selección paraguaya, cuando me está llamando Esteban Martínez, yo no sé si él no está escuchando o quiere salir al aire, ¿verdad? No sé si quiere salir, está escuchando. Esteban dice, envía saludos, dice, bueno, saludos para Esteban Martínez que nos está escuchando.
4: O sea, gran Muffarini este Esteban.
2: Lo escuchamos a... Me va a decir, enseguida me va a avisar Josema, porque va a hablar Gustavo Alfaro. Vamos a ir con Juan Ángel también en breve, porque va a hablar el técnico de la selección paraguaya, Gustavo Alfaro, en conferencia de prensa. Debe ser de las conferencias más dolorosas de Gustavo Alfaro como técnico de Paraguay, porque no recuerdo en la época Alfaro una derrota de esta magnitud, ¿verdad? Entonces, justo se da en el inicio de la Copa. Ahora sí, lo escuchamos a Gustavo Alfaro.
5: Buenas noches para todos. Obviamente que Estados Unidos ganó el partido con absoluta justicia y claridad, porque sabíamos que era un rival complejo, porque sabíamos que tenía coordinaciones desde iniciación de juego, amplitud, triangulaciones y ataques a las profundidades, que si no estabas ajustado defensivamente te podían hacer doler o de pronto transformártelo en situaciones que vinieran en goles, y creo que nos superaron en el plano táctico, nos superaron en el plano técnico y en el plano físico también. Entonces hay un montón de detalles que tenemos que ajustar. Después, más allá, la oportunidad de los goles, una lástima el primer que fue un autogol, más allá de, porque en ese momento en el partido estábamos bien, fue el arranque del partido, y después el tercero que llega en el cierre del entretiempo, donde uno a veces quería que llegue rápido el entretiempo para terminar de acomodar las cosas. En el entretiempo tratamos de acomodar más que nada para ajustar el tema de las marcas, del hecho de que teníamos, si no teníamos lo que habíamos dicho también, si nosotros no lo obligábamos a retroceder, era muy difícil poder sostenerlo. Por eso la entrada de Mauricio para ver si se podía asociar con Julio para desde esa sociedad tratar de ver si nosotros podíamos obligar a retroceder a Estados Unidos. Tuvimos la chance de ponernos 3-1 y bueno, una lástima. Ya cuando iban 7 minutos de descuento que terminan convirtiendo el cuarto gol, ¿no? Pero eso nos quita de vista que de pronto las dificultades que tuvimos para enfrentar a este rival y las cosas que tenemos que mejorar. Así que hay un montón de detalles que hay que tratar de ajustar y que hay que tratar de mejorar, porque quedan 2 partidos por delante y tenemos que trabajar muy rápido. Así que es una cuestión de asumir las dificultades que tuvimos, asumir los errores que tuvimos y tratar de replantearnos las cosas, porque todavía tenemos 2 partidos y tenemos que seguir peleando para clasificar.
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7: Gracias, Fernando. Un saludo, profe, saludo para todos. Si bien todos sabíamos que el debut iba a tener su peso, y usted le explicó ya en esta primera respuesta que la diferencia fue muy grande entre un equipo y otro, reitero, ¿fue el peso del debut o cree que esta es la realidad de la selección en una competencia de alto nivel?
5: No, la verdad no te puedo decir si pesó o no pesó el debut, porque eso va interiormente en lo que siente cada jugador. Yo creo que no. Yo le dije a los jugadores que obviamente las emociones son muy importantes y nosotros estábamos cargados emocionalmente por todo lo que traía el equipo en la previa, pero en un mundial las emociones las tenés que dejar de lado, porque ahí es la toma de decisiones, es el acertar, es la concentración, son los detalles, un montón de aspectos que son trascendentes hacia el destino o el desarrollo de un partido. Me habrán escuchado más de una oportunidad hacer énfasis en la parte física, hacer énfasis en la parte técnica, hacer énfasis en la parte futbolística, porque sabemos que hay determinados niveles donde, con el orden defensivo, con la garra, con la templanza, con correr, no te alcanza. Entonces ahí es donde todavía tenemos las cosas en el debe. Son las cosas que nosotros tenemos que incrementar y que incorporar y que entender que son claves si nosotros queremos seguir adelante en esta competencia. Entonces ahí es donde yo creo que, más allá si pesaron o no pesaron las cuestiones emocionales, hubo cuestiones que se fueron desde el punto de vista táctico, hay cuestiones desde el punto de vista físico y hay cuestiones desde el punto de vista futbolístico, donde en determinados planos nos superaron y por eso la diferencia en el resultado. Y tenemos que ver de qué manera nosotros, con los jugadores que tenemos, con el plantel que tenemos, tenemos que tratar de achicar esa distancia. Nosotros sabíamos que, si bien tenés que jugar contra Turquía y tenés que jugar contra Australia, que son también rivales de complejidad, es otra clase de partidos. Este era uno de los partidos más complejos, que no quiere decir que lo vayas a ganar los otros partidos, vas a tener que trabajar y mucho para tratar de sacar un resultado positivo, pero este era un partido de alta complejidad, sin lugar a dudas.
6: Gustavo Gavilán, Mega Cadena.
8: Buenas tardes, profe. Buenas tardes a todos los presentes. ¿Por qué cree, profe, que no pudimos controlar los costados? ¿Dónde cree que se falló en esa circunstancia? Y por sobre todo, ¿cuánto cambia la planificación para el segundo partido teniendo en cuenta esta diferencia? Uno habla de que se puede perder más todavía en este formato nuevo donde hay que cuidar esos detalles. ¿Te cambian algo ya la planificación, tantos goles recibidos, profe?
5: Más que, yo digo, obviamente que tenés que achicar la distancia, pero esto primero se clasifica por puntos, más que por goles. Los goles empiezan a tallar eventualmente en otro tipo de definiciones. Entonces nosotros tenemos que abocarnos a tratar de sacar los puntos que nosotros necesitamos para tratar de clasificar. Y para eso tenemos que mejorar futbolísticamente. Si nosotros queremos decir, bueno, hay que ganar el partido 4-1 para tratar de tener una diferencia de gol cero, me parece que equivocamos el punto, por lo que nosotros, si nosotros no nos recuperamos, si no mejoramos en todos los aspectos que marqué antes, que teníamos que mejorar, va a ser muy difícil que estés en condiciones de ganar un partido. Entonces acá lo que hay que tratar de hacer es sumar puntos que te permitan llegar a la posición de poder aspirar a la clasificación. Y ahí es donde entiendo de que hay cosas que sí o sí habrá que mejorar, habrá que trabajar y habrá que pulir.
9: Víctor Villalba, Radio Monumental.
10: Gustavo, buenas noches. Le quiero preguntar sobre el partido de Damián Bobadilla, si él realmente estaba entero hoy o tenía alguna limitación, por eso no se sintió cómodo durante el desarrollo del partido, o ahí más bien pasó por una cuestión estructural del equipo.
5: No, Dami estaba perfecto, estaba absolutamente en plenitud. Yo creo que nos costó, no a Damián, le costó al medio campo, nos costó al medio campo tomar las marcas. Ellos te armaban un pentágono de gestación de juego donde te daban amplitud después por las bandas con Dez o con Robinson y tenían un muy buen primer pase y mucha velocidad. Entonces te hacían amplia la cancha y cuando el tema era que las coberturas nuestras llegaban después que los pases de ellos. Y más que nada que no podíamos, había un movimiento entre Tillman y Pulisic entrando y saliendo con McKenney en el otro sector, donde flotaban en posiciones intermedias a las espaldas de los volantes. Y ahí es donde, si no tenés esa capacidad de organización y de anticipo para cortar líneas de pase o para tapar marcas, ahí es donde en definitiva te generan esa superioridad numérica. O bien, cuando tratás de equilibrarlo porque achicás los espacios hacia adelante, ellos buscaban la profundidad con Balogun. Entonces, es un equipo que te plantea muchas complejidades porque tiene respuestas a cada problemática que vos le puedas llegar a poner. Entonces, yo digo que la cuestión de Damián fue más que nada un cambio para buscar un pie que nos pueda a nosotros permitir darle un socio enciso para que nosotros podamos tener la pelota, porque después cuando nos hacíamos de la pelota venía la presión rápida de Estados Unidos y si nosotros sacábamos la pelota atrás y no teníamos opciones de pase, terminábamos dividiendo y Tony Sanabria terminaba jugando 3 contra 1, Julio terminaba jugando 3 contra 2, jugando de espalda en una pelota aérea donde obviamente que iban a ganar porque estaban más posicionados y más preparados los defensores de Estados Unidos que los delanteros nuestros a pelear ese tipo de pelotas. Entonces, el cambio obedeció a tratar de ver si podíamos tener con Mauricio en el sector izquierdo, cerca de la zona donde jugara Julio, la posibilidad de encontrar dos buenos pies que ante la presión del rival se puedan sostener la presión del rival y tratar de esa manera, cuando podías romper la presión del rival, obligarlos a retroceder.
9: The last two questions, Eva Rodríguez, Tigo Sports.
11: Buenas noches, profe, a los colegas también aquí. ¿Qué reflexión podemos hacer en este momento sobre la cantidad de amonestados que tuvimos en el compromiso y cómo puede afectar en los próximos partidos?
5: Sí, lamentablemente son muchas amonestaciones, porque las amonestaciones después pasan a ser tarjetas rojas cuando las recibas y a lo mejor tenés instancias límites que tenés que jugarte por un resultado sí o sí en el final y querés contar con todos los jugadores. Por eso la importancia de llegar a tiempo, de que de pronto la pasión o el fervor no te lleve a querer poner una pierna más de tiempo y que de pronto sí te lleve a correr ordenadamente. Y a veces el llegar a destiempo o el llegar tarde te hace terminar cometiendo esas faltas, ¿no? Pero bueno, eso está dentro de las cosas que nosotros tenemos que tratar de corregir, porque son detalles. Para mí el Mundial son detalles. Y esto que bien marcás pueden ser detalles que te pesen en un momento decisivo de la competencia. Entonces son cosas que también están en el debe y que las tenemos que trabajar y hablar.
9: Toto González, La Tribu.
12: Buenas noches, profesor. Bueno, al inicio de su gestión en la selección había recalcado mucho volver a las bases defensivas, que ha sido una gran fortaleza siempre de Paraguay, y a eso agregarle revolución. Así hemos vivido unas eliminatorias que nos trajeron hasta acá. Han sido los dos puntos débiles esta noche, lo defensivo y la revolución. En el segundo gol me tocó ver que ahí recién comenzaron las voces internas de calma, de pedir concentración en los propios jugadores. ¿Cómo hacer al respecto, teniendo en cuenta que esa fortaleza se ve tan diluida en una intensidad que es promedio en una competencia alta como esta. Lo que propuso Estados Unidos es una velocidad y una intensidad promedio en la alta competencia. No ha sido algo que podamos decir un huracán que ha pasado. Esta es una velocidad que hay que manejarla a partir de ahora. Y por último, la gente en Paraguay, profesor, ¿cómo trabajar con ellos también esto que ha sido un entusiasmo tan grande y que esta noche probablemente no será la noche más cómoda a la hora de ir a dormir?
13: Sí, obviamente. A ver, las velocidades están, existen, sabíamos que eran así y son necesarias. Por eso me hacen volver atrás, pero lo dije cuando terminó en Perú, de que había cuestiones físicas que si nosotros no estábamos a la altura nos iban a costar. Yo creo que cuestiones defensivas sí hubo. Me parece que cometimos, tal vez no tuvimos la coordinación necesaria, la fortaleza necesaria, ni la capacidad suficiente como para por ahí detener, porque nos ha pasado que hemos tenido que enfrentar ataques tal vez más poderosos que estos, y el equipo se las había arreglado para detenerlos. Pero creo que, obviamente, es entender la competencia también. Acá, lamentablemente, no hay, en la mitad de la cancha o en defensa, no hay dos tiempos. O sea, tenés dos tiempos, tenés control y pase, porque donde querés hacer un tiempo más ya te cae la presión. Y más que nada por la capacidad que tienen los rivales cuando físicamente te juegan con los defensores en mitad de cancha. Y eso es algo que lo hablamos, que es algo que nosotros necesitamos tener también, pero también necesitas las capacidades para tener esa posibilidad de jugar en esos lugares. Porque tenés velocidad de delanteros y tenés velocidades de gente que ataca en la profundidad que te puede hacer daño en ese aspecto. Entonces ahí hay cosas que obviamente, que hay cosas que no las tenemos, hay cosas que hay que mejorarlas y hay cosas que ver cómo las podés atenuar en ese sentido. Y creo que la fortaleza defensiva la tenemos que volver a recuperar. Pero te digo, o sea, a ver, podemos perder contra Turquía o podemos perder contra Australia también, pero van a ser partidos de una complejidad distinta a la que tuvimos hoy. Este era un partido muy complejo, sabíamos que era un partido muy complejo, pero que nosotros, la responsabilidad es nuestra. O sea, Estados Unidos es un muy buen equipo, pero la responsabilidad es nuestra, porque nosotros tenemos que haberle encontrado las respuestas a ese tipo de cosas. Acá donde hay que reducir el margen de error, hay que reducir, porque si no reducís el margen de error, sabíamos que Pulisic iba a intentar una gambeta, entonces cuando te arranque, te tira una gambeta, ahí es donde tenés que sostenerlo, porque donde tiene la capacidad de tirarte una gambeta y desequilibrarte. Entonces, por más que le mostrés, por más que le hables, tenés que vivirlo. Y una vez que lo vivís, más allá de que son enseñanzas muy dolorosas, porque son enseñanzas, esta derrota de 4-1 es una enseñanza muy dolorosa, estará en la capacidad de aprendizaje que nosotros tengamos para hacer las lecturas que corresponden. Y saber que en definitiva hay cosas que las tenés que tener de otra manera, porque tenés que moverte antes, si te moves después ya te llega la presión, tenés que perfilarte para recibir, tenés que resolver más rápido para adelante, tenés que buscar permanentemente líneas de pase y espacio, porque si no es como das referencias que son, no digo fáciles, pero son muy referenciables en posiciones de ataque. Entonces esa movilidad y rotación la tenés que tener. Y a veces una cosa es como que te va contagiando hacia la otra y es como que te lleva a estar cada vez más estático. Y lo que nosotros teníamos que hacer era rebelarnos, porque teníamos que buscar desde la movilidad, desde la velocidad, otra respuesta, porque si no, no podíamos, estando estáticos, obligarlos a retroceder a Estados Unidos. Y bueno, esas son respuestas que también las tenemos que buscar nosotros desde afuera también. Y después al país, ¿qué le puedo decir? Obviamente que la expectativa del país en este debut de la Copa del Mundo estaba en otro lugar. Y yo les dije que yo no iba a pedirle a ningún paraguayo que sea racional. Nosotros tenemos que ser racionales. Nosotros tenemos que ser racionales y no podemos dejarnos volar, porque sabemos las complejidades que tenemos, sabemos la problemática que vamos a enfrentar. Por eso siempre le hablé de que hay procesos y que son cosas y son enseñanzas y son aprendizajes que tenemos que tener. Y hay hábitos que hay que adquirirlos, porque esto es la elite. Y si uno quiere competir en la elite, tenés que nivelarte a este nivel, porque de otra manera no te alcanza con lo que tenés en eliminatorias. Entonces, estos son aprendizajes dolorosos, sí, muy dolorosos. A nadie le gusta perder. y menos 4-1. A nadie le gusta, y en un debut de una Copa del Mundo, después de 16 años, estar en esperando por una chance de jugar una Copa del Mundo. Entonces yo lo único que les puedo decir, lo que dije siempre, nosotros vamos, ahora se lo dije a los jugadores recién en el vestuario, este es el momento de cerrarnos para adentro, de mirarnos a la cara y decir, sí, hay cosas que no las hicimos bien y que las tenemos que hacer mejor, pero que hoy empezó la Copa del Mundo, no terminó la Copa del Mundo hoy. Y nosotros hasta el final vamos a pelear. Y esa es nuestra idiosincrasia, esa es nuestra forma de ser, eso es lo que históricamente definió Paraguay, y obviamente que esta no fue la expresión de que Paraguay deseaba tener de esto. Nosotros tampoco la queríamos tener de esta manera, pero sabemos y somos responsables directos de por qué pasó estas cosas, para asumir las responsabilidades, mirarnos para adentro, tratar de corregir y seguir peleando, porque nosotros, mientras tengamos un minuto de tiempo, vamos a seguir peleando por clasificar, y eso no tengan ninguna duda, eso se lo puedo garantizar. Entonces, de la misma manera, yo lo único que digo, nada, tengan paciencia, nosotros sabemos lo que llevamos en el pecho, sabemos la responsabilidad que tenemos, sabemos la ilusión que tiene el país y sabemos que tenemos deudas por delante que tenemos que saldar. Nuestro trabajo es trabajar una semana para intentar empezar a saldar esas deudas y tratar, como no tengo ninguna duda de que vamos a hacer lo posible y que vamos a luchar por clasificar, no tengo ninguna duda de eso.
14: Última pregunta, Chocho Obando, Urbana Sports.
15: Profe, un gusto. ¿Sentís que esta derrota abre muchas puertas de cambio, te mueve, te impulsa a repensar muchas situaciones, por ejemplo, del armado del equipo en el esquema, en los nombres? Tal vez sea pronto para tomar una decisión, pero ¿sentís que se abren puertas de ese tipo para lo que se viene? Digo, para encontrar un nivel óptimo del onceno, porque hoy estuvo lejos de lo que alguna vez pudimos ver como el nivel más óptimo de Paraguay. Gracias.
13: Sí, pero yo digo, ahí donde tenés que tener calma. De pronto, obviamente, vos venís así, lo más haces, agarra, listo, le pega una patada y vuela todo para arriba. Entonces, todo lo que vinimos trabajando no sirve para nada, porque de pronto perdimos un partido porque jugamos mal. Entonces, saber qué cosas fueron las que nos llevaron a que nosotros tengamos este resultado. ¿Por qué nosotros perdimos de esta manera? ¿Por qué Estados Unidos nos manifestó la superioridad que nos manifestó? Fueron cuestiones tácticas, fueron cuestiones individuales, fueron cuestiones físicas, fueron cuestiones de velocidad, fueron cuestiones de resoluciones, fueron de sociedades. Entonces, yo digo que hay que hacer los ajustes que tenés que hacer. Tenés que hacer los ajustes que tenés que hacer. Ahora, me parece que el equipo había dado respuestas, no ahora, porque jugamos un montón de partidos amistosos contra rivales como Estados Unidos mismo, o rivales como México, o rivales como Marruecos, que nos tocó ganar, o Japón, o Corea, y nos tocó estar siempre en partido, de lo cual hoy nosotros no estuvimos a la distancia que sí estuvimos en esos partidos. Entonces a mí me parece que la pregunta a responder, antes de decir, no, hay que cambiar el esquema, hay que cambiar jugadores, hay que modificar cosas, es decir, ¿por qué razón nosotros no estuvimos tan cerca como estuvimos anteriormente? ¿Qué fue? ¿Cuáles fueron los factores que influyeron a que nosotros no tengamos la respuesta o el rendimiento que nosotros hubiésemos deseado tener? Entonces, una vez que encuentres esas respuestas, ahí donde después me parece que tenés que pasar a buscar las soluciones que un partido deseado tener. Entonces, una vez que encuentres esas respuestas, ahí donde después me parece que tenés que pasar a buscar las soluciones que

0: ver los cambios que hay que tener. El siguiente partido es mucho más complicado. Un equipo europeo, un equipo que tiene figuras en situaciones y en niveles como el Inter de Milán, jugadores que están en el Real Madrid, Arda Güler. Vamos a tener un rival complicado el próximo viernes a las 0:00 y obviamente que lo van a vivir aquí en Urbana Sport. Así que vamos a tratar de tomar el contacto, el último contacto con Juan Ángel Chocho Bando para ir dando también el cierre, la participación del gran trabajo de los compañeros en Estados Unidos, Rubén Darío de Rosa, Andrés Riquelme, el doctor, también lo de Chochi, también el trabajo acá en mesa desde temprano con Esteban Martínez, Norio, con Mario Méndez, todo el equipo, con Raúl Provenza, el profesor Carlos Quise, dentro de lo que va a ser a partir de ahora el trabajo de la selección paraguaya. Recordando rápidamente que Canadá en el inicio empató 1-1 ante Bosnia y Herzegovina, el partido que se dio por el grupo B. Mañana está completando el grupo B justamente Qatar-Suiza, un lindo partido que vamos a tener justamente el día de mañana, uno de los cotejos preparados a las 16 horas. Nosotros volvemos a las 18 con la previa de Brasil-Marruecos. 19 horas el partido, 18 horas la previa. 22 horas Haití-Escocia, completando el grupo de Brasil el día de mañana y cerrando ya la jornada para nosotros domingo 14, Australia-Turquía a la 1 de la mañana, duelo que hoy ya tenemos que empezar a observar. Duelo que a partir de ahora tenemos que ver dentro de lo que puede llegar a ser ese cotejo. El domingo a las 2 de la tarde, a las 14 horas, Alemania-Curazao. Sí, señor, aparece Curazao en la Copa del Mundo. También luego, hablando de Curazao y lo que es la cercanía con Países Bajos, a las 17, Países Bajos-Japón. A las 17 horas, 20 horas, transmisión también de Urbana Sport, Costa de Marfil, Ecuador, el próximo domingo. Y cerrando la jornada de ese día, Suecia-Túnez. Son un poco lo que es o es el trabajo a partir de ahora. Acá mirando un poco el grupo B, quedó de la siguiente manera. Canadá como puntero por ahora. Hay que decir que Bosnia perdió el partido. Empataron, pero 1-1 entre Canadá y Bosnia. Mañana juegan Suiza-Qatar. El grupo A sí ya está completo. México, que le ganó 2-0. En su partido, la selección mexicana a Sudáfrica, y Corea del Sur, que le ganó 2-1 a República Checa. Ahí sí tenemos ya el grupo completo. Mañana se van a ir, obviamente, completando lo que tiene que ver el grupo de Paraguay, también el grupo de Canadá. Va a arrancar el grupo de Brasil. El día domingo arranca el grupo E, el de Alemania, Ecuador, Costa de Marfil y Curazao. Mamita querida, ese grupo también complicado para el fin de semana. Acá Esteban Martínez, que nos sigue mandando, obviamente, el mensaje, está muy activo. El Z acá dice, se vuelve a perder, dice Esteban Martínez, para el próximo partido de... Y se le golea a Australia. Gildi, su mejor jugador de la Juve, Koku, crack. Calhanoglu, sí señor, Calhanoglu, qué jugador realmente. Arda Güler, no entiendo por qué Arda Güler, pero... sí, entiendo, Arda Güler, pero por su amigo Güler. Tiene un amigo, Esteban Martínez, dentro de lo que tiene que ver el mundo del fútbol. El grupo G, que lo tiene el lunes, arranca Bélgica, Irán, Egipto y Nueva Zelanda. Hablábamos del partido de Irán con Nueva Zelanda, que arranca a las 10 de la noche. Irán, que tendrá que ingresar a suelo de Estados Unidos, en Los Ángeles, enfrentar a Nueva Zelanda y post partido ya salir también nuevamente para México. Ahora sí, retornamos contigo, Juan Ángel Chocho Bando.
1: Hola, Eric, acá estamos en conferencia de prensa después de haber, perdón, en zona mixta, después de haber pasado por la conferencia de prensa de Gustavo Alfaro. Una distinta, igual se mostró comedido el técnico de Paraguay, como pensante, como siendo prudente con respecto a los tiempos, y dando a entender que no es una derrota definitiva. Creo que puede serlo a largo plazo, pero tiene razón en que hoy no se definió todavía eso. Sí, Paraguay logra revertir esta situación futbolística. En la última pregunta él decía que habría que ver por qué Estados Unidos no sacó una diferencia tan grande, como no había pasado con otros rivales de esa talla antes, como Marruecos, Japón, Y bueno, yo

0: pienso que obviamente él tendrá que buscar esas respuestas y lo que importa son las respuestas que él encuentra a esa pregunta, pero pienso que un estrato como el Mundial contra una selección anfitriona y con un enfoque tal como el que mostró Estados Unidos hoy, te puedes poner a ese tipo de situaciones cuando cometes errores tácticos, cuando cometes errores en la toma de decisiones, cuando definitivamente el equipo no responde a la altura de lo que puede dar, que pudo haber pasado también hoy, por lo menos en cierta medida, aunque yo creo que hay una diferencia importante entre Estados Unidos y Paraguay. El 4-1 fue extremadamente lapidario y pudo haber sido peor inclusive. Entonces, habrá que ver, son pocos días, una semana, y la Copa del Mundo tiene que seguir y Paraguay tiene que jugar con Turquía. Y va a ser un partido decisivo, porque si Paraguay pierde, a pesar de que hay una puerta abierta para 8 mejores terceros, seguro que va a ser mucho más complicado, casi que imposible, clasificar a la siguiente fase, que debe ser el objetivo. Pero después está el tema de en qué lugar clasificás, porque tal vez alcance con terminar como tercero para clasificar, pero hasta cuánto te puede durar la vida si clasificando el tercero tu rival va a ser Francia, Inglaterra, Alemania o Portugal, sí. Sobre todo con las deficiencias que ha decidido Paraguay. Entonces, salir segundo, por lo menos, sería un escenario ideal, porque primero, evidentemente, después de este 4-1, Paraguay no va a ser en su grupo. Y hoy es, de hecho, difícil imaginar un escenario de victoria, porque el sabor de la derrota sigue siendo muy reciente.
1: Totalmente, comparto contigo, Juan Ángel Obando, y también hay que hablar de algo. Me parece que esta diferencia ya la vivimos el año pasado jugando contra Estados Unidos, contra el equipo suplente de Estados Unidos, y que en velocidad nos ha sacado un margen de diferencia muy grande. Lo que pasa es que hoy vinieron todas las estrellas. Hoy apareció el Capitán América, y fíjate que Carlos lo decía en el comentario. ¿Qué hizo Mauricio Pochettino? A los 4 mejores jugadores, después de 50 minutos, lo sacó. Vio que Paraguay ya no lo iba a empatar, vio que Paraguay no iba a ser peligroso, por lo menos el día de hoy, porque puede jugar lo mental, volvíamos después de 16 años, las piernas pesadas, muchas situaciones, pero Pochettino mermó a los 4 mejores, lo mandó al banco, de igual manera nos sacaron diferencia, hablando de lo que vimos el año pasado cuando jugamos contra esta selección, Chochi.
0: Claro, claro, es un buen punto el que mencionás. Aparte, el contexto amistoso siempre va a ser diferente al de Mundial. Y yo, no sé, pues pienso que lo que hoy mostró Estados Unidos es una muestra de su potencial, sí, pero no sé si va a tener partidos tan redondos como hoy. Y claro que ahí está en juego lo que el rival te pone enfrente como obstáculo también, que te puede dificultar tanto que reduzca tu expresión. Pero me parece que hizo un primer tiempo prácticamente impecable Estados Unidos. Paraguay tampoco lo forzó demasiado, no fue un buen partido, y creo que quedaron más expuestas nuestras carencias y demasiado también evidenciadas las virtudes que tiene Estados Unidos hoy. Pero bueno, eso el tiempo lo va a contestar. Acá lo que importa es que Paraguay anímicamente pueda levantarse, y en eso por lo menos no me preocupa que Paraguay esté sumido en el dolor de la derrota, porque creo que Alfaro, para el tema de la motivación y lo psicológico, es un experto. Pero creo que hay que analizar con lupa y tomar con una pinza los errores tácticos que hoy cometió Paraguay y cuánto de responsabilidad hay el técnico también. No es que uno pida alguna medida, o sea, no, nada de eso. Pero sí ver en qué se equivocó también Gustavo Alfaro, que también puede equivocarse, y si lo hizo y por qué pasó, o sustentar con un argumento, creo que puede ser válido también en estos días de Urbana Sports y de todo lo que toque conversar acerca de que Paraguay, no podemos quedarnos con el solo concepto de que Estados Unidos es superior y que fue mucho mejor. Digo, ¿en qué se equivocó Alfaro? Es algo que se va a tener que debatir. ¿Qué puede hacer mejor Alfaro? Es algo que se va a tener que debatir también. Y después ver si la respuesta de los jugadores hoy estuvieron a la altura de lo que otros días mostraron, ¿no? Y Juan Cáceres fue demasiado superado en duelos individuales. El mismo Juan Cáceres, que aunque tuvo soporte colectivo, había tenido un gran partido contra Vinicius Junior, que probablemente es mejor jugador que Pulisic, hoy la pasó muy mal con Cristian Pulisic. Entonces hay también situaciones que probablemente escapan un poco del control del técnico, pero hay otras que se van a poder puntualizar en las próximas horas y que seguramente cada uno en su opinión podrá graficar que tienen que ver con las decisiones que tomó el entrenador.
1: Claro, en Urbana Sport el lunes estarán analizando obviamente con todo el equipo lo que fue esta derrota de Paraguay, dónde empieza justamente la derrota, ¿verdad? Porque muchos obviamente apuntan al arco, otros también a la parte ofensiva, el mediocampo que tuvo hoy un poco endeble, Cubas estuvo muy solitario, Gómez cuando pasó a jugar de doble 6, uno recuerda el Gómez, y esto lo hablamos con Esteban también, que sale de Libertad y él realmente arranca de 6-6, y creo que ahí le puede dar un poco más de fuerza y se nota que Mauricio Magalhães te da una claridad distinta también, Juan Ángel, para empezar a distribuir un poco la pelota de tres cuartos para arriba.
0: Sí. Bueno, Mauricio es un jugador que no sé si en algún momento va a poder encontrarse un lugar de titular, porque Paraguay es una selección que está muy trabajada para robustecerse defensivamente. Hoy entró en un contexto de necesidad y además yo creo que Estados Unidos había sacado el pie del acelerador. El cambio de Pulisic fue una revelación de eso. Pero es un buen jugador. Es bueno saber que Mauricio respondió como respondió hoy para que pueda ser una alternativa también y que contar con él pueda ser útil para sumar un poco en las ideas ofensivas, en el manejo de pelota. Puede ser que sea el hombre que necesite Paraguay. Hoy la verdad jugó muy bien en todos los lugares en los que ocupó la cancha o cuando se desplazó, lo hizo de una forma muy completa, muy entera, y con la pelota fue lo más claro también.
1: Por eso, por tu zona tenemos algo más, Chocho, porque también hay una posibilidad que puede llegar a pasar de que cuando vos te fuiste a la conferencia del Faro, también los jugadores vayan pasando rápido, ¿verdad? Porque no sé si hoy es un día muy expresivo, sabemos que el dolor es grande porque se aguardó mucho tiempo este debut y entendemos, ¿verdad? Entendemos que puede doler mucho y a veces dejar pasar un poco los días para volver a encarar una charla con la prensa.
0: Yo la verdad que el tema tiempo lo tengo trascordado con respecto a ustedes porque directamente miro la hora acá y es una hora bastante decente. Perdón por no ponerme en tu lugar, mi querido Eri, pero acá son las 9 de la noche y allá son las 1 de la mañana. Entonces, ahí es donde estamos un poquito tarde. Acá, cuando yo fui a la conferencia del Faro, el tiempo que estuve ahí, solamente pasaron dos. Junior Alonso y creo que Omar Alderete había pasado antes. Pero más de eso no salió una gran cantidad de jugadores y entiendo por el movimiento que hay, porque acá están todos los colegas también y porque recién lo vi a Fernando Ortiz mirando la zona, que algún jugador va a salir, pero bueno, no sabemos en cuánto tiempo y estamos esperando, estamos atentos a que haya alguna presencia de paraguayo. Antes de ir al Faro vi que habló Pulisic, supongo habrá aclarado dudas sobre por qué salió y seguro tiene que ver con una cuestión de preservarlo porque el partido estaba terminado. Claro. Y algo con los medios norteamericanos también. Pero de Paraguay estamos esperando a ver si algún jugador más tenés.
1: Sí, señor, aguardamos porque queremos escuchar. Realmente queremos tener las sensaciones, ¿por qué no?, de hombres referentes dentro del plantel que puedan enviar un mensaje positivo de que hoy, no se dio, pero eso no cambia nada, no cambia nada lo que Paraguay va, que es clasificar. Y obviamente, en algún momento nos vamos a tener que encontrar el Chochi contra las potencias. No queríamos tan rápido, pero si se tiene que dar en esta parte del torneo, dependiendo de cómo pase las cosas el próximo fin de semana, porque Paraguay tiene es lo que te da este Mundial también, te da 7 días para recuperarte anímicamente, físicamente y trabajar tácticamente el partido de la semana que viene, y creo que eso en otros mundiales no se daba y eso es un plus que tenemos que aprovechar para jugar contra Turquía.
0: Sí, eso sin duda, o sea, me parece que está muy claro que la posibilidad de dar la vuelta a la página está en lo inmediato y que en una semana se pueda jugar. Es también una buena noticia para Paraguay. Mañana vamos a tener un panorama algo más claro nosotros, porque Alfaro lo debe tener, me imagino, no sé, porque hoy no hubo respuestas a la altura de Paraguay como para decir, bueno, Alfaro tenía muy bien estudiado a Estados Unidos. De hecho, yo pienso personalmente que se le escaparon algunas cosas y después tendremos tiempo para hablarlas, pero mañana vamos a ver a Turquía en acción y a Australia también, y bueno, por ahí uno va a ir sacando algunas ideas de a qué se va a enfrentar Paraguay, porque mañana se juega ese partido que tiene que ver con nuestro grupo. Y si uno piensa en lo más conveniente, está difícil. Porque uno depende mucho de uno mismo cuando tiene la posibilidad de ser mejor tercero. Pero si pueden empatar Turquía y Australia, me parece que será más beneficioso para Paraguay. Yo creo que Paraguay necesita apuntar a un segundo lugar más que a un tercero.
1: Sí, no, comparto, Chuchi. O sea, acá Paraguay tiene que buscar ese segundo lugar y obviamente que mañana va a ser muy importante. Bien lo decías, un empate entre la selección de Turquía y Australia. Son dos fútbol totalmente diferentes, o sea, mirando un poco, porque obviamente hay demasiado equipo, pero cuando uno se enfoca en la selección paraguaya, ve los rivales y sabemos que Turquía es el fútbol europeo rápido, el fútbol europeo de toque de primera, un toque de llegada por los costados, alimentando obviamente al número 9, y Australia es un juego más físico y de altura. Mirando un poco lo que ha hecho también en mundiales anteriores contra Argentina o en periodos que dejó afuera a Uruguay dentro del repechaje y Australia entró a la Copa del Mundo, siempre fue un juego físico, grandes jugadores, grandes que van bien por arriba, y bueno, son dos tipos de partidos antagónicos lo que vamos a jugar ahora contra Turquía y luego el último el jueves de la siguiente semana contra el equipo australiano, así que hay que prepararnos para dos batallas totalmente distintas, Juan Ángel.
0: Diferentes. Yo tenía el concepto, y la gente que habló conmigo, que me pudo escuchar, lo debe saber. Yo tenía el concepto que el rival más difícil de esta fase de grupos, el principal rival para Paraguay, o el más difícil en realidad, era Estados Unidos. Para mí, ese era el rival que yo decía, si empatamos este partido, creo que es un golazo y que arrancamos muy bien. Bueno, ojalá que sea así, ojalá que sea más difícil, porque si no, ¿qué es lo que nos espera, digo, de este lado? Pero pienso que Paraguay tiene posibilidades realmente contra Turquía. Pienso, por cómo juega, por lo que muestra, por lo que ofrece, que el tema de la dinámica y la intensidad de Estados Unidos está por encima de todos los de este grupo, y también por encima de Turquía, que tiene muy buenos jugadores, que tiene algunos jugadores con una gran capacidad técnica, pero que en ese tema de la dinámica e intensidad probablemente Paraguay lo pueda equiparar mucho más al partido con relación a lo que se vio hoy, donde fue superado de Peapa. Entonces, bueno, ganar creo que es una posibilidad, aunque no parezca muy cercana ahora, así como antes de este partido pensaba que era una posibilidad muy lejana ganar. Insisto, para mí el rival más difícil del grupo lo enfrentó Paraguay hoy, y lo dije antes, 4-1, y lo pienso sobre todo ahora con mucho más derecho. Obviamente Turquía me parece que es el segundo en el orden de dificultad, y el tercero es Australia, pero creo que Paraguay tiene posibilidades contra Turquía, por lo menos. Habrá que ver después el desarrollo del partido de mañana y el propio encuentro contra Turquía.
1: Claro, mirando lo que tiene que ver, obviamente, no solamente por ser anfitriona, sino por el juego que marcó Estados Unidos y en los amistosos que ha tenido, porque Estados Unidos ha enfrentado a Alemania, ha enfrentado a Portugal, ha enfrentado a selecciones poderosas a lo largo del proceso de Mauricio Pochettino, que no es un técnico muy querido, ojo, no es que sea de la mesita de luz de los norteamericanos Mauricio Pochettino, pero hoy ha demostrado que esos partidos te equilibran o te envían para arriba dentro de lo que tiene que ver ese mano a mano que podíamos tener. Y sí, hoy tuvo por momento presión alta, nos obligó a pelotazos donde volvía a recuperar rápidamente el equipo de Mauricio Pochettino, cerró bien los espacios cuando tenía que cerrar. Y después entra también la duda qué tan al 100% estaba Julio Enciso, ¿verdad? Porque uno cuando mira y decía a lo mejor si era el partido para Alex Arce o era más para un Isidro Pita, eso va a quedar obviamente el análisis para la mesa de Urbana Sport el día lunes, pero uno mira en el banco y uno encuentra que Paraguay tiene muchos jugadores que pueden dar mucho, o sea, digo, en velocidad, en dinámica, un Gustavo Caballero que puede ser, a lo mejor hoy no era el partido porque era el debut y le podía pesar, un Alexandro Maidana por izquierda, ver si lo de hoy y lo de Cáceres fue solamente por el peso del partido o si es que el hecho de ir al fútbol ruso, que no tiene la misma intensidad que otros fútbol europeos, le pudo bajar un poco también. Pero acá es trabajar, y bien lo decía, primero levantar lo anímico, que ahí estamos tranquilos porque Alfaro es un motivador nato. Alfaro es, creo que lo que tiene y lo que hizo que Paraguay vaya al Mundial fue la verba y el hecho de poder escuchar un poco las palabras, las conferencias, motivó a la gente, y creo que eso es lo que va a tener que trabajar en los primeros 2-3 días para después entrar también durante lo que tiene que ver la recuperación, Chochi, el trabajo de los que no jugaron para prepararlos, porque ojo, hoy Paraguay se fue con muchas tarjetas amarillas y eso también es preocupante.
0: Sí, claro, estoy totalmente de acuerdo, pero bueno, el tema es que puede lucir muy, muy inoportuno el empezar a tirar nombres y cuál debe jugar y cuál no, aunque de igual manera creo que es algo que tendremos que analizarlo, que tendremos que hablarlo, y por eso yo le preguntaba al Faro si esta derrota lo obligaba a abrir muchas puertas de cambio. Dio una respuesta mesurada, pero yo creo que la respuesta es sí. Yo pienso que va a cambiar cosas para el partido contra Turquía, que el mismo seno no va a ingresar. No sé si va a mantener el mismo esquema táctico, podría ser inclusive que no. Y creo que un 4-1 como este te mueve tanto el piso que te dejan en posiciones de cambio en la mayoría de los casos.
1: Claro, no, categórico. Uno cuando observa un resultado tan amplio, pero que fue así, o sea, acá el que puso en este momento Urbana Sport y le estamos diciendo que Paraguay perdió 4-1, no es una mentira, no hay, no es que estamos agrandando y que no, es más, por momento cuando Estados Unidos levanta el pie del acelerador, nos quedamos tranquilos porque la diferencia de gol es muy importante dentro de lo que es la definición de un grupo. Obviamente que, por eso decíamos, ahora es momento de enfriar la cabeza a todos, ¿verdad? Porque a todos nos dolió. Yo estoy seguro que Alfaro fue el primero que más le dolió esta derrota a los jugadores. Enfriar la cabeza y cuando pasen los días, mañana, veamos el debut de otras selecciones, la de Australia, la de Turquía, el domingo, ver a otras selecciones sudamericanas también. Llegaremos al lunes un poco más fríos y bueno, ver qué pasó, ¿verdad? Para que la diferencia, como dijo Alfaro, bueno, analizar un poco qué pasó para que hoy nos estemos a la altura de la selección de Estados Unidos y que la diferencia haya sido tan grande, porque podemos no estar a la altura. Lo único que preocupó en demás fue la gran diferencia, de rendimientos que tuvimos en partidos pasados y que hoy no tuvimos. Y eso es algo que solamente él con los jugadores puede saber qué pasó. Si fue la presión, si fue distintas situaciones dentro del partido por la velocidad que tenía Robinson por izquierda, porque Pulisic hizo lo que quiso en ese 2-1 que le hicieron a Juan Cáceres por el sector derecho, por el otro lado lo mismo con Dez metiendo diagonales y generando con Tillman jugadas casi siempre de gol para Balogun. Entonces, bueno, mirar un poco lo que hay que trabajar, pero con mucha fe y optimismo, Chochi, de que bien lo decís, capaz el rival más duro, capaz lo que es la inauguración de la Copa del Mundo y que permita bajar un poco los pies a la tierra y trabajar de cara al siguiente rival, que va a ser difícil, pero no imposible, el equipo de Turquía para mirar una posible clasificación como segundos, bien lo decías, porque es lo que tenemos que buscar para tratar de no encontrarnos ya contra una potencia en 16avos, que igual en algún momento vamos a tener que jugar y hay que estar preparado, Juan Ángel.
0: Sí. Es una noche difícil. Yo Alfaro lo noté, puede ser que sea porque ya estaba larga la conferencia, pero lo noté un toque abajo de energía y tiene todo el sentido, ¿no? Nosotros acá en general también estamos todos con un ánimo así muy golpeado porque te pone en mala posición perder 4-1 por el tema futbolístico y por el tema estadístico también. Dependemos del partido con la Turquía para entender dónde estamos y si hay posibilidades. Y que haya buenas posibilidades depende de que Paraguay le gane a Turquía. Entonces, es un dilema complejo, es una selección complicada y es difícil encontrar algo positivo hoy, porque el 4-1 fue un número, pero futbolísticamente Paraguay fue aplastado realmente. Y bueno, hasta Estados Unidos es una muy buena selección. Creo que mejor de lo que mucha gente estima y creo que mejor que años anteriores, pero sigue sin ser Francia, sigue sin ser Alemania, cual ha pasado un amistoso y la verdad que estuvo muy alto Estados Unidos, pero terminó perdiendo. O sea, ese tipo de selecciones sigue estando un pasito arriba o un escalón bien entero arriba y entonces se hace un poquito más complejo digerir ese panorama.
1: Claro, por sobre todo que no solamente un escalón, sino en la velocidad a la hora de tomar decisiones también, ¿verdad? Hoy hablábamos fuera un poco de aire de que había que tocar la pelota y picar, ¿verdad? Para no ser siempre anticipados dentro de lo que tiene que ver la recuperación de pelota que tuvo Estados Unidos, porque tampoco es un equipo que mostró mucha solvencia defensiva. Cuando Paraguay quiso apurar un poquitito, tuvo alguna que otra falla en la línea de tres que presenta Pochettino, pero nunca tuvimos al hombre que pueda romper en velocidad, nunca tuvimos al hombre que pueda generar realmente el espacio para que pique Miguel Almirón o para que rompa Diego Gómez. Hoy atado mucho al retroceso, pero no en una marca buena, era porque en uno de los goles de Estados Unidos Paraguay cierra mal y no hubo cobertura. En el gol que le ganan al Alderete la espalda, no hubo cobertura del mediocampo. Y obviamente, bueno, lo volvemos a decir el lunes en la mesa de Urbana Sport con el profesor Carlos Quise, con vos, con Rubén Darío, con todos los compañeros, Juan Pizarracho, que estarán también analizando lo que pasó en este partido y cómo poder mejorar para llegar de la mejor manera y seguir ilusionando a la gente, porque la gente, más allá del resultado, Chochi, te digo acá a la gente que nos está escribiendo, porque todavía sigue conectada la gente al YouTube de la radio en Urbana Sport. 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Va igual, vamos Paraguay, arrancamos mundiales también con golpes y después fuimos clasificando. Si vos te fijás un poco la estadística, en ninguno de los mundiales que clasificamos lo hicimos holgado, Chochi. Siempre fue justito, como en el 2002, en el 98, 2010 también fue cierto, el empate contra Italia fue monumental, pero nunca hubo una diferencia donde Paraguay ya dos fechas o una fecha antes que termine la fase de grupo esté clasificada. Entonces nos da esa ilusión de seguir soñando, pero hay que trabajar, hay que volver a mentalizar a los jugadores que se puede, porque talento hay y hay jugadores de muy buen pie y muy buen nivel, Chochi, para poder hacer esos dos grandes partidos que vos decís, contra Turquía y contra el equipo australiano. Dos equipos totalmente diferentes y que a lo mejor va a llevar a que cada partido tenga una estructura futbolística diferente también, Chochi.
0: Ay, con qué. Ni los mejores antes, ni los peores ahora. Sí, hoy un mal día. Sí, hoy un mal partido. Yo pienso que es mala decisión del técnico también. Y bueno, un rival que por características propias nos es muy difícil. Yo esperaba que se veía que podía ser muy difícil. Si uno hablaba de Estados Unidos, cualquiera, si cualquiera hablaba de Estados Unidos, hablaba de un rival rápido, dinámico. Y probablemente eso sea lo que siempre complicó mucho más a Paraguay que cualquier otra condición que tenga un equipo de fútbol. Entonces, yo creo que contra Turquía y contra Turquía y contra Australia hay mejores posibilidades. Y al final a Paraguay le queda luchar y tratar de hacerlo con fuerza, con empeño, como lo hizo siempre. Puede ser que sea un bache en el camino este que le sirva a Paraguay para impulsarse. Hoy es difícil verlo de esa manera, pero no queda otra que pensar así para tratar de competir en positivo después.
1: Totalmente, los mensajes, te decía, van llegando. El próximo partido empieza el cambio desde el arco, dice el oyente Jorge Denis. También dice Marco Zagui, 91, grande Chochi, excelente la cobertura de Urbana Sport. Así que la gente prendida esperando a que aparezcan los ídolos, que aparezcan los jugadores el día de hoy. Queremos la voz de alguien que obviamente pise fuerte dentro de la selección, porque es momento, está bien, de alguno a lo mejor agachar la cabeza, ir, porque a lo mejor no salió, pero los referentes, los capitanes, dar un voto de alegría a la gente paraguaya, al que hoy vivió una fiesta. Te comento, Juan Ángel, Chochi, que el centro se paralizó desde las 12. Realmente fue una locura todo lo que se vivió. También la zona del FanFest que tiene la APF. Hoy se vivió de nuevo el Mundial y con alegría y con todo lo que siempre soñamos cada vez que Paraguay va a jugar una Copa del Mundo. El resultado no fue positivo, no fue. ¿Merecido los Estados Unidos? Fue merecido los Estados Unidos. Acá no le estamos mintiendo a nadie. Fue merecido los Estados Unidos y además podía ser más. Pero levantó el pie del acelerador Mauricio Pochettino. Decidió guardar jugadores, sabe que gana un partido más y está dentro como primero. O sea, sabe que está dentro como primero. Estados Unidos le gana a Australia y está dentro como primero, salvo que, bueno, Turquía gane mañana y nos gana a nosotros y entre ellos define, pero esperemos que no. Que la selección paraguaya pueda ganarle a Turquía la próxima semana. Obviamente hay mucha tela por cortar, mucho por trabajar, mucho por ver dentro de lo que es. Acá dice, no pasa nada, perdimos y ya está. La siguiente es, ganamos todo, dice Rodrigo Gamarra, 6-4-4-5. Hay muy buen ambiente, pese al resultado, Chochi, y eso es positivo.
0: Sí, están saliendo jugadores de Paraguay ahora. Creo que hay algunos que están designados para hablar. Pasó Ramón, pasó Brian Ojeda, pasó también Mauricio. Se queda el Cacu, ¿eh? A ver si lo podemos escuchar un poco del Cacu.
2: Duro, difícil arranque, pero nada, estamos con fuerza. Sabemos que faltan dos partidos y creemos que podemos lograrlo.
3: ¿Cómo se hace para levantarse después de una derrota así ante una selección anfitriona?
2: Bueno, sabemos que fue en nuestro primer juego, ¿no? Sabemos que fue difícil contra un gran rival. Pero bueno, toca seguir, levantarnos como hacemos siempre. Creemos que tenemos fuerza con todo nuestro fuego, que podemos lograr la victoria del próximo partido.
4: ¿Qué aspectos puntuales tiene que mejorar Cacu para el segundo partido contra Turquía, que va a ser un rival muy difícil?
2: Bueno, primero que nada, tratar de corregir en la semana. Sabemos que fue difícil, un gran golpe, pero bueno, creo que estando juntos podemos hacer el balance de las cosas que tenemos que mejorar.
3: ¿Cómo lo ves? ¿Qué se falló principalmente? ¿Cuál fue la principal falla, viste, en relación a lo que venían haciendo ustedes?
2: Yo creo que le dimos el espacio a Estados Unidos que juegue, encontraron espacios, y creo que eso fue lo que no lo hacemos.
0: ¿Fue puntualmente un mal día o está más vinculado a una realidad de distancia entre un equipo y otro lo que se vio hoy?
2: No, creo que fue un mal día. Creo que ellos encontraron el gol con una falla nuestra, y creo que eso fue lo que le dio la confianza a ellos.
5: Golpes duros se dieron, un gol en el arranque en contra, después uno sobre el final del primer tiempo, costó mucho. ¿Cómo se da vuelta rápidamente la página mirando el próximo partido?
2: Yo creo que hay que quedarse con las cosas buenas que hicimos en el segundo tiempo. Creo que mejoramos, los presionamos mejor, y bueno, eso hay que corregir en la semana para el próximo juego.
0: Esa es la palabra de Cacu, de Alejandro Romero Gamarra. Es el primero que tomamos en esta zona, querido.
1: Sí, señor. Brillante, Juan Ángel. Clarito lo de Cacu, hay que trabajar, levantar la cabeza. El gol de Damián en contra lastimó bastante, hizo que Paraguay tenga que salir un poco más alocado también y dejar un poco de espacios, pero bueno, el resultado está a la vista y obviamente que tenemos todo a favor para poder levantar. Confiamos en Alfaro, confiamos en los jugadores, confiamos en todos los que están ahí en Estados Unidos para que Paraguay pueda hacer una gran Copa del Mundo. Un traspié no es el fin del mundo, sino es levantarse, demostrar la garra guaraní que siempre tenemos. Y bueno, acá dice Marcos, ahí un saludo, muchachos, siguen conectándose en el YouTube de Urbana Radio 106.9 FM. Suscríbanse al canal, síganos. Mañana vamos a estar con el duelo entre Brasil y Marruecos, 18 horas la previa. Estaremos ya compartiendo también todo lo que va a ser el debut de la Canariña. Mañana debuta Brasil, Juan Ángel Obando, y con dudas porque Neymar no llega mañana y parece que tampoco al segundo partido.
0: Y sí, mañana para nosotros, hoy para ustedes, pero bueno, ya Neymar asumió el riesgo de la decisión tomada cuando lo convocó, y me parece que ahora sería mucho que se vaya para atrás. Entonces, no le queda otra que igual quedarse con Neymar ahí en el grupo, pero tiene un equipo que está por encima de eso y que ofensivamente es uno de los mejores, seguramente Brasil. Habrá que ver si logra encontrar balance y equilibrio a Ancelotti, sobre todo para cuando tenga que competir con Francia, con Alemania, con Inglaterra, con Portugal, porque hoy me parece que contra la mayoría de los rivales Brasil es favorito y superior, incluyendo Marruecos, que digo. De hecho, está encima en el ranking FIFA y bueno, tiene jugadores que están en mejores equipos que los de Marruecos. Así que Brasil mañana sigue siendo favorito hasta que se demuestre lo contrario.
1: Totalmente, comparto. Tiene a un entrenador también muy pícaro, muy vivo. Es alguien que tiene una chapa muy importante, Carleto Ancelotti, y dentro de lo que tiene que ver, obviamente, el armaje en su momento en el Real Madrid, un técnico muy lírico a la hora de dejar jugar a los tres de arriba. Rafinha, tiene Vinicius, Mateo Cunha, o sea, tiene un plantel realmente importante, bien lo decía, ofensivamente. Hay que ver después la baja de Wesley y todo lo que significa también los laterales en Brasil, pero mañana también acompaño lo tuyo y lo pongo como favorito dentro de este duelo contra Marruecos. Mirando un poco esa salida, cuando pasaban los jugadores, Chochi, porque uno también ve el rostro y ve también un poco ahí si cómo sale cada jugador, ¿verdad? Porque, por cierto, hay jugadores designados para hablar, hay jugadores que pasan de largo. Hoy Cacu entró muy bien, hay que decir también eso. Alejandro Romero Gamarra, por más que el partido ya estaba un poco liquidado totalmente, entró bien y por eso me parece que lo mandaron también a hablar. En los rostros, ¿qué denotás vos, Chochi? En esa mirada que muchas veces nos dice demasiadas cosas.
0: Yo a él, particularmente a Cacu, lo vi en positivo. O sea, me pareció que estaba... Pero es un tipo muy positivo siempre. Cacu siempre estuvo con la sonrisa, aunque venía de muy lejos y no jugaba. Es algo que se recuerda mucho de él. Y lo vi en positivo realmente. Y creo que los jugadores van a tratar de asumirlo así en general. Pero Ramón, Ojeda pasaron con una cara así un poco de resignación también, de tristeza, de desacomodo por lo que fue el resultado natural después de una derrota. Y bueno, por lo demás son las respuestas que dan las que nos sirven de parámetros para sacar cualquier conclusión. Pero evidentemente es algo complejo lo que están viviendo. Pasa a José Canales, que no creo que sea muy abordado por la prensa porque hoy no tuvo minutos propiamente, y veremos si en algún momento sale otro jugador, si por si acaso viene alguno que haya tenido minutos en el partido. Canales ya pasó, en efecto no habló con la prensa, porque la zona mixta es amplia, aquí hay mucho espacio. Por ejemplo, ahora pasa Weston McKinney de Estados Unidos y me imagino va a ser abordado por la prensa, y es que hay prensa local por lo menos. Está pasando con el pelo pintado Weston McKinney, que hizo un partidazo. Pero tanto Estados Unidos que hoy tuvieron un gran día, definitivamente. Y es grande, es un pasillo. Ahora van pasando futbolistas, a ver si alguno habla. Se queda Diego Gómez, Se queda qué bueno. Diego, pero está con la gente de la televisión. Aquí vamos a escuchar a Cubas, lo escuchamos.
6: Venían un bien y bueno, otra vez se cruzaron con Estados Unidos, que venía teniendo un buen papel también contra diferentes rivales.
7: Sí, claramente no arrancamos la manera que queríamos, que lo trabajamos. Obviamente es un golpe duro, pero bueno, todavía tenemos chances, todavía quedan dos partidos para dar vuelta a la página, así que queda trabajar de mañana, mirar adelante, y todavía tenemos chances. Así que
6: ¿cuál fue el principal déficit?
7: No, creo que bueno, no supimos resolver los movimientos que ellos nos plantearon. Creo que encontraban siempre al hombre libre y los espacios, y además después del primer gol creo que bueno, también eso nos costó levantar, salir de ahí, mantener la calma y tratar de que el partido siga. Pero bueno, hay que aprender de esto y ya, como dije, enfocado en lo que se viene.
0: ¿Sentiste que en tu zona personalmente faltó alguien, Andrés? Digo, que faltaba un poco de compañía por el tema de los huecos que encontraban, en tu zona puntualmente.
7: No, sí, como dije, no salió lo que planteamos. La idea era esa, estar juntitos, evitar los pases entre línea que ellos buscaban, que sabíamos que tenían buen pie y que nos podían lastimar de esa manera. No lo pudimos hacer. Creo que ellos estaban con una dinámica y un entendimiento que hoy no lo supimos resolver, así que bueno, como a pensar lo que viene.
6: Se juntaron en
0: las palabras de Andrés Cubas. Pasó por aquí el volante central, uno de los hombres importantes que tiene Paraguay, y dejó sus sensaciones también, así que para considerarlas, ¿no? Aquí a ver si se lo puede abordar también algún jugador más, porque está pasando Alex Arce. Va pasando con rostro de circunstancia, con alguna sonrisa también saludando. Julio Ciso es el que se va acercando y lo han agarrado ya en un par de rincones los medios televisivos con derecho, así que nosotros también estamos esperando por ese momento y me imagino que se va a poder dar, porque va a ser el más buscado. Así que, bueno, me imagino que en unos 30 segundos seguramente Julio siga la fila. Es una sala de prensa, que era, es una zona mixta grande, grande, un pasillo en forma de víbora, que digamos que más o menos el jugador termina caminando unos, te diría bastante, te diría unos 80, 90 metros para pasar por la zona de los periodistas y recién ahí retirarse. Así que ahí viene Julio, ¿eh? Acá lo van a agarrar, Julio, así que vamos a acercarnos también, rapidito.
8: Julio, ¿cómo se levanta esto a partir de ahora?
7: Nada, con trabajo, no hay otra. Pensar en el próximo partido que quedan dos partidos todavía de por ganar y por pasar a fase.
9: ¿Dijiste que hubo mucha distancia con Estados Unidos, Julio? ¿Y por qué?
7: ¿Cómo?
9: Que si hubo mucha distancia con el fútbol de Estados Unidos, ¿y por qué?
7: No, sí, obviamente, ellos también tienen su juego. Pero nada, como digo, toca seguir trabajando, confiar en este grupo. Fue un golpe duro, obviamente, nadie quiere perder. Queríamos regalarle una victoria a toda nuestra gente. Veníamos luchando, pero nada, es así el fútbol y toca pensar en el siguiente partido.
8: Julio, te envío para la gran jugada. ¿Cuál fue la lesión que realmente tuviste y cómo te sentiste hoy en cancha jugando casi todo el partido?
7: Bueno, lo importante es que hoy pude jugar. No importa qué lesión tuve. Agradecerle a Dios por haberme cumplido el sueño de jugar una Copa del Mundo, pero nada más que trabajar para darle alegría a toda nuestra gente.
10: ¿Cómo te sientes cómodo en un momento, Julio? ¿Reaccionaste bien, ¿no? El tema del golpe del otro día, hoy arrancaste, ahora ya metele con todo de vuelta?
7: Así mismo, toca seguir trabajando. Creo que a nosotros los paraguayos nos caracteriza eso de levantarse, seguir levantando, nunca rendirse, y eso vamos a hacer para darle la alegría a toda nuestra gente.
8: Julio, ¿cómo se levanta esto y cómo hablar del vestuario de todo lo que pasa?
7: No, como dije, seguir trabajando, confiar en todos nosotros, en nuestro grupo. Tenemos un grupo muy sano. Obviamente, una derrota duele, y más todavía así, pero nada, confiamos en nosotros, confiamos que el próximo partido podemos hacerlo mejor y para poder darle la alegría primero a todos nosotros, a nuestra familia y después a toda la gente de Paraguay.
8: ¿Cómo llegaste en un 100% para este partido, Julio? Porque te vimos diferente, te vimos bien de vuelta, te vimos corriendo a full, o sea, ¿llegaste 100% recuperado o quedó todavía alguna molestia por ahí?
7: No, obviamente, traté de siempre ayudar al equipo, todos estamos expuestos, ¿no? Obviamente con una derrota se ve todas las malas cosas, pero bueno, como dije, confío en mis compañeros, confío en este grupo que podemos ganar los próximos partidos para pasar.
8: Ahora demostrar la rebeldía, Julio.
7: Así mismo, como dije, nosotros paraguayos nos caracteriza eso, nunca rendirse y no nos vamos a rendir. Es el primer partido, obviamente no nos gusta perder, pero a nadie le gusta perder, pero bueno, lo vamos a hacer mejor el siguiente partido.
8: Mucha gente estuvo muy pendiente de ustedes, Julio. ¿Qué le decimos a esa gente que para que quede ahí prendida con ustedes de cara al siguiente partido?
7: Nada, personalmente agradecer por las oraciones. Me llegaban muchos mensajes de aliento a este grupo. Agradecemos, lo sentimos y bueno, necesitamos de todo para poder revertir esto.
9: Julio Siso, la máxima figura de Paraguay pasando, y yo creo que con eso sí podemos ir despidiéndonos, mi querido Eric.
1: Es así, Juan Ángel. Bueno, queríamos escucharlo a Julio, ver las sensaciones, porque tuvo una semana donde entrenó diferenciado, donde probó el día de ayer, anteayer, ya tenía la información la mesa de Urbana Sport de que estaba para arrancar el día de hoy Julio Enciso, y bueno, todo el resumen, obviamente que el día lunes va a estar en la mesa de Urbana Sport. Así que cerramos, terrible cobertura, tremenda cobertura, Chochi ahí con Rubén, con también el doctor Andrés Riquelme, acá con Esteban, con Mario, con el propio Carlos Quise, con el profesor, con Raúl, con todos los compañeros, con Orio, que estuvo también con nosotros el día de hoy. Así que cerramos y volvemos mañana, porque mañana estamos con Brasil, Marruecos, debut de la Canariña. ¿Te parece, Juan Ángel?
0: Sí, señor. Un gran saludo para vos, Eric. Buen trabajo ahí para todos los compañeros también. Y bueno, acá la vamos a seguir desde Estados Unidos. Que la albirroja llegue lo más lejos posible y que haya mucha información para compartir. Un gran saludo, buenas noches.
1: Un abrazo, tremendo trabajo de Juan Ángel Chocho Bando, como siempre, desde Estados Unidos, de Los Ángeles el día de hoy, mirando lo que va a ser el siguiente partido el próximo viernes a las 0 horas, ya sábado para Paraguay, y esperando lo que va a ser mañana el duelo Turquía-Australia. Pendiente de lo que va a ser ese cotejo. Nosotros vamos a ir cerrando también la cobertura del día de hoy aquí en Urbana Sport. Será hasta el domingo, Mario Méndez.
11: Así es, Eric, con la satisfacción de haber cumplido nuestra tarea, Dios mediante, será hasta un próximo encuentro deportivo.
1: Es así, nosotros cerramos mañana 18 horas la previa entre Brasil y Marruecos en Urbana Sports.

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0: hecho la torre?
1: Yo creo que sí. Le escribí sencillamente que Dios todo lo ve. Y yo dejo todo en manos de Dios, porque si no, ahora llevé hasta presa. Una gran decepción. Te recibí en mi casa, te cociné. Yo pensé que éramos una dupla. Éramos celosos el uno por el otro porque yo tenía prohibido salir en una foto. Quiero, sin
2: pensar en vos. Ya se le explicó todo.
3: Está obligado a explicar.
2: Bueno, me vas a obligar. Ya explicó todo, Baruja. Necesito hacer mis reuniones, por favor. El documento se le va a dar todo. Por favor, tengo reunión. Tengo reunión, por favor, les pido.
4: Bachi.
5: Le di muy bien.
4: Te amo. Eso no me quiero decir. No.
6: A mí me pueden tratar de chato abogado. Yo no soy chato cure.
7: Hombre, decís burro, vení encima acá. Vení encima acá. Acá vení, maricón. Vení encima acá, te voy a buscar. Y vení acá, papá.

0: 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Yo por lo menos, gracias a las gestiones y gracias a los favores, estoy acá.
1: Por ahí circula un senador que a lo mejor con su peso lo ya hunde toda la ruta.

0: usar cualquier cosa que sea del Estado. Cualquier birome que sea del Estado les encanta usar.
1: Desde sécula a séculum, toda la vida, existieron homosexuales.

0: en algún momento de mi vida también he tenido una relación sexual con un travesti.
1: Pero vos no me vas a venir acá a defender la Almeida, carajo. Me importa un pepino lo que te diga Almeida, vos.
2: 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Nosotros le deseamos lo mejor. Tiene un congreso que le apoya en todo lo que hace.
3: Gente de base que partió al Oriente Medio

0: Esta es otra frase boba. Esta es otra frase coimera.
1: Las encuestas también decían que el señor Javier Zacarías tenía un rechazo del 80% y que hacer una campaña pegada a este señor era un suicidio.

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1: Soy senadora de la nación. Chupate esta mandarina pa' yo Cuba.
2: Y mi poder tengo en mis gafas. Cuando tengo mis gafas, digo todo lo que tengo que decir.
3: Hola. ¿Qué pasa?
4: Zurdito, defensor de travestis. Se fue a la puta y a esta radio.

0: prensa caracha.
1: Tranquilo, no pierdas la calma, yo estoy súper tranquilo.

0: Me sacrificaron por Miguel, fíjate. 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
1: Es muy posible que un día explotes y con excusas te pasen la tierra. Traes más muertes, haces más guerra.
0: Perdimos Ciudad del Este y vamos a perder capital.

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0: Bueno, señores, ¿qué tal? ¿Cómo están? ¿Cómo les va? Buenos días. Estamos arrancando nosotros una edición más de Sobran Palabras aquí por la 106.9. Nosotros en este momento nos encontramos en exteriores. Estamos aquí ya instalados en Expo Rodados, aquí en la sede de la universitaria. Esto, ¿saben dónde es? En el ex Hotel Itán Ramada, aquí mismo, donde se centran las mejores ofertas automovilísticas que van a tener hasta el 14 de junio. Esto arrancó el 11, así es que es básicamente una mini ciudad de todas las ofertas que podés encontrar a lo largo y ancho del país, y estamos invitados hoy para pasar la jornada acá de la mano de la Cooperativa Universitaria y el diario Última Hora, que encabezan esta propuesta. ¿Qué humor trajimos hoy? El mismo de todos. Creo que después de la debacle que vimos ayer, cómo estuvimos apreciando el momento en que se desmoronaba pieza por pieza nuestra selección, y por supuesto que el ánimo hoy es completamente distinto al que teníamos durante toda la semana en la previa del arranque de este nuevo mundial. Pero bueno, estamos acá para acompañarlos. Arrancamos con esto pasadita a las 9, porque en realidad el evento arranca a las 10, ¿verdad? Nosotros vinimos a instalarnos acá ya antes de que abran los portones, así es que vamos a esperar que esto arranque. Vamos a recibir a la gente, a los oyentes que quieran venir, porque esta jornada es bastante prometedora la que vamos a tener. Nosotros al menos vamos a estar en vivo hasta el mediodía, pero esto evidentemente se va a prolongar durante toda la jornada de sábado. Y bueno, sean bienvenidos, señoras y señores. ¿Qué tal? ¿Cómo están? ¿Ya se despertaron? ¿Qué tal después de la noche que tuvimos, que se preparó para otra cosa, pero finalmente terminamos lamentándonos? Entiendo también que mucha gente suspendió el festejo, fue a dormir antes. A otros no les importó mucho, en realidad tuvieron que seguir, y más vale que así sea, ¿verdad? Porque se preparó realmente una gran fiesta, al menos acá en Asunción. Entiendo también que en otras ciudades, como en el sur del país, en el este, y los festejos se vieron completamente empañados por una pálida presentación de Paraguay. Así es que hoy, ¿saben qué vamos a hacer? Les invito a hacer catarsis a través del WhatsApp. El amigo Orsu está con nosotros desde cabina. Él está poniendo todo a punto para que estemos saliendo al aire así a la distancia. Y bueno, 0975-106-900. Hoy creo que la edición del carruaje de la semana se va a centrar netamente en la selección paraguaya y en algunos de sus protagonistas, ¿verdad? Mucho no nos vamos a extender en eso, porque me imagino ya también que cada uno tiene su responsable favorito. Igual, yo entiendo, o a mi modo de ver, ninguna pieza del equipo de Gustavo Alfaro funcionó ayer. De hecho, creo que tampoco Gustavo Alfaro pudo contener y pudo encontrar el camino para equilibrar un poco una balanza que estaba completamente echada hacia el lado de Estados Unidos, con un fútbol absolutamente superior al nuestro, un fútbol moderno frente a una propuesta arcaica, un engranaje sumamente lento, el de Paraguay, desconocido, desconcentrado, desarmado, desordenado, y Estados Unidos que jugó como se juega un mundial. Y ya yo lo decía también en la previa, mira que Estados Unidos es una cosa en la hinchada que te puede dar risa, porque es una hinchada hasta Hawi, no inerte, ¿verdad? Pero un equipo que funciona como un relojito que juega al fútbol moderno, un equipo que rompe líneas, un equipo que juega a la presión, y una presión incesante. Creo que fuimos superados físicamente, tácticamente, futbolísticamente, de manera individual. Mirá que Estados Unidos se pegó el lujo de reservar jugadores ya a mitad de tiempo. O sea, un Christian Pulisic ya no volvió para la etapa complementaria, y creo que va a ser la pesadilla durante mucho tiempo de Juan Cáceres, ¿verdad? Porque nunca lo pudo contener y ni siquiera los integrantes del medio campo, tampoco Gómez, tampoco Alderete. En realidad se pegó un paseo no solamente Pulisic, sino los otros jugadores que hicieron lo que quisieron por los dos costados, por el medio. Rompieron la última línea de Paraguay en varias ocasiones. No sé si Gil tuvo mucho que hacer tampoco en los goles, pero se notó también que él era parte de esa propuesta pálida que dimos. Vergonzoso realmente el papel que desempeñamos ayer. Quiero creer que fue un susto el debut. Quiero creer que fue por una exageración emotiva que tuvimos también con homenajes documentales, cuando ya teníamos que estar hace rato a cara de perro, con un sentido de guerra más o menos. ¿Cómo se juega en el fútbol de élite? Pero era realmente triste, doloroso sentir ese golpazo de ver cómo no estábamos a la altura. Sinceramente, Paraguay parecía un equipo amateur frente al equipo de Estados Unidos, que hizo lo que quiso, cuando quiso, porque se pegaron el lujo de regular, y cuando vieron que por ahí podía complicárseles ponerle el partido, nos encajaron el último gol, que es una muestra de todo lo que hizo Estados Unidos durante el partido. Un golazo el de Reina, que le pegó con el exterior del pie, por afuera de la defensa de Paraguay. Nada que hacer. Gil, al que lo agarró, creo yo, de sorpresa también, porque ni siquiera tenía campo visual. Y bueno, eligió el palo donde poner la pelota y la puso en el ángulo. Terrible lo que nos pasó. Realmente es como que vinieron y nos tiraron un balde de agua fría y nos dijeron: che, despiértense, porque esto es el Mundial. Terminaron las eliminatorias. Terminó Nicaragua, esto es otra cosa, y nosotros estábamos todavía detenidos en el llanto de Diego Gómez, ¿verdad? Y de esa manera ya ayer nos dimos cuenta que no le vamos a ganar a nadie. Tenemos que salir a proponer, tenemos que salir a luchar. Sí faltó también algo de actitud. Nos golpeó un gol en contra de Bobadilla, que nunca supo también encontrar más el camino después. Los compañeros siguieron ese ritmo. El único que un poco entró enchufado fue Mauricio, que se mostró, fue opción de pase siempre. De hecho, terminó haciendo el descuento. Pero bueno, tenemos que cambiar radicalmente esto, o si no, no lo vamos a levantar. No hay otra manera. Espero que el profesor Alfaro se encierre esta semana con los jugadores y vean la manera de revertir, porque más oportunidades no van a tener. Hay dos partidos. El segundo es básicamente prohibido perder, o si no, nos vamos despidiendo. Tengan en cuenta también que tenemos tres goles en contra, que nos va a jugar sumamente en desventaja si es que queremos clasificar. Mirando un poco la tabla de goles, menos tres tenemos con un partido jugado. O sea, horrible realmente el panorama. Y repito, prohibido perder contra Turquía, porque si no, agarramos boleto para el Silvio Petirossi y nos volvemos a Luque y por ende a Asunción, ¿sí? Bueno, señores, les quiero escuchar, les quiero leer. 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Realmente una mañana fresquita, clima agradable. Acá a los pies del Cerro Lambaré, una buena vista, el cielo parcialmente nublado, pero con un sol que nos está bañando con un poquitito de calor en esta mañana. Así es que, bueno, les esperamos, señores. Les leo: 0975-106-900, puteada habilitada a partir de este momento. Arrancamos la edición de Sobran Palabras en este sábado. Sí, un sábado de tristeza, pero hay que reponerse. No queda de otra, no hay tiempo para los lamentos. Bienvenidos, señoras y señores, al fin de semana urbano.
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Ayer que preparé mi costilla por la selección, por la albirroja. No, la próxima como un, no sé, un boribori y vemos qué pasa.

0: No dejó su nombre, pero ¿quiénes somos nosotros para juzgarle, verdad? Bueno, por lo menos, si le ves el lado bueno a lo que dijo la chica, es que se comió una rica costilla, ¿verdad? Imagínate que no hayas tenido ni costilla para comer y que haya perdido otra vez Paraguay. Pero bueno, igual no es mal menú. Un boribori con este clima, un boribori de pollo. Yo juego de titular en ese equipo. Bien, ¿yo qué tuve de menú? No, yo me comí dos ricas hamburguesas. Claro, ayer estaba haciendo un monólogo sobre el asado y compañía, y los perros demasiado en serio se tomaron, ¿verdad? No sé, ahora los perros piensan que yo ya desayuno costilla premium. No, pero ayer yo me hice mi propia hamburguesa, entonces me salió bastante rica. La verdad, y estuve trabajando en Monumental durante el partido, ahí con los compañeros Matías Cazola y Germán Tilner. Estuvimos ahí reaccionando. Mucha gente participó, de hecho. Creo que nos dio una mano igual Paraguay, ¿verdad? Porque comenzamos a los 6 minutos, ya encajamos un gol, después el segundo, después el tercero. Y bueno, la gente dijo, bueno, vamos a dejar de ver esto, vamos a ver a estos boludos que están reaccionando, que íbamos a ganarnos premios, ¿verdad? Porque estuvimos regalando muchas cosas. Pero qué loco, qué lastimado que terminamos, che. Sinceramente, acá se nota luego la cara de los perros. Estamos donde no queremos estar, porque no somos la excepción a los paraguayos, ¿verdad? Yo creo que nadie quiere estar hoy de pie laburando, mucho menos hablando de fútbol. Pero así es esto. Tenemos que encarar, tenemos que asumir. Lo escuché a un Alfaro, por lo menos, por lo bajo, autocrítico. Lo escuché también a Junior Alonso, autocrítico, más vale. Pero no hay nada que decir, hermano. No, nos pasaron por encima, nos pintaron la cara, nos dejaron en ridículo. Pasamos una vergüenza en probablemente el partido que estaba viendo todo el mundo, porque era el partido debut. Porque después los siguientes partidos, qué sé yo, hoy juegan Suiza-Qatar. No creo que el planeta esté viendo Suiza-Qatar, pero sí un Estados Unidos-Paraguay, porque se pasaron viendo el show y después nuestro partido. Lastimosamente nos tocó quedar de esa manera. Qué mal la imagen, qué mal la impresión dejamos. Pero bueno, está en la tarea de los jugadores y el técnico poder revertir eso. Viendo lo que vi ayer, no sé si Estados Unidos es menos que Turquía, y ahora ya no sé si Turquía es el mejor del grupo, pero Turquía es muy buena selección y nos toca bailar y vernosla con la más difícil, ¿verdad? Que es el equipo turco. Así es que no sé qué dicen ustedes, no sé qué piensan ustedes, tenemos o no jugadores para revertir esto. Porque tampoco tenemos una banca interminable. Tampoco tenemos ahí estrellas para elegir, ¿verdad? Tenemos que vernos con nuestro plantel, cortina que tenemos, y ver de alguna manera cómo revertir, ¿verdad? Primero que nada, cambiar la actitud. Esa actitud de emocionales de más. O sea, todos estamos emocionales. Todos estábamos emocionales. Todos estábamos contentos, felices, en hambre. Vamos a llorar, vamos a abrazarnos, pero yo creo que los jugadores, por lo menos, y el técnico, deberían apartarse un ratito de esa línea tan chulina que tuvimos últimamente, ¿verdad? Que nos dejen a nosotros eso, que nos emocionemos, lloremos, nos empedemos en la calle, nos abracemos todo, pero ellos tienen que entrar a cara de perro. No hay otra cuestión. Esto es otro nivel. Como dijo Alfaro, esto no son las... Estas no son las eliminatorias y no nos va a alcanzar con lo emocional, con la garra nomás. Ayer se dieron cuenta que no nos da el cuero. No, se te acaba la nafta, hermano. Y físicamente, repito, también fuimos superados. O sea, Estados Unidos presionaba en la cancha de Paraguay cuando quería. En tres cuartos, o sea, nos dejaba encerrados en nuestra propia área. Y sin parar. Los 90 minutos estuvieron así. ¡Qué puta! Déjate de joder. Pero bueno, vamos a ver qué hacemos para la próxima. Tenemos una semana de tiempo para prepararnos, que se encierren, se descueren, le le metan psicólogo, no sé qué van a hacer, pero no, hay otro camino. Nosotros tenemos que ganar el segundo partido. Empatamos, nos complicamos la vida. Ya vamos a tener que estar ahí a la repesca y ya les dije que hacer esa repesca con 3 goles abajo es más complicado todavía. Entonces lo único que nos queda es ganar los siguientes 2 partidos, ¿verdad? Y así es el fútbol, chicos. Un día sos ídolo, un día sos Dios, un día estás allá arriba. Al día siguiente, que es hoy, hoy es el día siguiente, te encontrás con esto. La desazón, el vacío. Y hoy no sé si los perros tienen paciencia para escucharle al Faro 2 horas. Sean sinceros con ustedes mismos también. Hoy no sé si los perros le están endiosando a los jugadores que nos llevaron al Mundial después de 16 años. Eso es una cosa. Jugar un Mundial es otra cosa. Bueno, Orsu, tenés ahí audios, me decís. Métele nomás. Métele.
1: ¿Qué tal, Arturito? ¿Cómo estamos? Qué puta, man. ¿Cómo voy a decir? Todo el mundo ni vio ese partido ayer, ¿entendés?
0: Todo el mundo.
1: Estaba este Tom Cruise, estaba Leonardo DiCaprio. Qué puta, man. Qué pelada mundial.
0: Paris Hilton.
1: Nadie ni perdió todavía 4-1 en el mundial. Ni Sudáfrica no perdió 4 goles, se comió, boludo. Qué pelada. Paraguay llegó,
0: pelada.
1: Man. Pero bueno, un golpe de realidad. Demasiado lindo lo era todo, man. Yo creo que están todavía re felices por la clasificación. Opa, man, ya está, ya en el ya mundial, está. Boludo. Ya ese fue. Partido de Nicaragua, todo emotivo. No, a cara de perro ya.
2: Buen día, pillote, Mateco, veo en bala, porque yo ayer cené, mandio chirizo, y eso no. Y después me cayó mal, o sea, hizo 4 goles. Que por, menos mal no puse la costillita. Vamos a ver el sábado. Después amaneciendo para el día del padre. Ahí sí, vamos a poner terrible. La costillita.
0: Sí, más vale. Vale. 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Mucho huevo ahí, yo juego en ese tienda. Bueno, yo realmente no discrimino ningún tipo de comida, así es que lo único que nos faltó ayer es por lo menos no comer tantos goles también, ¿verdad? Pero más allá de la goleada, o sea, sinceramente, nosotros pudimos habernos comido mínimo 2 más. Mínimo 2 goles más pudimos tranquilamente haber embocado. Y difícil es, difícil porque estábamos todos contentos y el cambio es radical, ¿verdad? Es como que estábamos en norte y pasamos a sur, o estábamos en sur y pasamos a norte. No hay otra manera de revertir que asumir que estamos jugando un mundial, que ya terminó, que ya fue el documental, ya fue la clasificación, ya fueron las eliminatorias. Otro chip. O sea, Estados Unidos ayer sinceramente estuvo a la altura de todo lo que implicaba ser anfitrión, tener el partido debut y ser la selección que debería por lo menos ser protagonista. Y si hoy me dicen que Estados Unidos es una selección que practica soccer, no fútbol, porque así le dicen los perros, por ahí le subestimamos también. Y nos demostraron que no. O sea, tienen jugadores desempeñándose en la elite. Ahí lo tenés a un Pulisic, o sea, es figura del Milan. No sé cómo no asumimos eso, no sé cómo los jugadores no se mentalizaron con eso teniendo tanto tiempo de preparación. O sea, un video, 2, 3 videos por lo menos, me imagino que vieron. Porque parecía que desconocían al rival, parecía que salieron a la cancha sin saber a qué se enfrentaban. Parecía que salieron esperando tener el lápiz que iba a dirigir el partido y no fue así. En ningún momento Paraguay pudo tocar por lo menos 5 pelotas seguidas. Al menos yo no recuerdo. ¿Cómo nos costaba tener la pelota? O sea, 3 pases seguidos no dábamos. Y repito, cada vez que intentábamos en lateralizar el juego o tocar por el medio, siempre había un norteamericano que cortaba la jugada. O sea, físicamente luego era completamente distinto. Ni hablemos de la velocidad, ¿verdad? Ni hablemos de la velocidad. Creo que fue el peor partido de Alderete. Le filtraban pases. Y el peor partido de Cáceres también. Pero con eso no quiero tirar toda la responsabilidad en dos personas. Yo creo que ayer ningún jugador del equipo estuvo a la altura. Ni siquiera Enciso, más allá de que da la habilitación para Mauricio, ¿verdad? Pero que otra cosa es lo que tenía para hacer. O le pega al arco la habilita a Mauricio, nomás era. Así no vamos a llegar a ningún lado. Y si me dicen, ¿tenés esperanza para el próximo partido? Yo les digo, esto hay que cambiar en un 100%. En un 100% hay que cambiar la actitud y la forma de jugar. O no hay clasificación. Así de sencillo es. Lo que mostramos ayer no da ni para empatarle a Qatar. Bueno, hay más audios. Metele nomás, Orsu.

0: Bueno, estamos nosotros acá en una transmisión especial desde Itán Ramada, Expo Rodado, ¿sí? Por eso estamos con cierto delay también a la hora de comunicarme con nosotros. Sí. Estamos haciendo un trabajo a distancia. Adelante.
1: Aparte de amanecer con la rosca un poco colorada y ardiente, ¿verdad? Por cómo nos dejaron ayer los Yankees y eso, amanecí preocupado porque vi un reel tuyo, Pillote, donde te quedaste sin electrodomésticos. Sí, tirás después tu hervidora eléctrica esa, boludo, a la basura. Y ¿cómo te vas a alimentar si vos vivís de ese ramen instantáneo, panchito hervido y café? Estoy preocupado, ¿vale?
0: No. Esa hervidora es de la radio. Yo encontré en la radio. O sea, no sé quién le destinó a la pobre hervidora ni qué hizo la pobre hervidora, pero le encontré en el basurero. Pero el que tiró la hervidora en el basurero, media pila también para desprenderse en la basura, ¿verdad? La hervidora ninguno era más grande que el basurero. ¡Qué puta! ¿Quién vio hizo eso, Orsus? Ahora hace tu investigación. Avísame nomás si hay más audio, metele.
2: Pillote, todo el mundo dice Cáceres. Pero el tema es que algo le hacían dos contra uno. Y así como decir, no puede ser que vos no le vayas conociendo a tu rival. 24 sí. Horas curicó y güey, teléfono y pop, se apaga ya para un mal TikTok, que se hace amor. O sea, tú dices, oye, qué cárcel, o sea, Pulisic, todos los videos de Pulisic. El tipo le encaró toda la tarde allá y noche acá, por dentro. Todo le encaró por ahí. Y no puede ser que ayer nomás él se le ocurrió encarar por dentro. Es la característica de ese jugador. Andemio diga tú, ay, qué bueno, hay que concentrarse. En vez de echar el video de mi Paquita, voy a entrar a ver por dónde encara Pulisic.
0: Bueno, lo que pasa, tiene mucha razón el oyente, porque Pulisic es diestro y él juega por la izquierda. O sea, si un diestro juega por la izquierda, evidentemente que va a entrar por adentro, ¿verdad? Y se pasó haciendo toda la noche eso, tenés razón también. Se vio superado Cáceres porque a veces quedaba dos contra uno, pero eso porque el medio tampoco existía. O sea, no existía la defensa, no existía el medio. Los volantes por afuera también se veían superados. O sea, todo el equipo se vio superado. Para el primer gol de Estados Unidos, Pulisic entre cuatro se mete. Como un rayo así. Métele nomás a Orsus y tiene más audio.
1: Ayer la defensa, Arturito, aplazada. Aplazada la defensa ayer. Le filtraban, le sobrepasaron todito. Ese Cáceres le estará buscando todavía a este Pulisic. Y ni qué decir, Junior Alonso. Si no tenés laterales, el fútbol hoy en día es velocidad y físico. Y nos rebasaron completamente. Y el arquero sí que no sé, ni aunque le traigan a Manuel Neuer, no iban a atacar con esa defensa que tenemos, ¿no? Pero estaría bueno verla a Olveira un poco.
3: Buen día, Pillote, sí. El sastre de la mafia. Che, bueno que no gasté en asado ni nada de eso anoche, loco. Me hice un caldo de pollo. Ahí te envié la foto que con el mini oyente cenamos un caldo de pollo y vimos el partido de la concha de la lora. Primer tiempo y me fui a la verga, boludo. Fui a dormir, boludo. Que lo parió, boludo. No, boludo.
0: Bueno, acá el sastre de la mafia me estaba mostrando su desayuno también, creo. Vean vos, no sé ni dónde tiré. Y también un saludo a Roger, que se está comunicando con nosotros. Así es que, bueno, vamos a seguir haciendo catarsis. Después me dicen quién tiene que entrar, quién tiene que salir. ¿Tenemos la solución en el banco? No tenemos. Gil, no sé si tuvo mucha responsabilidad en los goles, pero repito, también fue parte de ese equipo pálido, ¿verdad? Específicamente así en los goles, no sé si pudo haber hecho algo más, porque en realidad entraban como querían, pero no. Lo vi también medio pollito mojado, ¿entendés? No fue un arquero que salía y le mandaba a la puta a la defensa hablando y tratando de ordenar. Eso por lo menos quería ver, no lo vi, no sé si lo superó. Un arquero bastante joven también. O sea, todos nuestros arqueros tienen sus pros y sus contras, ¿verdad? ¿Cuál es la solución? O sea, no sé si cambiando un arquero vamos a solucionar el equipo. No sé si cambiando el equipo vamos a solucionar el resultado. Y lo que yo entiendo que sí tenemos que cambiar es la actitud. Así es que, bueno, señores, nosotros estamos aquí en Expo Rodados, en Itán Ramada, hoy abriendo ya las puertas. 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Así es que, bueno, nosotros nos vamos a la música de la mano de Orsu, 0975-106-900, para comunicarse con nosotros. ¿Cómo te sentí hoy? Descargate, estamos en la mañana de Urbana.

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0: Y como acaba de decir el oyente, sin laterales no le ganamos a nadie. Llevamos dos laterales de oficio, uno que explotó hace dos meses, hace tres meses, que es Maidana. No tenemos, Junior no es lateral. Llevamos cinco centrales. Cinco centrales, Canales, Valbuena, Junior y Velázquez son nomás también centrales, no son laterales. Da ya recuí la lateral, da ya producir la lateral.
1: La verdad que Gil no tiene mucha salida. Se quedó casi prácticamente bajo el largo, se quedó. Y tampoco no le habla a su defensor eso. Ojalá Alfaro le ponga a Olveira o si no a Gatito y le ponga a Galársela. Vamos para ver qué onda por ahí.
2: Pillo, ayer viendo la defensa de Paraguay y el arquero de Orlando Gil, te juro, gallo, que yo me iba a sentir más tranquilo caminando en la Chacarita solo a las 4 de la mañana por ahí. ¡Qué puta!
3: Hola, chicos, ¿qué tal? Quiero decir, hermano, que la vamos a reclamar mucho. No tenemos cambios, no tenemos banca. Esto es lo que hay y hay que bancar. Pero quiero decir de que, qué sé yo, tuvimos, qué sé yo, pánico escénico o algo. Porque esta no es la albirroja que le ganó a Argentina, que le ganó a Brasil, que le empató a Colombia de visitante. Ese amistoso que hicimos contra Marruecos, que jugamos, que nos desvistió un poco, pero que le pusimos garra y corazón. Esa es la albirroja. El partido de ayer, ya para el olvido. Y hay que hacer los cambios. El arquero ya, lastimosamente, Gil no está a la altura. Y espero que Diego reaccione, no vimos nada él y varias líneas ahora. Que el profe tenga una buena lectura y que nos vaya mejor el siguiente partido. Es todo lo que espero.
4: Pero realmente una de las cosas que más dolió de la derrota fue verla a Lauris Diva llorando. Pobrecita, como está sufriendo. Encima se le graba sin que se dé cuenta. Ay, cómo sufro.
5: Pillote, yo pienso que ni la mía Califa lió tanto como nosotros anoche, Pillote.
6: Ay. Bueno, ahí la gente de hoy estamos haciendo un servicio comunitario, ¿verdad? Para que la gente pueda canalizar un poco la frustración y el golpe de ayer. Nosotros acá, yo ya saqué mi silla ahí en el sol, estoy haciendo baño de sol para que chupar algo de vitamina D y que me saque un poco la depresión. ¡Qué puta! ¡Qué desastre! ¡Qué golpazo! Parece que nos metieron un tongo de hacia atrás, ¿viste? Esos tongos que no esperas, eso que te nublan, que te da tú y te saca la mandíbula del lugar. ¡Qué puta! ¡Impresionante! Y bueno, así como decían, ¿verdad? No, uno de los oyentes decía, Junior Alonso como lateral. Imagínense, pusimos un defensor como lateral y nos entraron como querían. No quiero ver si teníamos un carrilero que se iba y tenía que volver. Imagínate. Básicamente con cuatro centrales jugamos, ¿verdad? Poniendo, incluyéndolo a Cáceres, ¿verdad? Que tiene un perfil un poco más defensivo también. Pero igual, hicimos aguas por todos lados. Ninguna línea funcionó. O sea, yo tampoco le quiero tirar la responsabilidad a Gil solamente porque, como dije, ¿verdad? Creo que no pudo hacer mucho más en ninguno de los goles, que fueron golazos, pero tampoco lo vi con la personalidad de salir a tratar de poner orden, de empujarle a sus compañeros, que son cosas que uno tiene que tener en cuenta también a la hora de jugar un mundial, ¿verdad? Un mundial no se juega con talento nomás, con presencia nomás, un mundial se juega con personalidad, o sea, por algo están los mejores ahí y bueno, no, sinceramente, a mí no me pregunten porque mal les podría decir yo qué tenemos que mover y qué no para poder ganarle a Turquía. Después de ayer me quedé en blanco, así, sin ideas, tipo Paraguay me quedé, sin ideas, en blanco. Pero vamos a ver, sinceramente, ojalá desaparezcan dos, tres días. Y que en esos dos, tres días estén internados buscando la solución y sobre todo hacer la autocrítica es muy importante. Porque si no, no vamos a llegar a ningún lado. Fue un desastre. desastre, fue una vergüenza, un papelón ante el mundo entero. Hasta Paris Hilton se rió de nosotros, ahí en la gradería. Y estaba también el Tigeracú, este de Santiago Peña, que ahora es un meme. El Badulaque, este de Raúl Latorre. ¿Para qué pico? Esa gente plaga también está ahí. Pero bueno, en fin, será. ¿Qué podemos decir? Galarza tiene buen despliegue. Y mirá que ni el propio Cuba, que es nuestro motorcito ahí en el medio, pudo hacerse lucir, ¿verdad? Yo lo vi desesperado en muchos momentos. A Diego Gómez no me percaté que estaba jugando hasta, no sé, creo que se va largo dos, tres veces. Y ahí noté que estaba en la cancha. Yo me olvidé de él. Tony Sanabria, no sé si tocó la pelota. Para mí que ni siquiera sudó. Tampoco le quiero echar la culpa porque nunca tuvimos jugadas que se arrimaban al arco, que es donde él tiene que vivir, ¿verdad? No sé si tocó la pelota. Alex Arce entró, un trámite. El que mejor entró fue Mauricio. Repito, por lo menos se movía de lado a lado, se mostraba para el pase. O sea, hay muchas cosas que tenemos que hablar. Y basta ya de lo emocional, basta de los festejos, basta. Vamos a jugar y después vamos a ver qué hacer con el resultado. Vamos a esperar ganar otra vez para ponernos en ese modo festejo. Creo que nos fuimos todito. No, nos fuimos todito realmente. Pero bueno, da gusto mi hora. Pero por lo menos los jugadores no deberían entrar en ese modo. Creo yo, ¿verdad? Que nos dejen a nosotros emocionarnos y compañía, pero ellos ya basta, chicos. Tienen que dar la vuelta a esto, sinceramente. Y no hay otra forma que ganarle a Turquía. 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Si vas a encarar el fin de semana hacia el interior, bueno,

0: hace 8 meses no juega y hizo ese gol a la Argentina. Eso, otra teoría no tengo.
1: No, no, no, tenés mucha razón. O sea, evidentemente nosotros más de lo que tenemos, más de lo que llevamos, perdón, seguramente no tenemos, pero dejó mucho que desear el equipo ayer. No nos pueden pintar la cara de esa manera. O sea, yo creo que podemos hacer algo más. Yo quiero creer que somos un poco más de lo que vimos ayer. Ayer fuimos un equipo amateur frente a un equipo verdaderamente profesional. Y no creo que Paraguay sea un equipo amateur. Algo más deberíamos poder hacer. Así es que, bueno, señores, seguimos haciendo catarsis. Después vamos a ver qué hay también para el fin de semana. Vamos a tratar de refrescar un poco esto de la frustración, ¿verdad? Pero nunca está de más hacer el descargo, escucharle a la gente y ver también qué es lo que proponemos para el siguiente partido. Voy a pensar un poco qué pieza yo movería. De una, yo les digo que en mi centro delantero para el próximo partido sería Pita. Sí, Isidro Pita por Tony Sanabria, me la juego ahí, me la juego. Y podría ser, no sé, probar a Galarza por Bobadilla, creo yo, ¿verdad? ¿Qué dice la gente? Les leo, les escucho a la vuelta, ¿sí? 0975-106-900. Estamos haciendo hoy Sobran Palabras edición especial post debacle de la Albirroja. No hicimos la lista para elegir al carruaje de la semana porque no hay ánimos para elegir a otro carruaje que en este momento no sea la selección paraguaya para todos. Así es que, bueno, señores, hasta el mediodía estamos aquí en la 106.9.

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0: A ver, 21 de las 11 de la mañana. Fresquito sopla el viento todavía acá, pero con un lindo sol. Nosotros estamos al borde del río Paraguay, obviamente. Estamos acá en Itán Ramada, sí, en la Expo Rodados, encabezados por la Cooperativa Universitaria del diario Última Hora, que de hecho nos acoge acá en su pequeño rincón. Vengan, caigan, lindo día para venir a una expo. Y tienen muchísimas opciones para ir pensando a futuro. Ay, ay, ay, estaba difícil. El sábado pero arrancamos. Finalmente arrancamos, calentamos motores, vamos para adelante. 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Señoras y señores, ¿saben qué? Me acabo de dar cuenta que a las Chi había sido, hay que darle fútbol para que envíen audios, o premios o fútbol. Y de esa manera se manifiesta un poco así, no, esperan ahí que yo sortee algo para aparecer, pero siempre están del otro lado. Así es que chicas, son bienvenidas a este programa. Tenemos audio, señor Orsu, desde el 0975-106-900, adelante. Ok, esperamos. Bueno, señoras y señores, ¿qué haremos? ¿Qué haremos con el próximo compromiso de la Albirroja? Hay muchas actividades que de hecho estaban ya programadas para el fin de semana, y esto en el microcentro de Asunción. Mucho movimiento, vamos a tener feria en donde uno puede ir y disfrutar en familia. Hay comidas, un montón de opciones de diferentes países, que hay una feria permanente luego en Calle Palma, que no necesariamente tiene que ver con la feria que se hace cada fin de semana, sino que hay una estable. Así es que no, nos vemos por ahí. Y sí, tenés razón. Y también en muchas opciones musicales. Así es que, bueno, chicos, levanten la cabeza, ¿verdad? Porque si no, si estamos así nomás, no, Turquía va a venir a pegarnos otro baile. Y sí, los jugadores se van a ir contagiando de todo lo que hacemos. Si nosotros estamos allá abajo, ellos peor, por lo visto, ¿verdad? Porque se pasaron farreando con nosotros, que TikTok, Instagram y compañía. Y ayer ya vimos el resultado. Las chicas gritaron más cuando entró Mauricio que cuando arrancó el partido. Dice, tenés razón. Vos sabés que es cierto. Cierto, vi muchas chicas que no posteaban, así que la foto de Mauricio, los perros no querían saber nada, así que apenas habíamos contado. Yo sí que medio me emocioné, porque Mauricio creo que metió a los 70 por ahí. Había todavía tiempo para dos goles, ¿verdad? Pero ni cerca estuvimos de achicar distancia. De hecho, ahí es como que Estados Unidos dijo, epa, mira un poco, nos quieren complicar. Apretaron otra vez un chiquitito el acelerador, y qué golazo el de Reina. Dios mío, golazo. Me gustó igual el gol que había hecho el coreano. No me pidan que recuerde el nombre. Que le hace a República Checa en el empate. Engancha y le pica por arriba al arquero y a un par de defensores. Golazo, pero creo que el de Reina fue tremendo gol, ¿eh? Y nosotros tuvimos 5 amarillas, 17 faltas, y encajamos la primera goleada del Mundial. Así de malo fue nuestro debut. Y amarillas que posteriormente no luego te condicionan el partido que estás jugando, sino que para más adelante también, ¿verdad? Entonces, bueno, todo mal. ¿Hay algo positivo que rescatar de ayer? ¿Alguien me puede decir? Porque del partido yo no tengo absolutamente nada que rescatar, excepto Mauricio, que hizo buenos movimientos. Excepto Mauricio. Después no tengo nada que rescatar al menos del partido. Sí, me gustó mucho la presentación de Pura Hey Soul. ¿A ustedes les gustó? Y tanto que les preocupaba la ropa. Creo que tuvieron impecable Jenny y Miguel, ¿eh? Jenny Hicks y Miguel Narváez, que estuvieron entonando el himno. Creo que fueron el punto alto dentro de nuestra presentación, porque después no se rescata absolutamente nada. Mucho también se está hablando de la jugada que el VAR retrotrae con Almirón, que hace un piscinazo, obvio, ¿verdad? Da falta para Paraguay, tarjeta para el norteamericano, se cobra la falta, para otra vez la jugada, retrocede, le saca la tarjeta, o sea, le anula la tarjeta amarilla al norteamericano y le da Almirón. Nunca vi eso. De hecho, fue un piscinazo, admito, pero nunca vi que el VAR retroceda una jugada para una tarjeta amarilla. Si estoy muy equivocado, díganme, pero yo nunca vi. Para mí el VAR funcionaba para tarjeta roja y para penal, o no sé, para anular un gol, no para una amarilla. Que dentro de todo, repito, sí, fue un piscinazo, le merecía la tarjeta para Almirón, pero en el momento, ¿cómo vos retrocedes una jugada? En fin, cosas que vemos de nuevo también en este Mundial. Metele los audios, Orsu.
1: Buen día, Pillo. El Mundial es un torneo totalmente diferente y, bueno, le superó a estos otros jugadores. Así que vamos a mejorar. Ya pasó el pánico escénico, ahora van a mejorar estos otros jugadores. Vamos, Paraguay, fuerza que...
2: Pillote, ¿sabes cuál es lo positivo? Que hicimos el primer gol en contra del Mundial y que fuimos el primer país goleado del Mundial. Ya daño ya, después de 16 años, hubo que decir.
3: Y bueno, ah, ese es Santi Peña y al otro carruaje, pero no se le puede enviar a otro mundo que sea aquí, puta figuretti, esto sea. Sorprende mucho, así como Cerro también achicó su cancha, nunca se vio. Qué puta, ese de, qué loco, este Mundial está más caótico.
4: Arturo, nuevamente, por la jugada de Almirón, es una nueva regla impuesta por la FIFA para este Mundial. Va a pasar también con los cambios. Si vos tardás más de un minuto en salir de la cancha, te quedas no sé cuánto tiempo afuera con 10 hombres y después recién puede entrar el cambio. Algo así es.
0: Sí, escuché de reglas nuevas. La FIFA se fue a la concha de su hermana también. Qué puta carajo. Eligieron luego el peor país en el peor momento para hacer un torneo, que Guau es el más inclusivo de la historia, pero una ape. ¿Qué puta será? Ay, ay, ay. ¿Por qué no nos deportan nomás ya? Uno hubiese salido más barato, ¿verdad? Pero bueno, quiero creer lo que muchos dicen, que hubo pánico escénico. Sinceramente, eso sería más vergonzoso, que tengamos pánico escénico en una competencia con jugadores profesionales que juegan en grandes ligas. No puede ser, hermano. Yo no acepto eso, pero quiero creer. Elijo creer que sea eso, que fue una mala pasada, que nos vamos a sacudir y que vamos a salir a atropellar. Enfrente tenemos a Turquía, el mejor del grupo, en teoría. Que juega hoy, me dijo acá el compañero Javier, ¿verdad? Una. A la una de la mañana, o sea, sería ya mañana, en realidad. Vamos a ver qué tal. Ojalá que empaten o qué, ¿verdad? Yo no puedo creer, boludo, que después del primer partido yo esté haciendo matemática acá. Mira, Ana, ya estoy pidiendo que empaten porque ya estoy pensando que después podemos ganar para quedarnos con 3 puntos ahí nomás del segundo. No puede ser. El peor arranque ni lo tuvimos. Pero bueno, ¿vos sabés qué parecía? Nosotros parecíamos un Fusca ayer. Y los Yankees parecían una Ferrari. Así de diferente era la cosa. Profesionales versus amateur. Qué pucha. Bueno, lo positivo dentro de mi vida es que mi novia ya aprendió también de fútbol. Me estaba comentando así cuestiones tácticas. Le entra por la derecha y ¿qué? ¿Qué? Hasta ella se dio cuenta que Cáceres se veía superado. ¿Entendés? Pero en fin, el primer gol en contra del Mundial también tenemos, me está diciendo acá, y cierto. Bueno, no sé si es positivo, ¿verdad? Pero por lo menos algo que nadie tiene tenemos. Y no solo algo, algos, porque varias cosas que nadie tiene. En el primer partido del Mundial lo hicimos nosotros. La puta. Lo único que nos faltaba era un expulsado o terminar en Moquete para paraguayizar ya totalmente el torneo. Ay, ay, ay. Qué baile nos pegaron los Yankees, loco. Bueno, señores, desde la Expo Rodados, haciendo catarsis por la albirroja, estamos haciendo Sobran Palabras aquí en la 106.9. Mañana de sábado, el sábado más difícil del año, aquí por Urbana.
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Bueno, señores, estamos de vuelta. 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Bueno, vamos entrando a la parte final también. Entonces, todavía tenemos tiempo. Pueden seguir descargándose, tirando soluciones, porque tenemos una... Vamos a hacer algo, un trato. No vamos a hablar de fútbol hasta el jueves por ahí. Y recién el viernes cuando... No, bueno, hasta el miércoles. Y el jueves vamos a hablar otra vez de fútbol. Vamos a dejarle a los perros que se concentren, que vean, inventen una solución que tienen prohibido perder. Y el jueves otra vez hablamos de fútbol. Tenemos luego suficiente problema para putear, para estresarnos, para hacer un montón de cosas. Así es que, bueno, nos damos un receso. Demasiado luego ya nos fuimos, todo exageramos. ¿Sí? 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Hola. No, no. 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Y si querés disfrutar el mundial dejando a Paraguay de lado, podés hacerlo con Flow, hacerlo como yo, que hoy tenemos un partidazo también, me dijo Javi, ¿verdad? Brasil-Marruecos, las 7 de la tarde, puta madre, ese está, encima la hora del trago, carajo. Ayer no pude lo chupar yo porque estaba trabajando, entonces hoy es mi día, no me jodan luego. Ah, no, tengo polémica en el bar, también no hay. Sí, pero ahí le voy a hacer la previa y después, ¡ja!, me voy. Bueno, señores, a ver un poco. 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Música con el señor Orsu. Venimos en breve, hasta el mediodía hacemos Sobran Palabras, edición especial hoy post albirroja desinflada.

Ok. Señores, nos retiramos nosotros, nos estamos yendo. Un gusto haber estado acá con ustedes haciendo el descargo, el análisis Guau. No sé si había mucho que analizar, ¿verdad? Más de lo que vimos y todo el planeta vio. Pero bueno, también satisfecho con haberle servido de catarsis, al menos. Vamos a ver si podemos reencaminar esto. Y les digo ya, hasta el jueves no me hablen de fútbol. Yo, chicos, estoy off. Al menos de la albirroja, ¿sí? Vamos a hablar del Mundial, de otros equipos y compañía. Pero bueno, vamos a darnos un receso para ver si podemos retomar un poco. Gracias a toda la gente que estuvo comunicándose con nosotros. Gracias a la gente del Expo Rodados, que hoy nos recibió bien acá. Gracias a Automotor, gracias a Petrobras, gracias a Personal. Y de mi parte será hasta el próximo sábado a partir de las 9 de la mañana, ya seguramente ahí en cabina, para una edición absolutamente normal de Sobran Palabras. Señores, fin de semana, ¿qué vamos a hacer? No nos queda otra. Coman rico, tomen rico, descansen. Y como siempre les digo, hasta aquí llegó el salario. Chau.

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Arrancamos Brit Noise por Urbana en este sábado que, bueno, ya estamos viviendo el Mundial a full. Gracias a nuestros presentadores, a Personal, ahora Flow es para todos. 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Y sí, arrancó el Mundial. Y aquí, en Brit Noise, te cuento. Los Belén Sebastián sacaron un tema para Escocia, hace poquito nada más. Pero históricamente para nosotros, cada vez que hablamos de fútbol, toca poner este hitazo de New Order. Así que, sin más, quédate con nosotros hasta las 17 horas. Estamos haciendo Brit Noise por Urbana. Soy Anabel Pitaut y te voy a estar acompañando en este recorrido. Lo que ya suena, New Order con World in Motion. 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

Lo que sonaba recién, la banda de Tim Burgess, The Charlatans, haciendo Sproston Green. Y hablemos un poquitito de The Cure. Sí, The Cure hizo su gran vuelta ya hace una semana atrás. El 5 de junio fue su regreso al escenario en lo que fue el Primavera de Barcelona, el Festival Primavera Barcelona. Un show de The Cure que estaba siendo muy, muy esperado. ¿Y por qué esto? Porque resulta que era la primera presentación de The Cure desde la desaparición física de Perry Bamonte. ¿Quién es Perry Bamonte? El que se desempeñaba, digamos, hacia el lado derecho de Robert Smith están Rhys Gabriel en guitarras y el siguiente, que estuvo acá también, en teclados y guitarra también, es Perry Bamonte. Bueno, era Perry Bamonte, falleció hace unos meses ya. Y entonces, ¿qué iba a pasar? Porque toda esta gira estaba encarada con Perry ahí formando parte de la banda. Y de repente, bueno, nos encontramos con la noticia de su fallecimiento. La sorpresa fue, pero mundial. Cuando gente que estaba ahí en el Primavera, sobre todo hay un grupo en Facebook que se llama Ispa Cure, que somos todos los fans latinos de The Cure. Y bueno, más allá de latinos, todos los fans de habla hispana, todos los fans hispanos. Cuando comenzaron a postear fotos de que se estaba preparando el teclado, el lugar de Perry Bamonte se estaba preparando ahí. Entonces, ¿qué iba a pasar? ¿Quién iba a estar ahí? Porque realmente no se sabía nada. No se filtró ninguna sola noticia. Y para sorpresa de todos, sorpresa muy agradable, muy gratificante, fue que Iain Gallup, el hijo de Simon Gallup, el bajista de The Cure, se integró a la banda en ese lugar. Te tiro un dato, Iain estuvo acá en Paraguay cuando eso se desempeñaba como técnico del bajo de su papá, el legendario Simon Gallup, el bajista de The Cure, y ahora está ahí en el escenario. Fue la primera vez que padre e hijo compartieron ese. Fue la verdad muy lindo. Sin embargo, creo que Iain ya fue parte de The Cure en un par de ocasiones anteriores, cuando por cuestión de salud Simon no pudo tocar y él entró a reemplazarle a su papá. Así que no fue la primera vez para Iain formando parte de The Cure, pero sí fue la primera vez que padre e hijo estaban formando parte de la banda en un mismo escenario. Lo que no sabemos es si Iain va a ser parte activa de la banda o solo va a estar como provisional durante esta gira que abarca más de 30 fechas en lo que es el verano europeo, principalmente en festivales. Así que vamos a estar atentos a lo que va a ser eso, pero realmente, de parte de los fans, nadie va a estar discontento con la noticia si se le confirma finalmente como parte permanente, parte activa de The Cure. Te tiro otro dato. En el bajo de Simon había dos letras, AG. Entonces los fans ya salieron a decir, ¿será que Simon se casó? Porque su novia, con la que estuvo aquí en Paraguay, que cuando eso recién eran novios, recién estaban empezando, que se llama Andrea. Su nombre es Andrea Albarnas, pero al casarse ella debería haber tomado el apellido de Simon. Entonces, ese AG, esas letras AG, ¿será que se casó Simon? Por eso es ahora Andrea Gallup. Bueno, chisme aparte, toda la parte barandulera también de The Cure. Otro dato más, hace poquito nada más, hace unos días, Rhys Gabriel estuvo cumpliendo años, cumplió 70. Recordemos que Rhys fue parte de Tin Machine, la legendaria banda de David Bowie,
y hace bastante tiempo también ya forma parte de The Cure. Pensé que era el integrante de más edad de la banda, pero no, resulta que Roger O'Donnell, el tecladista, ya cumplió 70 años el año pasado. Jason, el baterista, tiene 59, Simon tiene 66 y Robert Smith tiene 67. Estos viejos dan shows de 2 horas y media. Ojo, antes daban de 3 horas. Ahora como que están un poco más avanzaditos de edad y tocan solamente 2 horas y media. Pero al palo, impresionante lo que fueron los 2 shows, por lo menos que pude ver. El primero, que se transmitió, el del Barcelona, Primavera Barcelona, y el segundo, que fue también un festival en Portugal. Los 2 shows increíbles. Robert Smith está de muy buen humor. En serio, buenísimo humor. En España salió a decir algo como, todavía no hablo español. Y que diga eso fue, no sé, la gente que habrá estado ahí se desmayó. Y en Portugal también dijo algo en portugués, aparte del obrigado. Pero viniendo de Robert Smith, eso fue es como muchísimo, ¿verdad? Bueno, los fans saben. Vamos con algo del disco Japanese Whispers, lo que ya suena, The Walk.

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Y me toca hablar de la gira de Pulp en Sudamérica. Sí, porque los Pulp, con Jarvis Cocker al frente, estuvieron girando en estos días. Habían empezado la gira en México, luego el 6 de junio estuvieron en Bogotá, Colombia, el 8 estuvieron en Santiago de Chile y anoche nada más en Buenos Aires, Argentina. Nosotros estuvimos ahí, pero te vamos a estar contando de todo esto, todo lo que fue el show de Pulp en Buenos Aires, en el próximo programa. Bueno, ¿y de ahí qué pasa? Los Pulp van a Europa. Tienen fechas ya en los principales festivales europeos. Y todo esto se da porque están promocionando su disco titulado More, que había salido exactamente hace un año atrás, luego de 24 años de inactividad en el estudio. Estuvieron girando, sí, durante esos 24 años, pero no habían sacado ningún material inédito. Y este material, el More que salió, tiene un sonido mucho más maduro de lo que estábamos acostumbrados a escuchar con Pulp. Hay canciones que están siendo incluidas en este show, Slow Jam, Spike Island y otras más. Recordemos que los Pulp habían girado en el 2012, 2013, creo que habían llegado a Argentina, a nuestro continente, luego de vuelta en el 2023. Y ahí, cuando fue en el 2023, estuvieron ya estrenando algunas, un par creo que de canciones nuevas. Que cuando eso no había novedad de nuevo disco, pero con canciones nuevas se podía pretender esperar que haya noticias de un nuevo álbum en poco tiempo. Y bueno, hoy en día eso es una realidad. En octubre pasado se estuvieron presentando en el Tiny Desk con 5 canciones, bueno, muy al estilo de Tiny Desk, semi-acústicas. Cuando comenzó la promo de todo este álbum, recuerdo que Jarvis Cocker había contado que se puso a jugar con la IA para hacer sus videos. Había tomado imágenes que tenían de lo que fue la sesión de fotos de aquel disco Different Class y se puso a jugar con esas imágenes para hacer el video y le salieron cosas así como que no estaban muy bien. De repente habían imágenes, personas que tenían 3 brazos, entonces le pareció muy llamativo todo eso que estaba haciendo la inteligencia artificial y con eso recreó el video de Spike Island. Vamos justamente con este tema, Pulp, la voz de Jarvis Cocker haciendo Spike Island.

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Y seguimos en Britnoise hasta las 17 horas. Suena esto, Embrace haciendo Road to Nowhere.

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Sting, el ex de Police, tiene millones, además con su carrera solista también. Pero atendé esta noticia, este dato. Igual mandó a sus hijos a trabajar. Está bien, ¿verdad? No sé qué pensás vos. Esto es lo que mencionó Sting en una reciente entrevista. Y no es la primera vez que explica este tema de por qué no piensa mantener económicamente a sus 6 hijos. De hecho, dijo algo bastante polémico. Dijo que decirle a un hijo, no necesitas trabajar, es una forma de abuso, según lo que él piensa. La verdad que es bastante raro escuchar esto, bueno, en el mundo de las estrellas y del rock, donde tiene muchísimo dinero, muchísima fama. Y muchos de los hijos de las estrellas viven en una gran burbuja, conociendo solamente lo que es vivir de la fortuna que le cae de arriba, ¿verdad? ¿Qué te puedo contar sobre los hijos de Sting? Bueno, de los 6 hijos, parece que el ADN artístico se coló ahí en la sangre y pesa mucho más que la herencia del dinero, ya que la mayoría de los hijos terminando siguiendo caminos creativos. Y cuando te digo la mayoría de los hijos, atende esto. El mayor de sus hijos, Joe Sumner, tiene 48 años, tiene una banda de rock llamada Fiction Plane. Su segunda hija, Fuchsia Sumner, tiene 44 años, es actriz, también eligió el camino de su papá en algún momento, en la música. Elliot Sumner tiene 35, es música también, es DJ, también es actriz. Mickey Sumner tiene 42 y se dedicó a la actuación, bueno, apareció en producciones como la serie Snowpiercer. Jake Sumner tiene 40, trabaja como director y filmmaker, mientras que atiende. El menor de sus hijos, Giacomo, que ahora tiene 30, eligió un camino totalmente distinto, el único. Y esto es algo inesperado. Entró a la policía de Londres. Sí, un hijo de Sting es policía en Londres. ¿Qué dice Sting sobre sus hijos, sobre su rol de paternidad sobre todo? Dice, ningún padre es perfecto y estoy seguro que hubo momentos en que fue genial ser mi hijo. Pero así también hubo momentos en que fue un verdadero fastidio. Recuerdo que iba a recoger a mis hijos de la escuela y otros padres se me acercaban y me pedían autógrafos. Era vergonzoso para mí y también para mis hijos. Siguiendo en esa entrevista, Sting contó que sí pagó los estudios, les dio estabilidad, pero que siempre les dejó claro una cosa. Tienen que trabajar. Según él, la idea nunca fue ser cruel, sino enseñarles independencia y evitar que crecieran dependiendo de su fortuna. Está bien, ¿verdad? Lo que hizo Sting con sus hijos. 6 hijos, ¿eh? No es menuda la familia. Tiene ya nietos hoy en día y también leía en esa entrevista que decía que no estaba en sus planes ser un patriarca familiar. Vamos con este tema que habíamos pasado mucho en Brit Noise. Se lanzó en el 2016 y me parece increíble que ya cumpla 10 años. Sting, I Can't Stop Thinking About You.

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En algunos programas anteriores te estaba mencionando que hoy, 13 de junio, debía ser la fecha de presentación de la banda argentina Masacre en Paraguay, pero finalmente esta semana salió un comunicado diciendo que ese show, ese festival, se posterga para el 1 de agosto en Vaudeville. Vaudeville es un venue que viene siendo bastante utilizado para shows, es muy bueno, tiene muy buena acústica. Queda sobre Mariscal Estigarribia, casi Estados Unidos. Así que el 1 de agosto, además de Masacre, van a estar los argentinos también Flema junto a bandas nacionales. Las entradas, si te estás enterando recién de todo esto, están a la venta en Tiquetea. Así que vamos con algo de Masacre, pero obviamente algo que tiene que ver con Brit Noise. En el disco El Mamut, los Masacre habían hecho este cover de Rod Stewart, Maggie May.

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4: Seguimos en Brit Noise hasta las 17 horas. Hablemos de esta banda que es norteamericana, pero tiene mucha influencia británica. Es una de las bandas definitivas del indie rock de este siglo contemporáneo. Se llaman los Dead Cup for Cutie, nombre súper alternativo, ¿verdad? Ellos están regresando con un nuevo álbum. El primer adelanto lo estuvimos compartiendo aquí en Brit Noise. Se llamó Riptides. ¿Y qué te puedo contar sobre ese?

Este tema, bueno, es bastante energético, tiene letras, como siempre los Death Cab for Cutie, ansiosas y a la vez desalentadoras. El cantante y compositor Ben Gibbard lidia con la catástrofe en este tema, tanto personal como global. Este va a ser el disco número 11 de estos héroes, los Death Cab for Cutie. Nominados al Grammy, se llama I Built You a Tower, Te Construí una Torre, y ya está disponible en plataformas hace una semana. Ben Gibbard, el vocalista, aparte, tiene un grupo paralelo que se llama The Postal Service, que es bastante particular. Digamos que solo aparece cada 10 años. Habían aparecido en el 2003 y lanzaron un álbum, The Postal Service. Tuvieron un éxito mediano, ¿verdad? ¿Pero qué pasó con The Postal Service? Se volvieron como una banda de culto cuando ya no existían. O sea, después del 2003-2004. Como tuvieron tanto éxito, ellos retornaron a los 10 años, en el 2013. Lanzaron discos extendidos, doble vinilos, hicieron una gira y de nuevo se acabó todo. ¿Y qué pasó de vuelta a los 10 años de eso? O sea, a los 20 ya del debut. En el 2023 llegaron nuevamente a presentarse en escenarios, hicieron una gira y esta vez llegaron hasta Europa. Así que vamos con ambas bandas de Ben Gibbard. Primero este tema nuevo que está incluido en su nuevo álbum. Lo que ya suena, Death Cab for Cutie, Riptides.

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Y si estás buscando bandas nuevas y te gustan los Arctic Monkeys, prestale atención a esta agrupación. No son de Sheffield como los Arctic Monkeys. Sin embargo, son de la ciudad de los Black Sabbath y de Ozzy Osbourne. Son de la ciudad de Birmingham, pero su sonido dista bastante del metal. Se llaman Overpass. Se formaron hacia el 2020 y su sonido está muy influenciado por bandas como Arctic Monkeys, Catfish and the Bottlemen, Inhaler, la banda del hijo de Bono, y por todo lo que es el Britpop clásico. Se lo señaló por varios medios británicos como una de las bandas jóvenes más prometedoras de la nueva escena guitarrera del Reino Unido. Lo más interesante de todo esto es que crecieron muy rápido. Empezaron tocando en la escena local de su ciudad, ¿verdad?, en Birmingham, y agotaron conciertos propios cuando todavía tenían muy pocas canciones publicadas. De ahí el siguiente paso es que ya fueron teloneros justamente de bandas como Inhaler, Tudor Cinema Club y The Amazons. Así que es lo que te recomendamos, que escuches el álbum debut de los Overpass, se llama Elsewhere Always, y que nos digas qué te parecen. Aquí en Britnoise los escuchamos, Overpass haciendo Is This Real?

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Estamos en la segunda hora de Brit Noise. 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Nosotros con Brit Noise, hace una semana atrás, el sábado pasado, justamente nos fuimos a Vaudeville porque se estuvo presentando la banda nacional Flow, con lo que fue un show que llamaron Lado B, donde estuvieron tocando temas que no suelen tocar. Después completaron con algunos éxitos, con algunos clásicos. Pero lo que más nos gustó, y estuvimos compartiendo en las redes de Brit Noise, es que fue la primera vez que tocaron en vivo su cover de Depeche Mode. Así que lo escuchamos aquí en Brit Noise, Flow haciendo Precious.

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seguís a Kim y estás suscrito a su mailing list, seguramente la semana pasada te llegó un mail, aunque también esta noticia salió publicada con un video de Tom Chaplin en las redes de Kim, donde, bajo la lluvia, clima muy británico, estaba paseando a sus perros. Ahí Tom Chaplin estaba contando que en el periodo 2024-2025, con el tour justamente que hicieron por los 20 años del disco Hopes and Fears, con el que habían llegado a Paraguay, dice que ahí creció la intensidad creativa de la banda. Y ojo con esto, ya tienen nueva música. Y no solamente nueva música, sino que mucha nueva música. Están trabajando y lo que dice Tom Chaplin en el video es que pronto vamos a tener más novedades. También mencionó que son los 20 años del disco Under the Iron Sea, que justamente se había lanzado un 12 de junio del 2006. En lo que menciona sobre ese álbum, dice que es muy interesante mirar hacia atrás a ese tiempo y a esas canciones. Mencionó que fue un periodo muy difícil en la vida de ellos. Bueno, nosotros ya sabemos toda la historia, ¿verdad?, de lo que pasó Tom Chaplin. No hace falta recordarlo, sino celebrar, lo que queremos es celebrar que hoy está súper bien, mejor que nunca. ¿Qué dijo también Tom Chaplin en ese video? Para cerrar, dijo que los 20 años de Under the Iron Sea no va a tener toda esa extravaganza, entre comillas, de lo que fue el aniversario del disco Hopes and Fears. O sea, refiriéndose a eso, no va a haber tour de aniversario, no van a estar tocando ese álbum en extenso. Pero que va a haber merch especial disponible. Así que si te gusta esto, atende, está atento a las redes, al sitio de Kim, porque bueno, ya está anunciado por Tom Chaplin. Vamos con uno de los sencillos de ese álbum Under the Iron Sea, Kim haciendo Nothing in My Way.

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The Chemical Brothers, los de Manchester, se habían hecho virales hace un par de meses por su canción Go del 2015. ¿Por qué? Justamente debido al éxito de la película Apex. Y específicamente debido a una escena clave en esta película que está protagonizada por Charlize Theron, se emite por Netflix. El tema se hizo notorio en TikTok, donde los usuarios utilizaron el hashtag ApexGo para recrear canciones, bueno, para recrear sus propias carreras. Y obviamente, bueno, nosotros lo que nos pasó a nosotros fue que nos pusimos muy felices por el resurgimiento de este tema, que en su momento había rotado mucho aquí en Urbana, de este dúo de Manchester, los The Chemical Brothers. Así que, mediante eso, este dúo se abre a toda una nueva generación. Caso similar fue justamente lo de Kate Bush, que había ocurrido hace algunos años, cuando su canción formó parte del soundtrack de The Stranger Things. Había gente, chicos, que nunca habían escuchado sus canciones, que fueron famosas, llegaron al número uno en la segunda parte de los años 70. Así que bien, bien por los The Chemical Brothers. Nosotros los recordamos aquí en Brit Noise con este tema, Go.

Y ya tenemos que ir cerrando el programa de hoy. 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Gracias al equipo por la puesta al aire. Nosotros nos encontramos el próximo sábado, ¿sí? Con Brit Noise, como siempre, de 15 a 17 horas, con todo lo mejor del sonido británico y su influencia a nivel mundial. Nos despedimos con el himno de los Bell and Sebastian para Escocia en este Mundial de Fútbol. Lo que suena, It Only Takes One Lion. Chao, chao.

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0: aquí en Urbana Sport para lo que va a ser el duelo entre la Canariña que debuta en la Copa del Mundo ante Marruecos, el equipo de Carleto Ancelotti que hice presente en este primer partido después de lo que está haciendo o lo que fue por ahora. Bueno, hay empate de Qatar acá que no le tenía mucha fe los muchachos, hay empate de Qatar en estos momentos ante Suiza. Ya vamos a ir actualizando también el resultado del partido porque estaba ganando el equipo de Suiza. Bueno, hay empate por momento y vamos a ir actualizando también la tabla del grupo de los grupos del día de hoy. Empataron Canadá con Bosnia el día de ayer y con esto también empatan Suiza ante Qatar. Estábamos viendo un poco lo que era el cotejo. Por ahora, empate de Qatar. Veremos si es que se oficializa, veremos lo que dice el VAR también, pero ya estamos aquí prendidos a través del YouTube de Urbana. Pueden seguirnos rápidamente, suscribirse a Urbana Radio 106.9 FM. Síganos, dejen los mensajes. Debuta Brasil, debuta la Canariña, debuta el equipo de Carleto Ancelotti y juega contra el equipo de Hakimi. Sí, señor, juega ante un equipo que fue semifinalista de la Copa del Mundo pasada. Estamos hablando de Marruecos, que tiene varios jugadores muy importantes de tres cuartos para arriba, con mucha velocidad, que puede terminar dañando mucho al elenco de la Canariña. Estamos hablando del equipo de Mohamed Kouabi, el técnico de Marruecos. Hay que recordar de que Marruecos vivió una situación insólita cuando renuncia al técnico Pozo en la Copa de África porque pierde ante Senegal y después le terminan dando la Copa de África a Senegal porque se había retirado justamente de la cancha, le dieron a Marruecos. Marruecos no quiso aceptar tampoco, así que bueno, veremos cómo termina respondiendo esta selección marroquí dentro de lo que tiene que ver esta inauguración de la Copa del Mundo para ellos. El partido, como les decía, ustedes lo van a vivir aquí en Urbana Sport, lo van a vivir con los relatos de Pato Oando, comentarios Carlos Quise, en la coordinación Eric Wisman y la voz de siempre Raúl Proenza en la venta. Un partido que se viene esperando mucho. Neymar que no va a estar, porque muchos decían va a estar, no está Neymar, no va a estar el día de hoy. Acá los muchachos de la carita, porque le querían ver a Neymar, parece, querían ver el juego bonito. No va a estar, no va a estar Ney. Tampoco, bueno, otras estrellas que dejó fuera y llamativamente, como Richarlison, Gabriel Jesús, jugadores que uno pensaba que podía estar, bueno, prefirió otros jugadores Carleto Ancelotti. El estadio de Nueva York, de Nueva Jersey, perdón, estamos hablando del East Rutherford, mirando un poquitito lo que va a ser este cotejo entre Brasil y el equipo de Marruecos. Brasil que está confirmado, el equipo de Brasil que lo vamos a ir analizando y también hablando, mirando un poco lo que son noticias a nivel local y también a nivel internacional. Hay muchas. Obviamente que vamos a arrancar por la Copa del Mundo y por lo que está ocurriendo en estos momentos. Un análisis rápido de cada grupo. En el grupo A, primero está México con 3 puntos, con una diferencia de 2. Segundo está Corea del Sur con una diferencia de -1, porque le ganó 2-1 a República Checa. Tercero se encuentra justamente el equipo checo con una diferencia de -1. Y cuarto, Sudáfrica con una diferencia de -2. En el grupo B, mientras finaliza, mientras termina en estos momentos el partido entre Suiza y Qatar, quedan Suiza y Canadá con la misma, bueno, Suiza, Canadá, Qatar y Bosnia quedan con un solo punto. Todo con una diferencia de 0, todos los partidos 1-1. Ayer se dio el debut de Canadá en la Copa del Mundo jugando de local, empató ante Bosnia 1-1 y ahora se da el empate entre Suiza y Qatar y también quedan con un solo punto. Se va a abrir el grupo de Brasil, que después a las 10 de la noche, escuchen el partidazo que tenemos, estamos hablando de Haití-Escocia. Escocia candidato para muchos, bueno, no sé si candidato, pero sí querido por muchos, Escocia. McTominay, una de las figuras que tiene el equipo escocés, hoy va a enfrentar a Haití. Bueno, veremos lo que futbolísticamente puede ofrecer Haití en una Copa del Mundo. Y luego va a cerrarse el grupo de Paraguay, vamos a estar atentos porque ayer, lastimosamente, hay que tocar también un poco lo que pasó el día de ayer, la derrota contundente 4-1 de la querida selección paraguaya. pero hay que levantar el ánimo, hay que poner la mejor buena onda y esperar a lo que pase esta madrugada, porque a la una de este sábado para domingo van a estar jugando Australia-Turquía. Por el grupo de Paraguay, ese partido se va a jugar en Canadá, así que uno tiene que entender de que vamos a estar muy atentos a lo que va a ser ese duelo para ir mirando un poco. Primero, ¿a qué nos vamos a enfrentar? ¿Qué trae Turquía? ¿Qué trae Australia a esta Copa del Mundo? Porque miramos mucho lo que traía Estados Unidos, la velocidad, la magia de Pulisic, el juego de Timothy Weah, todo lo que podía hacer justamente el equipo de Estados Unidos, y ayer nos comimos una paliza, eso es categórico, hay que decirlo. La gente que nos puede llamar al 021-618-4800, escribir al WhatsApp al 0975-106-900, es que escribirnos también a través del YouTube de la radio. Estamos ya, dice Olga Armoa. Hola, dice Olga Armoa, que se va sumando también a la transmisión de Urbana Sport aquí en la Urbana Radio 106.9 FM. Decía, nos pueden escuchar también a través de la web en urbana.com.py y también en Twitter e Instagram estamos en @urbana106.9. Nosotros que ya observamos las imágenes, mucha, mucha gente de Marruecos para lo que va a ser el partido del día de hoy. Mucha gente de la Canariña, ahí está Carleto Ancelotti, que creo que va a dar algunas declaraciones seguramente al llegar. ¿Lo escuchamos?
1: Mas essa é uma, um raro ineditismo para você, a primeira vez que você vive isso, como que está o coração?
0: Bueno, bueno, enseguida vamos a ver si podemos tomar algo de las palabras de Carleto Ancelotti, porque Brasil ya está en el estadio, porque Brasil ya se está preparando. Decíamos, en breve vamos a confirmar a los equipos, ya lo tenemos, y vamos a anunciar lo que va a ser este cotejo entre Brasil y Marruecos que abren su grupo. Mirando un poco los otros grupos, porque hay que empezar a mirar qué nos puede ir tocando, qué nos puede ir ocurriendo, porque el primer lugar... y lo vamos a tener que pelear y va a estar complicado. Si queremos terminar primero hay que ganar los dos partidos y que Estados Unidos tropiece en uno, y además con una buena diferencia. El grupo E, sí, el día de mañana, Alemania, Ecuador, Costa de Marfil y Curazao. Hay que hablar de que el día de mañana los partidos que van a tener y que vamos a tener son Alemania, Curazao a las 14:17 para Países Bajos ante Japón, 20:00 transmisión de Urbana Sport, Costa de Marfil, Ecuador, y cerrando la jornada Suecia-Túnez, dejando para el lunes los siguientes: transmisión de Urbana Sport, Costa de Marfil, Ecuador, y cerrando la jornada Suecia-Túnez, dejando para el lunes los siguientes partidos.

dentro de lo que tiene que ver tierra de Estados Unidos. El día martes, Francia-Senegal, partidazo a las 16 horas, 19, Irak-Noruega, 22 horas, Argentina-Argelia. Y hay que decir que también por ese día en Estados Unidos, pero ya miércoles, cerrando la fecha número 1, Austria-Jordania por el grupo de Argentina cierran. Y la primera fecha se cierra con estos 4 partidos. A las 2 de la tarde del día miércoles 17, Portugal contra República del Congo. ¡Epa! Hay muchos que van a estar alentando a Portugal, por sobre todo, porque se viene Cristiano Ronaldo, quiere su Mundial. Muchos quieren ver al bicho levantar la Copa del Mundo. Muchos, primero el país, ¿verdad? Primero Paraguay y después te dicen Portugal o Argentina. Brasil, Alemania. Hay que ver cuál es la decisión también de la gente mirando de lo que tiene que ver justamente el deseo que tenemos, obviamente, de que Paraguay pueda avanzar lo más lejos, pero también mirando lo que son los otros equipos. Inglaterra-Croacia, partidazo a las 17 horas, transmisión de Urbana Sport el próximo miércoles. Después gana Panamá, y ahí es donde estábamos hablando que justamente Gana tiene un problema con un jugador que no va a poder estar el próximo día miércoles en el debut porque no consiguió el visado, y cierran el grupo. Estamos hablando este grupo, porque tenemos 12 grupos, estamos hablando del grupo L. Van a cerrar esa jornada, el grupo K realmente, Colombia-Uzbekistán, partido donde también vamos a estar con Urbana Sport. Así que es la primera fecha de la Copa del Mundo, una Copa del Mundo que arrancó con todo, que arrancó por ahora con más show, espectáculo que fútbol, porque futbolísticamente vamos a ir hablando en breve con el profesor Carlos Quise de qué nos está dando el Mundial hasta este momento, qué nos está ofreciendo. Pero uno, si mira futbolísticamente, todavía no vimos un gran partido. Creo que ayer el nuestro fue de los mejores, pero lastimosamente a favor de Estados Unidos, que bajó la intensidad en el segundo tiempo, que Pochettino hizo, no sé si hizo bajar la intensidad o lo llevó también un poco al ritmo que ellos necesitaban para no desgastarse tanto. Pero hay que decir que fueron 45 minutos interesantes de Estados Unidos y que demostró de lo mejor de esta Copa del Mundo. Estábamos viendo Qatar-Suiza y no ha habido un espectáculo futbolístico grande. Ahí tenemos un sonidito de fondo, estamos escuchando. Saludos para todos los compañeros también. Detrás, como se suele decir, detrás de la PC, ahí está Damián. Está nuestro gran amigo Damián. Saludos para toda la audiencia de Urbana a través de Urbana Sport, a través de Urbana. Pueden seguirnos, les decía, a través del 0975-106-900 en esta gran previa, en la web urbana.com.py y en la línea 021-618-4800. Acá el saludo para Esteban Martínez, nos está siguiendo Esteban Martínez en estos momentos, que dice Egipto tendrá que modificar su jersey de último momento tras una orden del máximo organismo. Los faraones no podrán llevar su escudo con estrellas ni tampoco números o dorsales en dorado. ¿Por qué la restricción? El máximo organismo solo permite que se lleven siempre que tengan las Copas del Mundo. Las 7 que vemos en el escudo de Egipto son de las Copas de África de Naciones. Ahora, el modificar el color de sus nombres y dorsales no viene de un motivo directo de su reglamento, sino de transmisión, ya que creen que para facilitar que se distingan a cámara, piden quitar el dorado y cambiarlo a blanco. Bueno, están pasando algunas cositas en esta Copa del Mundo, así que el saludo para el colega Esteban Martínez, que siempre está bien informado de Cerro Porteño. Enseguida nos va a tirar seguramente alguna data.

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Seguimos en Urbana Sport aquí en la 106.9. Ya estamos cada vez más cerca del debut de la Canariña, el debut de Brasil. Y hay que recordar de que Brasil y Marruecos se han enfrentado en tres ocasiones a lo largo de la historia. El historial favorece a los sudamericanos con dos victorias, mientras que los africanos han logrado imponerse por una sola ocasión. En enfrentamientos históricos, el 25 de marzo del 2023, Marruecos le ganó en un amistoso 2-1 a Brasil, mientras que el 16 de... Cuidado. El 16 de junio del 98, Brasil ganó 3-0 en la fase de grupo de la Copa del Mundo de Francia 98. El 9 de octubre del 97, Brasil ganó en un amistoso 2-0 a Marruecos. Tenemos algo de música y volvemos, seguimos en Urbana Sport.

0: Seguimos en Urbana Sport a través de las diferentes plataformas. Como decía, nos pueden escribir al 0975-106-900, llamar al 021-618-4800, también escucharnos en urbana.com.py y también a través del YouTube. Estamos en Urbana Sport, la gente que se va sumando. Viene el profe Kise y dice, soy tú quebrando. Yo les cuento algo, lentamente, con una facha extraordinaria apareció el profe y también acá nuestro amigo
1: Eric. ¿Cómo estás?
0: ¿Cómo está Raúl? ¿Todo bien?
1: Buenas tardes. Sí, no, muy bien. Es el gentleman Kise, no es más el profe Kise.
0: La
1: elegancia, que la facha que metimos.
2: Saludos cordiales a todos. A esta altura de mi vida me farrean.
0: No. Va con onda, no, va con onda.
1: Qué facha, encima. Un negro misterioso. Negro completo.
2: Es que ayer me mataron porque era viernes y no tuve mi viernes de soltero.
0: Bueno, entonces sábado. Sí. Claro, hay que compensar.
2: Los que me siguen saben cómo. Ayer teníamos el partido. Chau.
1: Claro, primero el trabajo,
0: ¿no? Primero el trabajo, terminó un poco tarde, ya no daba como para ir después del partido.
2: Daba, pero con lo que jugó el equipo te quitó nada.
0: Sí, por eso te estoy diciendo, no. Daba, pero no, en las calles de Asunción después eran... Bueno, quedamos ahí nomás para hablar de las calles de Asunción, que seguramente el viernes que viene va a volver a explotar porque vuelve a latir el corazón albirrojo el próximo viernes a las 0 horas. Ya será sábado para nuestro país, jugando la segunda fecha ante Turquía. Está confirmado el equipo de Carleto Ancelotti, está confirmado la Canariña, está confirmado Brasil. Vamos a ir paso a paso para darle también tiempo al profesor Carlos Kise, que vaya anotando cómo sale el equipo de Brasil, el equipo de la Canariña. Camiseta número 1 para Alisson Becker. Línea de 4 en el fondo, en el equipo de la Canariña. Estamos hablando de Douglas Santos, camiseta 16. 4, Marquinhos. 3, para Gabriel Magalhães, futbolista del Arsenal, jugador de Esteban Martínez. 24 para Roger Ibáñez. Mirá un poco, Roger Ibáñez. 6, lo que prepara Carleto. 8, Bruno Guimarães. 5, para Carlos Enrique Casemiro. 20, Lucas Paquetá. Y formando la zona ofensiva por izquierda, 7, para Vinicius Junior. 11, Rafinha. Y único hombre en punta, el 9, o más bien el 25, Igor Thiago, los elegidos por Carleto Ancelotti.

confirmado también el equipo de Mohamed Wahid. Estamos hablando del entrenador de la selección de Marruecos en el arco. Sí, señor, Bono. 35 años, 1 metro 90, Yacine Bono, arquero revelación de la Copa del Mundo 2022, una de las figuras que tiene el equipo de Marruecos. Capitán de equipo, sí señor, Hakimi, casaca número 2. Otro jugador de la mesita de luz de Esteban Martínez. Casaca número 14 para Diop. Isa Diop, 14. Casaca número 18 para Chadi Riyad. 18, Chadi Riyad. Y casaca número 3. Casaca número 3 para Nusair Masraoui. Está bien, Raúl. Está bien. Casaca número 6 para Boudi. Boudi. Casaca número 6 para Ayobou Boudi. Casaca número 24 para Ainaoui. Sí, señor, una de las figuras que tiene Marruecos. Estamos hablando de Ney El Ainaoui. Casaca número 24. 10, sí, jugador del Real Madrid, Brahim Díaz. Casaca número 8 para Asedine Ounahi. Casaca número 23, completando la media cancha, Bilal El Canaus. Bilal El Canaus, casaca número 23. Y arriba, solitario, casaca número 11 para Ismael Saibari. Ismael Saibari, casaca número 11.

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0: Bueno, seguimos en Urbana Sport, la gente que se sigue conectando a través del YouTube, a través de Urbana Sport 106.9 FM, dice, mensaje para Kiss, en el ojo le diste, profe, con la táctica de la selección, qué se tenía que hacer, qué cambiar y qué no hizo Alfaro, no digo esto para quedar bien con vos, sino porque iba a leer la tipo, dice, aquí soy tu quebranto. Fernando Fidel Gómez Fariña dice, quise empezar a decir verdades, dice. ¿Qué está queriendo decir ahí nuestro amigo Fernando Fidel Gómez Fariña? Soy tu cuñado. No sé quién, pero hola a todos. ¿Quién relata el partido? Sí, va a estar enseguida Pato Obando ya con nosotros también para la transmisión de este duelo, el debut de Brasil. Lo vas a vivir en Urbana Sport, lo vas a vivir con todo el equipo aquí en la 106.9. Escriba, mande sus mensajes a través del 0975-106-900. Estamos ya a poco y nada. Decíamos, el que maneja la información en Cerro Porteño es Esteban Martínez y está enviando mensaje e información en estos momentos. El compañero Esteban Martínez dice, Jorge Baba ya empezó a mover fichas en Nacional. El entrenador habría solicitado incorporar a Juan Manuel Iturbe. Además, también lo quiere el arquero Alexis Martín Arias. Que yo recuerde, declaraciones de Juan Iturbe en algún momento no fueron tan queridas hacia Baba. No sé, él dijo que primero cuando Cerro fue campeón, luego que Martínez no se tenía que ir, que en aquel momento, ¿verdad? Entonces yo no sé cómo es la relación de Baba con Juan Manuel Iturbe, y también dijo que cuando llegó Holland el aspecto físico cambió, ¿verdad? Y no sé si fue un palito también para Jorge Baba, acá el que va a entender, porque fue también entrenador es el profesor Carlos Quise, cuando un jugador declara de ciertas maneras, ¿verdad? Y te deja un mensaje entre líneas en algunas situaciones, ¿verdad? Pero lo quiere, entiendo que con Alexis Martín Arias sí siempre tuvo buena relación, pero también lo quiere a Juan Manuel Iturbe. Entonces es lo que llega desde Uruguay, información que envía Esteban Martínez. La semana que viene estamos hablando, acá dice por la plata baila el mono, no, mentira, no vaya a ser así, Esteban. Estábamos hablando que la semana que viene arrancan a entrenar los equipos en el plano local. Empieza la pretemporada, empieza la preparación física, vuelve Olimpia, vuelve Cerro, vuelve Libertad, con Nelson Aedo Valdés a la cabeza. Hay que recordar a la audiencia la primera experiencia de León Guaraní como entrenador. Vamos a ver qué le puede dar a un Libertad. Estaba para firmar Saúl Salcedo, es una pena. No sé qué va a pasar después de lo ocurrido el día de ayer con Saúl Salcedo, por la operación también. Llegó Pulpito, no tuvo buena suerte. Algo no está funcionando también en Libertad dentro de lo que tiene que ver los refuerzos. Alan Benítez fue a la selección, se desgarró, quedó fuera. Después Matías Rojas, el señor lesión, porque no sale de una. Hay que decir que Matías Rojas es un tremendo jugador, tiene una zurda exquisita, pero juega 30, 40 minutos. Después no puede contar. Entonces me parece que ahí Libertad es el que va a tener que mover también un poco más la ficha. Ya lo llevó Agustín Mansur, volante central, que no es del gusto de Leandro Romagnoli, me dice también acá el colega Esteban Martínez, y que no lo va a tener en cuenta. Bajas en Guaraní, ayer lo decíamos, Saracho no estará en la próxima, va a ser nuevo jugador, o ya es nuevo jugador, de Rosario Central. Y John Jairo Sánchez, que llegó como un jugador que podía romper los esquemas rápido, hizo un gran partido ante Olimpia en Ciudad del Este y ahí se quedó el colombiano. Hasta ahí llegó el combustible dentro de lo que puede ser esta situación. Decíamos, se juega el partido el día de hoy en Nueva Jersey, sí, donde estuvo justamente Raúl. Me hablaba un poquitito de la historia, Raúl, del estadio.
1: Pasé muchas veces por ahí, nunca entré, pero sí pasaba mucho por Newark. Ese es el East Rutherford, sí. Está al norte de Newark, y yo vivía en Somerville, en New Jersey. Estaba exactamente a 1 hora y 2 minutos con GPS.
0: O sea, estaba cerquita.
1: Cerquita, muy cerca, muy cerca.
0: Ahora, gigante, me dijiste que...
1: Es muy grande, realmente impresiona. Y como te digo, nunca entré, pero siempre pasaba por ahí. Porque además la estación que yo me bajaba quedaba muy cerca.
0: Bueno, observando...
1: Es el norte de Newark, es el norte, casi en el centro, ¿verdad? Está creo que a 7 millas del centro de Newark.
0: Y acá viendo la señal de origen, realmente es impresionante el estadio. Estamos viendo que hoy vamos a tener un marco muy, muy importante. Un estadio que se preparó obviamente para este momento, y la capacidad es de 82.500 personas.
1: Realmente sí, impresiona porque está en pleno centro. Eso sí es impresionante.
0: O sea, vos vas caminando,
1: sí, te encontrás
0: y te encontrás con la estructura.
1: Sí, sí, sí. Y es gigantesca. Y la vereda que tiene también es muy, muy grande.
0: Bueno, entonces, bueno, no sé si nos va a tocar en algún momento ir a ver, sí, pero bueno,
1: claro
0: a ver,
1: que sí.
0: ¿Por qué no, verdad? Acá
1: vos
0: vemos...
1: sos joven.
0: Sí, bueno, está bien, estamos en una buena edad, no sé si tan joven, pero estamos en una buena edad. Un estadio que se utiliza mucho para el fútbol americano.
1: Sí, siempre. Siempre hay actividades.
0: Va mal caso de que es el deporte número uno para
1: yo me fui a ver, sí, pero de los universitarios y no entendí nada. Sí, me compré una remera de ellos, qué sé yo, pero no entendí nada.
0: Bueno, está bien. Bueno, lo importante es que pudiste ver lo que es la estructura dentro del estadio. Estamos observando un poco, bueno, decíamos bien, el MetLife Stadium, realmente, ¿cómo se
1: llama? MetLife.
0: MetLife Stadium, así que...
1: MetLife's Doctor.
0: Y bueno, ahí... Pensé que estando en Estados Unidos ¿no recorriste otro estadio, Raúl? ¿O?
1: No, es que yo no soy muy deportivo, que digamos. A mí me gustan más las motos, mirá. O
0: sí,
1: sea,
0: no, todo. Veo.
1: Hecho, me fui esa para campera. Hacer la ruta 66 en Harley, no para... Para ir a ver deportes, porque realmente lo mío es la comunicación, pero desde otro lado, no la deportiva, aunque hice más de 17 años de fútbol, ¿no?
0: Sí. Estamos hablando ya desde época del 2002 para acá con Pato Bando, con todo el equipo, con todos.
1: No, Rubén Darío mismo.
0: Con Rubén Darío. Así que, bueno, dice... soy tu quebranto, quise hoy más calmado. ¿Qué tiene que hacer la selección para clasificar a la siguiente ronda?
2: No, yo creo que va a clasificar y no, vuelvo a decir, no hay necesidad, no busco populismo barato ni nada por el estilo, no es mi estilo. Creo que el golpe que recibimos por lo que hicimos ayer son aquellos que te bajan totalmente otra vez a tu realidad, a entender cómo llegaste hasta acá, a mirar que si vos no ponés lo que pusiste hasta aquí, no le ganás a nadie. Entonces... es un baño de humildad, digo, para sintetizar esto. Y Alfaro ha mostrado una gran inteligencia, aunque ayer no la encontró vuelta al equipo, no, para mi gusto no cambió bien. Lo que intentó de elevar la parte anímica, la parte emotiva del plantel, se fue muy arriba y no lo pudo manejar. Es muy difícil manejar la mente humana y todo eso terminó perjudicando... la lectura de juego que tienen que tener sus futbolistas, el plan táctico, porque no es que son factores que van separados, van todos juntos y uno influye en el otro. Y esta semana, porque felizmente tiene una semana en este caso, porque fue un partido muy malo, para recuperarse. Hoy seguramente él ya está recuperado porque al que más le afectó, y esto se lo digo con un margen de error que puede ser, pero yo le pregunto a todos para que piensen y digo... ¿Alguna vez, desde que llegó Alfaro, tosió tanto en una conferencia de prensa?
1: Estaba muy nervioso.
2: Eso es un estado de nerviosismo normalmente. Entonces son todos esos detalles, estar tan dolido, porque para él fue un golpe fatal. Porque,
1: un baño de humildad, como decís.
2: Porque él ideó todos estos momentos emotivos, llegar 8 días antes del partido, apostó a eso y después no pudo bajar los decibeles para que su... jugadores estuvieran con las pulsaciones correspondientes y al entrar a la cancha fuimos excesivamente ansiosos y eso nos costó, porque la gente dice el gol nos mató, pero yo les quiero recordar que antes del gol, que fue a los 6 minutos, hubo 2 jugadas donde se pasearon en el área y hay muchas cosas, el partido nos enseñó un montón de cosas que vale la pena, después con los compañeros seguramente vamos a ir analizando la falta de lectura de juego, la falta de dominio de área de nuestro arquero, la poca cooperación que tuvieron con nuestros laterales, en la posición cómo perdió los 2 volantes internos, el partido de Gómez, el partido de Tony, los cambios, dejó tanto margen para opinar de fútbol. Y eso es lo bueno, eso es lo lindo a veces de este deporte, porque uno finalmente no es que busca determinada cosa, sino ir entendiendo este juego maravilloso y ayer fue uno de esos partidos que decís, ¿qué nos pasó? ¿Por qué nos pasó? ¿Por qué no pudimos cooperar? Imagínense estos 2 detalles, antes del gol en contra, hubo 2 pelotas que pasó dentro del área chica, que no llegó a destino, pero que fue así. Y después del descuento que vos decís, lo pasamos por arriba con atropellarlo, con meter pelotazos largos, vamos a ir a buscar el rebote, vamos a ganar la segunda pelota, vamos a embarullarlo porque técnicamente eran superiores ellos. Paraguay no remató al arco, Paraguay no pisó el área y estaba perdiendo 3-1. Entonces vos decís, había una impotencia, aunque ellos querían, no podían. No es que no apretaban porque no deseaban apretar. Es que no tenían la respuesta, porque a veces cuando vos estás tan emotivo, cuando te gana el momento, tus piernas en vez de pesarte determinada cantidad que es lo normal, te pesaban más. Y hay una sola forma, que muy pocos jugadores lo hacen, para superar eso. Por eso después de un partido exigente, ¿qué es lo que te piden todos? Que vos comiences a lavar las piernas, es decir, sacar todo el ácido láctico que te hace que te endurezca, que no tenga desplazamiento. Y a veces eso te pasa en los partidos, entonces tenés que tener fuerza de algún lado y seguir corriendo para limpiar. Si no limpias, vas a jugar un mal partido. Por eso siempre se dice que el jugador tiene que conocer su físico para llegar siempre bien al partido. Y aunque a veces haga lo mismo que hiciste la semana anterior, no dormiste bien o pasó algo en la familia, te sacaron mentalmente y eso ya influye de determinada forma. Entonces, son aprendizajes tremendos. Y Alfaro ha mostrado en todo este periodo una gran inteligencia, un gran manejo. Eso no quiere decir que ayer no se haya equivocado. Para mí se equivocó en un montón de cosas. Y opinamos y decimos, por ejemplo, esto que él en una conferencia de prensa dijo, los europeos definen de otra forma. Porque tiene otra calidad a la hora de pegarle a la pelota, dijo en conferencia de prensa hace una semana atrás, cuando nadie sabía quién iba a ser nuestro arquero. Y pone un arquero que no te achica, es decir, que no te quita el ángulo. Entonces, es una contradicción, discúlpeme, esa es mi manera de ver el fútbol. Entonces, debe haber otra explicación.
1: O sea, quizás el primer error fue con exceso de confianza que todo el equipo entre a...
2: Yo no voy por el exceso de confianza, yo voy por el lado emotivo. Le dieron tanta obligación porque es muy difícil digerir el cariño y no es solo de la gente en la calle, es en la familia, en el amigo que te llama, el país estaba...
1: después de 16 años también,
2: sí, pero el país
1: se
2: estaba...
1: cargó con todo eso a los jugadores.
2: El país estaba convencido de que tenemos una gran selección y no hubo nadie de los que tendrían que decir, no es así, vamos a ir...
1: Bueno, pero Alfaro también dijo, con esto no nos alcanza, siempre lo dijo.
2: Sí, pero su planteamiento no condice con lo que intentó hacer ayer. Es decir, el equipo quiso jugar a otra cosa, no abiertamente.
1: ¿Para qué cambió?
2: Porque él quiso salir un poquito más y entonces... le ganó la ansiedad, por eso digo, nos ganó la ansiedad a todos y eso no lo pudimos corregir.
0: Bueno, ahí la palabra de Carlos Quise, a partir de ahora también ya se suma a la mesa de Urbana Sport para comandar esta transmisión entre Brasil y Marruecos. Juan Ángel Pato Bando. Pato, ¿cómo te va? Muy buenas tardes.
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4: ¿Qué tal? ¿Cómo están, queridos amigos? Aquí nos reintegramos a la mesa para este compromiso entre uno de los favoritos, sobre todo el del profe Carlos Quise. Estoy hablando de la selección brasileña que va a jugar frente a Marruecos.
5: ¿Estás debutando?
4: En la Copa del Mundo, sí.
5: ¿Qué camperita metiste?
4: ¿Viste?
1: No.
4: ¿Te gustó?
5: Ok, llegar a 100 kilos, ¿no?
4: Claro. Sí, esto es
1: la Black Team, ojo,
4: no, pero este es todo, Black Team, es toda ropa que yo tenía y no me ponía hace siglo, ¿no?
5: Está bien, el que puede bajando. Puede. El tercer día resucitó.
1: No,
4: acá estamos. Realmente yo no.
5: O verás, pásela.
4: Huelga, dice huelga hoy.
1: Pero ojo, profe, que es sábado.
4: Ni me metí a las redes sociales, no. Estaba muy, muy triste por lo que sí. Fue. Solamente me pareció muy lindo ver lo que históricamente, por ejemplo, opinan de nosotros. Me encantó la charla del pibe Valderrama, por ejemplo. Dice, eso lo cambiaron antes de bajarse del bus, dice, porque quiere decir que...
5: En el bus lo cambiaron.
4: En el bus lo cambiaron. Quiere decir que nosotros tenemos ya un,
5: sí, toda la
4: un
5: vida.
4: Prestigio de toda la vida, de lo que ayer quizás... No es yo que faltó, pero fuimos superados. Y ¿sabes qué, Carlos? Me pareció aquel equipo de Copa América, la que hicimos nosotros por Telefuturo, que recibía un gol y se desplomaba.
5: Sí.
4: Porque ayer nunca se levantó el equipo después del gol en contra de Bobadilla.
5: Es que no encontró nunca respuesta. Para levantarte necesitas algo que ayude, que pese en esa acción. Y eso es lo que no apareció nunca. Lo dejamos aislado totalmente a los dos laterales, más a Cáceres que a Junior. Los volantes no se metían en la línea. Cuba perdió la parte central un montón de veces porque lo arrastraba Pulisic cuando podía solucionar de otra manera. Si uno ve, nosotros no podemos poner imagen, pero yo le digo a los que nos siguen, si ustedes ven cada gol van a encontrar cada falla. Hay un gol en donde Gómez, que en vez de irse al costado va hacia, mantiene su posición, pero cuando va a cortar la pelota va con la pierna cambiada, que tiene menos margen de ampliar para poder cortar esa pelota. Creo que fue el tercero o el cuarto, no, el segundo o el tercero. ¿El segundo?
4: El segundo.
5: El segundo. Entonces, es decir, estamos hablando de alguien, quiere decir que no tenían la respuesta, le pesaba más, porque era para ir con la pierna izquierda y él cruza la pierna derecha, trata de volver y parar con la, y no llega. Es decir, hubo demasiados errores en cada jugada. Vamos a ir apreciando que pasó eso, faltó comunicación, nadie habló, no hubo alguien que dirigiera para decir, vamos tranquilizando cuando estaba 2-0. Yo pensé que fue en el 1-0, porque nosotros en el relato ya señalábamos, enfríen el partido, dejen de jugar largo, que perdemos. Y Almirón fue el que dijo, tranquilicemos, ¿no?, un poquito, porque cuando te ganan en eso, porque la velocidad para que sea útil necesita precisión también, porque velocidad sin precisión no sirve, así de simple es, y nos equivocábamos y no le llegaba la pelota a Tony, no le llegaba la pelota a Julio. Después queremos engañarnos con el segundo tiempo, y el segundo tiempo fue bastante parecido a lo que fue el primero, con la diferencia que el técnico de los Estados Unidos sacó a sus 4 mejores jugadores de la cancha. Entonces bajó el nivel. Cuando hicimos el gol, yo comentaba fuera de micrófono con Raúl, le digo, hacemos un gol porque estaba 3-0 y enseguida ellos van a salir del encierro y te van a hacer el cuarto, porque comenzaron a tocar sin la proyección, sin el objetivo de llegar al arco, y después del 3-1 volvieron a salir y terminaron. Rubén Darío dice en su relato, la gente no se va porque quiere el cuarto, dice, un minuto antes, 2 minutos antes, y ahí viene el cuarto. Es decir, sintieron eso hasta el público que estaba en la cancha, que éramos presa fácil, y no se corrigió nunca. Pero repito, fue una derrota tan dolorosa que te sacude tanto, que tenés que buscar alternativas, que te vuelve a eso, duele, no es fácil salir, pero acá se tiene que ver la mano de Alfaro, que es el líder, que es el conductor y que ha mostrado una sabiduría en los planteamientos, en la lectura de juego. Ayer no tuvo, pero en muchos partidos, 18 lleva jugado, la gente se asusta con la posesión de pelota de Estados Unidos con relación a Paraguay, y es cierto, hasta en eso nos equivocamos cuando no tener, y yo no estoy de acuerdo con lo que dijo en conferencia de prensa, que demorábamos. Si vos sabés cuáles son las condiciones técnicas de tu equipo, no pretendas salir jugando corto cuando recuperas la pelota. Decirle a tus jugadores que le peguen largo a uno de los costados, claro. Pero para eso deja un punta que pueda picar. Plantea, darle las herramientas. Son detalles que seguramente va a analizar y va a llegar a la conclusión. Y estoy convencido que vamos a llegar bien frente a Turquía, que vamos a pasar esa fase. Nos volvió a la realidad. Primero, es muy difícil que terminemos. Yo diría, ojalá me equivoque, casi imposible, pero que vamos a clasificar, estoy completamente convencido, a pesar de Turquía, a pesar de Australia, que son equipos difíciles también, porque además a nosotros cuando tenemos que atacar nos cuesta, pero la historia nuestra dice a sufrir y a ganar con un gol, a pesar de las pocas situaciones que generamos o creamos últimamente en el fútbol, porque dependemos tan solo de Enciso y todavía no hemos encontrado ni tan siquiera lo que llamamos normalmente el compañero, el compinche, el compadre, Erea, para jugar un poquito más a la pelota. La gente dice Mauricio, y sí, puede ser, pero ahí va a tener que debilitar o va a cambiar su figura. Y una figura que viene haciéndolo hace 18 partidos. ¿Ustedes creen que van a cambiar por un mal resultado, por un mal rendimiento? Yo pienso que no, pero se verá qué va a ser para el próximo partido frente a Turquía.
4: Muy bien, Carlos, me estaba recordando ayer, lo voy a hacer público porque uno tiene que ser agradecido en la vida. Ayer me estaba recordando que hace 20 años que Carlos Kise me dio la oportunidad de relatar una Copa del Mundo en Alemania.
0: ¿Años?
4: Hace 20 años. 20
0: años.
4: Sí, en Alemania, 2006.
5: Aclaro que yo era un cara dura porque no tenía el nivel de relato que tiene hoy.
4: Sí,
1: pero
4: sí,
1: veía
4: realmente.
1: Algo
4: lo que
1: veía.
4: Pasa es que el primer relator le salía muy caro. Entonces, después del partido con Suecia, donde Paraguay ya quedó eliminado, ya me quedé yo para hacer el partido con Trinidad y Tobago en Kaiserslautern.
0: Ah, mirá.
4: Claro, entonces ya se fue el primer relator y me quedé yo para relatar para Punto Penal. En esa Copa del Mundo que...
5: Éramos tan pobres.
4: Que hizo Carlos, relató...
1: Creaste un monstruo.
4: Relató Luis Enrique y comentaba también José Luis Chilaver para ese, mirá, el equipo que teníamos para aquella Copa del Mundo de Alemania. Y me acuerdo bien porque estuvimos en el estadio juntos, en Frankfurt y también en Berlín, para aquel partido con Suecia. Y luego,
5: en el bar de Frankfurt también estuvimos.
4: Sí, también.
5: Y en Berlín también.
4: Y en Berlín estuvimos en un restaurante
1: en
4: español. En un restaurante español estuvimos, nos tuvieron que echar de ahí. Porque si no, no había caso.
5: Pero le quiero aclarar a la gente, no es que nos echaron porque ya era muy avanzada la noche. Mm. Nos echaron porque comenzó a cantar el amigo.
0: Ah, claro, porque le gusta,
4: sí.
5: Y molestaba a los otros comensales.
4: Claro, Logi, por ahí viene la mano. Muy bien, simplemente un recuerdo, mi querido Carlos, porque yo era comentarista y vos me hiciste relator.
1: Sí, está muy bien el agradecimiento.
5: No, pues yo tenía que cuidar el puesto.
0: Ah, está.
1: Y 20 años pasaron, parece 20, que fue ayer,
4: 20
1: ¿no?
4: años, sí. Después ya, 2010, estuve ya ahí trabajando también para Paravisión en Sudáfrica. En 2014 relaté para el SNT.
5: Acá en Punto no voy a hacer diferencia económica, voy a las grandes multinacionales. Sí. Pato tiene... Yo demoré, mirá todo lo que demoré. Él hace 20 está, mirá vos.
4: Sí, hace 20 en los mundiales, vos mucho más. Yo tenía 15 años y le veía al profe Kisser, era mi comentarista favorito. Comentar justamente ya el Mundial de Italia 90, ¿no?
1: Las vueltas de la vida profesional.
4: La vuelta de la vida, ¿no? Sí, esas son las satisfacciones que uno
1: Hablando
4: tiene.
1: Hablando de vida profesional.
4: Aparte que lo vi jugar.
1: Vi las dos fotos que subiste de Chochi.
4: Sí.
1: Turista de cumple.
0: Cumpleaños. Saludos sí. Para Juan Ángel Chocho Ando.
4: Saludos para mi hijo, sí.
0: ¿Están llegando
4: a San José. Me hicieron caso y fueron por la costa, precioso. Señoras, señores, están ingresando los equipos al terreno de juego. Brasil-Marruecos es la propuesta, qué lindo partido. Los dos juegan bien al fútbol, muy entretenido. Qatar y Suiza hoy empataron 1-1. Y aquí estamos para este compromiso entre Brasil y Marruecos, mi querido Raúl Proenza.
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4: Y hace 10 años estuvo en este estadio, ¿eh? Para la Copa América Centenario. ¿Se acuerdan ustedes? La final se jugó en este escenario, en el MetLife. Y aquí está ingresando Neymar. Estamos observando a la máxima estrella brasileña. Aún sin poder jugar, ingresa Carlo Ancelotti también al terreno de juego. En un ratito esto va a arrancar. Vamos a escuchar los himnos de cada uno de los países, tanto de Brasil como Marruecos. Mucha expectativa, Carlos, por ver a Brasil, que me parece es el representante sudamericano junto a Argentina que más chance tiene de ganar, ¿no?
5: Sí, yo voto siempre porque me gusta, porque a lo mejor no lo podía hacer el juego de técnica del equipo brasileño. Hay que reconocerle a Argentina su guapesa, que tiene a un jugador como Messi, que va a ir brillando en la Copa del Mundo, subiendo de nivel. y que tienen la experiencia de haber ganado la última Copa del Mundo. Eso le da un hándicap sumamente importante al conjunto argentino. Pero mirando el rendimiento en la actualidad, yo me quedo con Brasil, porque además Argentina no jugó partido muy exigente en todo este periodo, a excepción de las eliminatorias que terminaron lejos ganándolo, porque tiene una característica argentina que es el pase corto. Argentina juega muy poco con pase largo y trabaja muy bien en la mitad de la cancha con jugadores que en algún momento en su carrera fueron número 10. Y eso le ha dado un volumen futbolístico y sobre todo una participación a Messi, porque después de ese toque corto se apoyan en Messi, el que le cambia un poquito el destino ofensivo al equipo es indudablemente la gran calidad que tiene el número 10 argentino. Y Brasil, que trata de recuperar, muchos anuncian las aplicaciones de un 4-2-3-1, pero el último partido que jugó, que fue muy bueno frente a Egipto, sobre todo la primera etapa, Brasil se paró con un 4-4-2, con Rafinha por izquierda, Paquetá por derecha. A mí, digo, va a cambiar, pero siguiéndolo a Carleto como lo sigo, no creo que cambie hoy. Durante el campeonato tal vez cambie el dibujo, porque le llega muy fácil con ese esquema. Y hoy anuncia 4-2-3-1 con Vinicius a la izquierda, pero Vinicius no le va a cubrir el lateral derecho. Y no se olviden que en esa zona juega Hakimi. Entonces, me es difícil creer que va a jugar Vinicius por ese lado, a no ser que lo cierre a Paquetá y de esa manera Vinicius no tenga que retroceder tanto y tratar de aprovechar ese espacio que puede dejar Hakimi. Puede ser una estrategia, pero no lo creo. Creo que va a mantener el 4-4-2 con Rafinha abierto a la izquierda, que tiene ese recorrido para competir con Hakimi en un partido aparte de los dos, porque los dos son grandísimos jugadores, y Paquetá abierto a la derecha, pero sobre todo cuando el equipo tiene la pelota, cerrarse detrás de los volantes y dos para jugar al fútbol y ser verticales. El trabajo de Vinicio y Thiago, ¿no? Así que vamos a ver cuál es el planteamiento, y creo que Brasil, aunque muchos no lo crean, estará entre los cuatro mejores de nuestra Copa del Mundo.
7: Lo dijo Carlos Alberto Quise, lo presentó.
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7: Muy bien, correcto. Hay que señalar que hay dos casacas homenaje que se hacen en esta Copa del Mundo. Una es la de Alemania, que hace homenaje a aquella selección de Italia 90, cuando Alemania se consagra campeón frente a Argentina. Y la otra es esta, que luce Brasil hoy, que es en homenaje a aquella selección tricampeona, con Pelé, con Garrincha, todo aquel gran equipo, Rivelino también, Carlos Alberto. Así que ese gran equipo del 70 que se consagró en México usaba una casaca muy parecida a esta, Carlos.
5: Mirá la coincidencia, justo hablé de Argentina campeona del mundo con la cantidad de número 10 que puso Scaloni, ¿no? Y aquella selección del 70, que para muchos fue la mejor selección de Brasil en toda su historia, tenía varios número 10, Pelé, Jairzinho, Tostao, Gerson, 4-5 número 10, me debo gustar, Rivelino, eran todos número 10 o
7: número 10, sí, sí, sí.
5: Y
7: sí,
5: ahí apareció con Zagallo, que
7: 4-2-4.
5: Que era bastante discutido en aquel momento por la gran influencia que tenía Saldaña, aquel periodista que había dirigido las eliminatorias, pero que tenía problemas por su filosofía política. Era socialista y entonces el gobierno no lo quería y lo terminaron sacando, pero seguía igual al grupo porque el grupo lo quería mucho, y él comentaba para Globo, no era exacto, poca cosa, y era el periodista más escuchado, pero tuvo muchos líos también, pero lo llamativo de la cantidad de 10 que fueron.
7: Escuchamos el himno de Brasil, el himno de Brasil.

Bien, ahí estaba el himno entonces de la selección de Brasil, del país Brasil, orden y progreso. Y escuchamos ahora el himno de Marruecos.

0: Muy bien, señoras y señores, el himno de Marruecos está todo listo. Debuta Brasil, una de las grandes esperanzas sudamericanas frente a una gran selección como Marruecos, en la cual tuvimos la chance de disputar un partido amistoso. En aquella ocasión, en dos jugadas rápidas, nos marcó dos goles al comienzo del segundo tiempo Marruecos y después le descontamos y había dado la sensación que podíamos incluso llegar a la paridad. Así que va a ser un lindo compromiso el partido entre Brasil y Marruecos, Provenza.
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0: Bueno, Eric, a ver si podemos revisar un poquito la temperatura que hay en Nueva York, en el estado de Nueva York, en este tiempo, Raúl, donde...
1: Va a ser mucho calor, hay mucha humedad.
0: Está haciendo calor, hay mucha humedad en esta época, porque...
1: Le contaba a Eric que yo vivía a una hora del estadio. Del
2: sí. Que, 30 grados.
0: Por la avenida se ve a unos cuantos, se ve grande el estadio, ¿no? Es cuando vos cruzás la avenida, sí, exactamente.
1: Lo que le decía, también la vereda es muy grande, vos que estuviste ahí.
0: Sí.
1: Es impresionante.
2: Bueno, 30 grados, viento a 11 kilómetros y humedad del 39%, Pato.
0: Sí, para los que dicen que en Estados Unidos, ahí en Nueva York no hace calor, claro que hace mucho calor, llega
1: cuando
0: a 37,
1: hace, sí,
0: 38.
1: Pero en realidad hace 3 meses nomás.
0: Exacto, hace calor. Sí, 3 meses, exactamente. Sí. Alisson, Douglas Santos, Gabriel Magalhães, Marquinhos, Roger, el equipo en la saga, los volantes Bruno Guimaraes, Casemiro, Vinicius Junior, Lucas Paquetá, Rafinha y la gran apuesta de Ancelotti, Igor Thiago, en la delantera del conjunto brasileño. Después le voy a preguntar algo a Carlos con relación a los brasileños, después de leer en la alineación de Marruecos. Bono, acá Hakimi, Diop, Riyad y Mazraoui en el fondo de Marruecos. En la mitad de la cancha, El Ainoudi, Bouadi, Ouani y Canús. Arriba, Brahim Díaz, el hombre de Real Madrid. Y el delantero en solitario arriba, Ismael Saibari.
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0: En el país de los laterales, ¿qué pasa con los laterales, Carlos? Cada vez le cuesta más a los técnicos encontrarlos, ¿eh? Hablo de Brasil, históricamente.
3: Sí, es increíble cómo han perdido ese potencial que marcaba una clara diferencia cuando ganaron Copa del Mundo, porque tenían los laterales que eran desequilibrantes en materia de ofensiva. Se preocuparon en conseguir centrales, volantes centrales, aunque últimamente comenzaron a tener dificultades y desaparecieron los laterales en Brasil, sobre todo en esta última década, ¿no?
0: Señoras, señores, va a autorizar el juez del partido. Atención, va a mover Marruecos, van a hacer la jugadita lateral. Entró a la moda, ayer también Estados Unidos lo hizo y ahora comenzó así el partido, Provenza.
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0: Buscando la pelota en salida, Mazraoui viene a buscar rápidamente el balón en la mitad de la cancha. Aparecía Canús tirado por esa zona. Viene a buscar de vuelta Brasil. Presiona muy bien ahora. Recupera el conjunto brasileño. Va saliendo rápidamente en el fondo. Mucho más atrás para que la tenga Alisson Becker. Primeros movimientos de Brasil, Marruecos en Nueva Jersey.
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0: Y el respeto que le tiene Marruecos. Ya le cede la posición del balón de inmediato a Brasil. Aquí saliendo rápidamente en la mitad de la cancha, viene a buscar Paquetá. Sale jugando Brasil, Carlos.
3: Esta es la primera Para mí este es el partido más importante de toda la primera fecha de esta Copa del Mundo. La siguiente o la otra es Bélgica-Egipto, que pueden hacer un gran partido por característica de ambos. Pero técnicamente este es el mejor partido que podemos ver en la primera fecha del campeonato, en teoría.
0: Santos y la falta recién en la mitad de la cancha. La infracción fue contra Brahim Díaz. Ahora tiro libre para Marruecos. Ya movió rápidamente. Va saliendo ahora en el fondo. Ahí está Marraoui. Toca la pelota para Riyad. Trata de salir jugando rápidamente con Bouadi. Otra vez el balón ahora por la zona derecha con Ainoui. Va saliendo rápidamente Marruecos. Se va metiendo con peligro. El balón por la zona derecha para el capitán de equipo. Ahí se va metiendo a Kraft. Hakimi intentaba. Vino la marca de Douglas Santos otra vez. La pelota que la saca larga. Le queda nuevamente a Marruecos. Que ahora toma posición ofensiva, Provenza.
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0: Sale jugando rápidamente, manejando los hilos ahora Ounaoui. Ounaoui tiene la pelota para el conjunto de Marruecos, que se vuelca sobre el territorio brasileño. Viene a esperar ahora Brasil en su propio terreno de juego. Al corte iba Paquetá. El balón salió. Será lateral para Brasil.
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0: La pelota de Ibáñez arriba. El balón para que la venga a buscar Igor. Otra vez recuperando la pelota en la mitad de la cancha el conjunto marroquí. Ya la va teniendo Ubay. Va tocando ahora por la zona izquierda. Ahí se va metiendo rápidamente el Cano, se va metiendo con velocidad. Falta, dijo el juez. Infracción. Habrá tiro libre que corresponde al conjunto de Marruecos.
3: Los primeros minutos no encuentra la pelota Brasil. La intención de presionar arriba no le da resultado. Llega tarde. Mejor circulación de balón del equipo de Marruecos, que es el que tiene el dominio.
0: En el pie de apoyo le tocaba el futbolista Ibáñez a El Canús. Habrá tiro libre para el conjunto africano.
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0: Atención con el fútbol aéreo. Marroquí está en posición ofensiva. Va a venir el centro arriba. Está esperando uno de los más grandes del compromiso. Diop. Arriba al centro. Cabezazo al primer palo. En el segundo palo hay disputa del balón. Ya viene para oxigenar Igor. Ahí se fue metiendo en el segundo palo el delantero. Ya recupera a Marruecos. Vuelve a tener el control del esférico. Rápidamente la salida con Marraoui. El balón por la zona derecha para Hakimi. Hakimi que cambia ahora y la viene a buscar en el fondo. Y va a salir jugando rápidamente otra vez. Buscando Bouadi. Tocando la pelota cortita para que salga Marruecos de vuelta para El Canús. El Canús viene a buscar rápidamente el balón por izquierda. Toca en la mitad de la cancha para que la tenga Bouadi. Bouadi más atrás ahora, tocando la pelota para Riyad. Este es Diop, que es grandote. Va saliendo rápidamente el balón por la zona derecha de vuelta. Hasta ahí bajó Brahim Díaz para tener contacto con la pelota. Ahí está el astro del Real Madrid. Va tocando rápidamente el balón en la salida para que venga Marruecos a dominar y a volcarse sobre el territorio brasileño. La pelota larga arriba. Defiende como puede Brasil. Aquí intenta llevarse Paquetá, que viene. Hizo el caño. Se mete Paquetá, que juega sobre la banda derecha con pierna cambiada, Carlos.
3: En el 4-4-2 que eligió como figura defensiva el conjunto brasileño, pero no está consiguiendo lo que había insinuado en el partido anterior frente a la selección de Egipto, que es la recuperación rápida, pelota en terreno rival. Intenta Igor, que es el abanderado para comenzar ese tipo de presión. Acompaña a Vinicius, pero no encuentra el resultado. Domina Marruecos.
0: Viene a buscar rápidamente la pelota Marruecos, posición ofensiva. Hakimi va a meter el centro. Ahí está Hakimi. Vuelve a tocar ahora por el medio para el Bouadi. Bouadi con la pelota. Aquí retrocedieron. Le queda nueva a Diop otra vez para que la venga a buscar Hakimi. Hakimi tocando el balón cortito de vuelta para su compañero Wadi. Intenta buscar ahora toque sucesivo. Desborda Hakimi por derecha. Brasil sufriendo los embates de Marruecos. La pelota retrocedida. Nadie se anima a sacar el remate. Ahora sí el disparo. La termina sacando en el fondo rápidamente otra vez Brasil. Pero sufre los embates de Marruecos, Carlos.
3: Así es, el que domina, el que circula mejor la pelota, pero no.
0: En el fondo, rápidamente otra vez Brasil, pero sufre los embates de Marruecos, Carlos.
3: Así es, el que domina, el que circula mejor la pelota, pero no.

0: Por izquierda que venía desde la derecha, con la pierna cambiada, consigue despejar cuando parecía que podría llegar el primero de Marruecos, que repito, es el que tiene la pelota, el que maneja el trámite del partido.
1: Con ayuda de Gabriel Magalhães, esa pelota no va al arco, acá le va quedando nuevamente la pelota a Canús. Canús va sacando el remate, aquí recupera Casemiro, intenta salir, no puede Brasil, cómo presiona Marruecos. Viene a buscar de vuelta por la banda derecha, ahí se va metiendo rápidamente Aynawi. Aynawi con el balón, va tocando la mitad de la cancha ahora, para que venga a buscar a Aynawi, el remate. Y la primera chance es para Hakimi, Carlos.
0: Apareció como si fuera un 9 que se desempeña o que se desenvuelve por detrás del lateral izquierdo en una posición que sorprende a todos. El centro a ras del piso que buscó, no llegó nadie, no cerró en el segundo palo ningún compañero, la pelota se fue por línea final. Buena llegada otra vez de Marruecos.
1: Estamos con la información.
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3: El banco de Brasil: Danilo, Alexandro, Gabriel Martinelli, Endrick, Leo Pereira, Weverton, Luis Enrique, Ederson, Moraes, Mateo Cunha, Bremen, Ryan, Fabinho, Danilo, Ederson y Danilo.
1: A buscar rápidamente Brasil la posición del esférico, pero ya perdió, ya recuperó Bouadi el balón por la zona derecha y se va metiendo pierna cambiada ahora rápidamente a Aynawi. Y aquí aparece Saibiri con el balón. Ahí está el centro delantero de Marruecos. Retrocede la pelota para Diop. Diop va tocando rápidamente para Riyad. Riyad tocando para Masraoui. Masraoui tiene el esférico, va tocando a la mitad de la cancha de vuelta para que venga a buscar rápidamente a Aynawi. Y recupera Brasil y trata de salir Igor. Igor maneja la pelota para el conjunto brasileño. Ahora se frena la carrera, espera que lleguen compañeros. Ya descarga el balón por la zona izquierda. Viene a buscar Brasil de vuelta, tratándose de posicionar en territorio de Marruecos, que rápidamente volvió. Aparece Marquinho. Marquinho tocando para Paquetá. Ahora para Ibáñez. Ibáñez con la pelota. De vuelta retrocede. La va teniendo Marquinho. Marquinhos toca para Gabriel Magalhães. Ahí está Magalhães, otra vez Gabriel, el hombre del Arsenal, tocando para Marquinhos. Marquinhos con la pelota, insiste Marquinhos, va tocando rápidamente el balón la mitad de la cancha otra vez Brasil, para que la venga a buscar Bruno Guimarães. Intentaba, ya recupera Boadi, trata de salir Riata en el fondo, presiona Brasil ahora, se mantiene en posición de ataque, el remate, intentaba el disparo al arco rápidamente el conjunto brasileño, el remate otra vez que recupera rápidamente Marruecos. ¡Qué velocidad que tiene Canús! Iba saliendo rápidamente el balón otra vez. Atención, que traslada la pelota rápidamente otra vez a Aynawi. Ahí se va metiendo por el medio. Viene el disparo. Nadie se anima a sacar el remate. ¡Ahora sí! Vuelve a pegar en la pierna de Gabriel. Y se salva el conjunto brasileño otra vez, Carlos.
0: Sigue trabajando mejor Brasil. Esperó 7 minutos para hacer 3, 4, 5, 6 toques seguidos. Pero el que toca la pelota no es el equipo brasileño, si es Marruecos. Técnicamente superior al conjunto sudamericano. Ya tuvo chance. Acá hay una falta contra Gabriel, que primero se tiró al piso para cubrir un remate desde fuera del área. La pelota quedó picando. Ahí choca con Hakimi. Falta del lateral del equipo de Marruecos. Falta para Brasil, que repito, le cuesta recuperar el balón. Le cuesta tener el mismo. Marruecos mejor.
1: De un remate de Rafinha se vino la contra rápida, Carlos, ¿eh?
0: Es que son rápidos y tocan bien. Hay una ventaja que vas a notar, que cuando tienen la pelota no solo tiene una opción de pase, todos quieren la pelota, no se muestran, salen a buscar, y eso le da libertad para al que tiene el balón para no equivocarse. Cuando más opción tenés, menos chance de equivocarte tenés. Eso es lo que hace Marruecos, por eso se lo ve bien. Y a Brasil le cuesta.
1: Y acá recupera otra vez el Canús. El Canús traslada la pelota, toca por el medio. Va a venir el remate. Atención, el amague de Bouadi. Perdió tiempo. Tarda, me parece, una milésima de segundo en la decisión de sacar el remate. Y ahí viene la cobertura de Brasil, Carlos.
0: Ahí era para pegarle de primera. Demoró, quiso ubicar bien la pelota para sacar el remate, porque estaba en la cabecera del área. Una pelota que perdió Paquetá. Después ya volvieron los jugadores brasileños, que recuperaron la pelota en la cabecera del área.
1: Exacto, Bouadi, que quiso acomodar para el remate, finalmente recuperó Brasil. Sale jugando con Alisson. Cronometramos.
2: 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Primera etapa, Pato, ¿cómo está el marcador?
1: El partido, queridos amigos, está 0-0 Brasil-Marruecos. Da la impresión que está mejor Marruecos. Otra vez recupera la pelota rápidamente y va trasladando Marruecos el balón. Le va quedando a Saibiri. Saibiri quería sacar el disparo. Ahora le va a quedar nuevamente a Bouadi. Bouadi con el balón. Ya toca, retrocede para el Canús. Tocando bien Marruecos ahora con otra vez el Aynawi. tocando más atrás ahora para que salga Dios. Balón por la banda derecha para Hakimi. En la mitad de la cancha viene

0: a buscar el Ainoudi. Otra vez aparece por esa zona, saliendo Marruecos, que toca el balón, Prensa.
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0: Años atrás parecía casi imposible ver a un equipo que le saque la posesión a Brasil, Carlos.
2: Totalmente, y sigue manejando el partido.
0: Zairiri toca la pelota por la zona izquierda otra vez para que venga a buscar el Canús. Canús con la pelota, tocando ahora rápidamente para Masraoui. Ahí está Masraoui, mete la pelota profunda, quedó en la espalda de Marquinhos cuando se metía Zairiri. Ahora trata de salir Brasil, ya se vino la marca de Boada y tiro libre para el conjunto catariño.
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0: Es tremendo lo que juega Marruecos, Carlos,
2: Toca bien la pelota. Lo que me llamó la atención hasta acá, en estos pocos minutos que se juega, que todos sus ataques terminó con la intención de un remate de media distancia, como si le faltara ese pase final y alguien que finalizara la maniobra dentro del área. Todos culminaron de la misma manera, con la intención de rematar desde fuera del área. El único que cruzó una pelota fue Hakimi, que pasó por delante de Alisson, pero todas las otras, a pesar del dominio abrumador que ejerce Marruecos, fueron o terminaron con remate de media distancia o de corta distancia, en verdad, porque eran pelotas desde la cabecera del área, de 16 a 20 metros aproximadamente.
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3: El banco de suplentes de Marruecos: Aladine, Anaimoni, Anrabat, Belamari, El Kabid, El Maurebet, El Audi, El Halal, El Kauji, Rahimi, Sadane, Zbay, Tecnauti, Taibi y Yacine. ¿Qué tal en marroquí?
0: Impresionante, Nate. Te complicaste en vano.
3: No hacía falta.
0: Acá viene a buscar rápidamente. Atención, que va Vini. Se mete para el área. Atención, va a sacar el centro al medio. Igor no pudo llegar. Y aquí llegó Brasil con Vini desbordando por izquierda, Carlos.
2: Tremenda jugada del jugador brasileño. Parecía que se le iba la pelota por línea final. Increíble cómo levantó esa pelota con la pierna izquierda. Parecía el gol de Brasil. Higo malogra la situación porque no le entra el balón, pasó de largo, apenas consiguió desviar la chance más clara, no de Brasil sino del partido, a pesar de que Brasil no tiene la pelota, los recursos técnicos, el talento hace que tenga esta chance.
0: Marquinhos tiene el balón ahora para Brasil en su zona, va tocando para Gabriel, que toca ahora rápidamente para que salga jugando otra vez Santos más atrás para que la tenga Alisson va saliendo otra vez con Marquinhos, presiona Marruecos, de vuelta el balón para Alisson Becker, ahí está el arquero brasileño, Alisson Becker con el balón, ahora no presiona a nadie, entonces Alisson sale, mete balón largo buscando la velocidad de Vini y de Igor, arriba el cabezazo, insistía Rafinha, también no podía, otra vez recupera Brasil, va a salir jugando en su territorio.
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0: En este mismo escenario se va a jugar la final de la Copa del Mundo.
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0: En la madrugada de mañana estaremos viendo a Turquía en acción, Eric, ¿no?
3: A la 1:00 a.m. estará jugando en Vancouver justamente el equipo de Turquía ante Australia. Veremos el potencial de ambos equipos.
1: ¿Quién comenta? ¿Eh? ¿Quién comenta?
0: ¿Qué? Creo que ese partido no está en el programa. Provenza, no querés liquidar vos. Arriba el pelotazo largo. Ya le va quedando el balón a Bono. En cualquier momento.
2: Él quería confirmar su día libre nomás.
0: Claro, lógico. Pero mañana tenemos otro partido a la tarde. En este mismo horario tenemos, Eric, mañana, ¿no?
3: Sí, señor, el mismo horario, 19 horas, 18 horas la previa, 19 horas del partido. El día de mañana, realmente 19 horas, Ecuador con Costa de Marfil, 20 horas el partido.
0: Muy bien, ahí está Kaká, Ronaldo Nazario y Roberto Carlos. Qué nivel, Carlos, ¿no?
2: Qué fenómeno, Reno.
0: Realmente, los tres jugadores, como vos decías.
2: Pero el uno es Ronaldo, ¿no?
0: Es Ronaldo, Robert, yo diría Ronaldo, Kaká y Roberto Carlos.
2: Comparto.
0: En ese orden.
2: Comparto.
0: Va saliendo rápidamente en el fondo Magalláes. Magalláes tiene el esférico, va tocando otra vez rápidamente para Marquinhos. De vuelta ahora, espera un poquito. Marruecos en tu terreno de juego. Salen a presionar arriba ahora el Boadi y Seibari. Va saliendo Brasil con Marquinhos. Ya espera Ibáñez por la banda derecha. Vuelve a tocar por el medio para que venga a buscar rápidamente Guimaraes. Ahí está Bruno. Bruno con la pelota. Sigue Guimaraes. Sí, con el balón, toca cortito para Gabriel Magalláes. El balón para Santos ahora. Intenta juntarse y viene a buscar rápidamente por esa zona, otra vez metiéndose Vinicius. Dos hombres lo marcaban. Lateral que corresponde a la Canariña.
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0: Un gran abrazo para Soy tu cuñado. Soy tu quebranto. Ya hicieron su aparición, como siempre, sí, en nuestra cobertura firme, a través de YouTube. Siempre firme. Soy tu cuñado. Soy tu quebranto.
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0: La pelota que la tiene Santos va tocando rápidamente otra vez cortita para que la maneje Brasil. En el círculo central aparece Gabriel Magalláes. Mira la estatura que tiene Gabriel, debe tener cerca del 1.90, ¿no? Tocando rápidamente la pelota otra vez en la mitad de la cancha para Bruno. Otra vez para Gabriel. Gabriel va saliendo por izquierda ahora para Santos. Ya espera Vini, pegado a la raya. Ahí aparece Vini. Vale, hace las espaldas, pero no le pasó Vini la pelota a su compañero de equipo. Se va metiendo en diagonal Vini. Continúa, toca cortita ahora para que la maneje rápidamente Paquetá. Atención, tocando el balón otra vez por la zona izquierda. Viene el centro arriba, cabezazo. Salió Bono, se quedó con la pelota, Carlos.
2: La intención de Rafinha y de Igor Thiago conectarse dentro del área. Fue un centro con mucha potencia. Intentó bajarlo con el pecho, se desvió. Quedó ahí en las inmediaciones, trató de atropellar Rafinha, pero estaba atento el buen arquero de Marruecos, como es Bono.
0: Bueno, vos, Edic, te voy a dar una tarea. Sí. ¿Vos llegaste a ver DNA del delito?
3: Sí, sí, sí, ADN
0: ¿cómo delito. Se llamaba el que era tan cristiano y que era malevo? Ese le parece a Igor Jesús. Busca un poquito sí, los personajes. Aquí viene a buscar rápidamente la pelota Brasil, otra vez el pelotazo por la banda derecha. Ya corta, va saliendo Masraoui con el balón. Toca ahora en la mitad de la cancha para que la venga a buscar cortita. Otra vez al Boadi. De vuelta el balón por la zona izquierda para El Canús. Otra vez para Masraoui. Más atrás para que la venga a buscar Riyad. Presiona Igor Jesús. Viene a buscar de vuelta rápidamente en la mitad de la cancha el Boadi. Recupera ahora y va metiendo la pelota profunda Casemiro. Atención, Rafinha mete para Vini. Quería girar ahí, le atacaron de córner el balón. Se fue al córner, Carlos.
2: Qué pase metió Rafinha entre línea. Tomá Meté, es cierto que estaba mal posicionado, estaba de espalda. Con un toque quiso hacer un control orientado para quedar de mano al arquero. Se cruzó oportunamente Hakimi. Brasil volvió a llegar.
0: Habrá centro al área, va a venir la pelota metida. A ver, Eric.
3: Sin alma.
0: Sin alma, sí, señor. Sin alma. Sí.
3: Interpretado por justamente Rómulo Braga.
0: Sí, le parece mucho a Igor Jesús. Yo veo a Igor Jesús y me parece que es sin alma, ¿eh? Vamos a ver si tiene alma o no para concretar. Va a venir el centro arriba de Brasil. A ver cómo está el fútbol aéreo brasileño. Le va a pegar Bruno Guimaraes, ex compañero de Migi Almirón en el Newcastle. Le pega Bruno. Ahí va a venir el centro. Vamos a ver dónde elige. Primero, segundo, corazón del área. A ver dónde le pega. Se aguarda que el árbitro autorice porque había roces y advertencias. Iba a venir el centro al área, le pega Bruno que levantó la mano derecha. Arriba, segundo paro, era el primero. La pelota le queda a Vini, tiene el gol. Tocando ahora para Paquetá, le pegó con la de palo otra vez. Le queda a Brasil otra vez el balón. Ahora sí, salió de su área Brasil y lo tiene a Marruecos en los 16:50, Carlos.
2: Sí, comenzó a tener un poquito más la pelota porque Marruecos cuando pierde, si no consigue en la presión automática en ataque en un campo rival, retrocede y esperan con dos líneas de cuatro más los dos puntas, es decir, el clásico 4-4-2, mismo esquema para Brasil.
0: Va saliendo en el fondo Gabriel Magalláes, toca para Marquinhos. Marquinhos se traslada ahora sobre su terreno de juego en la mitad de la cancha, espera Bruno, vuelve a tocar para Gabriel Magalláes. Ahí está Gabriel, Gabriel con la pelota, sigue Gabriel, tocando de vuelta para Marquinhos, sale el capitán de equipo. Ahí está Marquinhos, abriendo fútbol para Ibáñez. Ibáñez viene a buscar la pelota que no pudo dominar Paquetá, que hasta aquí el más flojito de Brasil, Carlos, Paquetá.
2: Sí, pero está buscando la conexión. Lo que,
0: cuidado. La pelota para Saibiri. Viene el primero. ¡Gol! ¡De Marruecos! minutos. Pelota perdida por Brasil en la mitad de la cancha. Pelotazo largo. Ganando las espaldas de los centrales apareció Saibiri. Y cuando salía Alisson lejos de su pórtico, definió de emboquillada con una clase sensacional Saibiri. Y Marruecos. Marruecos está dando la nota. Le gana Brasil 1-0. Carlos Alberto Quise.
2: Una gran asistencia. Desde la mitad de la cancha, los centrales abiertos. No llega el cruce de Magallanes, que va con la pierna izquierda, pierde en velocidad, gana bien el centro atacante del equipo de Marruecos. Y ante la salida de Alisson, por encima del cuerpo, exquisita definición, 1-0 para Marruecos.
0: El gol de Marruecos, prensa.
1: Se produjo a los 20 minutos del primer tiempo, Pato.
3: Ismael Saibiri, nacido en Barcelona, en Tarrasa, el 28 de enero de 2001, es un jugador marroquí que juega de centrocampista en el PSV Eindhoven de la Eredivisie.
0: Muy bien, ahí está Saibiri en la pelota que le puso el 8, Bouadi, Carlos. Es tremendo, ¿no?
2: Tremendo el pase entre el central y el lateral. Es decir, Brasil estaba desarmado, pues estaba tratando de presionar la jugada en la zona alta y ahí hubo espacio.
0: ¿Quién perdió
2: ahí
0: la pelota? Paqueta.
2: Paqueta.
0: Sí. Paquetá perdió la pelota, Carlos.
2: En la cabecera del área, sí, casi. Sí. Y de ahí viene la maniobra rápida, con tres toques, la situación de gol y el gol de Marruecos, que encontró desarmada la defensa brasileña.
0: A Carleto no le gusta nada, rostro adusto del entrenador de Brasil, prensa.
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0: Es momento de hidratación ahora. Se cambió el cooling break por el tema más de hidratación. Hydration break. Así se denomina ahora esta pausa que hay. Y será oportuno para Carlo Ancelotti de tratar de corregir, Carlos, porque está siendo superado en el trámite por Marruecos.
2: Sí, le cuesta recuperar la pelota en la mitad de la cancha. No en la mitad de la cancha, cuando tiene Marruecos. Tiene más gente que aparecen para tocar, para hacer circular. Y como técnicamente juegan de primera, si no estás o no llegas justo es muy difícil recuperarlo. No nos olvidemos que juega Higo para que sea el primer iniciador de ese tipo de presión, pero también está Vinicio, que no trabaja mucho en ese aspecto. Repito, en los primeros 15 minutos fue amplia la superioridad en el manejo. Cuando Brasil comenzó a equilibrar y a tener un poquito más la pelota y tuvo uno o dos chances de ponerse en ventaja, no fueron muy claras, también hay que decirlo. Viene esta pelota perdida por Paquetá en ataque y la muy buena asistencia y la muy mala marcación, porque había un jugador de Marruecos contra dos de Brasil. Uno de ellos, por eso que la comunicación es fundamental, uno de ellos lo tiene que apretar, porque no podés permitir que con tanta soltura arranque. Y aunque vos seas rápido, al girar vos perdés minutos o segundos, es importante. Y en 15, 20 metros esa diferencia ya no lo recuperás. Eso pasó, quedó a mitad de camino también Alisson. Y es el 1-0 para Marruecos, que repito, los primeros 15 fue ampliamente superior a Brasil.
0: Así es, Sounau, y ese pase sensacional y Saibiri, que ya sabía lo que iba a hacer cuando salía Alisson, definir por arriba. Sí, Eric.
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3: Sí, señor, la gente que puede ir escribiendo a través del chat de YouTube, estamos en Urbana Radio 106.9 FM. Dice, muchas felicidades para Chochi, envía Jens, también Carolina, feliz cumple para Chochi, soy tu quebranto, qué golazo. También nos pueden escribir al 0975-106-900.
1: Correcto. Desde Washington DC nos está escuchando Denise y dice, qué golazo.
0: Bueno, saludos para Denise Sosa ahí en Washington DC, qué preciosa ciudad, hermosa, Washington. Hermosa, todo pequeño, civil, todo listo ahí. Sí, muy bonito realmente, Washington DC.
1: Distrito Washington, dicen
0: ellos. No, el estado de Washington, no, es la ciudad, no, es distrito. Es
1: la capital distrito mundial, Columbia. Política
0: sí,
1: mundial.
0: Exactamente. Aquí va a volver el fútbol, señores.
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0: Bien, señoras, señores. Habrá nuevamente fútbol para Brasil, será lateral para el conjunto canariño, está perdiendo, vamos a ver cómo reacciona el cuadro brasileño después de esta pausa de hidratación, Carlos.
2: Sobre todo ajustar un poquito la recuperación de la pelota, ese es el gran tema. Lo otro había conseguido de a poco, de tener un poquito más el balón, de jugar, de hacerlo circular, de ir nivelando el trámite, y dentro de esa línea, de esa temática, viene la pelota que recupera, que es normal, en las cercanías del área y con la velocidad para meter esa pelota, que repito, técnicamente se pudo haber equivocado Paqueta, pero también los dos que quedaron para estar en la línea defensiva, no le podés dejar libre al único posible receptor, tenés que encimarlo, eso se llama atención, concentración, porque es el que te puede meter una contra, y como lo dejaron libre a ese posible receptor, le terminó pagando muy caro el equipo de Brasil.
0: El cambio de banda de izquierda a derecha, no llegó Ibáñez, y habrá lateral que corresponda a Marruecos en la salida.
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0: Viene a buscar rápidamente la pelota otra vez en el fondo, va saliendo Masraoui que quería, trata de recuperar Brasil, qué gran jugada de Masraoui. El balón ahora metido rápidamente por el Canús para que vaya Hakimi, tiene a nivel libre, se va Hakimi con esa zancada que tiene, le va a pegar Hakimi.
4: Se salvó Brasil, Carlos.
2: Otra vez finaliza, como lo había finalizado los primeros minutos del partido, con remate de corta distancia en la entrada del área, tenía todas las opciones. La lentitud de Casimiro que no vuelve, no hay volante central, entonces los dos centrales de Brasil y la línea de cuatro, en verdad, retroceden hasta el cabecera del área, no dan combate, por eso las contras de Marruecos serán siempre peligrosas.
0: Acá viene a buscar Ibáñez, tocando para Rafinha, que bajó en la mitad de la cancha el balón, ahora que le toca para Bruno Guimarães, va Bruno, quiere ganar por potencia, ya se vino la marca de Bouadi va saliendo rápidamente y ahora tiene Masraoui, sale Marruecos.
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0: Hakimi tocando la pelota y uno se pregunta cómo el Real Madrid le dejó ir a Hakimi, ¿no? Cómo no le dio la chance, cómo no la aguantó. Porque sería un lateral ideal para el Real Madrid, Carlos.
2: Para cualquier equipo.
0: Y claro. Y recordemos que Akram Hakimi salió de las formativas. ¿Cómo que le dicen ellos en España?
3: La Masía.
0: No, la Masía es Barcelona. Ellos no le dicen formativa, le dicen la cantera. Exacto, de la cantera del Madrid salió Hakimi.
3: Y Sergio Díaz.
0: Exacto, correcto, Hakimi. Y después se tuvo que buscar en el fútbol italiano lugar y encontró su mejor momento, su prime, como se dice, en el Paris Saint-Germain, Provenza.
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2: El gran problema de Brasil por ahora es el trabajo de Casimiro. Quiere empujar al equipo, pierde la zona del medio, no vuelve rápido, hay un desfasaje frente a los centrales y se siente cómodo Marruecos. Lo primero que tiene que corregir, o si no, Casemiro es candidato a ser sustituido en el segundo tiempo a los 15-20.
0: Bueno, señoras, señores, va a venir el centro al área. Atención que suena la alarma de peligro para el pórtico que defiende Alisson Becker. Aquí va a venir el centro de Hakimi. Primer palo, cabezazo. La termina sacando en el fondo otra vez Gabriel. Le va a quedar el balón nuevamente para que la venga a buscar Saibiri, el autor del gol. Insiste de vuelta Marruecos. Va Saibiri, tiene el segundo. Oportunamente una pierna para trabar ese disparo. El remate al arco nuevamente de Brahim Díaz, que no le dio con potencia. Carlos.
2: Sigue inquietando el juego del equipo de Marruecos. La comodidad, la tranquilidad y la deficiencia de Brasil en muchos aspectos hace que Marruecos te transmita constantemente la sensación que puede tener una nueva chance para marcar. Esta vez Díaz remató frágil, débil. Ahí estuvo Alisson, pero Marruecos siempre preocupa.
0: Y acá sigue buscando, recuperando Hakimi, ahora que apareció en la mitad de la cancha, va tocando para él Canús, ahora la va teniendo rápidamente otra vez, ahí apareció Unnaoui, toca la pelota para Brahim, le va a pegar Brahim quería meterse, hizo una de más, Carlos, era para sacar el remate, ya recupera Bouadi tiene la pelota, tocando nuevamente por derecha para Hakimi, aquí va a venir el centro, la saca Gabriel, la pelota queda para Hakimi, el remate ahí en la media luna del área.
2: En 25 minutos aproximadamente, el que pisó más veces el área, independientemente al 1-0 que favorece a Marruecos, no hay duda que fue el equipo marroquí. A Brasil le cuesta un montón avanzar sobre el terreno de juego. a pesar de los recursos técnicos, la pelota no le llega, sobre todo a Vinicius. Rafinha está más dedicado a tratar de recuperar la pelota, casi nada para elaborar juego. Brasil la pierde enseguida, por eso sufre un montón para tratar de nivelar primero el trámite del partido y después el marcador.
0: Ounaoui tiene la pelota, toca para Masraoui en la mitad de la cancha, viene a buscar rápidamente otra vez, ahí va El Aoui tocó para Hakimi toca cortita para Brahim, ahí está Brahim Díaz otra vez, retrocede el esférico, retrocediendo ahora para Diop. El mejor meme que vi en la derrota de Paraguay es uno que decía, cuando el partido estaba 3-0 y la cámara lo enfoca a Tom Cruise, dije que era misión imposible. Muy bien, aquí va saliendo rápidamente otra vez la pelota metida arriba, sí señor, de salón. Aquí viene a buscar rápidamente otra vez la pelota Brasil, tiene que sacar el remate Bruno, no se anima, ahora sí el pase profundo, llega Vini, la diagonal, el remate, gol. De Brasil, Vini Junior, y esa técnica depurada que tiene el enganche para afuera y el remate cruzado, Brasil lo empata. Vini es el autor del gol, 1-1 el partido.
5: Brasil.
0: Carlos Alberto Quise.
2: Esto es lo que tiene el fútbol brasileño. En un partido complejo aparece el talento, la técnica, el juego individual, lo que nadie te puede enseñar, la gambeta. Eso es lo que aporta Vinicius, que recibe una pelota hacia el costado izquierdo. Amaga irse por afuera, se mete al medio, remate cruzado como pide el manual, nada que hacer Bono. Brasil, que estaba sufriendo, lo empata a través del talento, de la técnica y de la pegada de Vinicius. 1-1 Brasil-Marruecos.
0: El grito de la canariña.
1: A los 31 minutos del primer tiempo, Pato.
3: Vinicius José Paisao y de Oliveira Junior, más conocido como Vinicius Junior, nacido en Río de Janeiro, marca su primer gol en esta Copa del Mundo, el segundo porque en Qatar había marcado el primero en personal.
0: Muy bien, está 1-1 el partido, Carlos. La gala que sacó Vinicius, su repertorio, ¿uno sabe que él va a enganchar para afuera, para adentro? No lo sabe, entonces es indescifrable.
2: No, dicen los que marcaron este tipo de jugadores, ¿no? Yo me quedé con una declaración de Pernilla cuando decía, si Messi sabe es que te va a sacar hacia su izquierda. ¿Cómo no se dan cuenta? Le dijo el periodista. Lo que sí, todos sabemos que va a sacar hacia ahí. Lo que pasa es que no sabemos cuándo, dice.
0: Exacto, y eso fue lo que pasó. Y aquí viene a buscar rápidamente a Ounaoui. Ounaoui va a buscar la pelota, profundiza. Ahora pivotea bien Saibiri, tocando el balón para Brahim Díaz. Ahí la tiene Díaz para el conjunto marroquí. Ahora el balón de Saibiri. Falta contra Hakimi. Tiro libre para Marruecos.
2: Es importante decir que Brasil cambió un poquito el dibujo. Lo llevó a paquetarse al costado izquierdo, pero no tan abierto, metiéndole como tercer volante a Rafinha hacia la derecha. Vinicius sin pegarse demasiado a la línea de costado, pero casi al sector izquierdo. Como Hakimi no está jugando prácticamente en ofensiva de lateral, sino que se mete en el callejón del 8, aparece por todo el frente del ataque, que es una de sus características, por eso pesa tanto en el trámite del partido. Brasil trató de nivelar el trámite del partido con la posición de Paquetá, más cercano al trabajo de Casimiro en la mitad de la cancha.
0: Y aquí se va a venir un tiro libre peligroso para el pórtico de Brasil, le va a pegar Hakimi, ya suena la alarma de peligro para el pórtico que defiende Alisson Becker, va a venir el centro, ahí está, se va el Matum Diop, ya está también Riyad, van a buscar los centrales de Marruecos, quiere el segundo, le pega Achraf Hakimi, el centro arriba, cabezazo de Gabriel, otra vez la pelota la recupera Marruecos, viene a buscar Díaz metió el centro y salió a cortar oportunamente Alisson, Carlos.
2: Importante la salida de Alisson porque parecía que ganaba el central del representativo marroquí, oportunamente utilizó los puños el arquero brasileño.
0: Y aquí el balón le queda a Bono, ahí va saliendo el balón largo arriba para que la venga a buscar Saibiri, pelotazo muy largo, le queda Alisson, sale Brasil.
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0: Lindo momento para cronometrar, prensa.
1: 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Primera etapa, Pato, ¿cómo está el marcador?
0: El partido, queridos amigos, entre Brasil y Marruecos, 1-1. Apareció Saibini para poner el 1-0, lo empató Vini.
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0: Viene a buscar ahora por el sector derecho Ibáñez, muy marcado. Ibáñez retrocede para que la tenga Alisson, que está esperando la pelota como un líbero en la salida de los 16-50. Viene a buscar rápidamente, tocando la pelota ahora Gabriel. Ya se acerca Bruno para darle fútbol a Brasil. El balón largo por derecha. A Ibáñez le sobra el esférico. Y será lateral que corresponda a Marruecos.
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0: Está irritado el técnico marroquí porque perdió ese dominio abrumador que tenía en los primeros minutos. Aibiri que pelea con Marquinhos. Intentaba buscar la pelota arriba. La salida será, dice el juez, para el conjunto de la canariña.
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0: Viene a buscar de vuelta rápidamente Rafinha, que está tirado ahora, volcado por el sector derecho, recuperó el Canús. Viene a buscar ahora el cerebro que tiene Marruecos, Onnaoui. Ahí está tocando ahora para Bodawi mucho más atrás para que la venga a buscar Ainoui más atrás ahora para Diop tocando por derecha para que la venga a buscar Hakimi. Ahora quería irse Brahim. Falta y habrá tarjeta amarilla, Carlos. La falta táctica.
2: ¿A Casemiro?
0: Sí, señor.
2: No llegó bien en el partido. Miren que yo soy un admirador de él. A mí me gusta mucho cómo juega. No me gusta cuando se va demasiado al ataque porque no tiene la vuelta, no tiene el paso largo para volverse. Es muy lenta su salida. Acá llega tarde y no tiene otro recurso que cortar. Pero repito, no es un buen partido de Casemiro.
0: Está Casemiro abandonando mucho su posición, Carlos, ¿no?
2: Se está yendo, quiso empujar al equipo, pero no tiene la dinámica para volver. Vamos a ver ahora que empató si se queda un poquito más.
1: 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Sí.
3: El primer amonestado del partido, Carlos Enrique Casemiro.
0: Bien, correcto. Aquí va a venir un centro nuevamente al área. Le pega rápidamente Hakimi, de vuelta, atención, para pegarle al balón. La toca cortita para que la venga a buscar Brahim, que quiere desbordar. Va Brahim, gana al fondo. Atención con Brahim. Picó larga. Ya se perdió el esférico. Estamos ingresando de a poquito al epílogo de la primera fracción.
2: Lo estaba marcando Vinicius. Mirá hasta dónde retrocedió. Y después, como se fue la pelota por línea final, festejó como si fuera una conquista el número 7 de Brasil.
0: A 101 kilómetros por hora viajó el balón cuando sacó el remate Vinicius.
2: ¿Cuánto?
0: 101 kilómetros por hora.
3: ¿Sí? Misil.
2: Después de verte jugar, profe, ya hace unos cuantos días, vos no tenés
0: ni una chance. No. Antes, cuando era joven, pateaba fuerte. Cuando era joven tenía...
3: ¿Y muy fuerte. ¿A cuánto, Pato?
2: ¿Tiene moral?
0: No, te repateaba fuerte y por arriba ganaba, pero sí, ahora ya estoy... Yo a los 41
5: ya
0: años...
5: Ya pasó tu momento.
0: Sí, ya. Listo. Ya pasó mi cuarto de hora, dice Fito en dos en la ciudad, ¿no?
2: Le pateaba fuerte al rival.
0: Pasó
5: fuiste
0: nuestro
5: lo que
0: cuarto
5: fuiste.
0: De hora. Sí, claro, ya es recuerdo. Muy bien, aquí viene a buscar rápidamente la pelota, va Marquinhos ahora, tres cuartos de cancha, toca el balón por la zona derecha para que venga Rafinha quería la marca de Masraoui, que revienta, no se quiere complicar, recupera Brasil la cercanía del área, atención la pelota que le va a quedar a Bruno, intenta salir a Onnaoui, siga, todo vale, viene a buscar Paquetá otra vez, ahora sale jugando rápidamente el Canús y la toca para Boadi mete la contra, pero ya recupera la mitad de la cancha Gabriel, sale Brasil.
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0: Era interesante si dominaba a Vinicius la pelota, se le fue por debajo del botín aquí el lateral, viene a buscar de vuelta Vini, se va metiendo en diagonal, insiste, tocando de primera, va Vini por el medio, al piso la marca de Onnaoui, recupera Brasil con Ibáñez con la pelota, tocando nuevamente para Marquinhos otra vez para Ibáñez tiene el esférico, va tocando la pelota para Igor, que apareció poco, es pesado para lo que significa Brasil, creo que tiene que buscar otro delantero, Carlos.
2: No, y va a entrar segundo tiempo, que es más cerebral, tiene mejor técnica que él, que es Mateo Cunha, pero lo pone para iniciar la presión arriba, para que el recorrido que haga Rafinha, Paquetá, Vinicius y Bruno sea más corto, esa es la intención, pero Yo creo que no solamente que va a entrar Mateo Cuña, que en algún momento de esta Copa del Mundo hasta va a perder la posición Igor, a pesar de su gran campeonato en la Premier.
0: Efectivamente, aquí será salida que corresponde a Bono cuando tenemos que cronometrar la prensa.
2: Recibí un mensaje, sí. Dice que hace 40 años te pasó tu cuarto de hora. No sé por qué dice 40.
0: No, porque pico 40. No, a mí no tiene ñaña.
1: 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Van 40 minutos. Primera etapa, Pato. ¿Cómo está el marcador?
0: El partido, queridos amigos, y bueno, y ese era mi futuro prometedor, pues a los 10 años, claro, un muchacho que era alto, matumbo.
2: Yo no tengo
0: y
2: la culpa de recibir el mensaje.
0: Arriba el centro, atención, la pelota que no llega, Rafinha será lateral. Menguaron un poquito los dos en el trámite, Carlos, difícil sostener, ¿no?, el ritmo.
2: No, sobre todo comenzó a tener más la pelota hasta antes del 1-0, ya comenzó a tener un poquito más la pelota Brasil y fue de contra el que Marruecos encontró. Pero eso no significa que esos espacios no va a volver a encontrarlo el equipo marroquí, porque en la mitad de la cancha de Brasil a la hora de recuperación de la pelota les cuesta un montón y Brasil con la pelota también sabe, pero ahí tenés. Campo libre, ¿dónde está el volante?
0: Recupera Brahim va, no se anima a sacar el remate, desborda para Hakimi y el centro arriba, el cabezazo defensivo, la saca, le queda nuevamente a Hakimi, presionando arriba, vino a colaborar Igor, falta, infracción, le ganó el entusiasmo el Ainaui.
2: En esta te das cuenta que todas las jugadas de Brasil, la gran mayoría en estos 41, 42 minutos que se están jugando el partido, la recuperó siempre en la cercanía del área. Brasil, una vez que esa presión, la primera presión en zona alta, no consigue la pelota, no la recupera en la mitad de la cancha, sino recupera en la cabecera de su área. Y eso hace que dé la sensación de que Marruecos puede llegar a tener una opción. Solo que Marruecos no ha encontrado cómo conectarse cuando está a 15 a 20 metros de distancia del arco y termina indefectiblemente intentando un remate de corta o media distancia, como quieran llamarlo.
0: Va a tener que corregir eso, Carlos, porque yo me acuerdo del partido Brasil-Francia, que así le convirtió Francia en los dos goles, en aquel partido.
2: En el último amistoso, decís vos.
0: Exacto, aquí viene a buscar rápidamente la pelota, le mando un abrazo a Nando, pero estamos al aire, viene a buscar rápidamente el balón otra vez, arriba, caía Bruno, insiste otra vez Guimaraes, ahí está Guimaraes, muy marcado por Masraoui, toca la pelota profunda, ya viene a la marca Bouadi con el balón, otra vez tocando rápidamente para que la venga a buscar el conjunto de Marruecos, falta en la mitad de la cancha, dice el juez, la falta fue contra Brahim Díaz, tiro libre para el conjunto africano.
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0: Amonestado Ibáñez, el lateral derecho, porque se desentendió bien del balón, fue directamente contra el cuerpo de Brahim, Eric.
3: Sí, señor, segundo amonestado en el equipo de la Canariña, estamos hablando de Ibáñez, Roger Ibáñez, el segundo, el 24.
0: Aquí habrá salida que corresponde a Marruecos, su última parte de la primera fracción, 1-1 el compromiso.
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0: Balón en la mitad de la cancha, transita ahora el Ainaui. Ainaui quería, pero ya recupera Brasil, va Bruno. Bruno toca la pelota, ahí está Bruno con el balón. Va Guimaraes, descarga ahora por izquierda para que la venga a buscar Paquetá. Paquetá que maneja.
2: Ahora,
0: explícame
2: qué hace Casimiro tirado de puntero izquierdo.
0: Imagínate, no lo sé.
2: Y después no vuelve, ahí perdiendo la pelota. ¿Dónde está? Todavía está, mirá el ritmo que trae.
0: Exactamente, y aquí Brahim que con gambeta va saliendo para adelante. Sigue Brahim, se puso en el camino. Lucas Paquetá recuperó Brasil ahora. Va tocando el balón para que la vaya teniendo otra vez. Rafinha cayó, falta, dijo el juez. Se hace cortado esta parte del compromiso, Provenza.
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0: Estamos en la última vuelta del cronómetro, Provenza.
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2: Tenía razón el jugador de Marruecos, Eco, que no fue falta.
0: No fue infracción, no lo fue. El árbitro sancionó. Ahí está Gabriel Magallanes cerca del balón. También aparece Casemiro. Atención, vamos a ver. Ayer la amonestaron a Almirón por simular. Aquí va a venir el remate arriba de Paquetá. Le pega el zurdo. va a meter Paquetá. Vamos a ver si mete allá arriba. No, finalmente Casemiro va al segundo palo. Ya la rechaza Bouadi, va a venir la contra y ya sale ahora jugando rápidamente Onawi. Espera Hakimi, sigue Onawi, traslada el balón, toca para Hakimi, pegado a la raya. Hakimi otra vez para Onawi, de primera para Bouadi, va Onawi otra vez para Bouadi. Ahora le queda Hakimi otra vez para Onawi. Onawi con la pelota, de vuelta para Hakimi. Hakimi tocando ahora para Bouadi. Bouadi con el balón, mucho más atrás para el Ainoui. Y va saliendo Marruecos sobre el final, cronometramos, prensa.
1: 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Pato, ¿cómo está el marcador?
0: 1-1
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0: Vamos a ir hasta el 49.
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0: A la 1 de la mañana del día domingo, Turquía-Australia.
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0: Más tarde, Eri, juega Haití.
3: Sí, debuta la selección de Haití a las 22 ante Escocia, McTominay.
0: Muy bien, aquí viene a buscar rápidamente la pelota otra vez el conjunto brasileño. Se va mostrando Santos, metió el centro, Paquetá. Tremenda la volea en el área, Carlos, toda la técnica que tiene Paquetá. Y el arquero Bono la desvía el córner.
2: Santos levanta la pelota del costado izquierdo, Paquetá cambia la dirección con una volea, buscando el palo más alejado de Bono. No le pegó bien a la pelota, es cierto, le salió pifiado, sin potencia. Eso permite que el arquero, exigiéndose por supuesto, consiga desviar. Hubiera sido un verdadero golazo.
0: Así es la cuestión, señoras, señores, tremendo lo de Paquetá y la técnica que tiene el hombre de Flamengo. Va a venir el centro al área, atención, se entusiasma Brasil, le pega Rafinha, Rafinha ya está el hombre de Barcelona, atención que va a meter el centro arriba, primer palo, cabezazo. En el primer palo ganó Marquinhos, pero nadie pudo cabecear en el segundo palo, Carlos.
2: Así es, coste que lo tiene a Gabriel Magallanes en esa zona, que ha hecho un montón de goles en la Premier, o por lo menos ganó un montón de veces en el juego aéreo. Esta vez Marquinhos al primero debía, cerraron demasiado, Igor no llegó, pelota por línea final, para mí saque de arco, reclamó córner Marquinhos, el árbitro dice saque de meta.
0: ¿Y quién fue a marcarlo a Marquinhos en el primer palo, Carlos, o Hakimi?
2: Mira vos, muy bien.
0: La salida será rápidamente de Bono. Esto se termina 1-1 hasta el partido.
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0: Viene a buscar Ibáñez la pelota. Muy rudimentario este lateral, Carlos. Está Cafú seguramente.
2: Es central, sí. Pero cumple, tiene todo para jugar. Conmigo también. No soy ni pretendo, pero digo. Juega, tiene coraje, tiene marca, no es malo con la pelota, no tiene el ida y vuelta característico del lateral brasileño.
1: 48.
0: Bien, Eric.
3: No, le parece un poco Armando Ruiz Díaz de Rubio Ñu, perdón, de Trinidense.
0: En el físico.
3: Alto, sí. En el físico, sí. También el lateral derecho Recoleta. Que,
0: sí, Figueredo. Sí, señor. Y aquí no hubo falta, Carlos, la entrada de Hakimi contra Vinicius.
2: Para mí no, ¿eh? Ay, sí. No vi esa.
0: Hubo falta, erró el balón y fue contra la pierna de Vini, la de apoyo, un pisotón, pero el árbitro sancionó o no. No sancionó, ¿no? Bien, señores, esto va a terminar. Estamos ya cerca del final del compromiso. Va a salir jugando Bono y esto va a terminar. Atención, balón largo arriba, pelotazo alto. En el pecho Rafinha, toca para Alisson. Final, queridos amigos, de la primera etapa en New Jersey, en el Estadio de Nueva York, en el Estado de Nueva York, digo bien, en el MetLife. 1-1 Brasil, 1-1 Marruecos.

Final del primer tiempo en la cobertura de Urbana Sports del Mundial de la FIFA 2026. 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

0: Se fue la primera etapa en el partido entre Brasil y Marruecos, 1-1, gol de Saibiri. Para el equipo marroquí, Vinicius es el que termina empatando para Brasil. Algunas estadísticas del partido: 12 remates para el equipo marroquí, 6 para Brasil, 2 al arco para el equipo de Brasil, 2 también para el equipo de Marruecos. La posesión 54% para Brasil, 46% para Marruecos, 61 ataques del equipo de Carlos Ancelotti, 49 del equipo marroquí. Faltas 8 y 8 dentro de lo que tiene que ver este primer tiempo. Ibáñez y Casemiro, los amonestados para el equipo de Brasil, sin tarjetas. El equipo, estamos hablando de por ahora, porque hay que hablar de que cambiaron de técnico de último momento, estamos hablando del técnico marroquí, el de 49 años, Mohamed Kouabi. Dentro de lo que son noticias nacionales también, Roque Santa Cruz dejó un título. Roque dijo: en esta instancia del Mundial no se puede jugar con esa pasividad. Es lo que tiró a Roque justamente a medio de la FIFA. Creo que regalamos demasiados periodos del partido y al final lo pagamos muy caro, indicó el máximo goleador histórico del combinado guaraní. Así que un palito también de Roque de paso para lo que fue justamente la selección paraguaya. Hasta ahora los resultados: México 2-0 a Sudáfrica, Corea del Sur 2-1 a República Checa. Esto fue el jueves. El día de ayer, Canadá 1-1 ante Bosnia y Herzegovina. Estados Unidos 4-1 a Paraguay. El empate entre Qatar y Suiza 1-1 en un partido muy aburrido, señores. Brasil está empatando 1-1 y a las 10, Haití, Escocia. Y cerrando la jornada, que va a relatar Pato Bando, Australia, Turquía. Mentira, Pato, no te vamos a dejar acá hasta tan tarde, Australia, Turquía. Así que pueden seguir escribiendo a través del YouTube en Urbana Radio 106.9 FM. Síganos ahí. Acá dice: el profe va a ver el partido de Haití con un escocés, dice, en las rocas. No sé.
1: No, a esta altura ya estoy dormido.
0: Ya a las 10 de la noche ya la cama, ¿verdad,
1: suena,
0: profe?
1: Me suena una alarma.
0: Bueno, está bien. Se va a levantar para ver Turquía, Australia, después del profe Carlos Quise. Ahora sí, el comentario intermedio del partido en la presentación prensa.
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0: Técnicamente vimos lo mejor de esta Copa del Mundo, como equipo digo.
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0: Primeros 15 minutos para Marruecos.
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0: Después niveló el conjunto brasileño y tuvo más posesión que Marruecos.
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0: No solucionó el problema de recuperación de pelota en la mitad de la cancha el equipo de Angelotti.
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0: Marruecos se puso en ventaja de una jugada de contragolpe.
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0: Gran gol de Vinicius cuando Brasil estaba enredado y no tenía claridad y sobre todo magia futbolística.
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0: El partido careció de intensidad.
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0: La ilusión es ver un mejor segundo tiempo.
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0: Ambos por calidad técnica nos pueden ofrecer un mejor partido.
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0: Lo que nadie puede discutir es la buena técnica de los protagonistas del juego.
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0: Casemiro, uno de los mejores volantes centrales del mundo, no anduvo bien en los primeros 45.
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0: Tampoco Bruno pesó en la mitad de la cancha.
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0: Poco de Rafinha, alguno destello de Paquetá, pero apareció el talento de Vinicius para empatar el partido.
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0: Brasil, el esquema inicial del 4-4-2, lo volvió 4-3-3 para tratar de nivelar el trámite del partido y en parte lo consiguió.
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0: Así fueron estos primeros 45 minutos. Los 15 iniciales de Marruecos como dueño de la pelota, dueño del trámite del partido, pero sin el final que tiene que tener todo equipo. ¿Qué significa sin final? Le faltó contundencia. Podemos darle el mérito a Brasil, que consiguió bloquear todos los remates de corta distancia o de esos remates o disparos que se producían desde la cabecera del área por la cantidad de gente que había en esa zona. No es que tuvo grandes atajadas o grandes intervenciones Alisson, pero eso le faltó definitivamente al equipo de Marruecos cuando las cosas le funcionaban bien. Después Brasil se fue asentando en el partido. Fue encontrando su lugar en el campo de juego. El resto lo hizo el talento. No fue un equipo dinámico y aquella intención que tiene con este esquema el técnico Angelotti no le resultó. Porque esa presión que ejerció en el último partido amistoso y que hoy volvió a intentar, no le daba dividendo. Y no le daba dividendo por la velocidad con que toca o se desprenden en la pelota los jugadores de Marruecos. El toque de primera, las varias opciones para pasar la pelota, para hacerla circular. No es que lo manejan tres o cuatro jugadores, todo el mundo quiere el balón, todo el mundo aparece en definitiva para mostrarse y de esa manera tener las posibilidades reales de conseguir ese manejo o esa circulación. Hasta que pasado los 20, 22 minutos, yo diría después de la pausa, cambió de posición. Rafinha, que es mucho más jugador tirado a la derecha que tirado a la izquierda, le cuesta más por una cuestión de perfil. Y uno puede decir, ¿cómo es posible si con la pierna izquierda va a desbordar y va a cruzar mejor que con la otra si juega por derecha? Porque no es esa la virtud de Rafinha. Se puede ir por fuera, sí, también se puede ir por fuera. Pero cuando mete la diagonal jugando por derecha, tiene todo el campo de juego, es decir, amplía el concepto futbolístico. Y Rafinha es de aquellos futbolistas capaces de meter una pelota entre líneas o esa pelota que muchas veces nos gusta decir que hace daño a cualquier línea defensiva, que es indudablemente entre el central y el lateral o entre los dos centrales. Rafinha busca ese pase que muchos dicen es un pase como una puñalada en el centro de la defensa del equipo rival y solo tuvo una chance cuando le dio a Vinicius que quiso girar, que hubiera sido una maniobra realmente estupenda. Y ahí apareció Hakimi para desviar la pelota y se fue por línea de fondo. El partido fue entretenido, pero por debajo del nivel técnico que esperaba. Pero no por la técnica en sí, sino por la intensidad, por la dinámica. El respeto que ya se ganó Marruecos se nota. Brasil lo respetó, Brasil no le quiso dar ventaja, terminó dándolo. Aprovechó muy bien una pelota que pierde Paquetá, que puede perder. Mucha gente lo va a criticar que perdió. Pero si no puede perder por arriesgar una gambeta o arriesgar un pase en la cercanía del área rival, estamos totalmente equivocados. Lo que pasa es que yo pensé que era Ibáñez, ahora que vi la reiteración, era Marquinho. Quedó el 9, Salviri, en el medio de los dos centrales. El que lo tenía que tomar era Marquinho y el que tenía que sobrar era Magallanes. Porque los dos laterales se va. Y no está mal que se vayan los dos laterales. Hace 30 años te decían los periodistas, te decían algunos entrenadores, no todos, algunos, que los dos laterales no se pueden ir juntos. Y entonces apareció aquello del relevo, de la cobertura. Apareció aquello del volante tapón que hoy no se usa más. No se usa más ese término, aparecieron nuevos términos, el iniciador de juego por ese volante. Pero sigue siendo tan importante, nosotros lo sufrimos cuando se desordenó Cuba esa noche y hoy Brasil lo sufre por el desorden de Casemiro, coste que es un jugador con mucha experiencia, de gran lectura, que generalmente sabe lo que necesita el equipo y es un líder, pero se fue. Y esto que le pasó a Brasil, vos decís, ¿cómo le puede pasar? ¿Y por qué fútbol? Porque pasa, y le pasa a los grandes futbolistas también. Cuando vos estás atacando, hay tres jugadores que tienen que tener o mantenerte el equilibrio. El volante central y los dos centrales. Ellos dejan un solo jugador como pivoteador o como un desenlace para picar a los costados para intentar una contra. Y ese jugador no puede estar libre. Si vos sos el que estás defendiendo, le vas a decir a ese hombre solitario que lo dejaste en la delantera, ponete en el medio de los dos centrales. Ligeramente recostado hacia uno de los lados donde se está jugando el partido y vas caminando de acuerdo a cómo mueve el equipo rival la pelota para encontrar ese espacio. Eso hizo el número 11 del equipo de Marruecos. Y cuando apenas tuvieron ese espacio, picó entre los dos centrales, le gana el cruce a Magallanes y define muy bien ante la salida desesperada. Después se puede discutir, si vemos varias veces, si tenía que salir o no salir el arquero, porque Alisson no es rápido de pierna, tiene juego aéreo, pero no tiene rapidez tampoco, no es de esos arqueros que normalmente te gana el mano a mano, eso es un déficit que él tiene, de ganar casi la mayoría de ese tipo de jugadas y definió muy bien. El partido fue complejo para Brasil. Y va a ser complejo, y lo hemos dicho en la mesa de Urbana Sport cuando señalamos que Brasil tiene capacidad de gol, pero que es muy difícil que termine con el cero en su arco. Estamos hablando de partidos importantes. Con el que marca gran diferencia seguramente va a conseguir ese objetivo, porque le llega mucho en ese aspecto. Y eso fue lo que ofreció Brasil. Un equipo a quien le costó muchísimo recuperar la pelota en la mitad de la cancha, pero porque, repito, por el desorden y de un Casemiro que se le notaba pesado, como si le costaba la vuelta o levantar la pierna. No llegó bien. Y hay veces que uno, por distintas razones, no llega como tiene que ser, es decir, punta de pie, para marcar una clara diferencia, y eso le pesa al equipo brasileño. Veremos a Angelotti qué hace para la segunda etapa. No nos olvidemos que debe ser uno de los técnicos con mejor lectura de juego que tiene el fútbol actualmente. Es cierto que Brasil terminó dominando y siendo el protagonista y transmitiendo la sensación de que en cualquier momento puede llegar el segundo, a pesar de no haber generado muchas situaciones, tal vez después del 1-1, solo aquel remate de Paquetá. Pero también hay que poner en la balanza cuando enfrentas a equipos con muy buenos recursos técnicos que son capaces de generar una situación de cualquier forma o de cualquier manera. Es decir, basado en el talento, en el juego individual, en la improvisación, en la magia que te pueden dar cualquier jugador de mitad de cancha para adelante. Y este equipo de Marruecos, que comenzó muy bien, gratamente en el manejo de pelota, sin el final que uno espera de estos equipos, y que cuando pierde la pelota también la terminó sufriendo con el mismo esquema de 4-4-2, pero saliendo rápido de contra, y vamos a ver si mantiene la misma línea en este segundo tiempo, que repito, técnicamente fue bueno, le faltó para mi gusto esa intensidad, arriesgar más, el desborde, la velocidad, el cambio de ritmo, la explosión, para que el partido nos permita decir que fue lo mejor que vimos. En lo técnico sí, en el manejo de pelota, fueron prolijos en muchos aspectos, a pesar de que Brasil en los primeros 15 minutos se equivocó mucho, sobre todo cuando intentaba jugar corto, raro en un equipo brasileño, pero eso le pasó. Y una segunda etapa todavía llenos de expectativa, porque digo, teóricamente, acá se define quién va a terminar primero en la tanda de grupos, pensando en los rivales de las próximas rondas. Brasil 1, Marruecos 1, resultado justo para ambos al término de la primera etapa.
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2: Muy bien, señoras, señores, van ingresando los equipos al terreno de juego. De vuelta a la cancha Brasil y Marruecos. Vamos a ver con qué ímpetu vuelva a salir la selección marroquí, que le complicó los primeros minutos a Brasil. Vamos a ver si hay variantes en los equipos. Están en la cancha los protagonistas, mi querido Raúl.
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2: Roger y Casemiro salieron, Eric.
3: Sí, señor, y ingresaron en Brasil. Estamos hablando de Fabinho para el mediocampo dentro de lo que tiene que ver, y el propio Danilo. El cambio en Brasil.
0: ¿Quiénes salieron?
2: Roger, el lateral derecho. Y sí. Casemiro.
3: Ibañez. Los Ibañez, dos con amarillas. Ibañez, Roger, así Ibañez, que limpia sí. El equipo Carleto Ancelotti.
0: Sí, pero no cambia por eso. Imagínate si cambias por tarjeta amarilla. Te condicionás, imposible. Aquellos que piensan que así, a no ser que esté muy nervioso el jugador, esté sacado, entonces sí, para evitar una expulsión. Pero si no, no cambiaba. Si no, los cambios estarían cantados siempre, ¿no?
2: Arrancó el complemento, prensa.
1: Ya vivimos Brasil versus Marruecos, segunda etapa, relata el mundialista Pato Abando, comenta. Ya vivimos Brasil versus Marruecos, segunda etapa, relata el mundialista Pato Abando, comenta, opina.

0: Jugando en el fondo otra vez con la pelota larga por el sector derecho. Ahí ya se va metiendo Rafinha y la marca de Masraoui, que le punteó el balón. Córner, dice el juez.
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0: Reclamó Masraoui que la pelota, el último a tocar fue Rafinha.
2: Masraoui juega en el Manchester. Sí. Parece un jugador pesado, sin agilidad en su selección por todo el campo. Qué distinto, ¿eh? Qué cosa que es difícil de entender, pero en Manchester parece un jugador temeroso. Acá, dueño del equipo, el que manda, el que empuja, increíble.
0: A mí me gusta más el lateral derecho.
2: Sí, pero juega en todos lados. Pero exacto, te digo nomás cómo el despliegue en ese aspecto.
0: Aquí va a venir el centro arriba. Atención, no va a jugar nunca en Marruecos si juega el lateral derecho, pues si está Hakimi. Aquí va a venir el centro al área, atención, el árbitro estaba evaluando en el VAR, me parece, si fue córner o no. Ahora sí, autoriza, va a venir la pelota al área, Brasil quiere el segundo, centro al primer palo, la tocaron y será otra vez tiro libre de esquina. Marquinho dice que tocó último Aounoui, el futbolista de Marruecos, y otra vez será tiro libre de esquina, Provenza.
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0: Otra vez el centro, el primer palo arriba, cabezazo por el medio. Cruzó todo el área, el balón la viene a buscar rápidamente Vini. Ahí está Junior, Vini Junior va a meter el centro, amaga meter la pelota, pero no se comió la maga y va saliendo rápidamente otra vez el conjunto marroquí. La pelota metida rápidamente para Brahim Díaz. Brahim Díaz con el balón, insistía en la marca, ahora la saca a un costado. Danilo, aquí será salida que corresponde a Fabinho, que volvió a estar en la consideración de Ancelotti, Carlos.
2: Es que necesitaba otro volante central, sabía que Casemiro, independientemente del partido que jugó hoy, que normalmente va a necesitar sustituirlo, por ya a su edad difícil mantener un nivel de rendimiento, y en partidos complicados, difíciles, tenés que reforzar esa zona, y Fabinho era su mejor opción como volante central.
0: Bien, señoras, señores, aquí la salida será para Bono, el conjunto de Marruecos. La salida en el fondo con Diop. Diop toca para Hakimi. Hakimi se va metiendo, presiona Brasil, va Paquetá, recuperó la pelota. Falta, dice el juez. Tiro libre en la salida para Marruecos.
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0: Cuidado con Hakimi, que está muy sentido. ¡Epa! Llegó con la plancha Bruno Guimarães, ¿eh? Lo pisó.
2: No es para la roja como vos estás pensando.
0: Lo pisó, Carlos, ¿eh?
2: Sí, lo pisó, pero fue a la pelota, no es que fue con la plancha y que ahí lo agarra el tobillo.
0: Bueno, pero llegó a destiempo.
2: Sí, eso sí, pero no es más que para esto.
3: No hubo maldad.
2: No.
0: Bueno, correcto, está sentido el fútbol interrumpido.
2: Acá
0: prensa.
2: Nomás ya te llama el VAR para decirte que...
0: Que fue roja. Bueno, correcto, sí, ahí está el árbitro. No toma la decisión absolutamente ni siquiera de amonestarlo. La salida será para Hakimi, ya recuperado.
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0: Yusuf Bono para sacar de zurda la pelota larga arriba, 1-1. Está el compromiso. Viene el balón largo arriba para que vaya a buscar Saibiri. El balón salió a un costado. Será lateral para Brasil.
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0: Aquí pierde Brasil y Rafinha perdió. Viene Masraoui. Masraoui otra vez con la pelota. Se va metiendo con velocidad. Sigue Masraoui tocando el balón por el medio ahora para que la tenga Owani. Owani otra vez con el balón. Ahí está. Pounay otra vez con la pelota. Tocando ahora para Bondoui. El balón por la zona izquierda. Se va metiendo para arriba ahora otra vez Masraoui con la pelota, se va metiendo en diagonal, toca por el medio, qué bien que toca Bouadi, tocaba la pelota y aquí la tiene Marruecos.
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0: Cuando Hakimi arranca con esa zancada que tienen 2-3 pasos, gana por lo menos 15-20 metros, Carlos, ¿eh?
2: Acá le despojó muy bien de la pelota santa, ahora es Vinicius.
0: Y aquí viene Vini, va por afuera, Vini, la marca de Dios, Vini y el centro. La terminó sacando en el fondo el central Riad otra vez aparecía más Roy para cerrar Marruecos, en el segundo palo.
2: Marruecos hace lo que nosotros no hicimos ayer por el lateral, siempre superioridad numérica para que Vinicius no gane el duelo individual, siempre dos o tres para cubrirlo esta vez.

0: resolvió bien, metió la pelota, no gambeteó, pero metió la pelota en el medio de todo. Rafinha se quedó parado, no buscó el anticipo.
1: Viene a buscar rápidamente el balón profundo ahora para que vaya a buscar Rafinha. Mas Robbie puso el físico, salió el balón fuera de los límites del terreno de juego. Será salida que corresponde a Marruecos.
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3: Solo para completar lo que decía Pato en el primer tiempo, cómo lo dejó ir el Real Madrid. Después fue, él arrancó en el Castilla en el 2016. Estamos hablando de Hakimi. Fue al Real Madrid de primera, al Dortmund, luego al Inter de Milán y hoy en día se encuentra en el PSG de Luis Enrique.
1: Así es, en el Inter de Milán me recuerdo muy bien porque es mi equipo en Italia, jugó una maravilla y de ahí fue transferido al Paris Saint-Germain.
0: Este es el que se avivó con sus bienes, ¿no?
1: Sí, exacto, sí, correcto. No, hizo todo lo que tenía que hacer, muy bien. Aquí va saliendo de vuelta rápidamente Hakimi, el balón largo. Ya recupera Brasil con Fabinho, tocando la pelota Lucas Paquetá en la mitad de la cancha. Hasta ahí llegó Marquinho en el círculo central. Otra vez para Fabinho, para Paquetá. Brasil tiene el balón ahora, tocando muy bien. El balón arriba para que vaya Santos a buscar. Otra vez para Paquetá en la mitad de la cancha. Ahora Fabinho tocando la pelota rápidamente por el sector derecho, va Rafinha. Rafinha se mete al fondo, Rafinha metió el centro, era un buscapié pero Riyad la sacó, despejó y va a buscar de vuelta Danilo. Lateral para el conjunto canariño que va al ataque.
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1: Tocando el balón de vuelta a Brasil, muy bien. Ahora va a buscar Santos otra vez la pelota para que tenga Fabinho. Fabinho tocando para Danilo, ahora para Marquinho. Brasil se para sobre el territorio de Marruecos. Paquetá la tiene ahora. Abre fútbol pegado a la raya. Está Vinicio. La diagonal otra vez para Paquetá. Buen juego de primera. Bruno Guimaraes quería el caño. Cortó oportunamente y va saliendo rápidamente El Naoui. Y toca ya por el sector derecho para que aparezca en ataque Brahim Díaz. Retrocede el esférico de vuelta para Hakimi. Entregó mal Hakimi. La tiene Vinicio. Vinicio, se frenó Vinicios, sabía que no ganaban el mano a mano, intentó que le cobren falta, otra vez Vini peleando, pero Hakimi ganó la pulseada y sale jugando Marruecos.
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0: En los últimos tres minutos mejoró la intensidad del partido. Hakimi primero para cortarla a Vinicius y ahora Fabinho con Hakimi.
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1: Bueno, y decíamos que Vini, cuando se dio cuenta, Carlos, que tenía tres hombres y no iba a ganar en velocidad, se dejó en la carrera frenando para que venga el jugador de atrás y le cometa falta, ¿no? El árbitro no sancionó, obviamente.
0: No, aplicó la ley de ventaja.
1: Exacto. Aquí viene otra vez a buscar rápidamente en la mitad de la cancha Bouadi. Sale jugando con este grandote que aparece por ahí, Issa Diop. Diop va tocando el balón para Brahim. Ahí está el zurdo de Real Madrid. Quería recuperar la pelota Santos. Salió el balón a un costado. Será lateral que corresponde a Marruecos.
2: 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Sí, profe.
0: Independientemente a la intención de Brasil de encontrar un poquito más de volumen futbolístico, preocupado a Ancelotti porque ve que está dificultoso esa magia que lo caracteriza al fútbol brasileño.
1: Va saliendo ahora Masraoui. Mira la velocidad que tiene, la potencia. Tiene campo abierto Masraoui. Va a tocar para El Unai. El Unai otra vez abriendo fútbol por la zona izquierda. Va a venir a buscar ahora rápidamente el remate Marruecos. Pegó ese balón en Marquinhos. Y va saliendo ahora para arriba Lucas Paquetá definiendo, digo bien, el cabezazo de Santos. Le queda Vini. Vini va tocando la pelota para Paquetá. Quería irse Paquetá. Falta en la mitad de la cancha. Tiro libre para Brasil.
2: 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Van 10 minutos, segunda etapa. Pato, ¿cómo está el marcador?
1: 1 para Brasil, 1 para Marruecos.
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1: Viene a buscar rápidamente la pelota en el fondo Marquinhos, abriendo para Danilo, otra vez para Marquinhos. Sale Brasil en el fondo, ahí está Marquinhos, el capitán del conjunto de Brasil, saliendo con Gabriel Magalhães. Otra vez tocando la pelota cortita para que la tenga Marquinhos. En el segundo tiempo le cedió mucho más el balón Marruecos a Brasil, Carlos.
0: Ya pasando a mediados de la primera etapa comenzó a tener más la pelota Brasil. Brasil y Marruecos jugando de contra. Esa tendencia sigue este segundo tiempo, pero no tiene llegada Brasil a pesar de tener la pelota. Partido que no lo va a hacer, creo que después de los de la pausa obligatoria, posiblemente ahí recién lo de Cunha por el 9, y también va a entrar Luis Enrique. A mí me gustaría Ryan, pero creo que Luis Enrique es el que va a ingresar por derecha.
1: Aquí el balón salió fuera de los límites del terreno de juego. Será saque de portería que corresponde al conjunto de Marruecos.
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1: 48 equipos para el Mundial 2030. 6 no van a jugar clasificatoria. Marruecos está entre ellos.
3: Y mirá que pueden ser 64, Pato. Se está analizando eso.
1: Ya es demasiado, me parece, ya una locura.
0: Ya ahora 48 ya te das cuenta que en la primera fase hay partidos que te aburren.
1: Sí, por supuesto.
3: La mayoría no se está pudiendo ver,
1: Bueno, Haití frente a Ecuador, a Escocia, por ejemplo, te regalo.
0: Sí, pero el de Haití va a mirar, el de Escocia, los escoceses.
3: Ah, no, los derechos, como decía el profe, eso sí, los que venden los derechos, falta China, falta India, hay que vender.
1: Y bueno, puedo decir por los 64, Eric. Sí. India y China.
3: Claro.
1: Bueno, la salida será rápidamente arriba para Yusuf Bono.
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1: Aquí viene a buscar rápidamente el balón otra vez. Atención, Brahim estirado de la camiseta. Sale jugando rápidamente Paquetá. Ganó Paquetá, se queda dolido Brahim. La pelota que toca Bruno mucho más atrás para que tenga Gabriel para Alisson Becker. No le quema el esférico. Sale jugando rápidamente con Marquinho con Danilo. Danilo que toca la pelota para Rafinha. Rafinha quería. Falta. Infracción para Marruecos.
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3: Solamente para acotar, de los 300 millones que le quería cobrar la FIFA a China por este Mundial, bajaron a 60 porque no está la selección.
1: Porque no está China.
3: Sí.
1: Bueno, y tiene que clasificar entonces. 2030
3: tiene que estar.
1: China. Bueno, que es el más discreto entre los asiáticos.
3: Sí, Japón, Corea, Australia están en un buen
1: potencia,
3: nivel.
1: Potencia, sí señor. Aquí viene a buscar Rafinha, se va metiendo al área, atención, toca por el medio, puede venir el remate, no le quedó cómoda la pelota a Bruno Guimaraes, otra vez va Vinicius con la pelota, tocando cortita para Fernandinho, otra vez el balón retrocedido, va Brasil sobre el territorio de Marruecos, se juega en ese lugar de la cancha, la pelota que le va quedando a Santos para Vini. A Vini le hacen escalonada la marca Carlos ahí por izquierda, no puede meterse
0: pero,
1: más.
0: Pero ya cambió su esquema hace rato, con el 4 en el fondo, 3 en el medio, con Paquetá decididamente al lado de Fabinho y Vinicius ya abierto por el costado izquierdo, donde indudablemente es el lugar donde mejor se siente y donde mejor rinde.
1: Gabriel tocando la pelota para Paquetá para Santos para Vini. Pide Paquetá nuevamente, la pelota metida arriba, había retrocedido Igor, que me parece ya está jugando tiempo de más, Carlos. Creo que Mateo Cunha debería entrar ya a la cancha.
0: Sí, pero es un partido complejo, difícil, pero no va a aguantar 2, 3, 5 minutos más y después sí. Porque uno mira también la pausa, ¿no?
1: Exacto, sí, correcto. La pausa de hidratación para charlar, para
0: falta?
1: Hablar.
0: 7, sí, va a meter antes.
1: Estaremos en 7 minutos más o menos, sí. Lo veo al 9, ¿verdad?
3: Sí, señor. El 9 se está preparando en Brasil para ingresar en este segundo tiempo. Mateo Cunha,
1: correcto. Aquí viene a buscar rápidamente el esférico otra vez el conjunto marroquí. Tocando en la mitad de la cancha. Sale jugando en el fondo Riyad. Riyad toca, pero aquí presiona Igor, recupera. Y la pelota muy larga cuando quería meterse arriba Bruno.
0: El otro candidato a salir es Rafinha, ¿no?
1: Sí, que se perdió por la zona derecha. No tuvo demasiada
0: es que Brasil no tiene en quién descargar porque no le aparece en la dimensión el 9 o el Igor. Entonces, ¿a quién le vas a pasar si el 9 no te marca el pase? Por eso Brasil en la segunda etapa casi no generó situaciones.
1: Bien, se van en las variantes. El juez del partido va a autorizar. Está Mateo Cuña y el otro es Luis Enrique.
3: Sí, lo decía Carlos Quise. Luis Enrique va a entrar también. Mateo Cuña se va. Lucas Paquetá, el número 20, el primero en salir. Se viene el 9, Mateo Cuña.
0: Lo va a meter a Rafinha al medio, digo.
3: Sí, y Ortiago es el otro que va. Y decíamos que se venían Luis Enrique, el 21.
1: Así es, Luis Enrique, y creo que Mateus convierte un gol hoy para la victoria de Brasil, me da la impresión. Aquí va a salir jugando rápidamente desde el fondo el conjunto marroquí con Youssouf Bounou.
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1: Va saliendo rápidamente otra vez en el fondo Gabriel Magalhães. Ahí la tiene Gabriel.
0: Paquetá, que estaba cumpliendo más una tarea defensiva que ofensiva. Cuando ve que ha terminado la presión de Marruecos, ya no tiene la misma presencia en campo rival con la pelota dominada, sino está decididamente a jugar de contra, entonces lo decide por alguien más ofensivo como es Rafinha, ¿no?
1: Exactamente, para que se quede en esa posición. Sí. Y aquí viene a buscar justamente
0: por el medio. Yo creo que va a volver al 4-2-3-1 con Rafinha detrás de Mateo Cuña porque quiere ganar el partido. Entonces va a volver con dos volantes que serían Bruno y Fabinho.
1: Y Fabinho, sí.
0: Sí, señor. Fernandinho es la tercera vez que decís Fernandinho. Sí, creo que ya se retiró, ¿no?
1: Sí, ya se retiró. Es Fabinho. Aquí viene a buscar otra vez rápidamente la pelota. Insiste de vuelta. Lo confundí porque usaba el mismo número de camiseta en Brasil.
3: Sí, el 17 usaba.
1: Sí, el mismo número. Aquí va saliendo otra vez rápidamente el conjunto brasileño. El balón viene a buscar en la salida Gabriel Magalhães. Magalhães con la pelota, tocando nuevamente para la izquierda. Ahí va jugando Santos. La va teniendo ahora Bruno. No hubo falta. El árbitro sanciona, sin embargo, lo apoyaron en la espalda. Sancionó el juez, señores. Tiro libre para la Canariña.
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0: ¿Cómo le falta a Brasil en este tipo de partido? La magia de Neymar.
1: Es cierto. Y Neymar ya dijo la Confederación que prácticamente los dos primeros partidos no juega, ¿eh?
3: Sí, confirmado que el de hoy, obviamente no, tampoco el próximo, puede llegar al tercer partido. Se está apostando a por lo menos darle un partido en la fase de grupo que agarre un poco de ritmo y sume. Pero después de tanto tiempo, Carlos...
0: No, si está sano, juega. Si no está sano, no lo ponen. Tampoco aquello de reservar. Su ritmo lo va a adquirir entrenando. Cuando entrena con intensidad y lo vean bien, ahí lo van a poner.
1: Mourabet, uno de los que va a ingresar, compañero Enciso.
3: Sí.
1: En el Racing de Estrasburgo. Mourabet.
3: Y Talvi, el 7.
1: Talvi.
3: Sí, Talvi es otro de los que va a ingresar. Casaca número 7. Estamos hablando de Chefdin. Talvi.
1: Se retira el Canús.
3: El Canús.
1: Y Onawi, el otro.
3: Onawi, sí, el número 8. Y no muy participativo.
1: Vamos a metió el pase para Saibiri, ¿eh? Sí. Un lindo pase. Onawi.
3: Bueno, te decíamos Talvi, el número 7. Ingresando y
1: Mourabet.
3: Sí, señor. Compañero de Julio Enciso. Y señores, se disparó el precio para los partidos de Estados Unidos. ¿Eh? ¿Sí? Solamente vos podés pagar, Carlos. $44,000 el precio más caro para el próximo viernes.
1: Bueno, correcto. Y ese partido yo creo que Estados Unidos no lo gana frente a Australia. ¿Eh? Me da esa impresión.
0: Bueno.
1: Yo creo.
0: Bueno.
1: Se va a defender a Australia, Carlos, y no sé. Después, que ayer le salió todo a Estados Unidos. Todo lo, la magia que tenía increíble, durante toda la Copa del Mundo le salió de ayer. Jugada de lujo, el taco, el rebote le quedaba otra vez. No, una cosa de loco. Bueno, le odio ahora. Aquí, Brahim, señoras, señores, se va para el banco, se sienta. Habrá salida que corresponde. Van a revocar la visa, ¿eh? Habrá salida que corresponde al conjunto de Brasil después de que Fabinho se limpie bien la nariz porque estaba emanando sangre y se tuvo que cambiar por eso la casaca. ¡Cronometramos, prensa!
2: 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Segunda etapa, Pato. ¿Cómo está el marcador?
1: Estamos en 20, el partido está 1-1.
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1: Viene a buscar ahora rápidamente Brasil. Hubo falta, infracción, tocó rápidamente Luis Enrique. Atención, va Brasil con velocidad. La pelota metida por el sector izquierdo. Ahí se va para enganchar Mateos Cunha. Insiste, tiene movilidad, sigue Cunha. Cunha retrocede ahora el esférico arriba para que vaya a buscar otra vez Luis Enrique. Le queda la pelota más Raúl que la saca. Intenta salir jugando, pero ya recupera Fabinho. Sale Brasil presionando.
2: Pato, también desde el East Newark nos está escuchando Rosana.
1: Bueno,
2: recordemos que East Newark es
1: hiciste
2: la...
1: mucha amistad de... sí, del sexo femenino, Florencia.
0: Yo no quise decir eso, pero todos los que
2: es
0: la escuchan.
2: La comunidad que nuclea mayores brasileños en todo Estados Unidos.
1: No me digas. Sí. Bueno, muy bien. Saludos para ellos entonces. Morenita. Para los hermanos brasileños. Va saliendo rápidamente en el fondo el conjunto de Brasil.
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1: Aquí viene a ponerle a Silvio Santos, Luquita, con su efecto. En homenaje a Provenza y la amistad que hizo con la colectividad brasileña. Aquí viene a buscar rápidamente la pelota profunda. ¡El centro! Y el balón que cruzó todo el área, Carlos.
0: Sí, buen centro, no llegó Rafinha y se quedó parado sin cerrar en el segundo palo Vinicius. Brasil tiene la pelota, genera poco para el dominio. Marruecos hace rato se decidió a jugar de contra, pero hace 10, 12 minutos que no consigue con pelota dominada porque no juega a los pelotazos tratar de sorprender el fondo de Brasil, que con el ingreso de Fabinho disputó y mejoró la recuperación de balón en la mitad de la cancha.
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1: La Copa del Mundo por Urbana Sport, querido Lucas. 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
1: Hay tiempo de hidratación en este compromiso que se juega a estadio prácticamente repleto ahí en New Jersey, en East Rutherford, mi querido Provenza.
2: Sí, hermosa localidad. Mucho calor ahora ahí, ¿eh? Eso es lo que todos están reportando.
1: Un saludo para mi amigo César Vergara, a quien los más íntimos le conocemos como Toro Bola.
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3: Sí, déjame invitar, Pato, también, profesor, y también Raúl, a toda la gente que nos está siguiendo en el YouTube. Escriban en el chat de YouTube, le vamos a estar leyendo. Urbana Radio 106.9 FM, también a través del WhatsApp 0975-106900. Dejen el pálpito de lo que va a ser este partido y qué creen que puede hacer la selección paraguaya el próximo viernes.
1: Muy bien, ahí está la consigna.
2: Gunter Krone cuando era joven.
1: Sí, me acuerdo.
2: Bueno, me hace recordar mucho.
1: Eric, ¿le parece a Gunter?
3: Sí, correcto.
2: Igual.
1: No, le parece mucho. Sí, Gunter está bien, ahora gana mucho en la fiscalía.
2: El doctor Gunter.
1: El doctor, sí. En la fiscalía.
3: ¿Qué me está matando, Carlos?
2: No, para nada.
1: No, muchacho, al contrario, te está lavando. Gunter Krone.
2: Es un genio de la informática, doctor, abogado.
1: Sí, claro, ahí está.
2: Y hizo muchos años medio.
1: Qué linda está la imagen. Qué linda está la imagen del dron.
2: Lindo recuerdo. Mirá, ahí lo que decía la vereda que
1: sí,
2: tiene.
1: Sí, correcto. East Rutherford, el MetLife Stadium. Ahí juegan los Giants.
2: MetLife Doctor.
1: Sí, juegan los Giants. Los Giants ahí.
2: Sí.
1: New York Giants.
2: Sí. Nunca entré a ver porque no entiendo ese juego. Pero sí, viví previas y todo eso.
1: Yo entiendo.
0: Yo
1: a mí
0: entiendo
1: me gusta.
0: Lo que entiende Raúl. Después te cuento.
1: La táctica de fútbol americano no entiendo. Eso tengo que aclarar. Pero sí es muy fácil, es muy sabroso saber que el quarterback le pasa a uno de los wins y que vos vas avanzando de a 10 yardas en el campo.
5: y a medida que vos pasás las 10 yardas vas teniendo posesión. Cuando llegás a los 30 finales, si querés seguir probando un gol de campo o si no, lanzás un...
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1: Jimmy, sale Marruecos en el fondo.
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1: Va saliendo en el fondo rápidamente Riad. Ahí está el zaguero central. Toca para Al Bouadi. Bouadi de vuelta para Riad. Otra vez para Bouadi. Bouadi tiene el balón ahora. Sale jugando rápidamente otra vez para su compañero de equipo Diop. Issa Diop. Ahí está el zaguero central marroquí. Mete la pelota por el medio. Qué bien tocando ahora Hakimi, pegado a la raya. Adelanta el esférico para Talbi. Talbi va a buscar otra vez el balón. Le va quedando rápidamente a Marruecos. Otra vez en la mitad de la cancha con El Anoui. Insiste rápidamente arriba. La pelota metida profunda. Se salvó Brasil. Carlos Ceibari llegó a espalda de la defensa.
2: Buena pelota en profundidad. Estaba en posición adelantada. No tenía validez de cualquier manera. Lo marcó, lo cubrió y lo taponó bien Marquinho.
3: Por una rodilla, apenita, por la punta de la rótula.
4: Iba a aparecer el semiautomático.
3: Exacto, correcto, si es que se concretaba. Aquí la salida es para Brasil.
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3: Salió más ahora Marruecos para dificultarle la salida a Brasil, Carlos.
2: Después de la pausa, sí. Y también tiene que ver con el cambio posicional que ha hecho Brasil de volver a jugar solo con dos volantes. Al llevarlo a Rafinha a jugar detrás de Marco Acuña, despobló el medio y eso parecería que le facilita un poquito más el traslado de pelota al equipo marroquí. Comienza a tener de vuelta como los primeros 15 minutos más la pelota que Brasil.
3: Bouadi tiene el esférico, retrocede para Bono. Ahí va saliendo el conjunto marroquí, la pelota ahora para Riad. Riad la tiene, pide de vuelta Bouadi. Ahí va Bouadi, tocando cortita ahora en la mitad de la cancha para que venga a buscar de vuelta el balón Bouadi. Círculo central, traslada, cruza la media cancha, mete balón profundo para que vaya a buscar rápidamente capitán de equipo Hakimi. Insiste de vuelta Bouadi, mete balón profundo, defiende bien Santos. Hasta el fondo va Diop, recupera la pelota para Marruecos.
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3: ¿Qué otro futbolista tiene Eric en la banca Brasil de media cancha para adelante?
4: Hay que recordar de que Brasil ya realizó 4 cambios el equipo de Carleto Ancelotti. En la banca tiene los que quedan, estamos hablando de Alexandro, lateral izquierdo, Martinelli puede ser un hombre para cambiar y Endrick, que ha entrado muy bien en los últimos partidos, digo, de tres cuartos para arriba, y el jugador del profe, por lo menos, creo, Ryan.
2: Sí, pero no lo veo por dónde lo puede poner, porque es más por derecha que por izquierda, ya entró Luis Enrique. Vinicius es lo mejor que tiene hoy para tratar de desnivelar con su capacidad de
3: gambeta. Lo que está medio perdido, Carlos.
2: De gambeta. Y ahí es más Endrick que cualquier otro.
3: Sí, por eso aquí viene llevando la pelota Ceibari, descarga el balón por la zona izquierda, viene Masraoui, va a venir el centro al área, atención, va con muchos hombres Marruecos, insiste la pelota metida por el medio otra vez, tocando muy bien ahora arriba Marruecos, la termina sacando en el fondo rápidamente. Aparecía Fabinho para despejar el esférico.
2: Si no recupera el control, hasta lo va a poner a Danilo para ver si vuelve a nivelar el trámite del partido. Repito, en estos momentos volvió Marruecos a tener más la pelota que Brasil, que no consigue recuperar. Cuando cambió de vuelta el sistema, volvió a sufrir el buen trato de pelota que tiene el equipo marroquí. Es cierto, no genera situaciones, pero el que tiene más la posesión es el equipo de Marruecos.
3: Y aquí va a salir jugando Bono en el fondo. Ahí está Yusuf, sale jugando cortita con Riad. Riad tiene la pelota. Barriat metió el balón largo arriba ahora para que vaya a picar Ceibari. No picó, el balón le va a quedar a Alisson Becker. La salida para Brasil.
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3: Paquetá retrocede el esférico ahora rápidamente para que la toque en el fondo Brasil.
2: Da la sensación que los dos están hechos con el empate.
3: Exacto, están conformes con el empate. Brasil no puede apretar, salió mucho más ahora Marruecos, prácticamente con 5 hombres defendiendo la posición ahí cuando Brasil se acerca a 3/4 de cancha, Carlos.
2: Y no, y que sigan jugando los laterales. Danilo no se va nunca al ataque, ya no tiene esos recursos físicos, pero ahí va, tocando la pelota lateralmente sin profundidad, que pasen los minutos como si estuvieran hechos y vamos a decidir diferencia de gol quién es primero en la fase de grupo.
3: Perdió Vini Junior, recupera Talbi, Talbi va tocando por el medio para Ceibari, Ceibari la va teniendo, sigue Ceibari, retrocede el esférico para Masraoui, Masraoui otra vez más atrás para Riad, Riad va tocando la mitad de la cancha ahora para su compañero El Ainoui. el Ainovi otra vez, tocando el balón para que la venga a buscar rápidamente otra vez el conjunto marroquí, saliendo rápidamente con Masraoui. Arriba el balón de vuelta, bien tocando Marruecos, circulando el esférico al Wadi otra vez con el balón. Sale jugando el conjunto africano que está dominando las sesiones, Provenza.
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3: El Ainovi descarga el esférico para Hakimi. Hakimi la va teniendo otra vez. El balón ahora en la mitad de la cancha. Ya abandonó Brahim el terreno de juego,
2: sí.
3: ¿Verdad?
2: Sí, ya salió.
3: Sí, ya salió. Muy bien, viene a buscar rápidamente Saibiri. Saibiri con el balón. Recordame el 15, por favor, en Marruecos, Eric.
4: El 15 de Marruecos, rápidamente te digo, estamos hablando de, lo estoy buscando, el Mourabet.
3: El Mourabet, claro, compañero de Enciso, Mourabet, número 15. Correcto, aquí la pelota la va teniendo Brasil, sale jugando ahora el conjunto canarillo, se le fue el balón, ya recupera,
4: sí,
3: Eric.
4: Sí, se van a venir dos modificaciones más en el equipo marroquí. El 21 está para ingresar a Maimouni.
3: Sí,
4: señor.
3: Sí, a Maimouni. Sí, ¿después?
4: No, te estoy contando un poquitito, ¿verdad?
3: ¿Y quién es el otro?
4: Y el otro, el 16, estamos hablando de Yacine.
3: Bueno, ese es más fácil. Aquí el balón largo, otra vez arriba, cabecea Marquinhos, retrocede para Alisson. Y sí, parece que lo que dijo el profe se va a dar, ¿no? Es para el 1-1 este compromiso. Se bajó el ritmo. Viene a buscar Mateo Cuña. Mete balón profundo para Vini. Se va a meter al área. Va a enganchar. Toca por el medio. El remate. Finalmente le pegó Rafinha.
2: Primera situación o segunda en esta segunda etapa para Brasil. Pelotazo de Mateo Cuña por detrás de los laterales. Ahí ganó Vinicius de primera, centro atrás. Remata como pedía el manual de primera, pero no puede buscar el palo más alejado. Atento, Bono estaba bien ubicado. Sigue 1-1 el partido después de mucha situación de gol en el juego.
3: Casi que le pegó con el talón Rafinha, ¿no? Le quedó incómoda la posición.
2: Sí, porque tuvo que salir para atrás, entonces no le pudo dar de lleno a esa pelota.
3: Aquí hay fútbol interrumpido.
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4: Yendo a la Fórmula 2, Joshua sigue con la mala racha. Increíble temporada la que está teniendo el piloto paraguayo. No le están saliendo las cosas. El día de hoy terminó en la posición número 20, mañana va a salir en la posición número 7 porque fue penalizado nuevamente después de la clasificación.
3: Mañana puede sumar puntos entonces.
4: Ojalá, pero no estamos teniendo suerte los árbitros.
3: Sí, lo están penalizando permanentemente.
4: Sí, están un poco contra los sudamericanos. No, ayer, pero yo me...
3: Ayer estaba invita para hacer 1-2, sí, después de la clasificación.
4: Rafa Cámara terminó primero, sí. Y Joshua terminó segundo.
3: Exacto, aquí ingresa Edin entonces a la cancha y también Ameumoni. ¿Y quién está el 18 para ingresar en Brasil?
2: Danilo.
3: Muy bien, se va Bruno Guimarães.
2: Hombre por hombre, la misma posición, no varía nada. Hay pero refuerza un poquito, oxigena al medio porque... piensa que con eso le alcanza para volver a nivelar el trámite del cotejo.
3: Bien, señoras, señores, última parte del compromiso, 1-1 el partido.
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3: A pelear la pelota Marquinhos en el fondo, también Luis Enrique no podía, le queda el balón a Diop. Y bueno, ahí está la clara señal, Carlos, el balón retrocedido para
2: es que
3: Bono.
2: Cuando jugás hasta es normal en un partido de esta naturaleza, dos equipos fuertes, que si vos arriesgás podés de contra sufrir el tanto por la capacidad técnica que tiene. Y cuando llega un cierto tiempo y las cosas no salieron como querés, entonces sos más precavido. No es que hay una orden del entrenador ni nada por el estilo. El propio jugador trata de asegurar la pelota en vez de girar, buscar una gambeta. Trata de jugar para atrás, asegurar siempre la pelota. Eso no quita que pueda surgir alguna chance, pero mucho menos que cuando un partido se juegue con otra intensidad.
3: Aquí viene Talvi a buscar la pelota, descarga el balón por izquierda, viene el centro, el balón pega ahora en la marca en el fondo, insiste otra vez, el conjunto marroquí. La tiene Bouadi, retrocede mucho más atrás para que la venga a buscar Diop. El balón para Hakimi ahora. Hakimi abre por el sector derecho. Ahí se va metiendo la Umoni, recupera rápidamente Vini, tiene espacio. Viene el balón de primera intención arriba para que vaya a picar Rafinha. Rafinha la va teniendo, atención que ya se paró la defensa de Marruecos, ya ocupó los espacios, sigue Rafinha. Rafinha tiene que retroceder ahora para Danilo. Danilo la va teniendo, abre fútbol por izquierda para que venga a buscar Santos. Ahí está Santos, el lateral izquierdo, tocando la pelota para Cuña, rompe línea Cuña, se va metiendo Cuña. El balón que pega finalmente en Bouadi, reclama córner. También Bouadi dice que no tocó la pelota. Vamos a ver qué determinación toma el juez.
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2: El que cambia de ritmo en el partido por segunda vez en esta segunda etapa es Mateo Cuña, genera esa situación. Jugada dudosa, a ver si le llama el VAR.
3: En Cuña pegó.
2: Sí, por eso el VAR le tiene que avisar.
3: Exacto, y es, ya le avisó seguramente, por eso sea saque de portería.
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3: Le queda 8 minutos más el descuento a este compromiso.
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3: Hasta aquí, Eric, Sudamérica sin poder ganar acá. El error. Viene a buscar Rafinha, no llegó, atento estuvo Bono, que salió de la portería y en la media luna despejó Carlos.
2: Casi de regalo pudo haber encontrado el segundo el equipo brasileño cuando ahí se intentó jugar con su arquero, le quedó corto a presionar Rafinha, pero llegó primero Bono.
3: Exacto, que ya estaba parado ahí en la cabecera del área Carlos, por eso llega primero que Rafinha.
2: Sí señor.
3: Y revienta de zurda después.
4: Bueno, yendo un poco a lo que decía Pato, bueno, ayer perdimos 4-1, por ahora empata Brasil ante Marruecos. Mañana Costa de Marfil, Ecuador, partidazo porque viene bien Costa de Marfil, Ecuador también. El día lunes Uruguay salta al campo de juego, martes Argentina y cierra el día miércoles Colombia-Uzbekistán.
3: Bueno, ahí están entonces los sudamericanos en competencia. Cuando fue a buscar Rafinha y despejaba Bono, en el hombro se quedó golpeado Bono, que enfría un poquito el partido. El error fue de Diop y eso quería aprovechar Rafinha, pero Bono la despejó.
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3: No sé, que fue un choque y ahí se quedó el hombro golpeado.
2: El codo. Sí, ya venía con tomándose del hombro antes de la jugada. Sí, estaba en la cabecera del área con el brazo recogido ya el arquero de Marruecos.
3: Fútbol interrumpido.
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4: Soy tu quebrando, dice profe. Otros buenos partidos para estos días son Inglaterra, Croacia, Bélgica, Egipto y Países Bajos, Japón.
2: Bélgica, Egipto, dije que para mí después de esto es el partido más llamativo en la técnica, ¿no?
4: Y Japón en la velocidad puede ser...
2: Japón con Países Bajos. Sí, puede ser. Lo que pasa es que a Países Bajos no lo vi últimamente. Muchos lo llevan como favorito, pero pocos partidos atrayentes en la primera fecha, ¿no?
4: Es que si en este Mundial con 48 tenemos, el próximo va a costar los primeros partidos.
2: ¿Sí? Después dijo otro partido también.
4: Sí, el primero de todos que había Inglaterra-Croacia. Último Mundial de Luka Modric.
3: Último Mundial de Modric, sí. Correcto. Lo veíamos recién a Zinedine Zidane con uno de sus hijos va a asumir la dirección técnica de Francia cuando se vaya a Didier Deschamps. Después de este Mundial. Asume Francia, Zinedine Zidane.
2: Hace mucho que hablan de eso y no pasa, ¿eh?
3: Bueno, aquí viene a buscar rápidamente Mateo Cuña. Cuña pegado a la línea. Atención, sigue Cuña. Pide Vinicio. La pelota metida profunda para que vaya a buscar Rafinha. La pelea Cuña no pudo. Ya recupera Bouadi. Va saliendo. Ahí está el número 6 que traslada la pelota. Recupera ahora bien Santos. Viene en la marca Mateo Cuña colaborando en la mitad de la cancha. Danilo, más atrás para Gabriel y este más atrás para Alisson Becker.
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3: Cronometramos.
0: Es tiempo de Tigo, van 40 minutos. Segunda etapa, Pato. ¿Cómo está el marcador?
3: El marcador, queridos amigos, está 1-1. Aquí viene a buscar Vini en la mitad de la cancha. Va Vini, sigue, recupera rápidamente, tocando en la mitad de la cancha. Otra vez Boadi, que tiene una movilidad tremenda. Ahora se va para el ataque Hakimi, tocando cortita nuevamente. Sigue Hakimi. Qué potencia física tiene el marroquí. Otra vez más atrás para Diop. Diop tocando la pelota de vuelta. Muy bien ahora, moviendo los hilos del compromiso Marruecos.
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3: Tiene una ahora, gran generación de futbolistas marroquíes.
2: No le resultó, no. De cualquier manera, cuando perdió el control del partido, lo bajó a Mateo Cunha al lado de Fabinho, sin ser lo que se pretende en esa posición, pero retrasó y lo dejó como 9-9 a Rafinha. ¿Por qué? Porque ya sabe que perdió el control y que la única manera que tenía Brasil de atacar era el contraataque. Y en velocidad es más Rafinha que Mateo Cunha. Y Mateo Cunha también le puede poner una pelota de 20-30 metros. Esa fue su intención. Después no resultó. Eso es otra cosa, pero es lo que intentó hacer Angelotti para ver si podía ganar el partido de contra.
3: Balón por la banda derecha, viene a buscar Hakimi. Hakimi toca rápidamente para Bouadi. Otra vez ahora, poniendo pausa en el partido, aparecía El Ainaoui. Tocaba la pelota para Morabet. Otra vez para El Ainaoui. Balón por la zona derecha. Ahí se va metiendo nuevamente Marruecos con Hakimi. El balón retrocedido para Diop. Diop la tiene, circula el esférico Marruecos.
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3: Este es el partido más difícil del grupo para ambos, Carlos, ¿no? Entonces, aquí atención que viene Marruecos arriba. Cabecea Marquinhos y colabora después para salir jugando rápidamente en el fondo. Aparecía Douglas.
2: Imagínate que estamos frente a dos equipos que tienen aspiración a llegar a instancias decisivas, que son muy buenos técnicamente hablando, pero que no han generado un remate franco al arco. No hay una pelota que haya sacado Alisson en todo el partido para que Boadi tuvo una gran atajada. Y lo mismo podemos decir de Bono, ¿no? No hay una gran atajada. Y son los equipos que, por recursos técnicos, uno más por asociación de juego, que es el caso de Marruecos, y otro por recursos técnicos, por talento individual, Brasil, no han generado situaciones claras para que que exigieran ambos arqueros.
4: Cambio en Marruecos, se fue el 11 Ismael Saibari, el autor del gol de Marruecos, e ingresó casaca número 9, Sofiane Rahimi.
3: Rahimi está el número 9 en la cancha entonces, esto va de a poco terminando, estamos en el minuto 89.
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3: Y el técnico de Marruecos lo quiere ganar, falta de Vini contra Boadi, que se comió la media cancha, Carlos, el número 6, ¿eh?
2: Sí, a mí en Brasil me gustó Santos, sobre todo el segundo tiempo, el lateral izquierdo. Vos sabés que recuperó 3-4 pelotas con picardía, alargando la pierna izquierda, y como tenía siempre a alguien cerca, y de esa manera, porque por esa zona se mueve Hakimi, que dejó de irse cuando vio que no era fácil la tarea. Y en un partido que, repito, con rendimiento parejo en la mayoría, no hay una figura descollante en el juego.
3: Exacto, aquí viene a buscar Marruecos nuevamente posición ofensiva, pisando el balón por la zona izquierda, se va metiendo otra vez Aoumoudi, aquí recupera, va saliendo Danilo, toca la pelota para Mateo Cunha. Cunha quiere iniciar la contra, aguantaba porque tiene buen físico, le hicieron falta, tiro libre para Brasil.
2: Esta técnica o esta temática lo ha hecho el equipo de Marruecos un montón de veces, cuando están en posición de ataque, sobre todo en la mitad de la cancha para adelante del equipo rival, cuando pierden la pelota, lo primero que hacen es cortar el juego para que no la agarren de contra.
3: Se van a jugar 10 minutos más de adición, ¿eh?
2: ¿Tanto fue?
3: 10 minutos.
4: Para mí no se perdió tanto, ¿eh?
3: Y bueno, entre la hidratación y los cambios, qué sé yo.
2: Bueno, hidratación 3, cambio 3, 6 minutos, sí. 7.
3: 10 minutos más se van a jugar, Proenza.
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3: Esto me hace recordar los Juegos Olímpicos. Ahí se jugaban de partidos. Acá viene a buscar rápidamente Brasil, tiene el gol Brasil. No se animó a sacar el remate, Rafinha. sacó el centro y no llegaba para atropellar Danilo. Insiste Brasil de vuelta con Mateus, tocando la pelota para Vinicius. Lo perdió, era Santos, él quería jugar con Vinicius. Aquí sale jugando el Morabé.
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3: Aquí viene a buscar en la mitad de la cancha Fabinho, círculo central, se va metiendo Fabinho, Brasil quiere acelerar, va Fabinho, soltó la pelota por izquierda para Santos, la pide Vini, está marcado por dos hombres, va Vini, ganó el fondo y córner, córner para Brasil.
0: Es un tiro libre de esquina de Miras.
3: Lo celebra Hakimi para despertar a los compañeros, Carlos, porque Brasil volvió a crecer en los últimos instantes, ¿eh?
2: Sí, pero en esta no es que lo celebra, sino le reclamó a un compañero porque había perdido la pelota, se dejó anticipar por Fabinho.
3: Aquí será tiro libre de esquina, lo quiere Brasil ahora, lo quiere, está en la cancha Gabriel Magalhães para cabecear, también Marquinhos que va muy bien por arriba, le pega a la pelota rápidamente Mateus, Cunha va a meter el centro al área, atención, Brasil quiere ahora, Brasil quiere en este preciso instante el gol. Ahí está la trionda para salir, ejecutada por Cunha. Va a venir el centro, autoriza el juez del partido. La pelota arriba, cerradita sobre el arquero. Bono la termina sacando. Y otra vez va a insistir Cunha. Y Cunha la tiene. Y sigue Cunha, se manda ahora por izquierda. Córner otra vez. Cerrando bien, salió a buscar Rahimi, el número 9 de esa pelota.
2: Y Cunha que intenta ganarse posición, sobre todo para el próximo partido. No le gusta la banca, entró con todo, intentando empujar a su equipo.
3: Y aquí va a venir el centro nuevamente de Mateus Cunha. Primer palo arriba. Bono otra vez, que seguro con el puño. La tiene Rafinha. Ahora Luis Enrique profundizó. Va Brasil para el gol. Bono se quedó con la pelota cuando se acaba el remate. Danilo, Carlos.
2: Buen toque entre Rafinha, Luis Enrique y Danilo. Este último remató frágil, sin potencia. Tenía que buscar el segundo palo, pero le había achicado bien el ángulo de remate Bono. En su mejor atajada de la noche.
3: Va a salir jugando en el fondo ahora Marruecos. Creció Brasil en los últimos instantes. Ya estamos en 3 de los 7 que dio el juez.
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3: Insiste Marruecos. Va metiéndose ahora rápidamente Talvi. El balón para Oumani. Otra vez ahí tocando rápidamente. Insiste el Morabet. El Morabet otra vez para Rahimi, ahí va Rahimi, el centro, cierra muy bien Danilo, la pelota que la viene a buscar Vini, antes recupera para Marruecos, Boadi traslada al esférico, toca para El Morabet, ahí está El Morabet, otra vez buscando juego con Hakimi, que ahora se anima a irse, hace rato que no se va Hakimi, tocando para Talvi, Talvi para Boadi, Boadi de vuelta la pelota para El Morabet, este mucho más atrás ahora para que la tenga Riyad, de ahí va insistiendo otra vez rápidamente Marruecos, insiste Boadi, Boadi tocando el esférico más atrás para que vaya a buscar Issa Diop, Diop con el esférico, sigue Diop, Diop profundiza, mete la pelota larga, arriba, puso el físico Gabriel Magalhães y se va para el córner esa pelota, el último en tocar fue el brasileño.
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3: Señoras, señores, 1-1 está el compromiso.
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3: Muy bien, señoras, señores. Ahí está Rahimi que fue a buscar esa pelota, a pelearla con Gabriel, pegó en él, por eso hay córner y le va a pegar a la pelota El Morabet.
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3: Se ilusiona a las hinchas de Marruecos con esta acción, El Morabet le pega, quiere por arriba, Dios quiere ganar, el centro, cierra ahora muy bien, correctamente sacando la pelota. En el fondo, Gabriel, habrá lateral para Marruecos que sigue insistiendo.
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3: Cronometramos, Provenza.
0: Es tiempo de Tigo. Van 50 minutos. Segunda etapa. Pato, ¿cómo está el marcador?
3: El partido está 1-1, quería llevarse la pelota, Mateus Cunha insiste otra vez para buscar Marruecos en la mitad de la cancha, viene a buscar el Morabé de vuelta, moviendo muy bien la pelota por la zona derecha. Quería Talvi, aquí quería llevarse Vinicio, le quedó atrás el esférico. Y ya recupera Umani, otra vez tocando rápidamente por la zona derecha. Cabecea bien en el fondo Danilo para sacar el lateral derecho. Hay dos Danilo, uno es centrocampista, el otro lateral derecho.